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1: Son las 7 en punto.
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4: Amados hermanos, en nuestro Señor Jesucristo y María Santísima, nuestra Madre, el pesimismo entristece. Hay tristeza que no es de pesimismo, ciertamente. Pero el pesimismo produce tristeza. El pesimismo enerva, desanima. El pesimismo es desconfiado. Hay una sana desconfianza. Eso es lo que los santos y los tratados y los autores ascéticos, esa santa desconfianza de sí mismo. Nunca hay que confiar en los demás como si fuesen Dios. Veremos, tendremos terribles decepciones. Todos somos pecadores. Pero no hay que vivir en una perpetua desconfianza de todo, de todos, siempre, permanentemente. Y el pesimismo produce una desconfianza generalizada, permanente y sin razones ni motivos suficientes. Ese es efecto, ese es uno de los síntomas, una consecuencia del pesimismo. Entre otros los efectos del pesimismo es que acobarda. El pesimismo es causa, pero también efecto de la cobardía. La cobardía produce pesimismo. El pesimismo produce cobardía. Quien es temeroso no se atreve a acometer, a emprender empresas importantes. Si es valiente, el pesimismo le resta ese valor, parte de ese valor. El pesimismo es anticristiano. Por eso, más cristiano que San José, ¿quién puede ser? A ver. Y tú le pondrás por nombre Jesús. El primer cristiano, la primera cristiana es la Virgen, el primer cristiano es San José. Es el que le pone el nombre. Tú eres el Cristo. Jesús, que significa Salvador, le puso el nombre de Salvador. El pesimismo como anticristiano, ¿por qué? ¿Ustedes pueden encontrar en el Evangelio alguna frase que incite a ser pusilánime, temeroso, pesimista? ¿Podrán encontrar algún santo que se haga, que llegue a la santidad pesimista? Todos los santos tenían esa confianza total en Dios. Superaban el pesimismo, pero no nos confundamos. Una cosa es cuando el santo se mira y dice, de mí no se puede esperar nada más que mal, no es pesimismo. Que haya un cierto pesimismo de decir, si no fuese por la gracia de Dios, yo haría, yo cometería, yo caería, pues es lo lógico, eso es realismo, no es pesimismo, es realismo. Aunque a veces juzgue de las situaciones adversamente. Por eso, ser pesimista es no haber leído el Evangelio. Y sin embargo, vemos en el Evangelio cómo cuando aquellos le preguntan, Señor, ¿y quién se puede salvar? Dice el evangelista que Jesús les miró clavando la mirada para penetrarles hasta el fondo una verdad. Para el hombre, sin Dios, imposible. Imposible. ¿Eso es pesimista? Eso es ser realista. Sin la gracia de Dios, ¿quién se puede salvar? Nadie. ¿Y quién puede tener la gracia de Dios por sus propios esfuerzos, méritos y valor? Nadie. ¿Yo cómo puedo llegar a ser hijo de Dios, tener la gracia de Dios, el perdón, por misericordia de Dios? Nada más. Es la misericordia de Dios quien lo hace. No soy yo. Dios es el que me perdona. Dios es el que me da su gracia. Dios es el que me salva. Pero cuando yo confío en la misericordia de Dios, digo como San Pablo, todo lo puedo en aquel que me conforta. Yo todo lo puedo. Hasta hacer milagros. El milagro no es más que la intervención del poder de Dios. No es mío. No soy yo. Es Dios. Es Dios. ¿Y Dios no va a poder hacer? Pues claro. Dios resucita muertos. Dios cura todas las enfermedades. Dios lo puede todo. Todo lo puede. Por eso el que diga, mire, Dios y yo, todo lo podemos. ¿Es un optimista, es un exaltado? No, es un realista. Y el que diga, yo sin Dios, nada puedo. ¿Pesimista? Absolutamente nada. Nada de pesimista. Pero el que empieza a decir, Dios conmigo no puede, pero hombre, tú con la gracia de Dios, tampoco, porque yo no puedo, ese ya es otra cosa. Eso es otra cosa. Por eso verán ustedes que el pesimismo no aparece en el Evangelio como el cristiano tiene que ser pesimista, tiene que vivir en el pesimismo, tiene que actuar como un pesimista. Jamás. Convertir al mundo entero, ¿quién? 12 apóstoles, sin letras. Pues vosotros no podréis. Esperad que venga el Espíritu Santo. El Espíritu Santo, veréis lo que hace. Y San Pedro, cuando viene el Espíritu Santo, sale y le predica allí a una multitud. Se convierte en 3.000. 3.000 con las palabras menos adecuadas para que se conviertan. Diciéndoles que son asesinos. Diciéndoles que son ignorantes. Y se convierten. Y se convierten. ¿Y yo qué podía hacer? Pues darles el bautismo, recibirlos. Entonces ya ellos vieron, el Espíritu Santo es el que lo hace. Tú déjate llevar, el Espíritu Santo lo hace. Si nos ponemos en la mano del Espíritu Santo, si nos ponemos en la mano de la Virgen, si hacemos como San José, dejarse llevar, se acabó totalmente el pesimismo. No es cristiano. El pesimismo es inhumano. Además de anticristiano, es inhumano, antihumano. El pesimista es un desconocedor de los hombres. Ese dicho de piensa mal y acertarás es falso. Y además es degradante de la naturaleza humana. En el fondo del corazón hay menos perversidad de lo que pensamos y nos figuramos. Eso de que todos los hombres estén siempre pensando el mal, concibiendo el mal, haciendo el mal. Hombre, en un corazón humano sin Dios, pues ciertamente hay bastante de eso. Pero vean que los hombres, a pesar del sufrimiento y todas esas cosas, siempre aspiramos a buscar otra cosa, siempre hay algo de bueno. Como decía antes, cuando uno se mete con los niños de la calle, cuando uno se mete con drogadictos, cuando uno se mete con prostitutas, cuando uno se mete con quien sea, encuentra en el fondo tantos sentimientos buenos, tantas cosas positivas. Los hombres, más que malvados, son inconscientes, ligeros, vanidosos, infelices, seducidos. Hay algunos que van al mal y parecen lobos feroces. Pero cuando uno se encuentra con ellos, son corderos arrastrados por un cabecilla. A veces, uno se imagina, ¿no?, ahí cuando van los soldados, qué tal y qué cual. Pero los soldados son hombres, son personas, son jóvenes, Pues que están ahí algunos obligados, porque imagínense ustedes, el ejército aquel de Napoleón conquistando países, todas esas cosas. Ustedes saben, cuando Napoleón vino para España, uno de los soldados que estaba allí, ¿quién era? A ver si se imaginan. El santo cura de Ars. Y él estaba destinado a venir a España entre los soldados, pero a la fuerza. Imagínense el santo cura de Ars de soldado. ¿Se lo imaginan? Pues piensen ustedes la ferocidad de ese hombre, ¿no? La agresividad de ese hombre, la perversidad de ese hombre. Por eso iba allí con su mochila, que no podía, que no sé qué, se pierde en el camino, después no sé qué, al final terminó pues como un desertor del ejército, escondiéndose, pero él quería cumplir con lo que le mandaba el gobierno, pero se encontró una circunstancia contraria a su voluntad. ¿Ves por ahí un desertor? Y dice, ve, ese es uno traidor a la patria, que no sé qué, no sé cuánto. ¿Ese, el santo cura de Ars? ¿Traidor a quién? Ese no era capaz de traicionar a nadie. Quería cumplir, pero cayó enfermo, no, tenía fiebre, no podía caminar. Métete en su historia y verás. Sí, claro que fue un desertor. Pero primero, no se enroló en el ejército porque él quería, lo enrolaron a la fuerza. Y fue contra su voluntad. Pero una vez que ya estaba allí, quería ser fiel. No fue traidor a la patria porque él dijera, yo no peleo, yo no quiero hacer esto, yo me voy, y aquí, nada de eso. Cayó enfermo, no pudo ir. Y ves todas sus circunstancias, y es un santo que está tratando de vivir el momento actual en esa unión con Dios, y se encuentra de soldado, se encuentra de desertor, se encuentra escapado y prófugo ahí, escondido, en los montes, cambiándose el nombre, haciéndose pasar por otra persona, hasta que por fin viene el indulto y ya puede regresar sin miedos a su casa. Por eso, el pensar mal es inhumano y a veces es contra los hombres muy injusto. El pesimismo es irracional. Ciertamente, queridos hermanos, cuando vemos las cosas según la razón, me dice que siempre hay unas esperanzas. La razón no me dice que todo esto es un fracaso, todo va a la muerte, todo va así. Hay muchas razones para tener, aunque también hay razones para ver cosas negativas. Ciertamente, la muerte llega a todos, pero la muerte no se acaba ahí. Hay la vida eterna después. O sea, que racionalmente no podemos ser pesimistas. Si ciertamente la situación del mundo, vemos que no hay muchas esperanzas de muchas cosas positivas, pero fíjense, el mundo, es que se creen que estaba mejor cuando Cristo vino. Sacrificios humanos, toda clase de males las había en el mundo. No había bombas atómicas, eso es verdad. No había bombas atómicas, bueno. No había cañones, bien, no había cañones. Pero había guerras, había muertes, había odios, había envidias, había toda clase de pecados, había toda clase de desórdenes. Y vino Cristo a salvar. Y fíjense, allá llega Cristo, cae en un pueblo donde le rechazan desde el principio los jefes. ¿Y cómo transforma el mundo? Hay que ser optimistas con la gracia de Dios. San José ciertamente le enseñó a Jesús. Vean ustedes que San José tuvo una misión como padre de educador de Jesús. Jesús aprendió de San José muchas cosas. Aparte de lo que él tiene ya por ser el Hijo de Dios, aparte de eso, San José le enseñó ciertos optimismos en la vida, a poder trabajar y hacer ese trabajo que Jesús realizó hasta los 30 años. Fue San José quien se lo enseñó. Por eso San José le enseñó a Jesús a ser optimista, a confiar en los hombres, que siempre hay hombres buenos, siempre tenemos un fondo bueno, aunque también tenemos algo malo, pero tenemos pasiones, claro. Pero hay que tener confianza en que si suscitamos el bien en las personas, pueden actuar bien. Con ayuda, todos podemos ser mejores. Y ya eso, nada más que con eso, en un poco de ayuda, esa persona puede ser mejor. Ya eso da mucho aliento. Hay unas categorías de hombres, ¿saben ustedes? Hay que ver a los hombres como, diríamos, ¿cómo podríamos estudiar estos pesimistas? Hay unos que podemos llamarle, hay una categoría que le vamos a llamar el hombre dificultades. Hay un tipo de sujetos al que se puede llamar el hombre dificultades. Es molestísimo y hay que dejarle en paz. Que no haga nada, que es en último término lo único que pretende. Ustedes verán una persona de estos que son el hombre dificultades. Vamos a hacer tal cosa, pero es que eso trae este problema, es que esto tiene esta cosa, es que tiene aquella complicación, es que no sé qué. Entonces, nunca puedes empezar a actuar, y si quieres hacer eso, tienes que sacar a este y dejarle, bueno, mira, tú quédate sentado, que yo lo voy a hacer. Lo dejas sentado, que es lo que él quiere, no hacer nada, y te vas y lo haces tú. Porque si cuentas hacerlo con este hombre dificultades, vas a perder más tiempo, más esfuerzo, que en hacerlo tú solo. Hombre, yo te llamaba para que me ayudases. Es que no hay corriente, pues enchufa allí un cable y trae para acá. Entonces, venga, toma, aquí lo tienes. Pero es que no sé qué, es que... Y todos son dificultades. El hombre de dificultades se figura que es un lince porque ve las dificultades. Él se imagina un hombre muy inteligente porque inmediatamente que surge una empresa, un industrial que pone, que emprende un negocio y ve que le va a costar mucho hallar el capital, y más ahora en tiempo de crisis, fíjate cómo va a hacer para conseguir, eso sí que va a ser difícil. Además tiene que hallar al gerente experto, una persona que tenga experiencia, pero es que para que eso funcione tiene que tener un buen gerente, una persona que sea capaz, que tenga experiencia, que no sé qué, y te pone todos los problemas. Y tienes que conseguir, hoy día el mercado está muy avanzado, tienen que ser máquinas modernas que hagan esto, que tal, que cual, porque si no eso... Y tienes que conseguir, pues además, si quieres hacer eso, tienes que conseguir un mercado que sea, que se pueda vender la cosa, que se lo compre, que esté bien cotizado, y todos son los problemas. ¿Sí? Según su criterio, el hombre de dificultades, no hacer nada, claro. Todo es tan difícil que es imposible. O sea, con tantas dificultades crees que vas a tener éxito, mejor es no emprender nada. Ustedes se imaginan una carrera, han visto la carrera de obstáculos, cuando ponemos las vallas y la carrera de caballos y van corriendo y todo pa pa pa pa pa saltando todas las vallas. Carrera de obstáculos. Porque un jinete en una carrera de obstáculos de caballos esté en lo alto del caballo y vea todos los obstáculos, podemos decir que es, fíjate qué fenómeno, ¿no? Qué hombre ve todas las dificultades. Nadie alaba a uno porque ve las dificultades. Al que se alaba es al primero que las supera y que llega a la meta. A ese es al que se aplaude. Ese es el fenómeno, ese es el bueno, ese es el positivo. El hombre de dificultades se cree que el mérito está en ver dificultades. San José, fíjense que no le puso ni una sola dificultad a los ángeles. Cuando el ángel va y le avisa, toma María, no puso ni una sola dificultad. Pero es que si la gente sabe, es que si no sé qué, es que la ley, es que... No empezó a poner dificultades. San José, podríamos llamarle el hombre soluciones. Él es el hombre soluciones, para todo. Fíjense en Belén, que nadie le recibe. En un pesebre, en un portal. Pero una solución, ante una necesidad, una solución. ¿Ya está? Ese es el hombre soluciones. El pesimista, este tipo de pesimista, esta categoría de pesimistas, que es el hombre dificultades, no saldría jamás de de Nazaret. Porque ¿y dónde vamos a ir? ¿Y quién nos va a recibir? ¿Y tú en ese estado? ¿Y si pasa algo? Y todo son dificultades. Bueno, vamos, ya verás cómo se soluciona. Empieza. Ver la solución de las dificultades y saber aplicar las soluciones, ese es el mérito. No está en ver, porque ¿y dónde vamos a ir? ¿Y quién nos va a recibir? ¿Y tú en ese estado? ¿Y si pasa algo? Y todo son dificultades. Bueno, vamos, ya verás cómo se...

¿Y qué vas a decir? ¿Y si ya se lo han dicho? ¿Y si no sé qué? ¿Y si no sé cuándo? Todos son dificultades. Todos son dificultades. Es el hombre soluciones. Ver la dificultad, hay que hacer esto. Pues ahora, venga, esta solución y esta y esta y esta y esta y esta y esta y esta. Todas las soluciones y aplicar la que da mejor resultado. Podríamos decir, ¿quieren ustedes ser ese hombre de dificultades? Tomar un propósito. Queda absolutamente prohibido exponer una dificultad sin dar una solución. Cuando ustedes se encuentren con un hombre de dificultades, una mujer de dificultades, un joven dificultades, una joven dificultades, una religiosa dificultades, un sacerdote de dificultades. Entonces, en ese caso, mire, lo mejor es, mire, usted no puede hablar sino para dar soluciones. No puede exponer ni una sola dificultad si no, juntamente no dice cuál es la solución. Porque traer dificultades y dificultades, ya lo vemos los demás. No hace falta que me lo digan. Lo que necesito es lo positivo. Dime, este problema, esta solución. Este problema, esta solución. Y ya está. Y si no, cállate. Está mejor callado, que no hablando. Para no ceder ante las dificultades, como San José, que no se detenía ante nada. Vean ustedes, por eso en el cielo, aunque San José es el santo del silencio. El santo del silencio no habla, en el Evangelio no está ni una sola palabra suya. ¿Creen que era mudo? No. Pero él dice, ¿para qué empezar a poner dificultades? Lo mejor es solucionar. Y más vale una obra que mil palabras. Un discurso, ¿para qué sirve? ¿Sí? Mejor es la solución. Por eso el hombre de dificultades, San José. Ese sí que supo dar soluciones, perdón, el hombre soluciones, no dificultades, el hombre soluciones, San José. Ese sí que supo dar solución a todas las circunstancias extraordinarias y difíciles en que Dios le puso.

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1: 7:30 a.m.
2: El fiel devoto de la Virgen, el padre Rodrigo Molina, decía: María transparenta a Dios. Ella, como el cristal a través del cual contemplas un panorama, te da a Dios en el silencio virgen de su cristal. En este mes de mayo, ofrezcamos a la Virgen nuestra oración sincera para que interceda y acoja nuestras plegarias. A esta hora, unámonos con corazón ferviente en el rezo de este Santo Rosario y roguemos por las intenciones y necesidades de Luzmila Benítez, Jason Sepúlveda Varela, Alba Nelly Vargas, Gustavo de Jesús Arias, Ligia Escobar Marulanda, Luz Marina Alzate, Silvana Patiño, Guadalupe Patiño, Filomena Patiño y Laura Patiño.

Decía el gran Papa Juan Pablo II: ¿cuántas gracias he recibido de la Santísima Virgen a través del Rosario? Él nos dio personalmente ejemplo y testimonio al rezarlo completo cada día. Tú también puedes experimentar esa ternura de la Madre que Dios te ha dado para guiarte en este mundo y encaminar tus pasos a la vida eterna. A continuación, te invitamos a compartir con nosotros el rezo del Santo Rosario, la oración mariana, que es un compendio del Evangelio. Medita mientras rezas cada uno de los misterios de la vida de Jesús. Juntos vamos a aprender de María a contemplar la belleza del rostro de Cristo y a experimentar la profundidad de su amor. Mediante el rosario, por tu fe conseguirás abundantes gracias, como recibiéndolas de las mismas manos de la Madre del Redentor.

0: Rezo del Santo Rosario. Por la señal de la Santa Cruz, de nuestros enemigos, líbranos, Señor Dios nuestro, en el nombre del Padre, y del Hijo, y del Espíritu Santo. Amén.
1: Señor mío Jesucristo, Dios y hombre verdadero, Creador, Padre y Redentor mío, por ser vos quien sois, bondad infinita, y porque os amo sobre todas las cosas, me pesa de todo corazón de haberos ofendido. También me pesa porque podéis castigarme con las penas del infierno. Ayudado de vuestra divina gracia, propongo firmemente nunca más pecar, confesarme y cumplir la penitencia que me fuere impuesta. Amén.
0: Misterios gloriosos. Primer misterio, la resurrección del Señor. Y he aquí que se produjo un gran terremoto, pues un ángel del Señor descendió del cielo, y acercándose, removió la piedra y se sentó sobre ella. Llenos de miedo, los guardias se aterrorizaron y se quedaron como muertos. El ángel tomó la palabra y dijo a las mujeres: «No temáis vosotras, ya sé que buscáis a Jesús el crucificado. No está aquí, porque ha resucitado como había dicho». Puesto que hemos resucitado con Cristo, debemos buscar y saborear las cosas que son del cielo. Éramos hijos de los hombres y somos ahora hijos de Dios. No seamos pues insensatos, amando la vanidad y buscando la mentira. Quien resucita del pecado disfrutará también de la segunda resurrección gloriosa. La una es medio para la otra. La señal para reconocer si nos hemos levantado con la primera resurrección es ver si gustamos las cosas celestiales. Padre nuestro que estás en el cielo, santificado sea tu nombre, venga a nosotros tu reino, hágase tu voluntad en la tierra como en el cielo.
2: Danos hoy nuestro pan de cada día, perdona nuestras ofensas, como también nosotros perdonamos a los que nos ofenden. No nos dejes caer en la tentación, y líbranos del mal. Amén.
0: Dios te salve, María, llena eres de gracia, el Señor es contigo. Bendita tú eres entre todas las mujeres, y bendito es el fruto de tu vientre, Jesús.
2: Santa María, Madre de Dios, ruega por nosotros, pecadores, ahora y en la hora de nuestra muerte. Amén.
0: Dios te salve, María, llena eres de gracia, el Señor es contigo. Bendita tú eres entre todas las mujeres, y bendito es el fruto de tu vientre, Jesús.
2: Santa María, Madre de Dios, ruega por nosotros, pecadores, ahora y en la hora de nuestra muerte. Amén.
0: Dios te salve, María, llena eres de gracia, el Señor es contigo. Bendita tú eres entre todas las mujeres, y bendito es el fruto de tu vientre, Jesús.
2: Santa María, Madre de Dios, ruega por nosotros, pecadores, ahora y en la hora de nuestra muerte. Amén.
0: Dios te salve, María, llena eres de gracia, el Señor es contigo. Bendita tú eres entre todas las mujeres, y bendito es el fruto de tu vientre, Jesús.
2: Santa María, Madre de Dios, ruega por nosotros, pecadores, ahora y en la hora de nuestra muerte. Amén.
0: Dios te salve, María, llena eres de gracia, el Señor es contigo. Bendita tú eres entre todas las mujeres, y bendito es el fruto de tu vientre, Jesús.
2: Santa María, Madre de Dios, ruega por nosotros, pecadores, ahora y en la hora de nuestra muerte. Amén.
0: Dios te salve, María, llena eres de gracia, el Señor es contigo. Bendita tú eres entre todas las mujeres, y bendito es el fruto de tu vientre, Jesús.
2: Santa María, Madre de Dios, ruega por nosotros, pecadores, ahora y en la hora de nuestra muerte. Amén.
0: Dios te salve, María, llena eres de gracia, el Señor es contigo. Bendita tú eres entre todas las mujeres, y bendito es el fruto de tu vientre, Jesús.
2: Santa María, Madre de Dios, ruega por nosotros, pecadores, ahora y en la hora de nuestra muerte. Amén.
0: Dios te salve, María, llena eres de gracia, el Señor es contigo. bendita tú eres entre todas las mujeres, y bendito es el fruto de tu vientre, Jesús.
2: Santa María, Madre de Dios, ruega por nosotros, pecadores, ahora y en la hora de nuestra muerte. Amén.
0: Dios te salve, María, llena eres de gracia, el Señor es contigo. Bendita tú eres entre todas las mujeres, y bendito es el fruto de tu vientre, Jesús.
2: Santa María, Madre de Dios, ruega por nosotros, pecadores, ahora y en la hora de nuestra muerte. Amén.
0: Dios te salve, María, llena eres de gracia, el Señor es contigo. Bendita tú eres entre todas las mujeres, y bendito es el fruto de tu vientre, Jesús.
2: Santa María, Madre de Dios, ruega por nosotros, pecadores, ahora y en la hora de nuestra muerte. Amén.
0: Gloria al Padre, y al Hijo, y al Espíritu Santo.
2: Como era en el principio, ahora y siempre, por los siglos de los siglos. Amén.
1: María, Madre de Gracia, Madre de Piedad y Misericordia, defiéndenos del enemigo y ampáranos, ahora y en la hora de nuestra muerte. Amén. Oh Jesús mío, perdonad nuestros pecados, librarnos del fuego del infierno, llevad al cielo a todas las almas, especialmente a las más necesitadas de vuestra misericordia.
0: Segundo misterio, la ascensión del Señor. Los sacó hasta cerca de Betania, y levantando sus manos, los bendijo. Y sucedió que mientras los bendecía, se alejó de ellos y se elevaba al cielo. Y ellos le adoraron y regresaron a Jerusalén con gran gozo. Tú, Señor, que te elevas hasta lo alto de los cielos y eres rico en misericordia, dígnate mirar a los desvalidos y pobres de la tierra. Jesús sube a los cielos para preparar nuestro lugar. Mas no esperemos que el camino de esta vida sea de rosas y triunfos. Será de espinas y cruz, pero con alegría y amor, como el Padre quiso para su Hijo Jesucristo.
2: Padre nuestro que estás en el cielo, santificado sea tu nombre. Venga a nosotros tu reino, hágase tu voluntad en la tierra como en el cielo.
0: Danos hoy nuestro pan de cada día, perdona nuestras ofensas como también nosotros perdonamos a los que nos ofenden. No nos dejes caer en la tentación y líbranos del mal. Amén.
2: Dios te salve María, llena eres de gracia, el Señor es contigo. Bendita tú eres entre todas las mujeres, y bendito es el fruto de tu vientre, Jesús.
0: Santa María, Madre de Dios, ruega por nosotros, pecadores, ahora y en la hora de nuestra muerte. Amén.
2: Dios te salve, María, llena eres de gracia, el Señor es contigo. Bendita tú eres entre todas las mujeres, y bendito es el fruto de tu vientre, Jesús.
0: Santa María, Madre de Dios, ruega por nosotros, pecadores, ahora y en la hora de nuestra muerte. Amén.
2: Dios te salve María, llena eres de gracia, el Señor es contigo. Bendita tú eres entre todas las mujeres, y bendito es el fruto de tu vientre, Jesús.
0: Santa María, Madre de Dios, ruega por nosotros pecadores, ahora y en la hora de nuestra muerte. Amén.
2: Dios te salve María, llena eres de gracia, el Señor es contigo. Bendita tú eres entre todas las mujeres, y bendito es el fruto de tu vientre, Jesús.
0: Santa María, Madre de Dios, ruega por nosotros pecadores, ahora y en la hora de nuestra muerte. Amén.
2: Dios te salve María, llena eres de gracia, el Señor es contigo. Bendita tú eres entre todas las mujeres, y bendito es el fruto de tu vientre, Jesús.
0: Santa María, Madre de Dios, ruega por nosotros pecadores, ahora y en la hora de nuestra muerte. Amén.
2: Dios te salve María, llena eres de gracia, el Señor es contigo. Bendita tú eres entre todas las mujeres, y bendito es el fruto de tu vientre, Jesús.
0: Santa María, Madre de Dios, ruega por nosotros pecadores, ahora y en la hora de nuestra muerte. Amén.
2: Dios te salve María, llena eres de gracia, el Señor es contigo. Bendita tú eres entre todas las mujeres, y bendito es el fruto de tu vientre, Jesús.
0: Santa María, Madre de Dios, ruega por nosotros pecadores, ahora y en la hora de nuestra muerte. Amén.
2: Dios te salve María, llena eres de gracia, el Señor es contigo. Bendita tú eres entre todas las mujeres, y bendito es el fruto de tu vientre, Jesús.
0: Santa María, Madre de Dios, ruega por nosotros, pecadores, ahora y en la hora de nuestra muerte. Amén.
2: Dios te salve María, llena eres de gracia, el Señor es contigo. Bendita tú eres entre todas las mujeres, y bendito es el fruto de tu vientre, Jesús.
0: Santa María, Madre de Dios, ruega por nosotros, pecadores, ahora y en la hora de nuestra muerte. Amén.
2: Dios te salve María, llena eres de gracia, el Señor es contigo. Bendita tú eres entre todas las mujeres, y bendito es el fruto de tu vientre, Jesús.
0: Gloria, Santa María, Madre de Dios, ruega por nosotros, pecadores, ahora y en la hora de nuestra muerte. Amén.
2: Gloria al Padre, y al Hijo, y al Espíritu Santo.
0: Como era en el principio, ahora y siempre, por los siglos de los siglos. Amén. María, Madre de gracia, Madre de piedad y misericordia, defiéndenos del enemigo y ampáranos, ahora y en la hora de nuestra muerte. Amén. Oh Jesús mío, perdonad nuestros pecados, librarnos del fuego del infierno, llevad al cielo a todas las almas, especialmente a las más necesitadas de vuestra misericordia. Tercer misterio: la venida del Espíritu Santo sobre María Santísima y el Colegio Apostólico.

0: Al cumplirse el día de Pentecostés, estaban los discípulos juntos en un lugar y se produjo de repente un ruido venido del cielo, como de un viento impetuoso, que llenó toda la casa donde se encontraban. Aparecieron unas lenguas de fuego que se posaron sobre cada uno de ellos, quedando todos llenos del Espíritu Santo. Y comenzaron a hablar en lenguas extranjeras, según el Espíritu Santo les inspiraba. No vendrá el Espíritu Santo a ti si no tienes hambre de Él, si no tienes deseos de Él. No te canses de desearlo, aunque te parezca que lo esperas y no viene, aunque te parezca que lo llamas y no responde. Persevera siempre en el deseo y no te fallará. Encerrémonos con María y los apóstoles en el cenáculo para recibir también nosotros nuestra lengua de fuego. Ella nos hará cristianos más fervorosos, valientes apóstoles del Evangelio. Padre nuestro que estás en el cielo, santificado sea tu nombre, venga a nosotros tu reino, hágase tu voluntad en la tierra como en el cielo.
1: Danos hoy nuestro pan de cada día, perdona nuestras ofensas, como también nosotros perdonamos a los que nos ofenden. No nos dejes caer en la tentación y líbranos del mal. Amén.
0: Dios te salve María, llena eres de gracia, el Señor es contigo. Bendita tú eres entre todas las mujeres y bendito es el fruto de tu vientre, Jesús.
1: Santa María, Madre de Dios, ruega por nosotros pecadores, ahora y en la hora de nuestra muerte. Amén.
0: Dios te salve, María, llena eres de gracia, el Señor es contigo. Bendita tú eres entre todas las mujeres y bendito es el fruto de tu vientre, Jesús.
1: Santa María, Madre de Dios, ruega por nosotros pecadores, ahora y en la hora de nuestra muerte. Amén.
0: Dios te salve, María, llena eres de gracia, el Señor es contigo. Bendita tú eres entre todas las mujeres, y bendito es el fruto de tu vientre, Jesús.
1: Santa María, Madre de Dios, ruega por nosotros, pecadores, ahora y en la hora de nuestra muerte. Amén.
0: Dios te salve, María, llena eres de gracia, el Señor es contigo. Bendita tú eres entre todas las mujeres, y bendito es el fruto de tu vientre, Jesús.
1: Santa María, Madre de Dios, ruega por nosotros pecadores, ahora y en la hora de nuestra muerte. Amén.
0: Dios te salve, María, llena eres de gracia, el Señor es contigo. Bendita tú eres entre todas las mujeres, y bendito es el fruto de tu vientre, Jesús.
1: Santa María, Madre de Dios, ruega por nosotros pecadores, ahora y en la hora de nuestra muerte. Amén.
0: Dios te salve, María, llena eres de gracia, el Señor es contigo. Bendita tú eres entre todas las mujeres, y bendito es el fruto de tu vientre, Jesús.
1: Santa María, Madre de Dios, ruega por nosotros pecadores, ahora y en la hora de nuestra muerte. Amén.
0: Dios te salve, María, llena eres de gracia, el Señor es contigo. Bendita tú eres entre todas las mujeres, y bendito es el fruto de tu vientre, Jesús.
1: Santa María, Madre de Dios, ruega por nosotros pecadores, ahora y en la hora de nuestra muerte. Amén.
0: Dios te salve, María, llena eres de gracia, el Señor es contigo. Bendita tú eres entre todas las mujeres, y bendito es el fruto de tu vientre, Jesús.
1: Santa María, Madre de Dios, ruega por nosotros pecadores, ahora y en la hora de nuestra muerte. Amén.
0: Dios te salve, María, llena eres de gracia, el Señor es contigo. Bendita tú eres entre todas las mujeres, y bendito es el fruto de tu vientre, Jesús.
1: Santa María, Madre de Dios, ruega por nosotros pecadores, ahora y en la hora de nuestra muerte. Amén.
0: Dios te salve, María, llena eres de gracia, el Señor es contigo. Bendita tú eres entre todas las mujeres, y bendito es el fruto de tu vientre, Jesús.
1: Santa María, Madre de Dios, ruega por nosotros pecadores, ahora y en la hora de nuestra muerte. Amén.
0: Gloria al Padre, y al Hijo, y al Espíritu Santo,
1: como era en el principio, ahora y siempre, por los siglos de los siglos. Amén.
2: María, Madre de Gracia, Madre de Piedad y Misericordia, defiéndenos del enemigo y ampáranos, ahora y en la hora de nuestra muerte. Amén. Oh Jesús mío, perdonad nuestros pecados, librarnos del fuego del infierno, llevad al cielo a todas las almas, especialmente a las más necesitadas de vuestra misericordia.
0: Cuarto misterio, la asunción de Nuestra Señora en cuerpo y alma al cielo. ¿Quién es esta que sube del desierto, apoyada sobre su amado, como columna de humo aromático, como aroma de incienso y mirra? Desbordo de gozo en el Señor y me alegro en Dios mi Salvador, porque me ha vestido un traje de gala y me ha envuelto en un manto de triunfo, como novia que se adorna con sus joyas. Si Cristo, justo juez, reparte los premios con arreglo a las obras de cada uno, justo es que María, su madre, recibiera un don inefable y gloria que excede toda comparación. Tal fue su entrada corporal en sus joyas. Si Cristo, justo juez, reparte los premios con arreglo a las obras de cada uno, justo es que María, su madre, recibiera un don inefable y gloria que excede toda comparación. Tal fue su entrada corporal en el cielo para estar a la diestra de Dios. Me gozo, madre mía, con vuestro gozo, y me alegro con vuestra gloria. Alcanzadme gracia eficaz para venir un día a glorificar con vos a mi Jesús en el cielo, después de haberlo glorificado con mis buenas obras aquí en la tierra.
1: Padre nuestro que estás en el cielo, santificado sea tu nombre, venga a nosotros tu reino, hágase tu voluntad en la tierra como en el cielo.
2: Danos hoy nuestro pan de cada día, perdona nuestras ofensas como también nosotros perdonamos a los que nos ofenden. No nos dejes caer en la tentación y líbranos del mal. Amén.
1: Dios te salve María, llena eres de gracia, el Señor es contigo. Bendita tú eres entre todas las mujeres, y bendito es el fruto de tu vientre, Jesús.
2: Santa María, Madre de Dios, ruega por nosotros, pecadores, ahora y en la hora de nuestra muerte. Amén.
1: Dios te salve, María, llena eres de gracia, el Señor es contigo. Bendita tú eres entre todas las mujeres, y bendito es el fruto de tu vientre, Jesús.
2: Santa María, Madre de Dios, ruega por nosotros, pecadores, ahora y en la hora de nuestra muerte. Amén.
1: Dios te salve María, llena eres de gracia, el Señor es contigo. Bendita tú eres entre todas las mujeres, y bendito es el fruto de tu vientre, Jesús.
2: Santa María, Madre de Dios, ruega por nosotros pecadores, ahora y en la hora de nuestra muerte. Amén.
1: Dios te salve María, llena eres de gracia, el Señor es contigo. Bendita tú eres entre todas las mujeres, y bendito es el fruto de tu vientre, Jesús.
2: Santa María, Madre de Dios, ruega por nosotros pecadores, ahora y en la hora de nuestra muerte. Amén.
1: Dios te salve María, llena eres de gracia, el Señor es contigo. Bendita tú eres entre todas las mujeres, y bendito es el fruto de tu vientre, Jesús.
2: Santa María, Madre de Dios, ruega por nosotros pecadores, ahora y en la hora de nuestra muerte. Amén.
1: Dios te salve María, llena eres de gracia, el Señor es contigo. Bendita tú eres entre todas las mujeres, y bendito es el fruto de tu vientre, Jesús.
2: Santa María, Madre de Dios, ruega por nosotros pecadores, ahora y en la hora de nuestra muerte. Amén.
1: Dios te salve María, llena eres de gracia, el Señor es contigo. Bendita tú eres entre todas las mujeres, y bendito es el fruto de tu vientre, Jesús.
2: Santa María, Madre de Dios, ruega por nosotros pecadores, ahora y en la hora de nuestra muerte. Amén.
1: Dios te salve María, llena eres de gracia, el Señor es contigo. Bendita tú eres entre todas las mujeres, y bendito es el fruto de tu vientre, Jesús.
2: Santa María, Madre de Dios, ruega por nosotros pecadores, ahora y en la hora de nuestra muerte. Amén.
1: Dios te salve María, llena eres de gracia, el Señor es contigo. Bendita tú eres entre todas las mujeres, y bendito es el fruto de tu vientre, Jesús.
2: Santa María, Madre de Dios, ruega por nosotros pecadores, ahora y en la hora de nuestra muerte. Amén.
1: Dios te salve María, llena eres de gracia, el Señor es contigo. Bendita tú eres entre todas las mujeres, y bendito es el fruto de tu vientre, Jesús.
2: Gloria, Santa María, Madre de Dios, ruega por nosotros pecadores, ahora de vuestra misericordia.
0: Quinto misterio: la coronación de la Santísima Virgen María como reina y señora de todo lo creado. En ese momento se abrió en el cielo el santuario de Dios. Dentro del santuario uno podía ver el arca de la

0: alianza de Dios. Apareció en el cielo una mujer vestida de sol, la luna bajo sus pies y una corona de 12 estrellas sobre su cabeza. Dios Hijo ha comunicado a su madre todo lo que él adquirió durante su vida y su muerte. La hizo tesorera de todo lo que su padre le entregó en herencia. Dios Todopoderoso, que nos has dado como madre y como reina a la madre de tu unigénito, concédenos que, protegidos por su intercesión, alcancemos la gloria de tu Hijo en el reino de los cielos. Padre nuestro que estás en el cielo, santificado sea tu nombre, venga a nosotros tu reino, hágase tu voluntad en la tierra como en el cielo.
1: Danos hoy nuestro pan de cada día, perdona nuestras ofensas, como también nosotros perdonamos a los que nos ofenden. No nos dejes caer en la tentación y líbranos del mal. Amén.
0: Dios te salve María, llena eres de gracia, el Señor es contigo. Bendita tú eres entre todas las mujeres, y bendito es el fruto de tu vientre, Jesús.
1: Santa María, Madre de Dios, ruega por nosotros, pecadores, ahora y en la hora de nuestra muerte. Amén.
0: Dios te salve, María, llena eres de gracia, el Señor es contigo. Bendita tú eres entre todas las mujeres, y bendito es el fruto de tu vientre, Jesús.
1: Santa María, Madre de Dios, ruega por nosotros, pecadores, ahora y en la hora de nuestra muerte. Amén.
0: Dios te salve, María, llena eres de gracia, el Señor es contigo. Bendita tú eres entre todas las mujeres, y bendito es el fruto de tu vientre, Jesús.
1: Santa María, Madre de Dios, ruega por nosotros, pecadores, ahora y en la hora de nuestra muerte. Amén.
0: Dios te salve, María, llena eres de gracia, el Señor es contigo. Bendita tú eres entre todas las mujeres, y bendito es el fruto de tu vientre, Jesús.
1: Santa María, Madre de Dios, ruega por nosotros, pecadores, ahora y en la hora de nuestra muerte. Amén.
0: Dios te salve, María, llena eres de gracia, el Señor es contigo. Bendita tú eres entre todas las mujeres, y bendito es el fruto de tu vientre, Jesús.
1: Santa María, Madre de Dios, ruega por nosotros, pecadores, ahora y en la hora de nuestra muerte. Amén.
0: Dios te salve, María, llena eres de gracia, el Señor es contigo. Bendita tú eres entre todas las mujeres, y bendito es el fruto de tu vientre, Jesús.
1: Santa María, Madre de Dios, ruega por nosotros, pecadores, ahora y en la hora de nuestra muerte. Amén.
0: Dios te salve, María, llena eres de gracia, el Señor es contigo. Bendita tú eres entre todas las mujeres, y bendito es el fruto de tu vientre, Jesús.
1: Santa María, Madre de Dios, ruega por nosotros, pecadores, ahora y en la hora de nuestra muerte. Amén.
0: Dios te salve, María, llena eres de gracia, el Señor es contigo. Bendita tú eres entre todas las mujeres, y bendito es el fruto de tu vientre, Jesús.
1: Santa María, Madre de Dios, ruega por nosotros, pecadores, ahora y en la hora de nuestra muerte. Amén.
0: Dios te salve, María, llena eres de gracia, el Señor es contigo. Bendita tú eres entre todas las mujeres, y bendito es el fruto de tu vientre, Jesús.
1: Santa María, Madre de Dios, ruega por nosotros, pecadores, ahora y en la hora de nuestra muerte. Amén.
0: Dios te salve, María, llena eres de gracia, el Señor es contigo. Bendita tú eres entre todas las mujeres, y bendito es el fruto de tu vientre, Jesús.
1: Santa María, Madre de Dios, ruega por nosotros, pecadores, ahora y en la hora de nuestra muerte. Amén.
0: Gloria al Padre, y al Hijo, y al Espíritu Santo.
1: Como era en el principio, ahora y siempre, por los siglos de los siglos. Amén.
2: María, Madre de Gracia, Madre de Piedad y Misericordia, defiéndenos del enemigo y ampáranos, ahora y en la hora de nuestra muerte. Amén. Oh Jesús mío, perdonad nuestros pecados, librarnos del fuego del infierno, llevad al cielo a todas las almas, especialmente a las más necesitadas de vuestra misericordia.
0: Letanías lauretanas. Señor, ten piedad.
1: Señor, ten piedad.
0: Cristo, ten piedad.
1: Cristo, ten piedad.
0: Señor, ten piedad.
1: Señor, ten piedad.
0: Cristo, óyenos.
1: Cristo, óyenos.
0: Cristo, escúchanos.
1: Cristo, escúchanos.
0: Dios Padre celestial,
1: ten misericordia de nosotros.
0: Dios Hijo redentor del mundo,
1: ten misericordia de nosotros.
0: Dios Espíritu Santo,
1: ten misericordia de nosotros.
0: Trinidad Santa, un solo Dios,
1: ten misericordia de nosotros.
0: Santa María,
1: ruega por nosotros.
0: Santa Madre de Dios,
1: ruega por nosotros.
0: Santa Virgen de las Vírgenes,
1: ruega por nosotros.
0: Madre de Cristo,
1: ruega por nosotros.
0: Madre de la Iglesia,
1: ruega por nosotros.
0: Madre de la Divina Gracia,
1: ruega por nosotros.
0: Madre Purísima,
1: ruega por nosotros.
0: Madre Castísima,
1: ruega por nosotros.
0: Madre Intacta,
1: ruega por nosotros.
0: Madre Incorrupta,
1: ruega por nosotros.
0: Madre Inmaculada,
1: ruega por nosotros.
0: Madre amable,
1: ruega por nosotros.
0: Madre admirable,
1: ruega por nosotros.
0: Madre del buen consejo,
1: ruega por nosotros.
0: Madre del Creador,
1: ruega por nosotros.
0: Madre del Salvador,
1: ruega por nosotros.
0: Virgen prudentísima,
1: ruega por nosotros.
0: Virgen digna de veneración,
1: ruega por nosotros.
0: Virgen digna de alabanza,
1: ruega por nosotros.
0: Virgen poderosa,
1: ruega por nosotros.
0: Virgen clemente,
1: ruega por nosotros.
0: Virgen fiel,
1: ruega por nosotros.
0: Espejo de justicia,
1: ruega por nosotros.
0: Trono de la sabiduría,
1: ruega por nosotros.
0: Causa de nuestra alegría,
1: ruega por nosotros.
0: Vaso espiritual,
1: ruega por nosotros.
0: Vaso digno de honor,
1: ruega por nosotros.
0: Vaso insigne de devoción,
1: ruega por nosotros.
0: Rosa mística,
1: ruega por nosotros.
0: Torre de David,
1: ruega por nosotros.
0: Torre de marfil,
1: ruega por nosotros.
0: Casa de oro,
1: ruega por nosotros.
0: Arca de la alianza,
1: ruega por nosotros.
0: Puerta del cielo,
1: ruega por nosotros.
0: Estrella de la mañana,
1: ruega por nosotros.
0: Salud de los enfermos,
1: ruega por nosotros.
0: Refugio de los pecadores,
1: ruega por nosotros.
0: Consoladora de los afligidos,
1: ruega por nosotros.
0: Auxilio de los cristianos,
1: ruega por nosotros.
0: Reina de los ángeles,
1: ruega por nosotros.
0: Reina de los patriarcas,
1: ruega por nosotros.
0: Reina de los profetas,
1: ruega por nosotros.
0: Reina de los apóstoles,
1: ruega por nosotros.
0: Reina de los mártires,
1: ruega por nosotros.
0: Reina de los confesores,
1: ruega por nosotros.
0: Reina de las vírgenes,
1: ruega por nosotros.
0: Reina de todos los santos,
1: ruega por nosotros.
0: Reina concebida sin pecado original,
1: ruega por nosotros.
0: Reina asunta al cielo,
1: ruega por nosotros.
0: Reina del Santísimo Rosario,
1: ruega por nosotros.
0: Reina de la familia,
1: ruega por nosotros.
0: Reina de la paz,
1: ruega por nosotros.
0: Mediadora maternal de todas las gracias,
1: ruega por nosotros.
0: Nuestra Señora del encuentro con Dios,
1: ruega por nosotros.
0: Cordero de Dios que quita los pecados del mundo,
1: perdónanos, Señor.
0: Cordero de Dios que quita los pecados del mundo,
1: escúchanos, Señor.
0: Cordero de Dios que quita los pecados del mundo,
1: ten misericordia de nosotros.
0: Ruega por nosotros, Santa Madre de Dios,
1: para que seamos dignos de alcanzar las promesas de nuestro Señor Jesucristo.
0: Oremos. Te rogamos, Señor y Dios nuestro, que concedas a nosotros, tus siervos, gozar de perpetua salud de alma y cuerpo, y por la gloriosa intercesión de la bienaventurada siempre Virgen María, ser librados de la tristeza presente y disfrutar de la eterna alegría. Por Cristo nuestro Señor.
1: Amén.
0: Por las intenciones del Sumo Pontífice para ganar las indulgencias concedidas. Padre nuestro que estás en el cielo, santificado sea tu nombre, venga a nosotros tu reino, hágase tu voluntad en la tierra como en el cielo.
1: Danos hoy nuestro pan de cada día, perdona nuestras ofensas, como también nosotros perdonamos a los que nos ofenden. No nos dejes caer en la tentación y líbranos del mal. Amén.
0: Dios te salve María, llena eres de gracia, el Señor es contigo. Bendita tú eres entre todas las mujeres, y bendito es el fruto de tu vientre, Jesús.
1: Santa María, Madre de Dios, ruega por nosotros, pecadores, ahora y en la hora de nuestra muerte. Amén.
0: Gloria al Padre, y al Hijo, y al Espíritu Santo,
1: como era en el principio, ahora y siempre, por los siglos de los siglos. Amén.
0: Por las benditas almas del purgatorio. Padre nuestro que estás en el cielo, santificado sea tu nombre, venga a nosotros tu reino, hágase tu voluntad en la tierra como en el cielo.
1: Danos hoy nuestro pan de cada día, perdona nuestras ofensas, como también nosotros perdonamos a los que nos ofenden. No nos dejes caer en la tentación y líbranos del mal. Amén.
0: Dios te salve María, llena eres de gracia, el Señor es contigo. Bendita tú eres entre todas las mujeres, y bendito es el fruto de tu vientre, Jesús.
1: Santa María, Madre de Dios, ruega por nosotros, pecadores, ahora y en la hora de nuestra muerte. Amén.
0: Gloria al Padre, y al Hijo, y al Espíritu Santo.
1: Como era en el principio, ahora y siempre, por los siglos de los siglos. Amén.
0: Por nuestras intenciones. Padre nuestro que estás en el cielo, santificado sea tu nombre, venga a nosotros tu reino, hágase tu voluntad en la tierra como en el cielo.
1: Danos hoy nuestro pan de cada día, perdona nuestras ofensas, como también nosotros perdonamos a los que nos ofenden. No nos dejes caer en la tentación y líbranos del mal. Amén.
0: Dios te salve María, llena eres de gracia, el Señor es contigo. Bendita tú eres entre todas las mujeres, y bendito es el fruto de tu vientre, Jesús.
1: Santa María, Madre de Dios, ruega por nosotros, pecadores, ahora y en la hora de nuestra muerte. Amén.
0: Gloria al Padre, y al Hijo, y al Espíritu Santo.
1: Como era en el principio, ahora y siempre, por los siglos de los siglos. Amén.
0: Un credo al Sagrado Corazón de Jesús.
2: Creo en Dios Padre Todopoderoso, Creador del cielo y de la tierra, creo en Jesucristo, su único Hijo, nuestro Señor, que fue concebido por obra y gracia del Espíritu Santo, nació de Santa María Virgen, padeció bajo el poder de Poncio Pilato, fue crucificado, muerto y sepultado, descendió a los infiernos, al tercer día resucitó de entre los muertos, subió a los cielos y está sentado a la derecha de Dios Padre Todopoderoso. Desde allí ha de venir a juzgar a los vivos y a los muertos. Creo en el Espíritu Santo, la Santa Iglesia Católica, la comunión de los santos, el perdón de los pecados, la resurrección de la carne y la vida eterna. Amén.
0: Una salve al Inmaculado Corazón de María.
2: Dios te salve, Reina y Madre de Misericordia, vida, dulzura y esperanza nuestra. Dios te salve. A ti llamamos los desterrados hijos de Eva, a ti suspiramos gimiendo y llorando en este valle de lágrimas. Ea pues, Señora abogada nuestra, vuelve a nosotros esos tus ojos misericordiosos, y después de este destierro, muéstranos a Jesús, fruto bendito de tu vientre. Oh clementísima, oh piadosa, oh dulce siempre Virgen María, ruega por nosotros, Santa Madre de Dios, para que seamos dignos de alcanzar las promesas de nuestro Señor Jesucristo. Amén.
0: Ave María Purísima,
1: sin pecado concebida.

Examen de conciencia. Vamos a tener a continuación un rato de reflexión ante el Señor para que examines tu conciencia y puedas buscar y hacer realidad ese anhelo de corregirte para llegar a ser santo. Este examen consta de 5 puntos. Te invito a que vayas examinando tu conciencia siguiendo estos puntos que te vamos a indicar. En primer lugar, dale gracias a Dios. Primero por el don de tu vida, por existir. Dale gracias por el don de la fe, por haberte salvado con su muerte en la cruz.

dale gracias a tu Padre Dios por todos los beneficios que te ha concedido con tanta generosidad en el día de hoy, tanto materiales, salud, trabajo, como espirituales, el don de conocerle a Él. Y dale gracias también por las cruces de cada día que te ayudan a unirte a Jesús.

Ahora pídele a Jesús luz. Señor, que vea. Dame sabiduría para ver en qué te he fallado hoy. Dame tu propia luz para que reconozca cosas que por mí mismo no sé ver.

Pídele también a Jesús valentía. Pídele su gracia para que odies el mal, para que no seas amigo de ningún pecado, para que tus debilidades no te hagan apartarte de Él. Pídele la valentía para decir no a todo lo que Él no ama, todo lo que te puede separar de Él.

Después de haber orado a Dios, después de haberle agradecido todo lo que te da con tanto amor, y después de haberle pedido esta luz y esta valentía, llega el momento de que examines tu conciencia. Vamos a repasar mentalmente todo este día. También podemos repasar la vida pasada, lo que has hecho en años anteriores, y piensa con serenidad, pero con sinceridad, en los momentos en que quizás has ofendido a tu Padre Dios.

puede ayudarte pensar si has fallado, concretamente, en alguno de los mandamientos de la ley de Dios. Puedes ir repasándolos mentalmente. Primero, el más grande de ellos, del que muchas veces no nos confesamos. El pecado de no amar a Dios sobre todas las cosas. Puedes recordar, por ejemplo, si no te has avergonzado de Dios ante tus amigos, ante los compañeros de trabajo. ¿Has amado de verdad a Dios sobre todas las cosas?

También puedes, si te ayuda, repasar los pecados capitales. Esas fuerzas negativas que todos tenemos dentro por el pecado original. Y debes ser consciente de que existen esas pasiones malas en ti para poderlas superar. En primer lugar, la pereza.

Otro pecado del que a veces no somos conscientes es el negro pecado de la envidia. ¿Has deseado el mal a alguien porque le va mejor que a ti? ¿O te has enfadado, te has enojado porque las cosas no te salen tan bien como a los demás?

la avaricia. En esto quizás pienses que nunca has pecado de avaricia, pero Dios te ha dado muchos dones. ¿Qué haces con ellos? ¿No te podría reprochar Jesús, quizás, el haber enterrado tus talentos, no ponerlos al servicio de los demás, guardarte para ti todas las cosas y no saber compartir?

También existe el pecado capital de la ira. Este es un pecado muy común que además hace mucho daño a los que nos rodean. Reflexiona en tu manera de ser. ¿No te enfadas demasiado con los demás?

Por último, el más grave de todos los pecados capitales, que es más difícil de cazar, porque se esconde más, es más diabólico, es el pecado de la soberbia. ¿Cuándo somos soberbios? Cuando no obedecemos. Cuando pensamos, yo haría esto si lo hago por mí, pero porque me lo han mandado, no lo haré. Ese tipo de reacción, de rebeldía, es tan contraria a la vida de Jesucristo. También es soberbia el no querer pedir las cosas que necesitas a tu Padre Dios. Piénsalo, quizás te has desesperado en alguna situación solamente por no abajarte a pedir cosas.

puedes reflexionar también en cómo cumples tus deberes de Estado. Esto toca a la virtud de la justicia. En tu trabajo, en tus obligaciones, en tu estudio, ¿realmente aprovechas el tiempo al máximo? ¿Haces bien todo lo que tienes que hacer? ¿O quizás de una forma un poco superficial, sin acabar bien los detalles, sin puntualidad? ¿Tienes en tu estudio? ¿Realmente aprovechas el tiempo al máximo? ¿Haces

Jesús quiere que seas como Él, que irradies el perfume de Cristo. Pero piensa, ¿cómo ha sido tu actitud, tus gestos, tus palabras, tu amabilidad o tu mal humor?

¿Cómo es tu actitud ante los demás? Cuando te interrumpen, cuando te piden un favor, ¿has tenido mansedumbre y humildad? ¿O por el contrario, rebeldía, irritabilidad? Piensa si has sido generoso o egoísta. Si has quizás hablado de cosas que no debías. Si has criticado a los demás sin motivo o injustamente. Si has faltado a la caridad.

Piensa ahora en tus actitudes ante los problemas sociales, ante las conversaciones que tienes con los demás. ¿Realmente en tus opiniones has sido coherente en todo con tu condición de cristiano?

Bien, después de haber reflexionado en cómo te has comportado en este día con Dios, con los demás, contigo mismo, procura dolerte de tus pecados, de tus faltas. Piensa que a Jesús le duele que no le pidas perdón, porque es tu mejor amigo, tu Padre, tu santificador. Por eso ahora reza conmigo el acto de contrición. Señor mío Jesucristo, Dios y hombre verdadero, Creador, Padre y Redentor mío, por ser vos quien sois bondad infinita y porque os amo sobre todas las cosas, me pesa de todo corazón de haberte ofendido. También me pesa porque podéis castigarme con las penas del infierno. Ayudado de vuestra divina gracia, propongo firmemente nunca más pecar, confesarme y cumplir la penitencia que me fuere impuesta. Amén.

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1: Oración para antes del descanso nocturno. Completas. Miércoles. Dios mío, ven en mi auxilio.
2: Señor, date prisa en socorrerme. Gloria al Padre, y al Hijo, y al Espíritu Santo, como era en el principio, ahora y siempre, por los siglos de los siglos. Amén.
1: Examen de conciencia. Hermanos, llegados al fin de esta jornada que Dios nos ha concedido, reconozcamos humildemente nuestros pecados. Todos examinan en silencio su conciencia.

0: nosotros,
1: porque hemos pecado contra ti.
0: Muéstranos, Señor, tu misericordia
1: y danos tu salvación. Dios Todopoderoso, tenga misericordia de nosotros, perdone nuestros pecados y nos lleve a la vida eterna.
0: Tras las cimas más altas, todas las noches, mi corazón te sueña, no te conoce.
1: ¿Entre qué manos, dime, duerme la noche, la música en la brisa, mi amor, en dónde?
0: La infancia de mis ojos y el leve roce de la sangre en mis venas, Señor, ¿en dónde?
1: Lo mismo que las nubes y más veloces, las horas de mi infancia, Señor, ¿en dónde?
0: Tras las cimas más altas, todas las noches, mi corazón te sueña, no te conoce.
1: Gloria al Padre, y al Hijo, y al Espíritu Santo. Amén.
0: Antífona primera. Sé tú, Señor, la roca de mi refugio, un baluarte donde me salve. Dice Jesús en el Evangelio según San Lucas: Padre, a tus manos encomiendo mi espíritu. Salmo 30. Súplica confiada de un afligido. A ti, Señor, me acojo. No quede yo nunca defraudado. Tú que eres justo, ponme a salvo. Inclina tu oído hacia mí.
1: Ven a prisa a librarme. Sé la roca de mi refugio, un baluarte donde me salve. Tú que eres mi roca y mi baluarte.
0: Por tu nombre, dirígeme y guíame. Sácame de la red que me han tendido, porque tú eres mi amparo.
1: A tus manos encomiendo mi espíritu. Tú, el Dios leal, me librarás.
0: Gloria al Padre y al Hijo y al Espíritu Santo.
1: Como era en el principio, ahora y siempre, por los siglos de los siglos. Amén. Sé tú, Señor, la roca de mi refugio, un baluarte donde me salve.
0: Antífona segunda. Desde lo hondo a ti grito, Señor. Dice el Evangelio según San Mateo: Él salvará a su pueblo de los pecados. Salmo 129. Desde lo hondo a ti grito, Señor. Señor, escucha mi voz. Estén tus oídos atentos a la voz de mi súplica.
1: Si llevas cuenta de los delitos, Señor, ¿quién podrá resistir? Pero de ti procede el perdón, y así infundes respeto.
0: Mi alma espera en el Señor, espera en su palabra. Mi alma aguarda al Señor más que el centinela la aurora.
1: Aguarde Israel al Señor como el centinela la aurora, porque del Señor viene la misericordia, la redención copiosa, y Él redimirá a Israel de todos sus delitos.
0: Gloria al Padre, y al Hijo, y al Espíritu Santo,
1: como era en el principio, ahora y siempre, por los siglos de los siglos. Amén. Desde lo hondo, a ti grito, Señor.
0: Lectura de la carta del apóstol San Pablo a los Efesios. No lleguéis a pecar, que la puesta del sol no os sorprenda en vuestro enojo. No dejéis resquicio al diablo.

0: Responsorio. A tus manos, Señor, encomiendo mi espíritu.
1: A tus manos, Señor, encomiendo mi espíritu.
0: Tú, el Dios leal, nos librarás.
1: Encomiendo mi espíritu.
0: Gloria al Padre, y al Hijo, y al Espíritu Santo.
1: A tus manos, Señor, encomiendo mi espíritu.
0: Cántico evangélico. Antífona. Sálvanos, Señor, despiertos, protégenos mientras dormimos, para que velemos con Cristo y descansemos en paz. Nunc dimitis, Cristo, luz de las naciones y gloria de Israel. Ahora, Señor, según tu promesa, puedes dejar a tu siervo irse en paz.
1: Porque mis ojos han visto a tu Salvador, a quien has presentado ante todos los pueblos.
0: Luz para alumbrar a las naciones y gloria de tu pueblo Israel.
1: Gloria al Padre, y al Hijo, y al Espíritu Santo.
0: Como era en el principio, ahora y siempre, por los siglos de los siglos. Amén.
1: Sálvanos, Señor, despiertos, protégenos mientras dormimos, para que velemos con Cristo y descansemos en paz.
0: Oremos. Señor Jesucristo, que eres manso y humilde de corazón, y ofreces a los que vienen a ti un yugo llevadero y una carga ligera, dígnate, pues, aceptar los deseos y las acciones del día que hemos terminado, que podamos descansar durante la noche, para que así, renovado nuestro cuerpo y nuestro espíritu, perseveremos constantes en tu servicio, tú que vives y reinas por los siglos de los siglos.
1: Amén.
0: El Señor Todopoderoso nos conceda una noche tranquila y una muerte santa.
1: Amén.
0: Antífona final a la Santísima Virgen María. Dios te salve, Reina y Madre de Misericordia, vida, dulzura y esperanza nuestra, Dios te salve.
1: A ti llamamos los desterrados hijos de Eva, a ti suspiramos gimiendo y llorando en este valle de lágrimas.
0: Ea, pues, Señora, abogada nuestra, vuelve a nosotros esos tus ojos misericordiosos, y después de este destierro, muéstranos a Jesús, fruto bendito de tu vientre.
1: Oh clementísima, oh piadosa, oh dulce Virgen María.
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1: Que el Señor esté con ustedes.
2: Y con tu espíritu.
1: Lectura del Santo Evangelio según San Juan.
2: Gloria a ti, Señor.
1: En aquel tiempo, levantando los ojos al cielo, oró Jesús diciendo: Padre Santo, guárdalos en tu nombre, a los que me has dado, para que sean uno como nosotros. Cuando estaba con ellos, yo guardaba en tu nombre a los que me diste y los custodiaba, y ninguno se perdió, sino el hijo de la perdición, para que se cumpliera la Escritura. Ahora voy a ti y digo esto en el mundo para que tengan en sí mismos mi alegría cumplida. Yo les he dado tu palabra y el mundo los ha odiado porque no son del mundo, como tampoco yo soy del mundo. No ruego que los retires del mundo, sino que los guardes del maligno. No son del mundo, como tampoco yo soy del mundo. Santifícalos en la verdad, tu palabra es verdad. Como tú me enviaste al mundo, así yo los envío también al mundo. Y por ellos yo me santifico a mí mismo, para que también ellos sean santificados en la verdad. Palabra del Señor.
2: Gloria a ti, Señor Jesús.
1: Amados hermanos en nuestro Señor Jesucristo, Jesús pide a su Padre que proteja del mal a sus discípulos, que somos cada uno de nosotros, y nunca estará de más afirmar que el verdadero mal es el pecado. Jesús se ha entregado libremente a la muerte para que seamos liberados del pecado, causa y raíz de todos los males, verdadera tragedia de la humanidad. Y asimismo el Señor nos ha consagrado en la verdad. Es decir, cada discípulo de Jesús está ungido por el Espíritu Santo para vivir en la verdad y no caer en el mundo de la mentira. Por eso Jesús también llama al Espíritu Santo el Espíritu de la verdad. Todo pecado trae siempre un atentado contra la verdad. Quien ofende a Dios atenta contra su verdad más profunda, porque hemos sido creados para vivir con Dios. Y al salirnos de su ámbito, dañamos la verdad de nuestro ser, que somos pura dependencia de Dios. Dejémonos guiar por el Espíritu Santo, seamos fieles. Ya dentro de poco celebraremos Pentecostés. Pero sepan, el Espíritu Santo siempre está con nosotros. Ya lo hemos recibido, el bautismo, la confirmación. Pero quizás nos estamos dejando llevar del mundo, ¿ven? Están en el mundo, pero no son del mundo, ¿ven? No somos del mundo. Y quizás nosotros nos dejamos llevar del mundo, del pecado, y cerramos nuestro corazón al Espíritu Santo, que esta solemnidad que se acerca ya el domingo, que la Virgen María nos ayude a abrir nuestro corazón para que el Espíritu Santo, el Espíritu de la verdad, entre en nosotros y nos guarde en la verdad, nos santifique en la verdad.

Oraciones de la noche. Tú, si estás en gracia, eres templo de Dios. Por tanto, también lo es tu habitación. Es lógico que junto a tu cama tengas alguna imagen de Cristo, de la Virgen. No has de acostarte tranquilo si en tu habitación tienes, por el contrario, fotografías o cuadros que sean una tentación para tu castidad. Antes de dormirte, puedes decir alguna jaculatoria, por ejemplo, como me echo en esta cama, me echaré en la sepultura. Ampárame en la hora de mi muerte, Virgen pura. Jesús, José y María, os doy el corazón y el alma mía. Jesús, José y María, asistidme en mi última agonía. Jesús, José y María, con vos descanse en paz el alma mía.

También es bueno en esta hora de la noche, antes de retirarte, hacer un breve examen de conciencia. Ya lo hemos presentado en otro momento de la programación. Un momento en el que tu alma en silencio ante Dios vuelva a revivir este día. ¿Cómo lo he empleado? ¿He puesto en práctica aquel propósito que me había propuesto de ser mejor? ¿De tratar mejor a tal persona? ¿De hacer mi trabajo con perfección? ¿De evitar tal mala costumbre? Después de este examen de conciencia detenido, que también puedo apuntar para ir comparando los resultados y mejorar cada día, hablarlo después con el director espiritual, conviene siempre rezar de corazón el acto de contrición. Nunca sabemos si vamos a amanecer al día siguiente. Es bueno siempre que nos acostamos, como dice la Sagrada Escritura, no dejes entrar en tu alma por un resquicio al diablo. Nunca. Por eso vamos a terminar la jornada pidiendo perdón con toda sencillez filial a nuestro Dios. Señor mío Jesucristo, Dios y hombre verdadero, Creador, Padre y Redentor mío, por ser vos quien sois bondad infinita y porque os amo sobre todas las cosas, me pesa de todo corazón haberos ofendido. Propongo firmemente nunca más pecar, confesarme, cumplir la penitencia que me sea impuesta y apartarme de todas las ocasiones de ofenderos. Os ofrezco mi vida, obras y sufrimientos en satisfacción de todos mis pecados, que os suplico y confío en vuestra misericordia infinita, me los perdonéis por los méritos de vuestra preciosísima sangre, pasión y muerte, y la intercesión de la Santísima Virgen María, y me deis gracias para enmendarme y para perseverar en vuestro santo servicio hasta el fin de mi vida. Así sea.

Además del examen de conciencia, del acto de contrición, antes de acostarte, reza las oraciones que más te agraden. Aparte del Padre Nuestro, del Ave María y Gloria, por ejemplo, estos extractos de los Salmos. Bendice, alma mía, al Señor, y no olvides ninguno de sus favores. El Señor perdona todos tus pecados. Él es compasivo y misericordioso, lento a la ira y rico en clemencia. No está siempre acusando, ni guarda rencor perpetuo. No nos trata como merecen nuestros pecados, ni nos paga según nuestras culpas. Tan lejos como está el cielo de la tierra, tan lejos como está el este del oeste, así aleja de nosotros nuestras culpas. El Señor es bueno y compasivo, tan bueno para los que le aman como un padre para con sus hijos.

Antes que se acabe el día, Creador de todas las cosas, te pedimos por tu gran misericordia que nos guardes esta noche. Aparta bien lejos de nosotros todos los malos sueños. Sujeta a Satanás, nuestro enemigo, y guárdanos de todo pecado. Padre, vela por nosotros. Jesucristo, bendícenos. Espíritu Santo, quédate con nosotros. Sálvanos, Señor, despiertos. Protégenos mientras dormimos, para que despertemos con Cristo y descansemos en paz. Amén.

Dígnate, Señor, guardarnos sin pecado esta noche. Ten piedad de nosotros. Venga sobre nosotros tu misericordia, conforme a la esperanza que tenemos puesta en ti. En ti, Señor, he esperado. No seré jamás defraudado. Señor, oye mi oración y llegue a ti mi clamor. Amén. Te suplicamos, Señor, que vengas a esta habitación y apartes de ella al demonio. Permanezcan aquí tus santos ángeles que nos guarden en paz y tu bendición descienda por siempre sobre nosotros. Amén. Señor, danos tu gracia para que seamos sobrios y estemos alerta, porque el diablo, nuestro enemigo, como león rugiente, anda a nuestro alrededor buscando a quien puede devorar. Señor, apiádate de nosotros, ayúdanos para que le resistamos firmes en la fe y concédenos una noche tranquila y una muerte santa. Amén.

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1: Son las 9 en punto.
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2: Amados oyentes, es el Padre Gilberto el que les acompaña hoy en este programa Contacto Espiritual. Y con mucho gusto estaré receptivo para atender las llamadas que en su momento facilitaremos a través de esta su emisora Nuestra Señora del Encuentro con Dios. Hoy tenemos un tema muy especial y que se adecua perfectamente al tiempo litúrgico en que nos encontramos. Va a sonar raro, porque parece ser que en este tiempo litúrgico de la resurrección, aproximándose la ascensión, y Pentecostés más tarde, estamos en un tiempo de alegría y ninguna nota de tristeza parece debe empañar este bello tiempo litúrgico. No obstante, esta nota, aunque lleva sus connotaciones de sufrimiento como tal, no es una nota de tristeza, sino que es una nota de gozo. Y me refiero a ese misterio que nuestro divino Salvador manifestó a Concepción Cabrera de Armida, beatificada recientemente, sobre una devoción que el Señor estaba echando de menos en su iglesia y que precisamente coincidiendo con la época de las apariciones de la Virgen de Fátima, el Señor manifiesta la mística mexicana lo concerniente a esta hermosa devoción a nuestra madre, que no se había tenido en cuenta suficientemente ni con la profundidad que lo manifiesta a la Beata Concepción Cabrera de Armida, la gran mística mexicana. Se trata del tema, ya lo doy a conocer porque sé que estarán expectantes después de este preámbulo, se trata del tema de la soledad de la Santísima Virgen. Para muchos, la soledad de la Virgen se ciñe solo a la contemplación del sufrimiento de la Virgen en el momento en que nuestro divino Salvador abandona esta vida mortal en su cuerpo físico, humano, porque su alma se separa de su cuerpo, aunque la divinidad siempre cuidó y estuvo unida a su cuerpo, pero se da eso que conocemos como la muerte, la separación de alma y cuerpo, en su sentido más estricto, exacto. Y Nuestra Señora, al verle morir, después que yace en su regazo y después que es colocado en el sepulcro, ella tiene que sufrir esa agonía mortal de sufrimiento desde ese Viernes Santo hasta el Domingo de Resurrección. Creo que los oyentes que me escuchan han escuchado alguna de las meditaciones que a través de ese radio se han dado en sucesivos años y demás, en los que se habla del sufrimiento de la Santísima Virgen en esos momentos tan difíciles para ella. Se trata de verse ella separada de un hijo al que se le han torturado de una manera tan inaudita, tener que soportar que ahora está en la tumba, que no está junto a ella, y tener que asumir ese sufrimiento no significó ni más ni menos para la Santísima Virgen, nuestra Madre Gloriosa, sino que cada instante desde que muere en la cruz nuestro Divino Salvador y toda la pasión, añadiendo ahora su ausencia cuando Él se va de este mundo, entre comillas, y su cuerpo sepultado en el sepulcro, la Santísima Virgen cada instante de toda esta acumulación de sufrimientos, que fue inmenso, y que ella fue como un espejo sobre el cual se reflejó toda esa pasión del Señor sin perderse nada, tanto cuanto la más excelsa y perfecta de las criaturas lo podía padecer, la Santísima Virgen cada momento, cada instante de sufrimiento, a la espera de la resurrección de su divino Hijo, porque la fe en ese momento solo sobrevive en el corazón inmaculado de nuestra dulce Madre, era, por así decir, un sufrimiento mortal cada instante que pasaba. Podemos fácilmente concluir que para la Santísima Virgen no era posible dormir, comer, descansar desde el Viernes Santo y toda la pasión del Señor hasta el Domingo de Resurrección. Se trata de que cada segundo se le hacía eterno. El sufrimiento era mortal. Era para haber acabado con su vida y, sin embargo, milagrosamente se sostenía en pie. No podía olvidar todos los sufrimientos de la pasión de su divino Hijo, que se agolpaban concentrada y exactamente en su perfecta memoria, sin podérsele escapar, como dirá el Padre Cue, ni siquiera el latido de sus sienes. Nada. Todo lo tenía acumulado, precisado, perfectamente asimilado como corredentora, como la co-salvadora, porque Dios así lo quiso, y se constituyó para ella en esa Nuestra Señora de la Soledad, en ese sufrimiento espantoso que no se puede describir, en el cual ella anhela que su Hijo resucite. Esa es la soledad más conocida, la más recordada, la más acentuada en la Iglesia, y que es a la que todos hemos tenido devoción. Ciertamente es así, fue una soledad de unos sufrimientos inefables, no podemos expresarlos ni conocerlos, se hunden en el misterio del seno trinitario que misteriosamente la sostiene en pie, aunque ella también se entrega con un heroísmo que llega a un vértice para nosotros desconocido, pero se trata de un sufrimiento mortal y agónico capaz de acabar con su vida en cada sencillo instante, pero ella sigue en esa agonía luchando, amando más, adorando más, creyendo más, esperando la resurrección, hasta que hace tal violencia a la Santísima Trinidad que el Hijo de Dios, el Verbo encarnado, Hijo de María Santísima, nuestro Salvador Jesucristo, resucita y se presenta a ella la primera. Como el Señor lo reveló a Santa Teresa, diciéndole que resucitando me aparecí a mi madre porque la pena la tenía tan traspasada que fue necesario mucho consolarla, que aún viéndome a mí resucitado, no podía tornar en sí. Imagínense ustedes de lo que se trata. El sufrimiento fue tan increíble en el corazón de la Virgen, en su alma, en su ser físico, porque algunos místicos hablan de que hasta su cuerpo sufrió, pero de manera silenciosa, sin que se notase todas y cada una de las llagas y dolores físicos del Divino Redentor. El sufrimiento fue de tal profundidad que Jesús se le presenta resucitado, como lo conocen por una meditación que hemos grabado en NSE hace años, se le presenta resucitado, pero ella no tornaba, no podía caer en sí. Estaba tan destrozada, porque es la palabra que cabe, que viendo a su Hijo resucitado, ella no podía recapacitar. El dolor era para ella de una realidad que apresaba su ser sin darle libertad, y aún viendo a nuestro Señor Jesucristo resucitado, le dijo el Señor a Santa Teresa, aún viéndolo no lograba tornar en sí para gozar de aquel gozo. Y fue necesario mucho consolarla. el Señor tuvo que estar con ella y en cierto sentido la tuvo que resucitar. Tuvo que comunicarle de alguna manera misteriosa los divinos y gozosos efluvios de su humanidad resucitada para que penetrando en aquel ser de la Virgen pudiesen restañar, sanar, cicatrizar y devolver a su natural condición de perfección todo el ser de la Virgen en su estructura humana y en su realidad sobrenatural espiritual. Estamos ante un misterio. Y ciertamente que esta soledad que la Virgen padece hasta que el Señor aparece y demás, pues es mucho de ser tenido en cuenta y mucho de ser agradecida a nuestra Madre porque la ofrece por nuestra salvación. Todos los sufrimientos de la Virgen, como los sufrimientos de nuestro Señor, nuestro Divino Salvador, solo tenían dos fines: satisfacer al Padre, cuyo honor había sido conculcado, pisoteado, herido de manera injusta al infinito por el pecado del hombre, que el Padre quedase en ese aspecto abierto a la misericordia, por tanto satisfacer esa santa ira, esa justa indignación del Padre, y el segundo fin, que lo une al primero en un mismo acto de amor al Padre, adoración del Padre, de la Trinidad adorable, y en el mismo Dios uno y trino, de amor al hombre, la salvación de las almas. Ahí está todo el fin de la pasión de Cristo y de la compasión, del cosufrimiento, de la cosalvación, de la corredención de la Santísima Virgen. Ahí está toda la razón de ser. Y la Virgen por eso en su generosidad quiso entregarse hasta más no poder, hasta llegar a un cierto más allá de no poder más, que para nosotros es inexplicable y que no sabemos hasta qué vértice de méritos, de entrega, de fortaleza, de virtud. Ella se entrega, se da en su sufrimiento victimal, hasta qué vértice de méritos inmensos ella alcanza, no sabemos. ¿Dónde entonces, en esas alturas que se pierden para nosotros en lo inconcebible, la rescata Dios para darle la fortaleza que necesita? Y en combinación perfecta entre el heroísmo sin igual de la Virgen y el sufrimiento sin igual de la Virgen, y ese rescate divino, esa fortaleza que el Divino Espíritu va a dar a nuestra Madre, que puedan encontrarse en ese misterioso punto y pueda hacerse realidad un sufrimiento tan terrible como el que tuvo la Virgen, que no se puede describir. Los mismos ángeles se espantan de ver cómo es capaz de amar tanto, de sufrir tanto, de inmolarse tanto, de adorar tanto una pura criatura. Supera todo lo que se pueda concebir. Y esta es la realidad de la primera soledad, que podemos llamar así, de la Santísima Virgen. Y hasta aquí podríamos expresar desde esa soledad el ya desembocar en la resurrección del Señor, pero esto no acaba aquí. Ahora vamos a entrar en esta soledad de la que hice el preámbulo al comenzar el programa, que es la soledad que el Señor revela y manifiesta a la Beata Concepción Cabrera de Armida. Pero esto lo vamos a dejar para en la próxima intervención. Vamos a tener ahora una pausa. Dios les guarde y hasta un momentito.

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De vuelta en nuestra programación de la emisora Nuestra Señora del Encuentro con Dios, Contacto Espiritual. Soy el Padre Wilberto, que hoy en la providencia de Dios me ha tocado estar aquí compartiendo con ustedes y he decidido hablarles sobre una devoción a la Virgen en lo que concierne a sus sufrimientos que el Señor manifestó a la Beata Concepción Cabrera de Armida, recientemente beatificada en la Basílica de Nuestra Señora de Guadalupe, como conocen. Ya he hablado en la primera parte del programa de lo concerniente a la soledad conocida y meditada por la Iglesia hasta ahora con más ahínco, con más profundidad, con más devoción, que se trató de la Virgen de la Soledad, que así es la advocación que se contempla y se venera el Sábado Santo, cuando muchas veces se presenta la Dolorosa al pie de la cruz el Viernes Santo con un vestido azul oscuro, aunque hay diversidad de vestidos, pero normalmente prevalece el azul, y el día de Nuestra Señora de la Soledad, el Sábado Santo, se viste a la Virgen de negro. Hay imágenes preciosas, se pone un pañuelo, está con lágrimas en razón de la soledad. Pero ha llegado ya el momento en la programación de poderles manifestar de qué soledad le habló el Señor a la Beata Concepción Cabrera de Armida, en orden a que se le tenga muy particular devoción por su capital importancia para nosotros como Iglesia. Y hago una pequeña pausa para explicar una cosa muy importante. La Iglesia, nuestra Santa Madre Iglesia Católica, no se inventa la devoción a la Virgen. Sencillamente recoge ese tesoro que Jesús nos dio, lo guarda, lo atesora, lo asume como parte vital de su existencia en el mundo porque es la madre de todos los hijos de Dios. Y esto es importante concebirlo, porque hay del alma que desprecia a María. Hay del alma que blasfeme de ella, diciendo que ha tenido más hijos, que no fue inmaculada, existencia en el mundo porque es la madre de todos los hijos de Dios. Y esto es importante concebirlo,

primeros viernes, o por qué no 7, también número perfecto, ¿por qué no? Y le dice el Señor a Sor Lucía la vidente de Fátima: hija, muy sencillo, porque son 5 las principales blasfemias con las que se hiere a mi madre. La primera, los que niegan su Inmaculada Concepción. Primera blasfemia. Blasfemia es un dicho o hecho injurioso contra Dios, la Virgen o los santos. Y aquí estamos hablando de la Virgen. Quien niega que fue inmaculada, blasfema. Segundo, le dijo el Señor, aquellos que niegan su perpetua virginidad. Esto es otra blasfemia. El que niega que la Virgen fue siempre virgen, blasfema. Tercero, los que niegan su maternidad divina y espiritual. Otra blasfemia. ¿Sí? Porque no la aceptan como madre, ni aceptan que es madre de Dios, siendo Jesucristo Dios, como todos lo sabemos. Cuarto, aquellos que apartan los niños, sus hijos, del amor de ella, al que tiene derecho ella por ser su madre. Las ideologías marxistas, el comunismo, ¿ve? El protestantismo, cuando aparta del amor de la Virgen, está cometiendo, según el Señor lo manifestó a Sor Lucía y aprobado por la Iglesia, ¿ve? Está cometiendo otra blasfemia. Van 4. Quinto sábado. Por aquellos que destrozan las imágenes de la Santísima Virgen. Eso también es sacrílego, eso también es blasfemo. Por eso la Santísima Virgen manifestó a Sor Lucía, todo eso se encuentra en sus memorias, en sus escritos, y han sido dados a luz y a conocer desde su convento de Coimbra, donde murió años atrás. Ella expresa que la misma Virgen pidió esta devoción de los 5 primeros sábados y le dijo: porque son tantas las almas que la divina justicia por pecado, la divina justicia condena por pecados cometidos contra mí, que yo he venido a pedir reparación. Es una madre tan buena que ella quiere encontrar un modo de reparar para que esos que blasfeman contra ella se arrepientan, se conviertan y se salven. Por eso es tan importante la devoción a la Virgen, y por eso ante todo es muy importante en esa devoción ser muy agradecidos, porque nadie después de nuestro Divino Salvador sufrió tanto por nosotros. Después de este paréntesis, manifiesto la devoción de la soledad que el Señor expuso a Concepción Cabrera de Armida leyendo un texto de su diario que lee como sigue. Para estos últimos tiempos destinados al reinado del Espíritu Santo y triunfo final de la Iglesia, estaba reservado el honrar los martirios de soledad de María, su esposa amadísima. Martirios que sólo la virtud y fortaleza de este divino espíritu pudo sostenerla con vida. Como ven, yo no he tenido ninguna exageración en todo lo que he expresado. Es el Señor quien aquí lo dice en estas revelaciones privadas, aprobadas por la Iglesia, a la Beata Concepción Cabrera de Armida. Necesitó la fuerza del espíritu. Como dije antes, es difícil concebir hasta qué punto se levanta, hasta qué vértice de altura se levanta su altísimo heroísmo, su altísima virtud, porque ella es la madre de Dios, la llena de gracia, y donde el Espíritu Santo interviene para sostenerla. Las dos cosas hay que concebirlas. No porque el Espíritu Santo auxilie, podemos hablar de que la Virgen le cuesta menos o puede tener un acto más heroico, y mucho menos. Vivió, sigue nuestro Divino Salvador, como milagrosamente María, y sólo para comprar las gracias que su maternidad exigía para la humanidad. Fíjense, cuando el Señor le dice a San Juan en el Evangelio, he ahí, primero se dirige a ella,
Uno se dirige hacia el que va.

tomar el lugar más importante en el testamento, la parte principal, la parte que va a ser más, la madre. Es la madre la que cuida del hijo, es la madre la que se encarga del hijo. ¿Ven? Mujer, ahí tienes a tu hijo. Y luego al hijo, ahí tienes a tu madre. Desde aquella hora el discípulo la toma íntimamente por suya. Esta idea es una expresión del texto inspirado griego que habla de una posesión en lo íntimo del ser, como ese regalo, ese tesoro que Dios le da en Jesucristo para que la Virgen se constituya siendo madre, siendo la que más conoce el Verbo encarnado, siendo la que más conoce los misterios de ese Verbo divino y la mejor capacitada para darlo a conocer a todos los hijos de Dios, la que, recibiendo a San Juan, lo instruya, lo forme, le dé todo lo que él necesita conocer como apóstol, en orden a que deje en la Iglesia escritos sus insuperables revelaciones del libro del Apocalipsis, sus tres cartas y sobre todo el Evangelio, que es lo mejor de lo mejor de la Escritura, aceptado así por todos los grandes exégetas. Por eso es importante esto tenerlo en cuenta. Todo lo que ella sufre es porque, depositaria de todas las divinas gracias y corredentora, Jesús le cede el derecho absoluto sobre sus hijos para que en su ternura de madre se los salve. Por eso pone aquí, vivió como milagrosamente, repito, María, y solo para comprar las gracias que su maternidad exigía para la humanidad. Vivió para dar testimonio de mí en mi humanidad, como el Espíritu Santo lo dio de mi divinidad. Vivió para ser instrumento material del Espíritu Santo en la naciente Iglesia, como Él era el divino y espiritual. Y la soledad consiste, porque no tengo tiempo para desarrollar todo el tema, porque es riquísimo, cada frase de la que he leído nos llevaría una sola, incontables programas, porque están llenas de misterio y de riqueza. Pero miren lo que dice el Señor sobre esta etapa de la vida de la Virgen. Se trata después de la ascensión del Señor. ¿Sí? Esta etapa de la vida de María es casi ignorada, siendo para su corazón el manantial de la amargura, la quinta esencia del martirio, el depuramiento de su amor, y para el mundo, fuente inagotable de gracias. Vamos a hacer una pausa, después continuaremos y estaremos abiertos a recibir llamadas y matizaré de lleno de qué se trata esa soledad.

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0: De vuelta aquí en Contacto Espiritual, soy el Padre Wilberto de la Providencia de Dios. Me ha tocado hoy estar con ustedes compartiendo el misterio de la soledad de la Santísima Virgen y ya voy a expresar en su matiz más profundo a qué se refería nuestro Señor con esta devoción a Concepción Cabrera de Armida, que él echaba de menos en las almas. Se trata de la soledad causada después que el Señor asciende al cielo por el abandono de Dios en el alma de la Virgen. El Señor expresa a Concepción Cabrera de Armida cómo él sufrió en la cruz el abandono de su Padre, Dios mío, ¿por qué me has abandonado? Y que la Santísima Virgen, su madre, tenía que hacer realidad ese sufrimiento en la última etapa de su vida y sufrir ese abandono misterioso. Nunca se podrá explicar a nivel teológico cómo el alma que tiene visión beatífica, que está divinizada en Jesucristo nuestro Señor, puede haber padecido. Siempre será para nosotros un misterio, pero no deja de ser una realidad aceptada por todos, que los sufrimientos del abandono de Dios al divino crucificado fueron los sufrimientos más espantosos de toda su pasión. Y lo explico así, que lo van a entender. ¿Cuál es la pena más grande que existe en el infierno o en el purgatorio? ¿La pena de sentido? ¿Que sea torturado con un fuego devorador el ser? No. La pena de daño, la ausencia de Dios. Cuando Dios se hace ausente y el alma tiene necesidad absoluta de él porque está en la esencia y en la raíz vital más honda de su ser y todo su ser está pidiendo unirse a su Creador, unirse a su Redentor, y el alma se niega por la voluntad libre que ha escogido su lejanía, entonces estamos hablando del mayor y más espantoso sufrimiento que supera de manera para nosotros inconcebible el de martirio propio del ser físico. Y así fue en la Virgen. Ella sufre la ausencia misteriosa de un Dios en la noche oscura más espantosa de su existencia para poder echar las raíces vitales que la Iglesia necesitaba y los cimientos de fortaleza tal que pudiésemos sobrevivir a lo largo de todos los tiempos. Y era necesario ese martirio que no se puede comparar. Muy bien, tenemos una llamada. María Estela está en línea.
1: Sí,
0: buenas, María Estela. Dios y la Virgen de Guadalupe. Escucho.
1: Padre, ¿cómo está?
0: Buenas, muy bien, gracias a Dios. ¿Cómo
1: ay,
0: está
1: padre,
0: usted? Sí,
1: primero
0: le escucho.
1: Que todo le agradezco. Ay, esa belleza de programa que tiene. Cómo nos ayuda espiritualmente. Que Dios lo bendiga porque nos hace un bien muy grande a nuestras almas. Padre, es que yo siempre he tenido esta inquietud. Que dice que bueno, que nosotros cuando cometemos faltas, pecados, lo que sea, estamos ofendiendo a Dios y que Él sufre. Pero entonces yo digo, ¿por qué? Porque el Señor va a sufrir, si la ofensa sí, pero Él ya no puede sufrir porque Él ya sufrió todo lo que tenía que sufrir por nuestros pecados. Y entonces, ¿por qué dicen, y en las predicaciones de los sacerdotes dicen que Dios sufre cuando nosotros pecamos? Y la Santísima Virgen también, siendo que en el cielo ya no se sufre nada, y ya Él y la Santísima Virgen sufrieron por todo lo que tenían que sufrir para redimirnos. Gracias, Padre. Yo le voy a... No, me dice si vuelvo a ponerle volumen al radio o si permanezco en la línea.
0: No es... Está bien, yo le contesto ahora. Dios le guarde y con mucho gusto contestaré a su pregunta. Se la voy a contestar de una manera quizá distinta como muchas veces se contesta, porque hay algunas formas distintas de contestarla, pero no por eso menos objetiva y real. Mire, nuestro divino Salvador muere en la cruz y la Virgen padece al pie de la cruz por nuestros pecados, por supuesto, que son la ofensa de Dios, a quienes ellos satisfacen reparando por esos pecados a la dignidad infinita de un Dios, y ellos sufren para la salvación de los hombres, no lo olvidemos, del pasado, del presente y del futuro. Porque esa realidad redentora trasciende el tiempo, el espacio y la materia. Por eso es trasladada misteriosamente la misma realidad, aunque no de forma visible ni cruenta, a cada santo sacrificio de la misa. Porque es el mismo Gólgota aquí presente hoy, en virtud de esa obra divina, al tiempo que humana, en la humanidad de Cristo Dios, que a lo largo del tiempo se realiza. ¿Qué pasa? Si yo ahora en el presente evito un pecado, en el momento ahora presente evito una ofensa a Dios, ese pecado, ese sufrimiento, se le economizó a la humanidad de Cristo y al corazón y a la humanidad de la Virgen en el momento del Gólgota, porque fue un pecado por el que ellos no tuvieron que sufrir. Pero si yo ese pecado lo cometo ahora, entonces ellos sí sufrieron por ese pecado que yo estoy cometiendo ahora y que pude evitar. Y en esos términos podemos hablar de una realidad sufrida del Señor que trasciende el tiempo, espacio y materia en el misterio divino. Aquí estamos jugando con dos realidades misteriosas. Nosotros estamos en el tiempo y Jesús realiza su redención en el tiempo, pero Jesús es Dios y trasciende al infinito el tiempo desde su divinidad. Y une a la Santísima Virgen misteriosamente esa obra redentora. Entonces estamos hablando de que todo pecado que usted economice ahora y que usted evite por amor de Dios, por amor de la Virgen, por amor de Jesucristo, es un pecado cuyas consecuencias dolorosas no van a repercutir sobre la víctima del Gólgota que usted tiene en cada santo sacrificio de la misa. Primer punto. Creo que esta es quizá la explicación que le puede dar más luz al respecto. Luego está la realidad de que no sabemos cómo, pero hay más alegría en el cielo por un pecador que se convierta que por 99 justos que no necesitan convertirse. Pero ¿cómo va a ser si se supone que Dios ya tiene toda la alegría colmada? Así lo ha expresado Jesucristo en el Evangelio. Hay muchas cosas que no las podemos explicar. Si se alegra porque un pecador se convierte, también se entristece porque un pecador no se convierte. ¿Cómo es esa tristeza? ¿Cómo repercute eso en su eternidad? ¿Cómo afecta su infinita felicidad? Aquí tenemos que, sencillamente, quedarnos tranquilos y ceder al misterio. Esto es un misterio que nosotros no podemos comprender, pero sabemos que ahora mismo Dios, uno y trino, como la Virgen y el Señor en el cielo, no son insensibles a nuestros pecados. No son insensibles al mal que nos acarrea el pecado, sobre todo cuando se trata del infierno. Y la muestra es que por eso la Virgen se aparece en Fátima, que ayer la celebrábamos, ¿eh? Para venir a buscarnos, para venir a rescatarnos. No pequen más, que el Señor ya está muy ofendido. Lo mismo podemos decir, pero Señor, si ya satisfizo todo Jesucristo en la cruz. Sí, eso es así, pero completo en mi carne lo que falta a la pasión de Cristo, a los sufrimientos de Cristo. De alguna manera, todos tenemos que purificarnos siempre de los pecados personales cometidos en virtud y gracias a la pasión y compasión, pasión de Cristo, compasión de la Virgen, en orden a alcanzar la eternidad. Y en esa lucha, en esa conversión, en ese renunciar al pecado, Dios está profundamente, ¿ve?, sentido, profundamente sensibilizado para buscar nuestro favor. Por tanto, no podemos explicarlo desde el punto de vista humano, pero es cierto que si hay alegría por un pecador que se convierte, también hay alegría por un justo que se condena, que deja de ser justo y se condena. También tiene que haber tristeza. O sea, Dios no es insensible a nuestro destino. ¿Cómo eso se enmarca en la realidad temporal? No lo sabemos, porque estamos ante un Dios que está en la eternidad y nosotros en el tiempo. Un Dios que es infinitamente felicísimo en sí de sí, que merece la definición de Dios del Vaticano I, y un Dios que ha venido a hacerse parte nuestra en el tiempo, metiendo su divinidad eterna en nuestro tiempo, en nuestra realidad temporal. Es como mejor puedo expresarle esta realidad, y ante el misterio pues tenemos que asumirla como tal. Ahora quería leerles de paso este texto que escribe el Señor sobre la soledad. Yo hablaba de la pena de daño, que es lo que ocasiona el mayor de los sufrimientos, porque es la separación de Dios, tanto en el infierno como en el purgatorio. Cuanto más lejana siente el alma a Dios en el purgatorio, aunque tenga la esperanza certísima de haberse salvado, pero necesita más purificación, tanto más esa alma sufre. ¿Ve? Cuanto más lejana de Dios, por menos pura, por menos santa, ¿ve?, tanto más sufre. Y así aconteció a la Santísima Virgen, no porque tuviese pecado ninguno, siempre fue inmaculada, la llena de gracia. De hecho, en este transcurso de su vida que podemos nosotros contemplar, y en esta etapa última, la Santísima Virgen está llegando a un vértice de santidad y de plenitud de gracia que sorprende a los mismos ángeles. Es algo que trasciende lo jamás concebido por criatura alguna. Pero precisamente aquí el Señor quiere en ella trabajar una ausencia misteriosa como el abandono de Jesús en la cruz en ella en sus últimos años. Y pone así el Señor, escribe en su diario en 1917, el 2 de julio, la Beata Concepción Cabrera de Armida, que así el Señor se lo expresa. La adhesión a mi voluntad adorable que ejercitó María después de mi ascensión fue especialísimamente íntima. En su vida de dolor sin nombre, Jesús mismo lo está diciendo, no se puede expresar, en sus martirios de ausencia y en sus tormentos de soledad, adhesión, simplificación, unificación altísima y estrecha de voluntades de mis quereres con sus martirios. El mismo Jesús va a permitir eso para el bien de la Iglesia y para la mayor gloria de Dios y gloria de su Sacratísimo Corazón. Y dice, de mis quereres con sus martirios que ella subyugaba y unificaba a mi deseo y designios de sacrificarla a ella. Recuerden que los santos enseñan, San Antonino de Florencia, entre otros, cómo la Virgen misma ofrece y quiere sacrificar a su Hijo en la cruz. Ella quiere sacrificarlo, porque en el designio del Padre ese es el medio de satisfacer la justicia infinita de un Dios indignada por el pecado de la humanidad, que es el mayor mal que jamás pueda concebirse, ¿de? Y por otra parte ese es el designio a través del cual se pueden salvar las almas, ¿de? La obra corredentora. Y dice el Señor, ese fue el matiz más vivo de María. Esta fue su adhesión sublime, santísima y divina, que la absorbía en mi voluntad, humillándola, torturándola, quebrantando su corazón con afinamientos increíbles de dolor en el amor mismo, por su soledad. ¿Ve? Y dice, no se valoriza el título de reina de los mártires en María, porque está muy lejos el hombre de entender su amor. Y esta ausencia que sufrió. Tenemos otra llamada, con mucho gusto. Saludamos a Liliana Castaño. Liliana, buenas.
2: Buenos días, padre. Muchísimas gracias por atenderme. Padre, es que yo hace mucho tiempo mantengo esta inquietud. Uno con los pecados va acumulando pues pena en el purgatorio, cuando son pecados veniales. O mortales, pues, pero si uno los ha confesado. Pero entonces, padre, la pregunta mía es esta. Cuando uno gana una indulgencia plenaria, porque yo trato de aprovechar cuando la Iglesia nos concede esa gracia de ganar las indulgencias plenarias. ¿Esa indulgencia plenaria le quita a uno toda la pena del purgatorio o se la rebaja? Cuando uno muera ya no va a estar tanto tiempo en el purgatorio, o como es, padre. Yo le agradezco muchísimo que me atienda y lo voy a escuchar por la radio.
0: Sí, muy bien, Liliana, gracias. Mire, sucede lo siguiente, como pasa el Domingo de la Misericordia, que si uno se confiesa y comulga, habiendo hecho la novena y demás, pues se da esa gracia extraordinaria de esa indulgencia plenaria, que es como un segundo bautismo, que se borra todo. Bien. Esto es así. De parte de Dios ese don no falla, es perfecto y puede consumar a cualquiera en santidad. Eso es así, como lo es cada comunión recibida. Aquí lo que sucede es más bien lo concerniente para que usted me entienda, la disposición de la persona. Si la persona tiene una fe viva, de tal calidad y sin fisura, que asuma dicha indulgencia hasta los últimos frutos que el Señor quiere concederle, sin obstáculo ninguno en el alma, de egoísmos, de resentimientos, de algún tipo de adhesión o afecto desordenado a criaturas, o en ese caso, no porque el Señor no disponga, sino porque el alma no está en el perfecto estado de receptividad para recibir todo ese don maravilloso, entonces sí queda purificada mucho, sí queda limpiada mucho, pero quizá no perfecta y totalmente. Por eso hay que trabajar por llevar una vida santa, de oración, penitencia, frecuencia de sacramentos, para irnos purificando cada vez más y ante todo muchísimo amor a la Santísima Virgen. Porque nadie como ella nos puede guiar por el camino de la purificación y que así nos dispongamos mejor a recibir la gracia de Dios. Y estas gracias tan extraordinarias que nos da a través de las indulgencias plenarias y hasta la misma comunión. Una sola comunión bastaría, dice San Buenaventura, para santificarnos al punto. Pero al faltar en nosotros las debidas disposiciones de un alma más limpia, mejor dispuesta, más muerta a todo tipo de maldades, pues ahí no puede esa gracia entrar tan a fondo como el Señor quisiera. Más bien es indisposición del continente. Usted puede tener el estómago un poquito mal y asimila un alimento que es de la mejor categoría para que usted pueda alimentarse. Pero sucede que al no estar muy bien el alimento, usted va absorber de ese alimento un 70%, un 80%, pero no un 100%, porque la indisposición, el defecto de su estómago, no ha estado en capacidad de recibir tanta nutrición. Pues es una imagen que, aunque pobre, expresa nuestro estado del alma. No hay que temer, siempre hay que confiar, amar mucho a la Virgen, seguir haciendo lo que está de nuestra parte de oración, penitencia, frecuentar los sacramentos, largas horas de sagrario, diarias largos ratos, y las penas de la vida, los sufrimientos y las enfermedades serán nuestros aliados que nos llevarán a una unión con el Señor cada vez más perfecta y a una santidad que se puede lograr aún en esta vida y a unas indulgencias plenarias que pueden tener sumo efecto en nosotros, en caso de necesitar alguna en nuestra vía a Dios, que siempre necesitamos mucho. Espero haber contestado con esto, Liliana, pues su pregunta, siempre mucha confianza en la Virgen, con sus martirios de soledad, la Virgen en estos momentos de ese abandono de Dios tan terrible, pues la Virgen ha merecido echar unos cimientos en la Iglesia por su intercesión como madre, por su ser madre de la Iglesia y una influencia en sus hijos, que ella puede siempre llevarnos hacia la mayor perfección posible, ¿ves? Y no tenemos por eso que temer, podemos alcanzar la santidad, Pero lo que sí tenemos que tener en cuenta es ser muy agradecidos con una madre que por nosotros ha sufrido tanto, Bien, amados radioyentes, la mayor perfección posible, ¿ves? Y no tenemos por eso que temer, podemos alcanzar la santidad. Pero lo que sí tenemos que tener en cuenta es ser muy agradecidos con una madre que por nosotros ha sufrido tanto. Bien, amados radioyentes, estamos ya, me quedan solo unos minutitos, uno o dos minutos a lo sumo del programa. Agradezco a todos haber compartido con nosotros en este día este gran misterio, esta gran devoción, y por favor recuerden, nadie ha sufrido después de nuestro Divino Salvador más que la Santísima Virgen. Ella sufre esta soledad, este abandono de Dios en esa última etapa con la que el Señor da los últimos cincelazos de un dolor indecible por esa pena de la ausencia de Dios misteriosamente sentida en un ser santísimo como ella. Es otro misterio, como lo fue en Jesucristo crucificado. Misteriosamente sufrido ese abandono de Dios, como no se puede comparar, que era morirse en vida cada instante, mucho más el dolor todavía que cuando nuestro Señor es bajado de la cruz y colocado en el sepulcro, y esto durante años, para poder lograr en la iglesia el colofón de las gracias que debía ya adquirir, en orden de echar los cimientos necesarios y que pudiésemos sobrevivir hasta el fin de los tiempos. Hoy somos católicos gracias a la fidelidad de nuestra Madre de la Soledad. A todos agradezco su participación en el programa. Dios y la Virgen a todos siempre les guarden, y recuerden, amar a María es lo mismo que vivir en Dios. No amarla, morir en Dios.

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1: Son las 10 en punto.
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4: ¿Qué tal, amigos? Nuevamente con ustedes en este espacio Más vale prevenir. Y nos encontramos hoy con Guadalupe Prunés, que nos va a ir comentando muchas cosas acerca de la alimentación equilibrada, tan importante para prevenir muchas enfermedades, para conservar la salud, como nos dice la careta inicial. ¿Cómo estás, Guadalupe?
5: Bueno, pues mira, muy bien. Sí, como tú decías, es un tema muy importante. No sé qué filósofo decía que somos lo que comemos. Imagínate. En cuanto a materia, ¿no? Y claro, si le damos al cuerpo buenas cosas, equilibrado, de todo, porque hay que comer de todo, pues mantendremos un óptimo estado de salud, pero además se aumenta la esperanza de vida de un individuo.
4: Así es, y tú decías a nivel de materia, pero también a nivel de espíritu, porque cuántas veces ese desánimo, esa pesadez, esa a veces como esa sensación de cansancio, se debe también a una mala alimentación, o que hemos de pronto excedido en alguna clase de alimentos que nos hacen estar como sobrecargados, que el estómago como que no alcanza a digerir todo esto que le hemos puesto, y pues también el estado de ánimo se ve afectado. ¿No?
5: No, sí, tienes razón. La verdad es que, por ejemplo, tengo una amiga que está anémica y antes de...

0: hacerse el análisis, decía, ay, no sé, me siento cansada, no podía trabajar, estaba así como muy desanimada y resultó que tenía anemia.
1: Exactamente.
0: Entonces, claro, pues eso hay que vigilarlo porque esta definición, ¿no?, de alimentación equilibrada, pues parece muy simple, pero en realidad no podemos... sí, se pueden dar unas pautas generales que sirven para todos, pero claro, cada individuo es un mundo, es uh-huh. una persona concreta y las necesidades de energía y de nutrientes varían según un individuo. Por ejemplo, un hombre alto, muy fornido, que trabaja en la construcción, no es lo mismo que una mujer pequeñita, pues que quizás está todo el día en la oficina, no se mueve de ahí, no hace ejercicio ni nada. Claro, los aportes de los nutrientes tienen que ser diferentes.
1: Así es.
0: Y bueno, claro, a veces hay cierta dificultad también en conseguir los nutrientes, pero bueno, dentro de lo que se pueda, ¿no? Pues yo les invito a ir al mercado, a ver toda la clase de cosas que hay, que a veces ni mucha gente no las conoce, muchas verduras, mucha fruta, que la gente pues no las conoce bien, pero que, claro, si están ahí, pues es, Dios nos las dio pues para nuestro provecho.
1: A veces las personas dicen, claro, pero alimentación balanceada, eso es para gente que tiene dinero, para gente que puede conseguirse lo que necesita, pero si uno es pobre, si no tiene con qué comprar muchas cosas exóticas, entonces, ¿qué tendría que hacer?
0: Bueno, a ver, esto no es nada cierto, porque primero hay que comer, lo dicen los nutricionistas, de lo que produce el país.
1: Así
0: claro,
1: es.
0: Si estamos en el desierto del Sahara, evidentemente, pero cada país produce, y más hoy en día que hay todos estos viveros, todas estas cámaras frigoríficas, esta globalización, que podemos comer alimentos de todas las partes del mundo. Pero también, para eso son estas pláticas, ¿no?, de alimentación equilibrada, para que veamos que no siempre en los alimentos más caros están los nutrientes que necesita nuestro cuerpo. Al contrario, a veces en los que parece que se desechan, sobre todo estoy pensando en los alimentos verdes, en las hortalizas y verduras verdes, que mucha gente dice, ay, no, lo verde no, lo blanquito, lo más tiernecito, pues ahí, por ejemplo, en lo más verde es donde está la vitamina,
1: claro,
0: en donde está el mineral.
1: Así
0: entonces,
1: es.
0: Y todas esas verduras verdes no son nada caras. Sí, claro, también varía en dónde vaya uno a comprar, porque hay zonas más caras, zonas más baratas. Pero bueno, pues un poquito yo les invito, ¿no?, a que vayan un día de paseo y se den unos paseos por los mercados y vean en dónde pueden ustedes conseguir la alimentación que más les convenga.
1: Exacto. También las legumbres, estoy pensando ahora en ellas, por ejemplo, las lentejas, los garbanzos, que a veces muchas personas como que las rechazan y dicen, no, esto no nos gusta mucho, pero tienen cantidad de nutrientes tan importantes, proteínas, harinas, azúcar, o sea, son muy completos, y con un buen plato de lentejas le puede alimentar más que un embutido, que lo consigue quizás por más precio, que no le va a alimentar tanto, y que va a quedar quizás como satisfecho a nivel del gusto, pero el estómago va a sentir que eso no es lo que realmente está necesitando para estar bien.
0: Bueno, lo del gusto también es relativo, porque si una persona, claro, si estamos todo el día afuera y no nos dedicamos un poco a la cocina, tampoco hay que ser esclavo, siempre un justo medio. Pero si nos dedicamos a hacer nuestro plato de lentejas con un buen sabor, un buen sofrito, no sé, cada quien a su gusto, pues las lentejas son estupendas, y con la ventaja de que incluso tanto las lentejas como la soja superan en proteínas a la carne.
1: Imagínate.
0: Entonces, pues claro, no podemos desechar ese alimento, que bueno, lo podemos comer en sopas, en guisados, acompañando pues otras verduras, no sé, cada
1: en
0: quien.
1: Tortas también.
0: Yo las he hecho, por ejemplo,
1: formas.
0: Una ensalada muy buena, y para el verano es ensalada de lentejas con cebolla y tomate, y es buenísimo. Y alimenta Bueno, alimenta muchísimo.
1: Así es verdad. Entonces no hay disculpa, que es que porque no tengo dinero, al contrario, muchas veces las personas con menos dinero y que quizás le dedican un ratico a cocinarse bien sus alimentos, a escogerlos, a variarlos, pueden estar mejor alimentadas que una persona con más dinero que come cualquier cosa. Por ejemplo, un paquete de patata, de papas fritas en bolsa. O sea, ¿eso qué le va a alimentar? Claro. Y de pronto está muy satisfecho y eso es lo que le gusta y es lo que come, pero que no va a recibir ningún nutriente. Es comida casi que, como diríamos, comida chatarra, que va a ser de su estómago, como una especie de basurero, porque está consumiendo lo que es fácil, pero que no tiene ninguna clase de nutrientes, y más cuando tienen esos conservantes, que también el organismo se resiente y se va como acumulando ahí, como una cantidad de residuos que no alcanzan a digerirse del todo.
0: Yo hago también un llamamiento, pues, a evitar un poco los fast food, ¿no?, que le llaman comidas rápidas, ir al restaurantito de la esquina, que no sabemos cómo preparan las cosas, y esto con la intención, entre comillas, de ganar tiempo. Pero sí ganamos tiempo, porque si luego resulta, como a mí me pasó, yo hace años que dejé toda esta comida, pero una temporada hubo en que, pues, por lo que sea, tuve que trabajar los mediodías e iba a un restaurancillo ahí, pues, que hacían cualquier cosa, ¿no? Y me salieron unas bolas de grasa en los brazos que la verdad me asusté. A partir de ahí dije, ni hablar. Claro, tienes que ir al médico, también representa pérdida de tiempo, comprar medicamentos, lo cual ya también hay que hacer un desembolso. Entonces, yo recomiendo que realmente, pues, miremos un poco más lo que comemos y, pues, nos ahorraremos médicos, medicinas, mucha pérdida de tiempo y estaremos mucho más animados, mucho más fuertes. No sé, es que lo experimentamos las personas que un poco nos hemos dedicado a eso, ¿no?, a equilibrar nuestras comidas, pues estamos mucho más sanas. Yo, en concreto, tengo 60 años y estoy mucho más sana que otras compañeras mías que, pues, no vigilan para nada su alimentación. Claro, a veces hay que hacer un poco de sacrificio, pero ¿quién no tiene que hacer un poco de sacrificio en lo que sea en la vida? Con la ventaja de que, pues, la comida, aunque no sea, pues, comer mucho embutido, mucha grasa, que ya sabemos que no es bueno, pero, pues, se puede combinar con otras cosas. La comida, hay muchos, muchos elementos que se pueden combinar y, pues, comer cosas verdaderamente estupendas y que nos nutran.
1: Así es. Vamos a definir lo que es alimentación para que tengamos como un criterio establecido en lo que vamos a hablar. Se ha definido la alimentación como el proceso por el cual nos procuramos los alimentos necesarios para mantener la vida. Los seleccionamos según las disponibilidades del lugar donde estemos, nuestras condiciones, los preparamos según usos y costumbres y terminamos por ingerirlos. Esto sería la definición de alimentación. O sea, es procurarnos esos alimentos, elaborarlos, prepararlos e ingerirlos. Y es muy diferente a la definición de nutrición, que esto me llamó la atención también cuando estaba preparando este espacio, que nutrición es el conjunto de procesos mediante los cuales el ser vivo utiliza, transforma e incorpora a sus propias estructuras una serie de nutrientes que recibe mediante la alimentación. ¿Con el objeto de qué? De obtener energía, de construir, reparar las estructuras orgánicas, regular los procesos metabólicos. Por tanto, esto es un proceso involuntario y automático. O sea, en nuestras manos está alimentarnos, pero no está en nuestras manos la parte de la nutrición, aunque, claro, corresponde, nuestra nutrición será, depende de lo que nos alimentemos, o sea, de lo que estamos ingiriendo. Pero para la nutrición intervienen otros factores, por ejemplo, la tranquilidad con la que nosotros comemos, nuestro estilo de vida, porque muchas veces podemos alimentarnos muy bien, muy variado, pero a la carrera, que no alcanzamos a masticar bien, no alcanzamos a tener una buena digestión porque estamos a toda velocidad, porque estamos angustiados, ni nos damos cuenta qué es lo que estamos comiendo. Entonces, ¿qué nutrición vamos a tener? El organismo está ahí como, no alcanza a tener esa sacar todo el fruto que puede darle esos alimentos.
0: Digamos que hay que ser responsable, hay que ayudar al organismo. Nos pensamos que el organismo, pues lo tenemos ahí, bueno, pues que él haga. No, porque soy yo. soy yo toda la que tengo que hacer. La parte mecánica le corresponde al organismo, pero a mí me corresponde ser responsable de lo que como, de lo que ingiero, de cómo lo ingiero y de nutrirme.
1: Así es, y que conviene mucho para que los alimentos pues también nos nutran, tener, bueno, también hacerlo a horas determinadas, no esperar unas largas jornadas para volver a ingerir un alimento, porque ya el organismo está como alterado, como sobrecargado, aunque no estoy diciendo que no sean buenos los ayunos, de vez en cuando ayudan también para que el organismo que se tranquilice, se restablezca, se limpie de todas las toxinas que tenía y recibe el alimento como con más disposición. Ni tampoco conviene estar comiendo a cada ratico, o sea, estar picando y picando y picando, mascando chicle, comiendo golosinas. O sea, son una cantidad de cosas que hay que tener en cuenta para que realmente estemos muy saludables.
0: Yo quisiera hacer un poco de hincapié en los hábitos alimentarios.
1: Ajá.
0: Dijéramos que en el hogar, que es la escuela en la que los niños se forman para la vida, se adquieren en la infancia los hábitos alimenticios, entre otras cosas. Por eso es importante que los padres vigilen, porque hay países en los que los niños no se les vigila suficiente y hay muchos niños ya obesos, que luego eso ya es muy difícil que el niño pueda dejar de ser obeso, ¿no? Entonces, los hábitos que se adquieren de niño, hay que tenerlo presente, son los que verdaderamente van a regir durante toda nuestra vida. Claro que se pueden modificar, pero es muy difícil. Son los primeros hábitos y son los que más arraigan en nuestra personalidad, en nuestro cuerpo. Entonces, es importante conocer los hábitos alimenticios del lugar y construir una dieta a base de estos datos y a base también de la familia que somos, porque en la familia, pues, depende de dónde provenga la familia o de ciertos hábitos que han adquirido, pues, pueden elaborar una dieta u otra y favorecer a toda la familia, ¿no?
1: Cuéntanos, Guadalupe, ¿qué sería lo que debe contener una alimentación balanceada?
0: Bueno, pues, tiene que ser rica en verduras, en hortalizas, también comer fruta, pero sobre todo fresca, ¿no? Fruta de la temporada, fruta del país en que estamos. Aunque hoy se facilita, como dijimos antes, pues comer de todos los países, pero pues la más barata siempre será aquella que produce el país, ¿no? También los frutos secos son muy importantes, o sea, estamos hablando de nueces, almendras, avellanas, pistaches, y estos aportan muchos minerales, muchos aceites insaturados, que son muy buenos para el cuerpo. También las legumbres, como ya habíamos apuntado antes, que estas tienen pues minerales y mucha proteína también.
1: Hierro.
0: Sí, hierro, sí, todos los minerales habidos y por haber están en algo. Claro, hay que variar también de legumbre. Pues hay legumbres, por ejemplo, la lenteja, la soja, el garbanzo. En fin, hay varias y según nuestros gustos y según nuestras necesidades, pues iremos variando, ¿no? Entonces, también el pescado es un gran aporte de, sobre todo de minerales, también, bueno, vitaminas, calcio, ¿no? Y los derivados del trigo, bueno, los cereales en sí son también una fuente muy buena de minerales, pero pues el trigo es el cereal por excelencia, ¿no?
1: Así es, conviene mucho también que no sean muy procesados, porque a veces nos gusta mucho que el pan blanquito y a veces se le está sacando pues todo este germen, se le está despojando como de realmente de los nutrientes y se dejando solamente la harina. Entonces conviene que también en lo posible fuera, por ejemplo, avena entera, el arroz, si es integral mejor, el azúcar integral, pues también conviene. Aunque a veces también me he enterado que la pintan, o sea, que la refinan y luego la pintan, pues eso ya sería malo porque es aumentarle más contaminación.
0: Sí, o al pan pan, por ejemplo, le ponen un poco eso, de salvado y según pimiento. Esto ya es integral. Pero no, integral quiere decir lo que dice el nombre, que tiene todos sus elementos, los se han conservado. Así no es. Nada más ponerle agua ahí para disimular, ¿no? Uh-huh. Entonces, y yo que compro pan integral y todo esto, ya les digo que pues hay de diversos sabores, hay más caros, más baratos, pero están al alcance de las personas. La verdad que no son caros.
1: Claro, ¿sí? Aunque pues también tampoco conviene quizás ponerse muy exquisito, que no como sino de esta clase, no, sino en general todo, todo nos está ayudando, pero a no rechazar a veces cosas que pueden ser más nutritivas, quizás por la apariencia o porque digo, no, esto es para pobres o esto, no, al contrario, todos estos a veces los alimentos de los pobres son más nutritivos, como ya habíamos dicho.
0: Es verdad.
1: Cuéntanos también, Guadalupe, como estos grupos, me gustaría saber en qué, o sea, como esta clasificación de los alimentos, como para que tengamos una idea más concreta, ¿cuáles serían?
0: Bueno, a ver, se divide en 5 o 6 clases, ¿no? Están los glúcidos, o sea, son los hidratos de carbono, o sea, son los que nos dan calorías, o sea, cuando hacemos ejercicio, nos movemos, pensamos, hacemos cualquier actividad de moverse, pues necesitamos glúcidos. Luego, pues están también los lípidos, ¿no? Que son las grasas, pero recomendando siempre las grasas vegetales o grasas poliinsaturadas, ¿no? Los lípidos pues también nos sirven, son como un colchón, ¿no? Que nos protegen, pues, por ejemplo, de las temperaturas, pero claro, tenemos que tener en cuenta siempre que puede degenerar en colesterol. Los prótidos o proteínas, pues son el edificio, ¿no?, de nuestro ser, en el que pues construimos pues los huesos, todo, las proteínas son la base de la construcción de nuestro cuerpo. Luego las vitaminas, las sales minerales, pues claro, cubren necesidades básicas de nuestro cuerpo, de nuestra sangre, en fin, necesitamos vitaminas y minerales. Y bueno, el agua, ¿no? El agua que es algo imprescindible, que el agua es vida, dicen, ¿no? Y la necesitamos tomar. Entonces, está bien que, pues sí, de vez en cuando tomamos un refresco, lo que sea, pero el agua es un alimento. A ver, estamos constituidos entre un 60 y un 65% en un adulto de agua. O sea, que somos de agua, básicamente. A mí me decía un médico que si nos quitaran toda el agua del cuerpo y los huesos, ¿no?, que quedaría una bolita de carne del tamaño de una pelota de golf, así. ¿Sí? Eso me lo dijo. Uy. O sea, que imagínate si es importante el agua, ¿no? Entonces, pues tomemos agua. También se educa. Hay gente que dice, no, a mí es que el agua no. Bueno, intente tomarla y verá que se educa uno. Todo es posible, todo es educable.
1: Que a veces es que como no está acostumbrado quizás a tomar gaseosas o a tomarse, bueno, como jugos de frutas con azúcar, pues nos da dificultad tomar el agua solita, pero... Y a veces hasta sabe mal, o sea, que uno dice como, ay, esto, pero se aprende de verdad y después lo disfruta más que cualquier otro refresco y a veces como que ya le sienta mal el azúcar, uno dice, no, pero esto tan dulce, no me quita la sed, sí. En cambio el agua quita la sed, sí. Hidrata, elimina también las toxinas que estamos teniendo, ayuda a la transpiración. Entonces, también ayuda a regular la temperatura del cuerpo, entonces es muy, muy, muy importante.
0: Sí, ¿sí hidrata, te parece? sí, es que el agua es básica, ¿no?, para todo. Dicen nosotras las mujeres que nos preocupamos tanto en que tengamos la piel joven y la cara y todo esto, pues dicen los dietistas y las personas que aconsejan la belleza que hay que tomar agua, que la piel se conserva joven por dentro, no por fuera. Podemos poner una cremita, pero si no tomamos agua, no nos alimentamos bien, la piel envejece por muchas cremas que nos pongamos.
1: Así es, vea, entonces para hasta por estética.
0: Sí.
1: Convendría también ahora mencionar cuáles son los alimentos que pertenecen a cada uno de estos grupos. Por ejemplo, los glúcidos, ¿dónde los encontramos?
0: Bueno, los glúcidos son estos, los azúcares, ¿no?, que están en las frutas, pero bueno, tampoco es que sea nada más en las frutas, en las verduras hay un... Es que, a ver, nuestra naturaleza es muy equilibrada. Una verdura puede tener un aporte mayor de vitaminas y minerales, pero también hay cierto alta cantidad de glucosa, o sea, de azúcares, ¿no? Que esto no quiere decir azúcares como lo comemos nosotros, ¿eh? Entonces, bueno, por ejemplo, también en los cereales hay una cierta cantidad, en las leguminosas también las hay, en los tubérculos también. Entonces, pues...
1: Y es más alimenticio, inclusive así, tomarlo en sus derivados, o sea, como en sus componentes básicos, que ya elaborado. O sea, el azúcar sí. Ya elaborada es, o sea, es una aportación de energía muy rápida, pero que también va como degenerando en el organismo, va produciendo quizás otras enfermedades.
0: Sí, bueno, recargamos el hígado y los riñones son los que necesitan, dijéramos, evacuar todo lo que nos sirve, ¿no? Son los encargados. Pero si los sobrecargamos, evidentemente nuestro hígado y nuestros riñones también son limitados y no van a poder con todo eso. Entonces vienen las enfermedades, entonces cuidemos esa parte, ¿no? El hígado y los riñones son los que necesitan, dijéramos, evacuar todo lo que nos sirve, ¿no? Son los encargados. Pero si los sobrecargamos, evidentemente nuestro hígado y nuestros riñones también son limitados y no van a poder con todo eso. Entonces vienen las enfermedades. Entonces cuidemos esa parte, ¿no?
1: Algunos lípidos. Pues,

0: sobre vegetales, ¿no?
1: Sí, bueno, ya sabemos que las carnes tienen grasa y pues el aceite, pero claro, el aceite
0: de oliva, ojalá.
1: Hay que cuidar, sí, se considera que el de oliva, hay países que, por ejemplo, el de maíz o alguno de estos aceites también son recomendables.
0: Bueno,
1: pero claro, ahí ya, pero lo que sí no es recomendable para nada son este tipo de aceites que dice aceite vegetal, pero no dice de qué están constituidos. Ahí le meten a veces, bueno, de todo. Y mejor no especificar porque es bastante desagradable, entonces no, mejor no.
0: Bueno, también los prótidos habíamos dicho que estaban en las carnes, que también en las legumbres.
1: Sí, los pescados, también que se pues un... también es carne el pescado, pero bueno, también los huevos están, hay, es mucha ventaja la del huevo porque también nos nutre mucho, tiene muchas proteínas y bueno, a veces hay gente que no puede comer carne o pues entonces la alternativa está en el huevo, ¿no?
0: Así es, que suple, o sea que a veces algunos también se escogen la dieta vegetariana, pero que le dan cabida al huevo y a la leche, pues el huevo supliría lo que le faltaría en el consumo de carne, pues porque no la están consumiendo, porque si no, también se tiene que suplir a nivel de medicamentos, porque si no se debilita, o sea, y se va viendo cada vez más pálido, más poco, falto de energía.
1: Bueno, hay que equilibrar también cualquier tipo de alimentación, que hay varios tipos, hay que equilibrarlos, no decir, bueno, pues sí, mira, como de esto y ya está, no. Ahí hay que fijarse más porque, claro, no son tan completas, ¿no? Pero bueno,
0: así buscando... Es. Pues ya que nos queda un minuto, vamos a dar algunas recomendaciones finales. Por ejemplo, comer con alegría y paz hace que haya una muy buena digestión. Cocinar es un arte. Entonces, hacer lo posible porque sean apetitosos los alimentos. Hay que comer de todos los grupos de alimentos, con una gran variedad. Comer despacio, masticar bien, comer pasta, comer legumbres, comer pan, tomar leche, frutas, en lo posible. Evitar el consumo de grasas animales y el consumir mucha agua, sobre todo para que nos ayude a que haya una buena digestión, para que estemos hidratados, conservar la juventud también, como nos decías, Guadalupe. Bueno, estar siempre en forma y que el organismo pues no se vaya como consumiendo, como debilitando y como tú decías, como deshidratando. Bueno, muchísimas gracias. Esperamos que les haya servido esta plática y nos encontraremos nuevamente en otro programa. Hasta pronto.
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1: 10 de la noche y 30 minutos.
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3: Capítulo número 45. En el capítulo anterior hemos visto que el padre Brebeuf se traslada al pueblo de Ossossané, ya que en Yonatiria no está muy bien visto, y además corren rumores por casi todos los hurones de que son los sotanas negras los que están trayendo la enfermedad de la gripe a los hurones, y cada vez encuentra más hostilidad. Incluso había escuchado que se estaba corriendo el rumor de que él, el padre Brebeuf, había sido asesinado. El padre Brebeuf se apresuró a salir del país de la roca en dirección a Ossossané. Cuando entró en el poblado, todos los habitantes lo miraron atónito. Al entrar en la cabaña, el padre Le Mercier y los demás mostraron una gran sorpresa. Después prorrumpieron en exclamaciones de alegría. ¡Estaba vivo! Le contaron que unos días antes, dos jefes de Ossossané les manifestaron su pesar porque a Echón le habían partido la cabeza. Hasta nombraron a los dos asesinos, miembros de la Nación de la Roca. Al oír aquellas palabras, Brebeuf se presentó inmediatamente al jefe supremo de la Nación del Oso. También fue grande la estupefacción del jefe, pues daba por seguro que Echón había sido asesinado secretamente. Más tarde, muchos que fueron a la cabaña para convencerse por sus propios ojos lo contemplaron como si regresara del país de los muertos. El 4 de agosto se convocó en Ossossané un Consejo General de las Naciones Huronas. La proclamación pública declaró que su objeto era doble: decidir la guerra o la paz con los iroqueses, senecas y determinar la causa de la peste. Acudieron delegados de las Naciones de la Roca, de la Cuerva, de una Casa Blanca y de las demás naciones. Echón, como jefe de los franceses, fue también invitado. La primera noche discutieron la cuestión de la guerra. La noche siguiente, 5 de agosto, se dedicaron a debatir la razón de la enfermedad y la muerte. El jefe que presidía, ciego y débil, los exhortó: «Hablad con franqueza, que nadie oculte la verdad de su corazón». Después pronunció una arenga el jefe del consejo. Con soberbia retórica describió el dolor de todos los hurones al ver a sus parientes y familiares indefensos ante la enfermedad y la muerte. Concluyó con la insinuación de que los franceses sabían algo de aquel mal. Echón se lamentó de no haber oído claramente lo que había dicho el orador y solicitó trasladarse más cerca de éste. Le Mercier, que estaba con Brebeuf, observó: «Ocupamos nuestros sitios junto a los que podían manejar las armas más mortíferas contra nosotros». Varios dirigieron arengas a la asamblea, entre suspiros y lamentos, enumerando la lista de sus muertos. Echón se dio cuenta de que con esto pretendían excitar sus emociones. Entonces se puso de pie un jefe de la Nación de la Roca, famoso como guerrero y reputado como gran orador. «Os diré lo que he oído acerca de esta enfermedad en los últimos días», declaró. «Antes, sin embargo, debéis comprender que hablo sin pasión alguna y que solo me propongo decir la pura verdad. Ni odio ni amo a los franceses. Nunca he tenido nada que ver con ellos. Hoy los veo por primera vez. No pienso hacerles ningún daño. Solo repetiré fielmente lo que dijo un hombre de nuestra nación que ha vuelto recientemente de comerciar en Quebec. Con mucha habilidad, fue enumerando los cargos contra los sotanas negras y atestiguó que había 50 jefes más que confirmarían sus declaraciones. Echon pidió la palabra y, según Mercier, cerró la boca a aquel jefe en breves instantes, con razones que el otro no pudo contestar. Otro anciano jefe, apoyado por algunos más, reiteró la acusación de que los sotanas negras causaban la enfermedad. Cuando logró permiso para hacerse oír, Echon los abrumó con sus respuestas. Uno afirmó que el demonio que causaba la muerte estaba en un trozo de tela oculto en la cabaña de Echon. Le aseguró a Echon que se salvarían las vidas de los franceses si entregaban aquella tela. Echon negó que tuviera semejante tela. Un anciano aconsejó con dulzura: «Sobrino mío, este no es el camino. Reconoce tan solo que tienes esa tela. No temas, ningún mal te ha de ocurrir». «Si no me creéis», le contestó Echon, «enviad a varios miembros del consejo a vuestra cabaña. Que busquen por todas partes. Como tenemos distintas clases de tela, podríais creer que os engaño. Agarrad todas las que halléis y arrojadlas al lago». Alguien observó, haciéndose oír de todos los presentes: «Cuidado, así hablan precisamente los hechiceros culpables». Echon se volvió hacia él. «¿Cómo quieres que hable?». Su acusador replicó: «Habla de otro modo. Dinos sinceramente qué es lo que causa nuestra muerte». «Esto es lo que no sé y lo que no puedo deciros. Con frecuencia os he repetido que nosotros no sabemos nada de esta enfermedad. No creo que podáis descubrir su origen. Es algo que está oculto para vosotros y para mí. Pero os voy a revelar ciertas cosas que son infaliblemente ciertas». Y con gran atrevimiento empezó un discurso sobre Dios, sus mandamientos, el cielo y el infierno y las supersticiones de los salvajes. Lo escucharon con impaciencia hasta que el jefe que presidía lo interrumpió para decirle: «Sobrino mío, ahora solo queremos descubrir las personas que causan esta enfermedad». Al rayar el alba, aplazaron toda discusión ulterior hasta que los comerciantes hurones hubieran regresado de Quebec. De todos modos, el sentimiento general fue expresado por un anciano: «Si te parten la cabeza, nosotros no diremos palabra».

En medio de toda aquella furia, cuando parecía que el diablo aceptaba su desafío, Juan de Brebeuf recibió lo que ofrecía la promesa de ser un don de los cielos. Una semana después del consejo en que le pronosticaron la muerte, un guerrero de aspecto grave se presentó en la cabaña de los franceses, en Ossossané, para hablar con Echón. Sudoroso y muy agitado, dijo que estaba infectado por la enfermedad después de haberse librado de ella todos los de su choza durante el invierno anterior. Contó a Echón que había escuchado sus discursos en el Consejo del Festín de los Muertos y en los demás consejos. Aprobaba y creía todo cuanto Echón había declarado. Ahora que se veía afectado por la epidemia, preguntaba a Echón qué remedios debía buscar y qué tenía que hacer. Brebeuf hacía mucho tiempo que se interesaba por este hurón. Era un hombre de unos 35 años y pertenecía a una notable familia de jefes de Ossossané. Parecía expresarse con absoluta sinceridad y su actitud era humilde. Brebeuf le aconsejó que pusiera su fe en Dios y que prometiera cumplir sus mandamientos. Su respuesta fue sorprendente, pues dijo que hacía largo tiempo que creía y que deseaba vivir igual que los sotanas negras. Brebeuf le advirtió que no debía confiar en sus sueños ni invocar a los hechiceros durante la enfermedad. Él respondió que nunca daba crédito a aquellas cosas y nunca practicaba aquellas supersticiones. El padre Juan llevó al hombre a la capilla y rezó en voz alta y en hurón para él. También el hurón agregó sus propias oraciones en las que a su manera pedía a Dios que lo protegiera en su dolencia, prometiéndole ser fiel si vivía y esperando ser eternamente feliz si moría. Al día siguiente, Brebeuf le llevó algunos remedios naturales y una manta. Este hurón estaba muy enfermo, pero conservaba la cabeza clara. Por él y su esposa, Aoneta, supo Brebeuf cosas sorprendentes. Únicamente se habían casado una vez. Nunca se habían mezclado a la usanza nativa con otros hombres o mujeres. Nunca habían asistido a las fiestas de carácter obsceno y, además, con todo eso, no fumaba tabaco. Brebeuf instruyó al hombre y a su mujer y a todos los de la cabaña de un modo más específico sobre las creencias necesarias para el bautismo y la clase de vida que convenía llevar después. El hurón comprendía ya y aceptaba todo lo que decía Echón. Cuando Chivatenka, que así se llamaba, pareció estar cerca de su última hora, el domingo 16 de agosto, el padre Juan le preguntó si deseaba ser bautizado. Él le contestó: «Hermano mío, te he pedido 100 veces que me bautices. Durante mi enfermedad nunca has venido a mi lado sin que yo te dijera, ¿por qué no me bautizan?». Brebeuf ya no pedía nada más. Lo bautizó y le impuso el nombre de José. Los sacerdotes de Ossossané ofrecieron una novena de misas en honor de San José para su restablecimiento, pues estaban convencidos de que si vivía, se convertiría en un gran cristiano. El 18 de agosto, cuando parecía haber superado la crisis, anunció: «Puesto que Dios me ha devuelto la salud, estoy resuelto a serle fiel durante toda mi vida. Me comportaré de tal forma que los demás lo reconocerán».

Algunos días más tarde, José dio una fiesta de regocijo a la que invitó a todos sus parientes y amigos. Habló mientras los demás comían, como correspondía al anfitrión. Renunció públicamente a todas las supersticiones y prácticas obscenas. Declaró su creencia en Dios y prometió ser fiel a los mandamientos, los cuales explicó a sus invitados. Todos lo admiraban, relató el padre Lemercier, y decían entre ellos que poseía una gran inteligencia. No ocultaron su asombro al verlo resueltamente a vivir como un cristiano. Durante el mes de agosto se acrecentó el odio de los hurones. Las mujeres y gran parte de los hombres se mostraban muy sorprendidos y hasta indignados de que el Consejo General de los Jefes no hubiera condenado oficialmente a los sotanas negras. Se rumoreaba insistentemente que los jóvenes pensaban tomar el asunto por su cuenta. Ya habían partido el cráneo a dos brujos y muchos de ellos deseaban hacer lo mismo con los misioneros. No obstante, acataban el deseo de los ancianos y esperaban el regreso de los comerciantes del San Lorenzo. Brebeuf también aguardaba con impaciencia, aunque lleno de esperanza, el regreso de los hurones, más de 500 en número. Estaba seguro de que el gobernador, Montagny y Bochard los habrían tranquilizado acallando sus sospechas y previniéndoles contra cualquier acto de enemistad.

Que no nos cansemos. Oración de San Manuel González, el obispo del Sagrario Abandonado. Madre Inmaculada, que no nos cansemos. Madre nuestra, una petición, que no nos cansemos. Sí, aunque el desaliento por el poco fruto o por la ingratitud nos asalte, aunque la flaqueza nos ablande, aunque el furor del enemigo nos persiga y nos calumnie, aunque nos falten el dinero y los auxilios humanos, aunque vinieran al suelo nuestras obras y tuviéramos que empezar de nuevo, Madre querida, que no nos cansemos. Firmes, decididos, alentados, sonrientes siempre, con los ojos de la cara fijos en el prójimo y en sus necesidades para socorrerlos, y con los ojos del alma fijos en el corazón de Jesús que está en el Sagrario, ocupemos nuestro puesto, el que a cada uno nos ha señalado Dios. Nada de volver la cara atrás, nada de cruzarse de brazos, nada de estériles lamentos. Mientras nos quede una gota de sangre que derramar, unas monedas que repartir, un poco de energía que gastar, una palabra, nada de volver la cara atrás, nada de cruzarse de brazos, nada de estériles lamentos. Mientras nos quede una gota de sangre que derramar, unas monedas que repartir, un poco de energía que gastar, una palabra que decir, un aliento de nuestro corazón, un poco de fuerza en nuestras manos o en nuestros pies que puedan servir para dar gloria a Él y a ti y para hacer un poco de bien a nuestros hermanos. Madre mía, por última vez, morir antes que cansarnos.

0: En el nombre del Padre, y del Hijo, y del Espíritu Santo.
1: Amén.
0: La gracia de nuestro Señor Jesucristo, el amor del Padre, y la comunión del Espíritu Santo estén con ustedes.
1: Y con tu espíritu.
0: Hermanos, para celebrar dignamente estos sagrados misterios, reconozcamos nuestros pecados.

0: Yo confieso ante Dios Todopoderoso y ante ustedes, hermanos, que he pecado mucho de pensamiento, palabra, obra y omisión. Culpa por mi culpa, por mi gran culpa. Por eso ruego a Santa María, siempre Virgen, a los ángeles, a los santos y a ustedes, hermanos, que intercedan por mí ante Dios nuestro Señor. Dios Todopoderoso tenga misericordia de nosotros, perdone nuestros pecados y nos lleve a la vida eterna.
1: Amén.

0: oh Dios, que has otorgado al presbítero San Bernardino de Siena un amor admirable al santo nombre de Jesús, concédenos por sus méritos y oraciones que nos inflame siempre el espíritu de tu amor. Por nuestro Señor Jesucristo, tu Hijo, que vive y reina contigo en la unidad del Espíritu Santo y es Dios por los siglos de los siglos.
1: Amén.
2: Lectura del Libro de los Hechos de los Apóstoles. En aquellos días dijo Pablo a los presbíteros de la iglesia de Éfeso: «Tengan cuidado de ustedes y de todo el rebaño sobre el que el Espíritu Santo los ha puesto como guardianes para pastorear la iglesia de Dios, que Él se adquirió con la sangre de su propio Hijo. Yo sé que, cuando los deje, se meterán entre ustedes lobos feroces, que no tendrán piedad del rebaño. Incluso de entre ustedes mismos surgirán algunos que hablarán cosas perversas para arrastrar a los discípulos en pos de sí. Por eso estén alertas. Acuérdense de que durante 3 años, de día y de noche, no he cesado de aconsejar con lágrimas en los ojos a cada uno de ustedes en particular. Ahora los encomiendo a Dios y a la palabra de su gracia, que tiene poder para construir y hacerlos partícipes de la herencia con todos los sacrificados. De ninguno he codiciado dinero, ropa ni oro. Bien saben que estas manos han bastado para sufrir sin necesidades y las de los que están conmigo. Siempre les he enseñado que es trabajando como se debe socorrer a los necesitados, recordando las palabras del Señor Jesús, que dijo: hay más dicha en dar que en recibir. Cuando terminó de hablar, se puso de rodillas y oró con todos ellos. Entonces todos comenzaron a llorar y, echándose al cuello de Pablo, lo besaban. Lo que más pena le daba de lo que había dicho era que no volverían a ver su rostro, y lo acompañaron hasta la nave. Palabra de Dios.
1: Te alabamos, Señor.
2: Reyes de la tierra, canten a Dios.
1: Reyes de la tierra, canten a Dios.
2: Oh Dios, despliega tu poder. Tu poder, oh Dios, que actúa en favor nuestro. A tu templo de Jerusalén traigan los reyes su tributo.
1: Reyes de la tierra, canten a Dios.
2: Reyes de la tierra, canten a Dios. Toquen para el Señor, toquen para Dios, que avanza por los cielos antiquísimos, que lanza su voz poderosa. Reconozcan el poder de Dios.
1: Reyes de la tierra, canten a Dios.
2: Sobre Israel resplandece su majestad y su poder sobre las nubes. Dios sea bendito.
1: Reyes de la tierra, canten a Dios.

0: El Señor esté con ustedes.
1: Y con tu espíritu.
0: Lectura del Santo Evangelio según San Juan.
1: Gloria a ti, Señor.
0: En aquel tiempo, levantando los ojos al cielo, oró Jesús diciendo: Padre Santo, guárdalos en tu nombre, a los que me has dado, para que sean uno como nosotros. Cuando estaba con ellos, yo guardaba en tu nombre a los que me diste y los custodiaba, y ninguno se perdió, sino el hijo de la perdición, para que se cumpliera la Escritura. Ahora voy a ti y digo esto en el mundo, para que tengan en sí mismos mi alegría cumplida. Yo les he dado tu palabra, y el mundo los ha odiado porque no son del mundo, como tampoco yo soy del mundo. No ruego que los retires del mundo, sino que los guardes del maligno. No son del mundo, como tampoco yo soy del mundo. Santifícalos en la verdad, tu palabra es verdad. Como tú me enviaste al mundo, así yo los envío también al mundo. Y por ellos yo me santifico a mí mismo, para que también ellos sean santificados en la verdad. Palabra del Señor.
1: Gloria a ti, Señor Jesús.
0: Amados hermanos en nuestro Señor Jesucristo, Jesús pide a su Padre que proteja del mal a sus discípulos, que somos cada uno de nosotros, y nunca estará de más afirmar que el verdadero mal es el pecado. Jesús se ha entregado libremente a la muerte para que seamos liberados del pecado, causa y raíz de todos los males, verdadera tragedia de la humanidad. Y asimismo el Señor nos ha consagrado en la verdad. Es decir, cada discípulo de Jesús está ungido por el Espíritu Santo para vivir en la verdad y no caer en el mundo de la mentira. Por eso Jesús también llama al Espíritu Santo el Espíritu de la verdad. Todo pecado trae siempre un atentado contra la verdad. Quien ofende a Dios atenta contra su verdad más profunda, porque hemos sido creados para vivir con Dios. Y al salirnos de su ámbito, dañamos la verdad de nuestro ser, que somos pura dependencia de Dios. Dejémonos guiar por el Espíritu Santo, seamos fieles. Ya dentro de poco celebraremos Pentecostés. Pero sepan, el Espíritu Santo siempre está con nosotros. Ya lo hemos recibido, el bautismo, la confirmación. Pero quizás nos estamos dejando llevar del mundo. ¿Ven? Están en el mundo, pero no son del mundo. ¿Ven? No somos del mundo. Y quizás nosotros estamos dejando llevar del mundo, del pecado, y cerramos nuestro corazón al Espíritu Santo, que esta solemnidad que se acerca ya el domingo, que la Virgen María nos ayude a abrir nuestro corazón para que el Espíritu Santo, el Espíritu de la verdad, entre en nosotros y nos guarde en la verdad, nos santifique en la verdad.
1: Reflexionamos brevemente sobre el Evangelio y la homilía que acabamos de escuchar.

0: Mientras celebramos la memoria de San Bernardino de Siena, que hizo de su vida una entrega generosa al Evangelio, invoquemos la ayuda divina sobre la Iglesia y sobre todos los hombres, para que en fidelidad al Evangelio la Iglesia promueva los distintos carismas como signo del amor a Dios y a los hombres, roguemos al Señor.
1: Te lo pedimos, Señor.
0: Para que el Señor ayude a los pastores a guiar a sus comunidades con su ayuda y ejemplo, roguemos al Señor.
1: Te lo pedimos, Señor.
0: Para que todos los cristianos aprendan a resolver sus problemas a la luz de la fe, roguemos al Señor.
1: Te lo pedimos, Señor.
0: Por las intenciones y necesidades de los que guían nuestras comunidades, roguemos al Señor.
1: Te lo pedimos, Señor.
0: Por nuestros enfermos y nuestros difuntos, roguemos al Señor.
1: Te lo pedimos, Señor.
0: Por nuestros bienhechores vivos y difuntos, roguemos al Señor.
1: Te lo pedimos, Señor.
0: Padre de las misericordias, te rogamos que derrames sobre nosotros, por intercesión de San Bernardino de Siena, tu gracia salvadora y nos concedas servirte con entrega generosa, amando a nuestros hermanos con amor incansable. Por Jesucristo nuestro Señor.
1: Amén.

0: Oren, hermanos, para que este sacrificio mío y suyo sea agradable a Dios Padre Todopoderoso.
1: El Señor reciba de tus manos este sacrificio para la alabanza y gloria de su nombre, para nuestro bien y el de toda su santa Iglesia.
0: Dios Todopoderoso, mira el sacrificio que te ofrecemos en la fiesta de San Bernardino de Siena y concede a cuantos celebramos el misterio de la pasión del Señor imitar lo que realizamos por Jesucristo nuestro Señor.
1: Amén.
0: El Señor esté con ustedes.
1: Y con tu espíritu.
0: Levantemos el corazón.
1: Lo tenemos levantado hacia el Señor.
0: Demos gracias al Señor nuestro Dios.
1: Es justo y necesario.
0: En verdad es justo y necesario, es nuestro deber y salvación darte gracias siempre y en todo lugar, Señor Padre Santo, Dios Todopoderoso y Eterno, por Cristo Señor nuestro, porque nos concedes la alegría de celebrar hoy la fiesta de San Bernardino de Siena, fortaleciendo a tu Iglesia con el ejemplo de su vida santa, instruyéndola con su palabra y protegiéndola con su intercesión. Por eso con los ángeles y con la multitud de los santos te cantamos el himno de alabanza, diciendo sin cesar:

Padre misericordioso, te pedimos humildemente, por Jesucristo, tu Hijo nuestro Señor, que aceptes y bendigas estos dones, este sacrificio santo y puro que te ofrecemos, ante todo por tu Iglesia Santa y Católica, para que le concedas la paz, la protejas, la congregues en la unidad y la gobiernes en el mundo entero, con tu servidor el Papa León, con nuestro obispo Javier, con el obispo César. Este sacrificio santo y puro que te ofrecemos, ante todo por tu Iglesia Santa y Católica, para que le concedas la paz, la protejas,

y de todos los aquí reunidos cuya fe y entrega bien conoces, por ellos y todos los suyos, por el perdón de sus pecados y la salvación que esperan, te ofrecemos y ellos mismos te ofrecen este sacrificio de alabanza a ti, eterno Dios, vivo y verdadero. Reunidos en comunión con toda la Iglesia, veneramos la memoria ante todo de la gloriosa siempre Virgen María, Madre de Jesucristo nuestro Dios y Señor, la de su esposo San José, la de los santos apóstoles y mártires, Pedro y Pablo, Andrés, Santiago y Juan, Tomás, Santiago, Felipe, Bartolomé, Mateo, Simón y Tadeo, Lino, Cleto, Clemente, Sisto, Cornelio, Cipriano, Lorenzo, Crisógono, Juan y Pablo, Cosme y Damián, y la de todos los santos. Por sus méritos y oraciones concédenos en todo tu protección. Por Cristo nuestro Señor. Amén. Acepta, Señor, en tu bondad esta ofrenda de tus siervos y de toda tu familia santa. Ordena en tu paz nuestros días, líbranos de la condenación eterna y cuéntanos entre tus elegidos. Por Cristo nuestro Señor. Amén. Bendice y santifica esta ofrenda, Padre, haciéndola perfecta, espiritual y digna de ti, que se convierta para nosotros en el cuerpo y la sangre de tu Hijo amado, Jesucristo, nuestro Señor, el cual la víspera de su pasión tomó pan en sus santas y venerables manos, y elevando los ojos al cielo, hacia ti, Dios Padre suyo todopoderoso, dando gracias, te bendijo, lo partió y lo dio a sus discípulos diciendo: tomen y coman todos de él, porque esto es mi cuerpo, que será entregado por ustedes.

diciendo: Tomen y beban todos de él, porque este es el cáliz de mi sangre, sangre de la alianza nueva y eterna, que será derramada por ustedes y por muchos para el perdón de los pecados. Hagan esto en conmemoración mía.

Del mismo modo, acabada la cena, tomó este cáliz glorioso en sus santas y venerables manos, dando gracias, te bendijo y lo dio a sus discípulos.

0: Este es el misterio de la fe.
1: Anunciamos tu muerte, proclamamos tu resurrección. Ven, Señor Jesús.
0: Por eso, Padre, nosotros, tus siervos y todo tu pueblo santo, al celebrar este memorial de la muerte gloriosa de Jesucristo, tu Hijo nuestro Señor, de su santa resurrección del lugar de los muertos y de su admirable ascensión a los cielos, te ofrecemos, Dios de gloria y majestad, de los mismos bienes que nos has dado, el sacrificio puro, inmaculado y santo, pan de vida eterna y cáliz de eterna salvación. Mira con ojos de bondad esta ofrenda y acéptala, como aceptaste los dones del justo Abel, el sacrificio de Abraham, nuestro padre en la fe, y la oblación pura de tu sumo sacerdote Melquisedec. Te pedimos humildemente, Dios Todopoderoso, que esta ofrenda sea llevada a tu presencia hasta el altar del cielo por manos de tu ángel, para que cuantos recibimos el cuerpo y la sangre de tu Hijo, al participar aquí de este altar, seamos colmados de gracia y bendición. Por Cristo nuestro Señor. Amén. Acuérdate también, Señor, de tu Hijo Eulogio Quispe, que nos ha precedido con el signo de la fe y duerme ya el sueño de la paz.

0: A él, Señor, y a cuanto descansan en Cristo, concédeles el lugar del consuelo, de la luz y de la paz. Por Cristo nuestro Señor. Amén. Y a nosotros, pecadores siervos tuyos, que confiamos en tu infinita misericordia, admítenos en la asamblea de los santos apóstoles y mártires: Juan el Bautista, Esteban, Matías y Bernabé, Ignacio, Alejandro, Marcelino y Pedro, Felicidad y Perpetua, Águeda, Lucía, Inés, Cecilia, Anastasia y de todos los santos. Y acéptanos en su compañía no por nuestros méritos, sino conforme a tu bondad. Por Cristo, Señor nuestro, por quien sigues creando todos los bienes, los santificas, los llenas de vida, los bendices y los repartes entre nosotros. Por Cristo, con Él y en Él, a ti Dios Padre omnipotente, en la unidad del Espíritu Santo, todo honor y toda gloria, por los siglos de los siglos.
1: Amén.
0: Fieles a la recomendación del Salvador y siguiendo su divina enseñanza, nos atrevemos a decir: Padre nuestro que estás en el cielo, santificado sea tu nombre. Venga a nosotros tu reino. Hágase tu voluntad en la tierra como en el cielo. Danos hoy nuestro pan de cada día. Perdona nuestras ofensas, como también nosotros perdonamos a los que nos ofenden. No nos dejes caer en la tentación y líbranos del mal. Líbranos de todos los males, Señor, y concédenos la paz en nuestros días, para que, ayudados por tu misericordia, vivamos siempre libres de pecado y protegidos de toda perturbación, mientras esperamos la gloriosa venida de nuestro Salvador Jesucristo.
1: Tuyo es el reino, tuyo el poder y la gloria por siempre, Señor.
0: Señor Jesucristo, que dijiste a tus apóstoles: la paz les dejo, mi paz les doy, no tengas en cuenta nuestros pecados, sino la fe de tu Iglesia, y conforme a tu palabra concédele la paz y la unidad. Tú que vives y reinas por los siglos de los siglos.
1: Amén.
0: La paz del Señor esté siempre con ustedes.
1: Y con tu espíritu.
0: Dense fraternalmente la paz.

0: Este es el Cordero de Dios que quita el pecado del mundo. Dichosos los invitados a la cena del Señor. Señor, no soy digno de que entres en mi casa, pero una palabra tuya bastará para sanarme.
1: En estos momentos en que obviamente no puedes comulgar de forma sacramental, sí lo puedes hacer de forma espiritual. La Iglesia nos estimula a multiplicar siempre que podamos estas comuniones espirituales que puedes hacer en estos términos o parecidos. Creo, Señor Jesús, que estás realmente presente en el Santísimo Sacramento del altar. Me pesa de verdad haberte ofendido. Te amo sobre todas las cosas y deseo con ardor recibirte. Pero ya que no puedo hacerlo ahora sacramentalmente, ven al menos espiritualmente a mi corazón. Quisiera recibirte con todo el amor, la pureza, la humildad y la fe que tuvo la Santísima Virgen María para recibirte. Quédate conmigo y no permitas que jamás me aparte de ti.

0: Oremos. Señor, por la eficacia de este sacramento, confirma a tus siervos en la verdadera fe para que la proclamen de palabra y de obra en todas partes, a ejemplo de San Bernardino de Siena, que por ella trabajó y consagró su vida. Por Jesucristo nuestro Señor.
1: Amén.
0: El Señor esté con ustedes.
1: Y con tu espíritu.
0: La bendición de Dios Todopoderoso, Padre, Hijo y Espíritu Santo, descienda sobre ustedes.
1: Amén.
0: Pueden ir en paz.
1: Demos gracias a Dios.
0: San Miguel Arcángel, defiéndenos en la batalla. Sé nuestro amparo contra la perversidad y acechanza del demonio. Deprímale Dios, pedimos suplicantes. Y tú, príncipe de la milicia celestial, arroja al infierno con el divino poder a Satanás y a los otros espíritus malignos que andan dispersos por el mundo para la perdición de las almas. Amén.

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1: Son las 12 en punto.
2: A esta hora nos unimos en oración con el rezo de este Santo Rosario por todos los que se han encomendado a nuestras oraciones.
3: Santo Rosario, por la señal de la Santa Cruz de nuestros enemigos, líbranos, Señor Dios nuestro, en el nombre del Padre y del Hijo y del Espíritu Santo.
4: Amén.
3: Acto de contrición.
5: Señor mío Jesucristo, Dios y hombre verdadero, Creador, Padre y Redentor mío, por ser vos quien sois bondad infinita y porque os amo sobre todas las cosas, me pesa de todo corazón haberos ofendido. También me pesa porque podéis castigarme con las penas del infierno. Ayudado de vuestra divina gracia, propongo firmemente nunca más pecar, confesarme y cumplir la penitencia que me fue impuesta. Amén.
3: Un credo al Sagrado Corazón de Jesús.
5: Creo en Dios, Padre Todopoderoso, Creador del cielo y de la tierra. Creo en Jesucristo, su único Hijo, nuestro Señor, que fue concebido por obra y gracia del Espíritu Santo. Nació de Santa María Virgen, padeció bajo el poder de Poncio Pilato, fue crucificado, muerto y sepultado, descendió a los infiernos, al tercer día resucitó de entre los muertos, subió a los cielos y está sentado a la derecha de Dios Padre Todopoderoso. Desde allí ha de venir a juzgar a vivos y muertos. Creo en el Espíritu Santo, la Santa Iglesia Católica, la comunión de los santos, el perdón de los pecados, la resurrección de la carne y la vida eterna. Amén.
3: Ofrecemos este Santo Rosario por nuestras intenciones. Misterios luminosos del Santo Rosario. Primer misterio: el bautismo de Cristo en el Jordán. Y sucedió que por aquellos días llegó Jesús desde Nazaret de Galilea y fue bautizado por Juan en el Jordán. Apenas salió del agua, vio rasgarse los cielos y al Espíritu que bajaba hacia él como una paloma. Padre nuestro que estás en el cielo, santificado sea tu nombre. Venga a nosotros tu reino. Hágase tu voluntad en la tierra como en el cielo.
6: Danos hoy nuestro pan de cada día. Perdona nuestras ofensas, como también nosotros perdonamos a los que nos ofenden. No nos dejes caer en la tentación y líbranos del mal. Amén.
3: Dios te salve, María, llena eres de gracia, el Señor es contigo. Bendita tú eres entre todas las mujeres y bendito es el fruto de tu vientre, Jesús.
6: Santa María, Madre de Dios, ruega por nosotros pecadores, ahora y en la hora de nuestra muerte. Amén.
3: Dios te salve, María, llena eres de gracia, el Señor es contigo. Bendita tú eres entre todas las mujeres y bendito es el fruto de tu vientre, Jesús.
6: Santa María, Madre de Dios, ruega por nosotros pecadores, ahora y en la hora de nuestra muerte. Amén.
3: Dios te salve, María, llena eres de gracia, el Señor es contigo. Bendita tú eres entre todas las mujeres, y bendito es el fruto de tu vientre, Jesús.
6: Santa María, Madre de Dios, ruega por nosotros pecadores, ahora y en la hora de nuestra muerte. Amén.
3: Dios te salve, María, llena eres de gracia, el Señor es contigo. Bendita tú eres entre todas las mujeres y bendito es el fruto de tu vientre, Jesús.
6: Santa María, Madre de Dios, ruega por nosotros pecadores, ahora y en la hora de nuestra muerte. Amén.
3: Dios te salve, María, llena eres de gracia, el Señor es contigo. Bendita tú eres entre todas las mujeres y bendito es el fruto de tu vientre, Jesús.
6: Santa María, Madre de Dios, ruega por nosotros pecadores, ahora y en la hora de nuestra muerte. Amén.
4: Dios te salve, María, llena eres de gracia, el Señor es contigo. Bendita tú eres entre todas las mujeres, y bendito es el fruto de tu vientre, Jesús.
6: Santa María, Madre de Dios, ruega por nosotros, pecadores, ahora y en la hora de nuestra muerte. Amén.
4: Dios te salve, María, llena eres de gracia, el Señor es contigo. Bendita tú eres entre todas las mujeres, y bendito es el fruto de tu vientre, Jesús.
6: Santa María, Madre de Dios, ruega por nosotros, pecadores, ahora y en la hora de nuestra muerte. Amén.
4: Dios te salve, María, llena eres de gracia, el Señor es contigo. Bendita tú eres entre todas las mujeres, y bendito es el fruto de tu vientre, Jesús.
6: Santa María, Madre de Dios, ruega por nosotros, pecadores, ahora y en la hora de nuestra muerte. Amén.
4: Dios te salve, María, llena eres de gracia, el Señor es contigo. Bendita tú eres entre todas las mujeres, y bendito es el fruto de tu vientre, Jesús.
6: Santa María, Madre de Dios, ruega por nosotros, pecadores, ahora y en la hora de nuestra muerte. Amén.
4: Dios te salve, María, llena eres de gracia, el Señor es contigo. Bendita tú eres entre todas las mujeres, y bendito es el fruto de tu vientre, Jesús.
6: Santa María, Madre de Dios, ruega por nosotros, pecadores, ahora y en la hora de nuestra muerte. Amén.
4: Gloria al Padre, y al Hijo, y al Espíritu Santo.
6: Como era en el principio, ahora y siempre, por los siglos de los siglos. Amén.
5: María, Madre de gracia, Madre de piedad y misericordia, defiéndenos del enemigo y ampáranos, ahora y en la hora de nuestra muerte. Amén. Oh Jesús mío, perdonad nuestros pecados, librarnos del fuego del infierno, llevad al cielo a todas las almas, especialmente a las más necesitadas de vuestra misericordia.
3: Segundo misterio: la autorrevelación de Cristo en las bodas de Caná. La madre de Jesús le dice: «No tienen vino». Su madre dice a los sirvientes: «Haced lo que él os diga». Jesús les dice: «Llenad las tinajas de agua». Y el mayordomo probó el agua convertida en vino sin saber de dónde venía.
4: Padre nuestro que estás en el cielo, santificado sea tu nombre. Venga a nosotros tu reino, hágase tu voluntad en la tierra como en el cielo.
6: Danos hoy nuestro pan de cada día, perdona nuestras ofensas, como también nosotros perdonamos a los que nos ofenden. No nos dejes caer en la tentación y líbranos del mal. Amén.
4: Dios te salve, María, llena eres de gracia, el Señor es contigo. Bendita tú eres entre todas las mujeres, y bendito es el fruto de tu vientre, Jesús.
6: Santa María, Madre de Dios, ruega por nosotros, pecadores, ahora y en la hora de nuestra muerte. Amén.
4: Dios te salve, María, llena eres de gracia, el Señor es contigo. Bendita tú eres entre todas las mujeres, y bendito es el fruto de tu vientre, Jesús.
6: Santa María, Madre de Dios, ruega por nosotros, pecadores, ahora y en la hora de nuestra muerte. Amén.
4: Dios te salve, María, llena eres de gracia, el Señor es contigo. Bendita tú eres entre todas las mujeres, y bendito es el fruto de tu vientre, Jesús.
6: Santa María, Madre de Dios, ruega por nosotros, pecadores, ahora y en la hora de nuestra muerte. Amén.
4: Dios te salve, María, llena eres de gracia, el Señor es contigo. Bendita tú eres entre todas las mujeres, y bendito es el fruto de tu vientre, Jesús.
6: Santa María, Madre de Dios, ruega por nosotros, pecadores, ahora y en la hora de nuestra muerte. Amén.
4: Dios te salve, María, llena eres de gracia, el Señor es contigo. Bendita tú eres entre todas las mujeres, y bendito es el fruto de tu vientre, Jesús.
6: Santa María, Madre de Dios, ruega por nosotros, pecadores, ahora y en la hora de nuestra muerte. Amén.
4: Dios te salve, María, llena eres de gracia, el Señor es contigo. Bendita tú eres entre todas las mujeres, y bendito es el fruto de tu vientre, Jesús.
6: Santa María, Madre de Dios, ruega por nosotros, pecadores, ahora y en la hora de nuestra muerte. Amén.
4: Dios te salve, María, llena eres de gracia, el Señor es contigo. Bendita tú eres entre todas las mujeres, y bendito es el fruto de tu vientre, Jesús.
6: Santa María, Madre de Dios, ruega por nosotros, pecadores, ahora y en la hora de nuestra muerte. Amén.
4: Dios te salve, María, llena eres de gracia, el Señor es contigo. Bendita tú eres entre todas las mujeres, y bendito es el fruto de tu vientre, Jesús.
6: Santa María, Madre de Dios, ruega por nosotros, pecadores, ahora y en la hora de nuestra muerte. Amén.
4: Dios te salve, María, llena eres de gracia, el Señor es contigo. Bendita tú eres entre todas las mujeres, y bendito es el fruto de tu vientre, Jesús.
6: Santa María, Madre de Dios, ruega por nosotros, pecadores, ahora y en la hora de nuestra muerte. Amén.
4: Dios te salve, María, llena eres de gracia, el Señor es contigo. Bendita tú eres entre todas las mujeres, y bendito es el fruto de tu vientre, Jesús.
6: Santa María, Madre de Dios, ruega por nosotros, pecadores, ahora y en la hora de nuestra muerte. Amén.
4: Gloria al Padre, y al Hijo, y al Espíritu Santo,
6: como era en el principio, ahora y siempre, por los siglos de los siglos. Amén.
5: María, Madre de Gracia, Madre de Piedad y Misericordia, defiéndenos del enemigo y ampáranos, ahora y en la hora de nuestra muerte. Amén. Oh Jesús mío, perdonad nuestros pecados, libradnos del fuego del infierno, llevad al cielo a todas las almas, especialmente a las más necesitadas de vuestra misericordia.
4: Tercer misterio: el anuncio del reino de Dios invitando a la conversión. Entonces comenzó Jesús a predicar diciendo: «Convertíos, porque está cerca el reino de los cielos». Padre nuestro que estás en el cielo, santificado sea tu nombre, venga a nosotros tu reino, hágase tu voluntad en la tierra como en el cielo.
6: Danos hoy nuestro pan de cada día, perdona nuestras ofensas, como también nosotros perdonamos a los que nos ofenden. No nos dejes caer en la tentación y líbranos del mal. Amén.
4: Dios te salve María, llena eres de gracia, el Señor es contigo. Bendita tú eres entre todas las mujeres, y bendito es el fruto de tu vientre, Jesús.
6: Santa María, Madre de Dios, ruega por nosotros pecadores, ahora y en la hora de nuestra muerte. Amén.
4: Dios te salve María, llena eres de gracia, el Señor es contigo. Bendita tú eres entre todas las mujeres, y bendito es el fruto de tu vientre, Jesús.
6: Santa María, Madre de Dios, ruega por nosotros pecadores, ahora y en la hora de nuestra muerte. Amén.
4: Dios te salve María, llena eres de gracia, el Señor es contigo. Bendita tú eres entre todas las mujeres, y bendito es el fruto de tu vientre, Jesús.
6: Santa María, Madre de Dios, ruega por nosotros pecadores, ahora y en la hora de nuestra muerte. Amén.
4: Dios te salve María, llena eres de gracia, el Señor es contigo. Bendita tú eres entre todas las mujeres, y bendito es el fruto de tu vientre, Jesús.
6: Santa María, Madre de Dios, ruega por nosotros pecadores, ahora y en la hora de nuestra muerte. Amén.
4: Dios te salve María, llena eres de gracia, el Señor es contigo. Bendita tú eres entre todas las mujeres, y bendito es el fruto de tu vientre, Jesús.
6: Santa María, Madre de Dios, ruega por nosotros pecadores, ahora y en la hora de nuestra muerte. Amén.
4: Dios te salve María, llena eres de gracia, el Señor es contigo. Bendita tú eres entre todas las mujeres, y bendito es el fruto de tu vientre, Jesús.
6: Santa María, Madre de Dios, ruega por nosotros pecadores, ahora y en la hora de nuestra muerte. Amén.
4: Dios te salve María, llena eres de gracia, el Señor es contigo. Bendita tú eres entre todas las mujeres, y bendito es el fruto de tu vientre, Jesús.
6: Santa María, Madre de Dios, ruega por nosotros pecadores, ahora y en la hora de nuestra muerte. Amén.
4: Dios te salve María, llena eres de gracia, el Señor es contigo. Bendita tú eres entre todas las mujeres, y bendito es el fruto de tu vientre, Jesús.
6: Santa María, Madre de Dios, ruega por nosotros pecadores,
7: ahora y en la hora de nuestra muerte. Amén.
8: Dios te salve María, llena eres de gracia, el Señor es contigo. Bendita tú eres entre todas las mujeres, y bendito es el fruto de tu vientre, Jesús.
9: Santa María, Madre de Dios, ruega por nosotros pecadores, ahora y en la hora de nuestra muerte. Amén.
8: Dios te salve María, llena eres de gracia, el Señor es contigo. Bendita tú eres entre todas las mujeres, y bendito es el fruto de tu vientre, Jesús.
9: Santa María, Madre de Dios, ruega por nosotros pecadores, ahora y en la hora de nuestra muerte. Amén.
8: Gloria al Padre, y al Hijo, y al Espíritu Santo.
9: Como era en el principio, ahora y siempre, por los siglos de los siglos. Amén.
5: María, Madre de gracia, Madre de piedad y misericordia, defiéndenos del enemigo y ampáranos, ahora y en la hora de nuestra muerte. Amén. Oh Jesús mío, perdonad nuestros pecados, libradnos del fuego del infierno, llevad al cielo a todas las almas, especialmente a las más necesitadas de vuestra misericordia.
8: Cuarto misterio, la transfiguración del Señor. 6 días más tarde, Jesús tomó consigo a Pedro, a Santiago y a su hermano Juan y subió con ellos aparte a un monte alto. Se transfiguró delante de ellos y su rostro resplandecía como el sol y sus vestidos se volvieron blancos como la luz. Padre nuestro que estás en el cielo, santificado sea tu nombre. Venga a nosotros tu reino. Hágase tu voluntad en la tierra como en el cielo.
6: Danos hoy nuestro pan de cada día. Perdona nuestras ofensas, como también nosotros perdonamos a los que nos ofenden. No nos dejes caer en la tentación y líbranos del mal. Amén.
8: Dios te salve, María. Llena eres de gracia. El Señor es contigo. Bendita tú eres entre todas las mujeres, y bendito es el fruto de tu vientre, Jesús.
9: Santa María, Madre de Dios, ruega por nosotros pecadores, ahora y en la hora de nuestra muerte. Amén.
8: Dios te salve, María, llena eres de gracia, el Señor es contigo. Bendita tú eres entre todas las mujeres, y bendito es el fruto de tu vientre, Jesús.
9: Santa María, Madre de Dios, ruega por nosotros pecadores, ahora y en la hora de nuestra muerte. Amén.
8: Dios te salve María, llena eres de gracia, el Señor es contigo. Bendita tú eres entre todas las mujeres, y bendito es el fruto de tu vientre, Jesús.
9: Santa María, Madre de Dios, ruega por nosotros pecadores, ahora y en la hora de nuestra muerte. Amén.
8: Dios te salve María, llena eres de gracia, el Señor es contigo. Bendita tú eres entre todas las mujeres, y bendito es el fruto de tu vientre, Jesús.
9: Santa María, Madre de Dios, ruega por nosotros pecadores, ahora y en la hora de nuestra muerte. Amén.
8: Dios te salve, María, llena eres de gracia, el Señor es contigo. Bendita tú eres entre todas las mujeres, y bendito es el fruto de tu vientre, Jesús.
9: Santa María, Madre de Dios, ruega por nosotros pecadores, ahora y en la hora de nuestra muerte. Amén.
8: Dios te salve María, llena eres de gracia, el Señor es contigo. Bendita tú eres entre todas las mujeres, y bendito es el fruto de tu vientre, Jesús.
9: Santa María, Madre de Dios, ruega por nosotros pecadores, ahora y en la hora de nuestra muerte. Amén.
8: Dios te salve María, llena eres de gracia, el Señor es contigo. Bendita tú eres entre todas las mujeres, y bendito es el fruto de tu vientre, Jesús.
9: Santa María, Madre de Dios, ruega por nosotros pecadores, ahora y en la hora de nuestra muerte. Amén.
8: Dios te salve, María, llena eres de gracia, el Señor es contigo. Bendita tú eres entre todas las mujeres, y bendito es el fruto de tu vientre, Jesús.
9: Santa María, Madre de Dios, ruega por nosotros pecadores, ahora y en la hora de nuestra muerte. Amén.
8: Dios te salve María, llena eres de gracia, el Señor es contigo. Bendita tú eres entre todas las mujeres, y bendito es el fruto de tu vientre, Jesús.
9: Santa María, Madre de Dios, ruega por nosotros pecadores, ahora y en la hora de nuestra muerte. Amén.
4: Dios te salve María, llena eres de gracia, el Señor es contigo. Bendita tú eres entre todas las mujeres, y bendito es el fruto de tu vientre, Jesús.
9: Santa María, Madre de Dios, ruega por nosotros pecadores, ahora y en la hora de nuestra muerte. Amén.
4: Gloria al Padre, y al Hijo, y al Espíritu Santo.
9: Como era en el principio, ahora y siempre, por los siglos de los siglos. Amén.
5: María, Madre de gracia, Madre de piedad y misericordia, defiéndenos del enemigo y ampáranos, ahora y en la hora de nuestra muerte. Amén. Oh Jesús mío, perdonad nuestros pecados, librarnos del fuego del infierno, llevad al cielo a todas las almas, especialmente a las más necesitadas de vuestra misericordia.
8: Quinto misterio, la institución de la Eucaristía, expresión sacramental del misterio pascual. Y tomando pan, lo partió y se lo dio diciendo: esto es mi cuerpo, que se entrega por vosotros. Después de cenar, hizo lo mismo con el cáliz, diciendo: este cáliz es la nueva alianza en mi sangre, que es derramada por vosotros.
4: Padre nuestro que estás en el cielo, santificado sea tu nombre. Venga a nosotros tu reino, hágase tu voluntad en la tierra como en el cielo.
9: Danos hoy nuestro pan de cada día, perdona nuestras ofensas, como también nosotros perdonamos a los que nos ofenden. No nos dejes caer en la tentación y líbranos del mal. Amén.
4: Dios te salve María, llena eres de gracia, el Señor es contigo. Bendita tú eres entre todas las mujeres, y bendito es el fruto de tu vientre, Jesús.
9: Santa María, Madre de Dios, ruega por nosotros pecadores, ahora y en la hora de nuestra muerte. Amén.
4: Dios te salve, María, llena eres de gracia, el Señor es contigo. Bendita tú eres entre todas las mujeres, y bendito es el fruto de tu vientre, Jesús.
9: Santa María, Madre de Dios, ruega por nosotros pecadores, ahora y en la hora de nuestra muerte. Amén.
4: Dios te salve María, llena eres de gracia, el Señor es contigo. Bendita tú eres entre todas las mujeres, y bendito es el fruto de tu vientre, Jesús.
9: Santa María, Madre de Dios, ruega por nosotros pecadores, ahora y en la hora de nuestra muerte. Amén.
4: Dios te salve María, llena eres de gracia, el Señor es contigo. Bendita tú eres entre todas las mujeres, y bendito es el fruto de tu vientre, Jesús.
9: Santa María, Madre de Dios, ruega por nosotros pecadores, ahora y en la hora de nuestra muerte. Amén.
4: Dios te salve María, llena eres de gracia, el Señor es contigo. Bendita tú eres entre todas las mujeres, y bendito es el fruto. Tú eres entre todas las mujeres, y bendito es el fruto de tu vientre, Jesús.
9: Santa María, Madre de Dios, ruega por nosotros pecadores,

0: de Dios, ruega por nosotros pecadores, ahora y en la hora de nuestra muerte. Amén.
1: Dios te salve María, llena eres de gracia, el Señor es contigo. Bendita tú eres entre todas las mujeres, y bendito es el fruto de tu vientre, Jesús.
0: Santa María, Madre de Dios, ruega por nosotros pecadores, ahora y en la hora de nuestra muerte. Amén.
1: Dios te salve, María, llena eres de gracia, el Señor es contigo. Bendita tú eres entre todas las mujeres, y bendito es el fruto de tu vientre, Jesús.
0: Santa María, Madre de Dios, ruega por nosotros pecadores, ahora y en la hora de nuestra muerte. Amén.
1: Dios te salve, María, llena eres de gracia, el Señor es contigo. Bendita tú eres entre todas las mujeres, y bendito es el fruto de tu vientre, Jesús.
0: Santa María, Madre de Dios, ruega por nosotros pecadores, ahora y en la hora de nuestra muerte. Amén.
1: Dios te salve, María, llena eres de gracia, el Señor es contigo. Bendita tú eres entre todas las mujeres, y bendito es el fruto de tu vientre, Jesús.
0: Santa María, Madre de Dios, ruega por nosotros pecadores, ahora y en la hora de nuestra muerte. Amén.
1: Gloria al Padre, y al Hijo, y al Espíritu Santo.
0: Como era en el principio, ahora y siempre, por los siglos de los siglos. Amén. María, Madre de Gracia, Madre de Piedad y Misericordia, defiéndenos del enemigo y ampáranos, ahora y en la hora de nuestra muerte. Amén. Oh Jesús mío, perdonad nuestros pecados, librándonos del fuego del infierno, llevad al cielo a todas las almas, especialmente a las más necesitadas de vuestra misericordia.
1: Letanías lauretanas. Señor, ten piedad.
0: Señor, ten piedad.
1: Cristo, ten piedad.
0: Cristo, ten piedad.
1: Señor, ten piedad.
0: Señor, ten piedad.
1: Cristo, óyenos.
0: Cristo, óyenos.
1: Cristo, escúchanos.
0: Cristo, escúchanos.
1: Dios Padre Celestial,
0: ten misericordia de nosotros.
1: Dios Hijo Redentor del mundo,
0: ten misericordia de nosotros.
1: Dios Espíritu Santo,
0: ten misericordia de nosotros.
1: Trinidad Santa, un solo Dios,
0: ten misericordia de nosotros.
1: Santa María,
0: ruega por nosotros.
1: Santa Madre de Dios,
0: ruega por nosotros.
1: Santa Virgen de las Virgen,
0: ruega por nosotros.
1: Madre de Cristo,
0: ruega por nosotros.
1: Madre de la Iglesia,
0: ruega por nosotros.
1: Madre de Misericordia,
0: ruega por nosotros.
1: Madre de la Divina Gracia,
0: ruega por nosotros.
1: Madre de la Esperanza,
0: ruega por nosotros.
1: Madre Purísima,
0: ruega por nosotros.
1: Madre Castísima,
0: ruega por nosotros.
1: Madre Intacta,
0: ruega por nosotros.
1: Madre Incorrupta,
0: ruega por nosotros.
1: Madre Inmaculada,
0: ruega por nosotros.
1: Madre amable,
0: ruega por nosotros.
1: Madre admirable,
0: ruega por nosotros.
1: Madre del buen consejo,
0: ruega por nosotros.
1: Madre del Creador,
0: ruega por nosotros.
1: Madre del Salvador,
0: ruega por nosotros.
1: Virgen prudentísima,
0: ruega por nosotros.
1: Virgen digna de veneración,
0: ruega por nosotros.
1: Virgen digna de alabanza,
0: ruega por nosotros.
1: Virgen poderosa,
0: ruega por nosotros.
1: Virgen clemente,
0: ruega por nosotros.
1: Virgen fiel,
0: ruega por nosotros.
1: Espejo de justicia,
0: ruega por nosotros.
1: Trono de la sabiduría,
0: ruega por nosotros.
1: Causa de nuestra alegría,
0: ruega por nosotros.
1: Vaso espiritual,
0: ruega por nosotros.
1: Vaso digno de honor,
0: ruega por nosotros.
1: Vaso insigne de devoción,
0: ruega por nosotros.
1: Rosa mística,
0: ruega por nosotros.
1: Torre de David,
0: ruega por nosotros.
1: Torre de marfil,
0: ruega por nosotros.
1: Casa de oro,
0: ruega por nosotros.
1: Arca de la Alianza,
0: ruega por nosotros.
1: Puerta del cielo,
0: ruega por nosotros.
1: Estrella de la mañana,
0: ruega por nosotros.
1: Salud de los enfermos,
0: ruega por nosotros.
1: Refugio de los pecadores,
0: ruega por nosotros.
1: Consuelo de los migrantes,
0: ruega por nosotros.
1: Consoladora de los afligidos,
0: ruega por nosotros.
1: Auxilio de los cristianos,
0: ruega por nosotros.
1: Reina de los ángeles,
0: ruega por nosotros.
1: Reina de los patriarcas,
0: ruega por nosotros.
1: Reina de los profetas,
0: ruega por nosotros.
1: Reina de los apóstoles,
0: ruega por nosotros.
1: Reina de los mártires,
0: ruega por nosotros.

0: Reina de los confesores,
1: ruega por nosotros.
0: Reina de las vírgenes,
1: ruega por nosotros.
0: Reina de todos los santos,
1: ruega por nosotros.
0: Reina concebida sin pecado original,
1: ruega por nosotros.
0: Reina asunta al cielo,
1: ruega por nosotros.
0: Reina del Santísimo Rosario,
1: ruega por nosotros.
0: Reina de la familia,
1: ruega por nosotros.
0: Reina de la paz,
1: ruega por nosotros.
0: Mediadora maternal de todas las gracias,
1: ruega por nosotros.
0: Nuestra Señora del Encuentro con Dios,
1: ruega por nosotros.
0: Cordero de Dios que quitas los pecados del mundo,
2: perdónanos, Señor.
0: Cordero de Dios que quitas los pecados del mundo,
2: escúchanos, Señor.
0: Cordero de Dios que quitas los pecados del mundo,
2: ten misericordia de nosotros.
0: Ruega por nosotros, Santa Madre de Dios,
2: para que seamos dignos de alcanzar las promesas de nuestro Señor Jesucristo.
0: Oremos. Te rogamos, Señor y Dios nuestro, que concedas a nosotros, tus siervos, gozar de perpetua salud de alma y cuerpo, y por la gloriosa intercesión de la bienaventurada siempre Virgen María, ser librados de la tristeza presente y disfrutar de la eterna alegría. Por Cristo nuestro Señor.
2: Amén.
0: Por las intenciones del Sumo Pontífice, para ganar las indulgencias concedidas. Padre nuestro que estás en el cielo, santificado sea tu nombre. Venga a nosotros tu reino, hágase tu voluntad en la tierra como en el cielo.
2: Danos hoy nuestro pan de cada día, perdona nuestras ofensas, como también nosotros perdonamos a los que nos ofenden. No nos dejes caer en la tentación, y líbranos del mal. Amén.
0: Dios te salve María, llena eres de gracia, el Señor es contigo. Bendita tú eres entre todas las mujeres, y bendito es el fruto de tu vientre, Jesús.
2: Santa María, Madre de Dios, ruega por nosotros pecadores, ahora y en la hora de nuestra muerte. Amén.
0: Gloria al Padre, y al Hijo, y al Espíritu Santo.
2: Como era en el principio, ahora y siempre, por los siglos de los siglos. Amén.
0: Por las benditas almas del purgatorio. Padre nuestro que estás en el cielo, santificado sea tu nombre. Venga a nosotros tu reino, hágase tu voluntad en la tierra como en el cielo.
2: Danos hoy nuestro pan de cada día, perdona nuestras ofensas, como también nosotros perdonamos a los que nos ofenden. No nos dejes caer en la tentación, y líbranos del mal. Amén.
0: Dios te salve María, llena eres de gracia, el Señor es contigo. Bendita tú eres entre todas las mujeres, y bendito es el fruto de tu vientre, Jesús.
2: Santa María, Madre de Dios, ruega por nosotros pecadores, ahora y en la hora de nuestra muerte. Amén.
0: Gloria al Padre, y al Hijo, y al Espíritu Santo.
2: Como era en el principio, ahora y siempre, por los siglos de los siglos. Amén.
0: Por las intenciones del reinado de María y sus miembros. Padre nuestro que estás en el cielo, santificado sea tu nombre. Venga a nosotros tu reino, hágase tu voluntad en la tierra como en el cielo.
2: Danos hoy nuestro pan de cada día, perdona nuestras ofensas, como también nosotros perdonamos a los que nos ofenden. No nos dejes caer en la tentación, y líbranos del mal. Amén.
0: Dios te salve María, llena eres de gracia, el Señor es contigo. Bendita tú eres entre todas las mujeres, y bendito es el fruto de tu vientre, Jesús.
2: Santa María, Madre de Dios, ruega por nosotros pecadores, ahora y en la hora de nuestra muerte. Amén.
0: Gloria al Padre, y al Hijo, y al Espíritu Santo.
2: Como era en el principio, ahora y siempre, por los siglos de los siglos. Amén.
0: Una salve al Inmaculado Corazón de María.
3: Dios te salve, Reina y Madre de Misericordia, vida, dulzura y esperanza nuestra. Dios te salve, a ti llamamos los desterrados hijos de Eva, a ti suspiramos gimiendo y llorando en este valle de lágrimas. Ea pues, Señora abogada nuestra, vuelve a nosotros esos tus ojos misericordiosos, y después de este destierro, muéstranos a Jesús, fruto bendito de tu vientre. Oh clementísima, oh piadosa, oh dulce siempre Virgen María, ruega por nosotros, Santa Madre de Dios, para que seamos dignos de alcanzar las promesas de nuestro Señor Jesucristo. Amén.
0: Ave María Purísima,
2: sin pecado concebida.

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1: 12 de la noche y 40 minutos.
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4: Todos tenemos tres enemigos, todos, el mundo, el demonio y la carne. Y resulta que con estos tres enemigos tenemos una lucha hasta que nos morimos. Es lo que se llaman las tentaciones. Bueno, hoy vamos a descubrir qué hacer con las tentaciones. Bueno, y no se imaginan quién nos lo va a decir, y además nos lo va a decir, con una claridad meridiana. Pero antes voy a saludar a mis compañeros técnicos. Aquí en Barcelona estamos haciendo este programa en directo. Aquí en Barcelona, Carlos Quequesana, como siempre, en conexión con nuestro querido compañero de Radio Católica Mundial, Jorge Graña. Jorge, en los estudios de Radio Católica en la ciudad de Birmingham, en Alabama. Bueno, y en el Perú, ese país tan querido para nosotros, también tenemos al padre Crosby, que hoy nos va a decir, yo creo que va a ser muy interesante, qué hacer con las tentaciones. Padre Crosby, bienvenido al programa.
5: Dolores, aquí me tiene, que Dios te bendiga.
4: Gracias, padre. Bueno, vamos antes de empezar con el padre, vamos a decir las respuestas de las preguntas de la semana pasada y las nuevas. Se nos ha pegado un poquito el equipo. Bueno, primera pregunta. ¿Cómo se llaman los restos mortales de un santo o aquello que por haber sido usado por él se considera digno de veneración? Son las reliquias. ¿Cuál es el tercer mandamiento de la ley de Dios? Santificarás las fiestas. ¿Y cuántos días hay entre la Pascua de Resurrección y Pentecostés? 50. Bueno, y ahora vamos a decir las nuevas preguntas. Las diremos también después, al finalizar, un poquito antes de finalizar el programa. La primera, esta nueva semana que comenzamos, ¿qué hizo Dios el primer día de la creación? La segunda, ¿qué significa el nombre de Jesús? Y la tercera, ¿qué significa el nombre de Emmanuel? Entonces, la primera, ¿qué hizo Dios el primer día de la creación? ¿Qué significa el nombre de Jesús? ¿Y qué significa el nombre de Emmanuel? Bueno, ahora sí vamos con el padre Crosby desde Perú. El padre Crosby es el superior de la Asociación Misionera de la Obra de Jesús en el Monasterio del Callao, en Perú. Bueno, padre, este programa nos tiene que quedar clarísimo, padre, bueno, con la ayuda de Dios, y creo que usted nos lo va a explicar muy bien, qué hacer con esas tentaciones, que es que a veces es que estamos, bueno, y sobre todo de una de las preguntas que le voy a hacer, cuando son las tentaciones del sexto o noveno mandamiento, que uno dice, ay Dios mío, habré caído, no habré caído. Pero, padre, primero quería yo empezar, ¿siempre vamos a ser tentados, padre, o va a llegar, como si se dijese, vacaciones en las tentaciones?
5: Las vacaciones va a ser en la otra vida, pues, porque acá no va a ser. Acá va a ser hasta el último día de nuestra vida, vamos a tener tentaciones. El más santo tiene más tentaciones. El menos ya no lo tenta el diablo porque ya está el diablo con él, ¿no? Pero las tentaciones son parte de la vida en la iglesia militante. Una vez que nosotros pasamos a la otra vida, nos vamos al purgatorio, o si Dios así en su infinita bondad lo permite, a la iglesia triunfante, ¿no? Al cielo. Pero mientras que estemos acá, las tentaciones van a estar allí porque son las ocasiones de caer. La tentación no es otra cosa que eso, ocasiones de caer. El pecado está cuando yo caigo en esa ocasión, pues, ¿no? Pero ante su pregunta, la respuesta es muy sencilla. El ser humano va a estar tentado siempre. Y por supuesto que las tentaciones son más grandes, el diablo sabe cuánto más tentar. El diablo siempre va a tentar en nuestras necesidades, más. En lo que no necesitamos, no nos va a tentar. Entonces tenemos que estar muy alerta, y eso ya vamos a hablar un poco más adelante también, de qué necesidades tenemos para que saber que ahí va a abordar el diablo, ahí va a abordar, ¿no? Vemos ahí a nuestro Señor Jesucristo, porque el diablo estúpido lo quiere tentar a Dios, qué tonto, ¿no? Pero bueno, y ya después de 40 días de pasar hambre, lo tienta con pan, ¿no? Porque así es, ¿no? Nos va a tentar en nuestras necesidades, y de esto ya hablaré un poquito más. Pero entonces, en las ocasiones van a estar siempre. Y es importante que tomemos conciencia de eso, de que las ocasiones estarán siempre. Entonces uno va caminando en la vida ya precavido, prevenido, no suspicaz, ¿ah? No irse por tampoco volverse paranoico tampoco, ¿no? Sino simplemente precavido, prevenido, ¿no? Entonces uno dice, bueno, aquí pueden aparecer cosas que me puedan hacer caer en cualquiera de los ámbitos, ¿ah? En sí. Cualquiera de los ámbitos. Entonces eso va a ser permanente, mi querida hermana. Así es que nosotros tenemos que estar muy felices de saber que tenemos el auxilio del cielo para no caer en la tentación. Si caemos es porque nos hemos descuidado. No sé si me he dejado entender, hermana.
6: Sí, padre, muy Dolor. Bien. Y además es que Dios nos tienta, pero creo que San Pablo el que lo dice, que Dios no nos tienta más de lo que nosotros podemos llevarnos. Y además que nos da su gracia para que no caigamos, pero también, por supuesto, sí. Nuestro esfuerzo, ¿verdad, padre? Claro, y padre, sí. Dentro de este esfuerzo que hay que hacer, que ha estado muy bien que usted ha dicho que las tentaciones son las ocasiones de caer, esa palabra, las ocasiones que las tenemos por todas partes para caer.
5: Así es.
6: ¿Qué más quiere el demonio que caigamos?
5: Eso.
6: Sí, padre. Bueno, pues le quería preguntar, padre, ¿cuáles son...? Sabiendo que tenemos tres enemigos, que es todo, lo cobija todo, mundo, demonio y carne, cualquier pecado se mete, en alguno de los tres, estos enemigos. Padre, ¿cuál es el remedio para vencer las tentaciones que nos vienen o por el mundo, por el demonio o por la carne? Así un poquito, sí. Como abarca mucho, padre, a ver si nos lo puede... resumir y extendiéndose todo lo que usted desee, padre.
5: Sí, hay dos cosas. Para comenzar, como lo que ya dije, estar atentos y saber que existe eso, ¿no? Por ejemplo, un desprevenido deja la puerta abierta de su casa y se mete ladrón, pues. Es que no se ha enterado que hay ladrones, ¿no? Hay que enterarse que existen, ¿no? Y que gente buena y que gente mala, no solamente hay gente buena, ¿no? Igualito, no todas las ocasiones son lindas y oportunidades de felicidad. Hay ocasiones que son de caída, aunque parezcan, aunque brillen, aunque parezcan maravillosas. Entonces, punto de partida, saber. Y segundo, aunque esto se presenten espontáneamente, saber que también hay las que uno inconsciente busca o se acerca. Como decíamos fuera del audio, conversando, lo que dice San Agustín. El demonio es como un perro rabioso amarrado, que solamente muerde al que se le acerca, ¿no? Entonces, ese es el asunto. Si yo voy a estar metiéndome, porque me siento yo, Superman, ¿no? Entonces, yo me meto en las situaciones de pecado, y conmigo no voy a caer, yo no caigo, yo voy a evangelizar, yo voy a hacer... Cuidadito. Primero hay que conocerse a uno mismo para ver si soy capaz o no de hacer tal cosa. Vaya a ser que yo, por mimetismo, sin darme cuenta, haya caído ya y me contagio del pecado. Porque así como ahí existe el contagio en lo físico, también existe el contagio en lo moral, ¿no? Entonces puede ocurrir que yo digo, yo me siento, me descuido, entonces digo, yo me siento fuerte. Sé que existen ocasiones, pero yo voy a vencer, ¿no? Es decir, uno piensa que, como dice el Evangelio, no mires más allá de lo que puedes, ¿no? O sea, hay que sentarse y planificar si verdaderamente podemos o no podemos hacer las cosas. Pero a veces nos sentimos así, pues, nos sentimos superhéroes nos metemos en medio del huracán, nos metemos en medio del problemón, porque digo, yo lo voy a vencer, ¿no? Sí. Es como esa gente que cuando ven esa corrida de toros, ¿no? Y se tiran los aficionados y terminan todos muertos porque el toro los acuchilla ahí mismo. Entonces, se sienten fuertes, ¿no? Yo voy a vencer al toro, yo voy a vencer, se tiran, ¡pam!, mueren. Igualito pasa con el ser humano. Entonces, si uno, yo me siento, no, a mí no me, yo no voy a caer en esto, yo estoy por encima de todo, yo soy el puro andando y qué sé yo. Bueno, ya se mete en medio del huracán, ya termina quemado. Así es. Entonces, por un lado, saber que existen las ocasiones, por otro lado, sabiendo que existen, no ser yo temerario, porque una cosa es ser valiente y otra cosa es ser temerario, y meterme en medio de las ocasiones sin saber si yo puedo vencerlas o no. Entonces hay que conocerse a sí mismo y decir, yo soy capaz de vencer esto para ayudar a la gente, o es que yo me voy a contagiar y voy a terminar peor que lo que quiero ayudar, ¿no? Entonces, simplemente, ¿qué puedo hacer con las tentaciones para no caer en ellas? Huir. San Felipe Neri decía, en las cosas de la carne gana el que huye, gana el que huye. Y la huida es algo positiva, la huida no es negativa, hay que saber huir cuando conviene. Dios nuestro Señor, siendo niño, huyó a Egipto, ¿no? Siendo Dios, porque era niño, pero era Dios. Sí, es Dios. Entonces, sin embargo, vio que tenía que salir de esa ocasión, para eso estaba San José, ese Padre Santo maravilloso, Nuestra Señora la Virgen María, el arca de la alianza de nuestra fe cristiana, y ¿qué es lo que hace? Huyen. Hay que saber huir de las ocasiones. A veces una de las trampas que el diablo nos pone es que nos intimida, ¿no? ¿Cómo? ¡Qué cobarde! ¡Eres un miedoso! ¡Mira que tiene miedo de caer! Que no sé qué. Entonces tú dices, no, yo no soy cobarde, yo soy valiente, yo soy muy macho. Me voy y me enfrento. Tonto, cayó, ¿no? Entonces fue la estrategia del diablo para atraerlo hacia el mal. Entonces, tener ideas muy claras, ¿no? Una cosa es ser valiente, otra cosa es ser desprevenido, ser temerario, es decir, lanzarse a lo que no sé si yo voy a poder vencer. Pero tengo que saber que existe la tentación y que no me debo meter en esa mala ocasión, aun cuando crea yo que la voy a vencer, ¿no? Con la ayuda de Dios, pues, se puede hacer milagro, pero si no, yo no debo ser temerario. No sé si me dejó entender, hermana Dolores.
6: Sí, muy bien, padre. Padre, y usted, bueno, sí. le quería, yo conforme a lo que ha dicho, de estos tres enemigos que, bueno, nos atacan por todas partes, ¿cuál sería el más difícil de vencer? Porque al fin y al cabo el demonio está fuera de mí, el mundo también, o sea, está todo lo que me ofrece el mundo. La carne soy yo mismo. ¿Cuál, padre, diría usted para orientarnos y para que estemos muy alertas de los tres, el más feroz contra nosotros, padre?
5: Es lo que acabo de decir hace un momento. El demonio nos va a tentar en nuestra necesidad.
6: Sí.
5: ¿Qué necesidades yo tengo? De cosas de sociedad, cosas mundanas. De repente yo soy socialmente marginado. De repente no tengo riquezas materiales. Y entonces siempre soy marginado porque soy el pobre del grupo. Entonces ahí el mundo me va a jalar y me va a desarrollar envidia, rabia, cólera, aspiraciones y una serie de cosas. Pues por ahí me va a tentar el demonio. Si yo tengo, por ejemplo, la carne, ¿no? Por ejemplo, la carne es todo lo pasajero. Y en necesidad afectiva, me siento solo, por ahí me va a tentar el diablo, ¿no? Entonces, ¿qué necesidades tengo yo? Tengo necesidades mundanas, tengo necesidades del mismo diablo, porque es que querer yo mi soberbia, mi soberbia y la envidia. Si yo tengo, por ejemplo, la carne, ¿no? Por ejemplo, la carne es todo lo pasajero. Y en necesidad afectiva, me siento solo, por ahí me va a tentar el diablo, ¿no? Entonces, ¿qué necesidades tengo yo? Tengo necesidades mundanas, tengo necesidades del mismo diablo, porque es que querer yo mi soberbia y la envidia, porque son dos cosas que van de la mano, ¿no? Entonces, ¿cuál es mi pecado? Lo de la carne. ¿Cuál es mi necesidad? Sobre esa necesidad me tengo que prevenir.
6: Sí.
5: Por eso es importante examinarse. Qué maravilla cuando uno, los requisitos para la confesión, es el examen de conciencia. Hoy en día se ha perdido eso, ¿no? O sea, la gente ya, para comenzar, no tiene conciencia que va a examinar, ¿no? Entonces, el examen ayuda a interiorizarse para ver cómo está uno por dentro y hacerlo diariamente antes de descansar, antes de dormir, ¿no? Y también de conciencia cuando uno ha actuado, saber no ser escrupuloso, porque no se trata de ver pecado donde no hay, sino ver si uno la cosa que uno hace es perfectible o no. Entonces ahí ya uno sabe si es que el diablo me va a tentar por acá, ¿no? Si yo tengo, por ejemplo, debilidad afectiva, me siento solo, he sido abandonado, mis padres me abandonaron, qué sé yo, yo ya sé que soy frágil por ahí el diablo me va a tentar.
6: Así, ¿no? Es.
5: Entonces, si yo sí, qué sé yo, el que acabo de hablar ya de lo social, ¿no? O si no, el demonio. Por ejemplo, hay mucha gente que por tener poder, porque la gente mucho habla de poder, usted escuchará las sectas, todas las sectas hablan del poder, el poder del Señor, el poder, dicen del Señor, pero de Jesucristo, dice, pero les fascina el poder, ¿no? El poder, no el servir, sino el poder. Entonces, ahí viene el diablo. Ahí viene el diablo y dice, este quiere poder. Bueno, le voy a ofrecer poder. Le voy a ofrecer poder, te ofreceré todos los reinos son míos, como le quiso decir, como le dijo a Jesucristo, nuestro Señor. Lo mismo le va a decir a cualquier incauto que anhela poder. Entonces ahí está el diablo, que va a decir, vende tu alma, arrodíllate ante mí, ¿no? Que yo te voy a dar poder. ¿Y cómo me arrodillo yo ante el diablo? ¿Cuándo cedo? Por ejemplo, si yo tengo tendencia a la envidia. Entonces, envidio que el otro se vaya a destacar, que el otro brille, entonces lo quiero chancar. No permito que nadie descuelle, ¿no? Y le corto la cabeza. Y ahí el diablo ya me hizo caer. Entonces tengo que examinarme en cuál de estas. Ahora, si en las tres tengo necesidades, bueno, ya es una cosa catastrófica, ¿no? Pero bueno, puede ocurrir. Puede ocurrir que las tres tengan necesidades, pues en los tres tengo que cuidarme, ¿no? Es decir, pero para esto tenemos que saber que no estamos solos, ¿no? Que no estamos solos. Así que el Señor nos ayuda, tenemos al ángel de la guarda, que nos ha puesto nuestro Señor para cuidarnos, que lo tenemos tan abandonado al pobre ángel, que solamente lo llamamos cuando estamos en peligro, pero no debería acompañarnos en todo momento precisamente para que él me ponga luz roja, luz verde, luz amarilla en el tráfico de mi vida y que me vaya diciendo a mí si voy por buen camino o no, pero lo tengo abandonado. Y así cuando es. Yo me olvido del ángel de la guarda, me estoy olvidando de esa gracia que Dios me da. El Señor, porque a veces yo quiero acudir a la gracia, ya, dame tu gracia, Señor, dame tu gracia, sí, pero yo te he mandado tus ángeles, y son una gracia y ni caso le hace, ¿no? Entonces, tenemos nosotros que saber acudir a los dones de Dios, el acompañamiento divino, y entonces de esa manera ya diremos, yo tengo fragilidad por esto, entonces me cuido más, ilumíname Señor, ¿no? Así. Entonces por ahí va el asunto, hermana Dolores, ¿no? O sea, ¿en cuál de los tres, en donde habite más nuestra necesidad, es nuestra tentación?
6: Así es, bueno, qué claro nos habla, Padre, está muy bien, porque eso es lo que falta hoy día, claridad, decir las cosas tal muy como amable. Son, como se dice, al pan pan y al vino vino, y porque claro, si nos hablan un poco en nebulosa, no me entero de nada, no sé lo que hacer, y entonces claro, las almas se quedan en el aire, no saben en lo concreto cómo luchar. Bueno, Padre, pues vamos a hacer una pequeña pausa y ya volvemos, porque el Padre Crosby, tenemos más preguntas interesantes. No se pierdan el programa, porque como dije al principio, todos somos tentados. Bueno, Carlos nos va a poner una pausa y ya volvemos.

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1: Bueno, para los que se hayan incorporado al programa ahora, estamos con el padre Javier Crosby. Él está en nuestro querido Perú. Hemos ido hasta allá para preguntarle sobre las tentaciones. ¿Qué hay que hacer con esas tentaciones que tanto nos abruman? Y padre, ahora le quería preguntar con esto que acabo de decir, que tanto nos abruma. Es lo mismo, ya sabemos que es diferente, pero hay veces en que uno dice, ay Dios mío, yo creo que he pecado, pero quizás no. Pero ¿cómo diferenciar cuando es tentación y cuando ya he pecado? Porque sé que con toda libertad yo sé que estoy cometiendo ese pecado que me ha venido, bueno, primero la tentación. Padre, si nos puede iluminar sobre cómo saber, o si es lo mismo, ya sabemos que no, pero ¿cómo identificarlo?
2: Claro. Mire, aquí lo que es indispensable es que el bautizado esté bien catequizado. Porque si no está bien catequizado, no está bien formado, ¿no? Nunca va a diferenciar lo bueno de lo malo. Entonces va a pensar que lo bueno es según su gusto y no según lo que debe ser, según lo que nuestro Señor Jesucristo enseña. Entonces el problema grande, grande, y esto lo veo incluso, aunque suene fuerte, hasta en padrecito, ¿no? Sacerdotes a veces que parece que nunca en su vida han sido catequizados, y son sacerdotes y no sé cómo lo han ordenado, y dicen disparate y medio, y entonces el problema es ese, ¿no? No están catequizados. Entonces, ¿cómo van a saber qué cosa es bueno y qué es malo? ¿No? Dicen, por ejemplo, yo he escuchado padrecitos que dicen, un ejemplo sencillo para no irme al otro mundo, ¿no? Dice, no te preocupes, ya se murió tu mamita, ya está en el cielo, ya está en el cielo. Así ¿cómo es. Sabe él? ¿Cómo sabe él? Y él ya la canoniza a la gente de la noche a la mañana, ¿no? O sea, pero ¿cómo sabe? Entonces, eso dice mucho de que él no ha leído el catecismo. Y por lo tanto, será sacerdote, pero está llevando al estercolero a todos los fieles, porque le está engañando. Entonces, yo no puedo distinguir cuando he caído o cuando estoy en la tentación si yo no estoy bien formado, ¿no? Hoy en día, muchas cosas que son malas las llamamos buenas y viceversa, ¿no? Entonces hay una confusión grande hecha por el demonio, pues, ¿no? En este mundo, que es malo y perverso, como dice nuestro Señor Jesucristo, ¿no? En donde la carne es presa de todas las tentaciones, porque la gente no sabe. Es triste, por ejemplo, ver, y eso yo lo veo acá, y estoy en Europa también es igual, por ejemplo, mamás tan descuidadas, que dejan, por ejemplo, que los enamorados, los noviecitos de las chicas vengan a pasar la noche con ellas así, en su casa.
1: Así es. Así.
2: Pero pues, tan loco que tienen, ¿qué les pasa? Pues esto ocurre y viceversa. Chicas que dicen, ya me voy de viaje con fulanito, su enamorado. Ay, no te preocupes, mamá, y alquilamos un hotel y nos vamos por acá. O sea, como si fuera tal cosa. Ay, hijita, cuídate nomás, ¿ah? Entonces, es decir, ¿hasta dónde puede haber el hombre perdido noción de lo bueno y de lo malo, de lo correcto y lo incorrecto, que no sabe si está en tentación o ya está hundiéndose en los infiernos? Uh-huh. Ese es el grave problema que tenemos. O sea, una persona que sí está bien formada, yo le puedo decir, mira, tú has caído en el pecado cuando has consentido la tentación, ¿no? Bueno, cuando has consentido. Pero eso me lo entiende ¿quién? Alguien que sepa. Pero si alguien que no sabe y me dice, no, yo no consiento la tentación, pero sin embargo ocurre lo que acabo de mencionar, ¿no?
1: Sí.
2: Entonces, o si no, y como esto, muchas cosas que hoy día se ven como normales, ¿no? Y, por ejemplo, la parsimonia que tienen, ¿no? La iglesia, a veces yo digo pues la parsimonia, se meten en las iglesias los demonios, destruyen las iglesias y los obispos y los padrecitos, ¡ay, qué pena! Dicen, ¡qué pena! Caramba, ¿qué hace? ¿Qué pasa que no se ponen en marcha todo y sacan a ese demonio? Yo no digo que lo descuarticen, pero que lo saquen y que hagan algo. No, pero no, aquí todo, ¡ay, qué pena! No, pues, hay que actuar, estamos en la iglesia militante. Entonces no se trata de llorar, se trata de decir, ¿qué hago yo para que esto no ocurra? Pues no. Entonces, ¿yo qué cosa protejo un poco? ¡Ay, que ya, vamos a hacer oración de desagravio porque han roto el sagrario! ¿Pero por qué te descuidas el sagrario para comenzar? Uh-huh. ¿No? O sea, porque eso no ocurriría si tú lo cuidaras. ahí está, ponte una reja ahí adelante para que nadie pueda, ¿cómo se llama?, falta de respeto. Pero hoy en día, como ya decía la Virgen en Garabandal, ¿no?, hay un descuido tan grande de la Eucaristía, porque la gente no le remueve la conciencia, no le remueve la conciencia, ya al Señor lo han sacado del altar, lo han puesto a un costado, lo han puesto en la parte de atrás, pues entonces, bueno, lo han puesto ahí como el inquilino que está por gracia ahí, ¿no? Entonces, esas cosas demuestran que esas personas no están bien formadas, no están bien catequizadas, ¿no? Entonces, lo que tendríamos que preguntarnos antes de decirle a esta personita, oye, ¿tú cómo puedes descubrir que has caído no en la tentación? Oye, ¿qué sabes tú qué cosa es pecado? ¿Qué sabes tú qué cosa es gracia? ¿Qué sabes tú? Como me dijo una señora un día, ¿no? Me dice, padre, me dice, no, el Padre Nuestro dice, no, no dejes caer en la tentación, pero a mí sí me deja caer en la tentación porque ando cayendo, ¿no? Entonces, es decir, ni siquiera se da cuenta de lo que está diciendo en el Padre Nuestro. No nos deje caer, pero a mí sí me deja porque yo caigo. O sea, como diciendo, yo tengo permiso de Dios para caer en el pecado, ¿no? Sí. Entonces, esto que parece una cosa tirada de los pelos, ocurre, y ocurre a diario, porque hay una pésima catequesis. Y hoy en día se habla, no hay que adoctrinar a la gente, que la doctrina es mala, pero la doctrina significa enseñanza. Y Jesús ha dicho, vayan y enseñen. Entonces, ¿cómo decirle al pueblo de Dios para que descubra si solo está en tentación o ya cayó en la tentación, ¿no? Sí. O si es que está bien formada. El bien formado va a entender. El que no está formado va a decir, ay, este padrecito con sus cosas cavernícolas y está en la época de los dinosaurios. Porque no está, pues, formado, ¿no? Esas cosas, padre, no sé, me estoy dejando entender, mi querida hermana.
1: Sí, sí, sí, padre, muy bien. Y ciertamente lo que falta es, no sé si, creo que era el Papa Benedicto XVI que decía que había escuchado que hay que formar las conciencias, y él decía, pero es que no hay ni conciencia, ¿qué es lo que se va a formar? Que es un poco lo que usted decía, que sí, hace un momento, lo de que es que no tenemos ni conciencia de absolutamente nada.
2: Bueno, San Juan Pablo II decía eso, ¿no? San Juan Pablo decía, no, porque antes se decía, tu conciencia te va a decir si estás en pecado. Así. Bueno, pero si la conciencia está sana, ¿no? Exacto. Pero si está enferma la conciencia, entonces, ¿no? ¿Qué va a reaccionar? Pues eso lo decía San Juan Pablo. Por supuesto que el Papa Benedicto lo ahondó, ¿no? Sí, es verdad.
1: Bueno, sí. Pues, padre, vamos a entrar, antes de la segunda pausa, que siempre damos los correos, como usted también muy bien sabe. Padre, las tentaciones, porque creo que ahora, bueno, de todos los pecados tenemos tentaciones, pero ahora, esto, digo ahora por no decir desde que el hombre es hombre, las tentaciones contra la carne, que hay dos mandamientos, el sexto y el noveno, el sexto no cometerás actos impuros, y el sexto y el noveno, pues pensamientos, ¿no?, ni deseos. Entonces, hay aquí, incluso me refiero también a almas que quizás están formadas, hay un paso muy, muy sutil entre que sea tentación, sobre todo de pensamiento. Bueno, usted que sabe más, padre, a lo mejor también en cuanto a actos también, es muy sutil desde que es tentación hasta que ya entro en el pecado. Entonces, claro, almas que tienen esa delicadeza de conciencia dicen, ay, yo creo que caí, pero creo que no, pero ¿qué hago? ¿Me confieso o no me confieso? A esto me refiero, padre. No sé si nos puede orientar sobre esto.
2: Sí, repito, cuando la persona está formada se da cuenta que cayó. ¿Cayó en el pensamiento o cayó en el acto? ¿No? Sí. Por eso que el sexto y el noveno tiene que ver en el pensamiento. Los dos son pecado mortal si es que uno los comete, ¿no? Los dos. Por eso que está en los mandamientos de la ley de Dios, si no, no estarían allí, ¿no? Entonces, ¿cómo me doy cuenta si he caído en uno o en el otro? Si estoy bien formado, me doy cuenta. Por ejemplo, yo le puedo preguntar el caso que le acabo de decir de estas chicas que viven con el enamorado en su casa y qué sé yo, y de repente son personas buenas pero tan pésimamente formadas, ¿no? Es decir, que no tienen mal corazón, pero les han hecho sentir que eso está bien, ¿no? Entonces, ¿yo cómo le puedo decir, oye, tú has caído en el pecado, en el sexto mandamiento, o has caído en el noveno? Y pero va a decir, ¿pero por qué? Si mi mamá me deja, mi abuela me deja, es decir, no hay conciencia. No hay conciencia porque son su familia misma la que le está permitiendo, le está abriendo la puerta al diablo. Entonces, si la persona está bien formada, va a decir, esto no se puede hacer, ni pensarlo. Antes se decía así, ¿eh? Sí, antes se decía así, Oye, eso ni pensarlo, porque sabía que uno podía caer en el pensamiento impuro, ¿no? Eso ni pensarlo, y ese es el pecado. Hoy en día no, pues piénsalo nomás. Oye, sé libre pensador, piensa lo que quieras, atrévete a pensar, como decían los masones en la Revolución Francesa, ¿no? Lo que tenemos que hacer es atrevernos a ser cristianos y a vencer estas cositas y no dejarnos llevar por la mentira. Pero repito, hay que formar a la gente para que tenga conciencia. Si una persona es escrupulosa, esa va a haber pecado en todo, ¿eh? En todo. Sí. Por ejemplo, va a decir, caí en el sexto mandamiento porque le di la mano a la fulana. O porque me dio un besito a la fulana. Caí en el sexto. No, pues tampoco, ¿no? No hay que estar exagerando ni la cosa. Y hay que ser claros en qué momento yo estoy cayendo en el pecado o no. Y en el caso del pensamiento, el noveno pensamiento, nos está diciendo, consentirás, estás consintiendo pensamientos impuros, ahí está diciendo el asunto, ¿no? Uh-huh. Ahí estoy consintiéndolo o no. Porque pensamientos van a venir siempre, ¿eh? Eso, mañana, tarde, noche. Por muy puro que uno sea, por muy santo que uno sea, van a venir porque, como por eso que le decía Santa Teresa de Jesús a la cabeza, la loca de la casa, ¿no? Sí. Porque, es decir, se lanzan, por más puro que uno sea, ahí está, ¿no? Hay muchas cosas que explicar en las causas filogenéticas, la causa de Laurencia, hay muchas cosas que están en lo que se llama memoria genética, que la persona de repente comienza a tener deseos que nunca se imaginó, no solamente por las hormonas, sino por el hecho de que ya trae una memoria genética pasada, ¿no? Eso es otro tema que un día se podría hablar.
1: Ay, sí,
2: pero
1: sí.
2: Y ahí viene como tentación también, ¿no? Entonces dice, ¿cómo este niñito que está impuro y que nadie le enseñó, no ha visto nada malo, tiene este tipo de tentaciones? No por hormonas, no porque es natural, sino porque viene de una carga genética, de una memoria mala del pasado, de la cual se agarra el diablo, por supuesto, ¿no? Que por supuesto eso se llama concupiscencia, es el pecado original. Entonces la persona, para que se dé cuenta si cayó o no cayó en el pecado, tiene que tener una formación adecuada, una conciencia limpia, una inteligencia medianamente sana para darse cuenta si cayó o no cayó y no estarse atormentando que si cayó o no cayó. A veces los pensamientos pueden venir incluso cuando uno sueña, cuando uno está durmiendo de manera involuntaria, el diablo se puede aprovechar y comienza a venir, ¿no? Entonces ahí uno va a decir, ¿consentiste eso o no? ¿O no lo consentiste? Pues no caíste en el pecado, ¿no? Lo mismo en el sexto mandamiento. ¿Lo consentiste por más tentación que tuviste? No, no caíste, pues ya está, ¿no? Pero si uno lo consiente, es decir, uno busca la ocasión, porque no solamente es consentir la oportunidad de lo que se presenta, como dijimos en un momento, sino a veces uno lo busca, ¿no? Por X motivo, porque lo busca porque se siente héroe y cree que no va a caer, o porque simplemente tiene ganas pues, de pecar, ¿no? Y se acabó. Entonces, ¿por qué ya la persona cayó y no se da cuenta que en su cabeza, y por eso Jesús dice que el pecado sale del corazón, ¿no? De dentro de nosotros salen todos los pecados. Entonces, eso allí puede salir si yo lo consiento. Si no consiento ni esos pensamientos ni esos actos, entonces de hecho no lo he caído. ¿Quién me va a entender? Simplemente la gente que está bien formada. La que no está bien formada va a decir, no sé qué está hablando este padrecito, porque para mí es muy normal tal cosa, tal otra. Porque he conversado con tanta gente, ¿no?
1: Sí.
2: Y a veces me desafían, porque me dicen, bueno, entonces si es malo, ¿usted cómo hace? Pues usted cómo hace, a ver, dígame, me reta para ver si yo en mi vida privada hago lo contrario de lo que estoy predicando, ¿no? Porque esas cosas pasan, ¿no? Bueno, también es verdad que tanta gente ha dado mal testimonio que ya piensa que todo el mundo es igual,
1: sí,
2: ¿no?
1: Sí, es verdad.
2: Eso es verdad, ¿no? Entonces, pero esas cosas ocurren, pero la gente a veces está reta. Entonces, pero esto es natural, ¿cómo que esto es natural? ¿Cómo van a decir? No, natural, una cosa es la naturaleza, otra cosa es que yo me deje llevar por la naturaleza como me dé la gana, porque en la naturaleza también existe el veneno, ¿no? Y no porque sea natural el veneno me lo voy a comer. Entonces también hay cosas naturales que me pueden llevar al pecado. No sé si me estoy extendiendo o me estoy
1: dejando entender, hermana Dolores. No, muy bien, porque es verdad. También uno cuando ha hablado eso con personas, a veces las pobres almas, y hay una cosa muy peculiar, no sé si yo lo he dicho en otro programa, que antes, cuando en la sociedad, bueno, también dependiendo de países, me refiero a países católicos, de tradición católica, no sé, padre, si a usted le parece esto también, antes que había más moralidad en la sociedad, todo sacerdote
2: claro.
1: Te orientaba igual, tanto si es un sacerdote religioso, diocesano o lo que sea.
2: Así es.
1: Pero es que ahora No, el religioso te dice una cosa, el diocesano te dice lo contrario, el otro te dice que tú pienses como tu conciencia te dice. Entonces, sí, ¿verdad, sí, padre? Sí. Hay una desorientación total.
2: Claro. Sí, sí, sí. Ahí está, pues, los libres pensadores, pues, han llegado dentro de la iglesia.
1: Así
2: entonces,
1: es.
2: Cada uno piensa y uno actúa según su parecer, ¿no? Según su gusto y parecer. Y nos olvidamos que tenemos nosotros directrices clarísimas venidas de nuestro Señor Jesucristo. Uh-huh. Y para eso tenemos nosotros la Santa Tradición, el Catecismo de la Iglesia, el Catecismo Romano, el Catecismo de la Iglesia Católica que tenemos. Si tenemos una duda, vayamos a las fuentes y hasta ahí sabemos si hemos caído o no. Y los padrecitos, como acabo de decir también, entonces un religioso o un sacerdote o de diocesano, lo que sea, o viceversa, lo que sea, pues no es cuestión de que enseñen el problema del, ¿sabe cuál es el problema? Hoy en día se le da el mismo peso a la opinión que a la enseñanza. Entonces, en vez de enseñar la sana doctrina, la perenne, la que viene de nuestro Señor Jesucristo, entonces, pero yo opino, y es más, hay gente que me dice, a mí cuando converso con personas me dice, padre, ¿usted qué opina? No, yo no opino nada, yo enseño.
1: Muy bien.
2: Yo si opino, opino, no me hagan caso por caridad. Mis opiniones se las lleva el viento y punto, ¿no? Morirán conmigo en el cajón. Mis opiniones no importan. Lo que importa es lo que yo enseñe. ¿Y qué debo enseñar? Con lo que Jesús dice. Enseñe lo que yo les he enseñado, dice Jesús. No enseñe lo que a ustedes les venga a la cabeza. No enseñe lo que aprendieron en las aulas académicas, que de repente pueden ser barbaridades. Uh-huh. Si eso coincide con lo que yo enseño, bueno, bendito sea el cielo, ¿no? Pero si no coincide con el magisterio, si no coincide con lo que enseña Jesucristo, pues no debo enseñarlo. Entonces el grave problema hoy en día es eso, ¿no? Aquí en el Perú había un programa de la radio y televisión que decía, tu opinión importa. Y entonces le preguntaban de astronáutica a un pobre jardinero que no tenía ni primero de primaria, y después preguntaban a uno de la NASA. Pues la opinión del pobre jardinero la ponían al mismo nivel que un experto de un astrofísico. Esas cosas las vemos hoy en día. Entonces, hay que todos tenemos derecho a opinar. No debería ser así, ¿eh? Solamente tiene derecho a opinar el que sabe. El que no sabe, que se calle. No, pero el problema que tenemos nosotros es que todo el mundo opina. Y ponemos la opinión como si fuera enseñanza. Por eso es que usted va a decir que esto también se ve dentro de la iglesia. Sí, pues se ve. Padrecitos que dicen una cosa acá, otra cosa, como usted dice antes, ¿qué cosa es lo que se decía? Lo que enseñaba Cristo en la iglesia desde hace 2000 años y punto. Y eso, ojo, esto es lo que exige el Concilio Vaticano II, ¿ah?
1: Sí.
2: Esto exige el Concilio, o sea, no vayamos a decir la culpa la tiene el Concilio, no, la culpa la tiene el que no leyó el Concilio, que es otra cosa. ¿No? O sea, y se agarran de la palabra Concilio Vaticano II para decir, no, ahora todo ha cambiado, mentira. Vayamos a leer el Concilio, vamos a encontrar en la Dei Verbum, en la Gaudium Spes, los documentos, maravillas, ¿no? Maravillas, pero que nos exige a no salirnos de la formación y educación y palabra perenne que es la de nuestro Señor Jesucristo desde hace 2000 años, y habla de la santa tradición y la sana tradición, que hoy en día se la quieren tumbar para que cada uno opine lo que le parezca. No sé si me dejó entender,
1: sí,
2: hermana.
1: Sí, padre, perfectamente, Dolores. Y creo que, bueno, está muy bien, porque ciertamente no son sus opiniones, padre, sino que usted nos transmite, nos enseña el sentir de la sana doctrina, lo cual le agradecemos mucho. Pero, bueno, padre, pero todavía no nos vamos a despedir, porque tenemos todavía algunas preguntas más. Y si le parece, padre, vamos a dar los correos para nuestros oyentes y volvemos para seguir preguntando al padre Crosby, que nos oriente, por supuesto, no su opinión, sino como muy bien nos lo ha dicho, sino qué es lo que nos enseña la sana doctrina de la Santa Madre Iglesia.
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1: Bueno, y ahora vamos a lo práctico, aunque todo el programa ha sido práctico. Padre, cuando uno siente que es una tentación, pero le perturba mucho, ¿es bueno confesarlo o simplemente con decirlo al director espiritual ya es suficiente, o para tranquilidad del alma se puede confesar? Porque también he escuchado a muchos que dicen, no, pero eso no hace falta, no se déjese de tonterías, ¿no? Alguna persona que me lo ha dicho. Pero usted, padre, ¿cómo nos orienta?
2: Ya, hay que saber diferenciar el confesionario de la dirección espiritual. Si yo tengo confusión, o sea, en mi conciencia no está que he pecado, aunque haya caído en el error, de repente no es pecado, pero ahí sí tengo que confesarlo porque el sacerdote me dirá, esto no es pecado, ¿no? Pero yo tengo en mi conciencia, creo haber pecado, o sea, yo estoy consciente de que he pecado, y de repente el padrecito me dice, no, eso no es pecado, no es pecado, ya, ah, bueno, ya me libero. Pero si yo tengo confusión, el lugar no es el confesionario, es la dirección espiritual.
1: Muy bien.
2: Entonces hay que saber ir al director espiritual y decirle, tengo esta confusión, oriénteme, padre. Si el padre ya le dice al director espiritual, le dice, no, esto sí es pecado grave, esto no es pecado, ta, ta, ta, ta, allá, entonces lo voy a incluir en mi examen de conciencia para que haya el propósito de enmienda y lo voy a confesar, ¿no? Entonces ahí recién incorporo en mi examen de conciencia de la penitencia esto que ahora ya sé que es pecado, aunque yo no me daba cuenta porque estaba en confusión, ¿no? Entonces el que está confundido, al director espiritual. El que tiene certeza, aun cuando esté errado o aunque de verdad haya pecado, al confesionario, ¿no? Hay muchas personas, por ejemplo, que están han caído en pecado venial no deliberado y sienten que es un pecado grave, pues al confesionario, siendo no deliberado, al confesionario, porque el padre, porque siente. Pero si es no deliberado, pero están en confusión, al director espiritual. Hay un lugar para cada cosa en su lugar. Uno tiene que ir al confesionario para confesar los pecados y no estar dialoga y dialoga y dialoga y dialoga y dialoga y dialoga con el confesor, porque hay cola de penitentes que quieren confesarse, ¿no? Entonces, pero en donde puede dialogar, en el tiempo adecuado, por supuesto, que el sacerdote director espiritual lo dé, es allí. Ahí sí tiene para qué preguntar y salir de las dudas y qué sé yo, que para eso existe la dirección espiritual. Que hoy en día ya no se le llama dirección espiritual, pues ya sabe usted, ¿no? No sé, que la palabra dirección, no sé qué le cinca, no sé qué será, pero ahora dicen acompañamiento espiritual. Yo te acompaño. No hay que mentir, pues uno no está acompañando a todos los fieles en su vida. La cosa es dirigirlo, ¿no? Acompañar es cuando yo estoy con alguien a mi lado, toda mañana, tarde y noche, y yo lo acompaño, ¿no? Pero eso yo no voy a estar acompañando con toda la feligresía metido en su casa y que estuviera muerto para estar en todas partes. Es que la gente dice disparate, pero hoy día se habla así, ¿no? Acompañamiento. Sí. Yo tengo aquí, ¿cuántos fieles en las redes sociales, en la televisión, que quieren venir acá y sacan su cita o me llaman de otros países o qué sé yo? Y yo los voy a acompañar. Por favor, no estafemos, ¿no? Es una estafa. Lo que tengo que hacer es dirigir, así dirigir es. Espiritualmente en el momento que... No sé si me he dejado entender,
1: sí,
2: hermanita.
1: Sí, padre, muy bien. Creo que lo hemos entendido muy bien, padre, con esa claridad que le caracteriza.
2: Muy amable.
1: Padre, y ahora le quería yo preguntar, porque leyendo libros, por ejemplo, de la Santísima Virgen, de San José... Hay, y me refiero a esto porque claro, la Virgen es nuestro auxilio infalible, que es precisamente lo que le quería preguntar. ¿Hay algún auxilio para no caer? Por supuesto, no es que yo me quede sentado y con los brazos cruzados y, bueno, como estoy rezando el rosario, no voy a caer. Pero ¿hay algún auxilio o alguna señal, no señal, bueno, creo que me está entendiendo, para no caer en la tentación, algún auxilio infalible, ya quizás pueda ser a lo mejor la confesión frecuente o qué nos aconsejaría, padre?
2: Ya, lo primero es la pureza de alma, ¿no? Uh-huh. Que el alma se purifique, porque cuando el alma se va purificando, se purificar, hoy en día se habla de alta pureza cuando habla uno de droga, ¿no? Han capturado al narcotraficante que llevaba tantos kilos de droga de alta pureza, por favor, deberían decir de alta toxicidad, un veneno, ¿no? Pero no, la pureza lo utilizan para lo malo. Sí. La pureza significa lo que está limpio, ¿no? Lo que verdaderamente... ¿Qué significa tener pureza de alma? Significa conocer la sana doctrina y querer vivirla.
1: Sí.
2: Conocer lo que quiere Dios. Entonces, si una persona quiere tener como remedio infalible para no caer en la tentación, vaya purificando su alma de todas las contaminaciones que podemos tener, ¿no? Uh-huh. Se me viene a la cabeza en este momento cuando Jesús lava los pies en el Jueves Santo a los apóstoles, ¿no? ¿Qué significa lavar los pies a una persona, ¿no? Los pecados que uno va acumulando cuando camina en la vida, ¿no? En la sí. vida uno va, mientras más viejo es uno, más pecadores. Porque es así, va viendo más cosas feas, va tenebreciendo el alma, va llenándose de cóleras o fastidios y de soberbia o lo que fuere, ¿no? Entonces, lo que tiene uno que es lavarse, pues yo cuando le dijo a Jesús, a San Pedro, ¿no? Si no te dejas lavar, no podrás tener parte conmigo, no te dejas purificar por mí, ¿no? Dejas de purificar por mí. ¿Qué quiero decir con esto? Que yo no me voy a purificar mi alma por mí mismo, cóleras o fastidios y de soberbia o lo que fuere, ¿no? Entonces, lo que tiene uno que es lavarse, pues yo cuando le dijo a Jesús,

0: llevar su palabra y vivirla, ¿no? Estar con él, orar con él, estar con él. Esa es la mejor teología que podemos hacer nosotros, ¿no? A veces la teología es queremos leerla, no es tratar con Jesús, es estar con él, orar, estar pendiente. La oración es indispensable, y la oración de vida, no solamente la oración ante el Santísimo o la oración que hago yo en el rosario que dura un ratito, sino la oración desde que me levanto. En todo momento, incluso cuando uno va al baño, como decía Santa Teresa de Jesús, ¿no? Hasta ahí uno tiene que tener, eso es oración de vida constante, que de eso habría que hablar muchísimo también, que ese es el primer grado de oración, ¿no? Que tenemos que tener, la oración purgativa, que es que tiene que ir purificándose en nuestra vida cotidiana, ¿no? Todo lo que se hace, a mí me encanta, por ejemplo, la vida monacal, ¿por qué? Porque todo lo que se hace en el convento es el Opus Dei. Es la oración de Dios. Si estoy cocinando, si estoy limpiando, si estoy lo que sea haciendo, ¿no? Es oración para Dios, lo hago para Dios, lo hago para el Señor. Es oración eso, ¿no? Esa es oración permanente, no es solamente la cuando yo estoy rezando el rosario, eso es parte de, es la oración vocal, ¿no? Pero la oración de vida, ¿no? Por eso que la casa de Dios, el convento, el monasterio, todo es la casa de Dios, no solo la capilla, todo es la casa de Dios, ¿no? Entonces el Señor habita entre nosotros, ¿no? Entonces, la purificación del alma, el alma cuando se purifica es cuando yo estoy haciendo que mi vida cotidiana coincida a lo que Jesucristo quiere. Así es. Coincida con lo que el Señor me enseña. Entonces, de esa manera, tendré el remedio infalible, ¿no? Ya me estaré precavido y prevenido para no caer en la tentación, porque seré tentado de todas maneras, ¿eh? No hay santo que al morir no haya sido tentado, ¿no? Se me viene a la cabeza San Martín de Porres, santo tan maravilloso que el día pasado hemos celebrado los 64 años de su canonización, ¿no? El momento de morir entró en un pleito con Satanás, único, ¿no? Y así podríamos ir mencionando cuántos santos, ¿no? Que han tenido que enfrentarse al demonio fuertemente, ¿no? Entonces, porque el Señor, como dije, no solamente el diablo, bueno, el diablo nos tienta en nuestras necesidades y cuando estamos muy frágiles, ¿no? Al nacer y al morir, estamos bien frágiles. Entonces ahí el diablo viene porque es cobarde, aprovecha que somos vulnerables y va a querer fastidiar. ¿Cómo puedo vencer yo eso como remedio infalible? Purificar mi alma. ¿Cómo la purifico? El Jesucristo, el que va a purificarme mi alma, ¿no? Es el que va, cuando, si Jesús ingresa en mi ser, no va a estar de brazos cruzados, va a actuar.
1: Así es.
0: ¿No? Hay canciones muy lindas que dicen, yo veo Cristo en mi alma. Llega un momento, como San Pablo que decía, ya no soy yo, sino que es Cristo el que vive en mí. Dejarlo ingresar al Señor en mi existencia, en cada cosa que yo hago, me va purificando y me va preparando para no caer en la tentación. Y por supuesto, la oración vocal, que la tenemos que repetir, pero la oración de vida, esto es lo que... Algún día podríamos hablar un poquito más de esto que es muy importante. Sí, no sé si me dejó entender.
1: Sí, sí, padre, voy a tomar nota porque yo creo que a nuestros oyentes, por supuesto, les interesaría ver que profundicemos más en esta oración que toda nuestra vida. Recuerdo ahora cuando usted lo estaba diciendo, padre, que no sé si era San Luis Gonzaga o Santo Domingo Sabio que estaba jugando y le preguntaban, Domingo, o San Luis González, Luis, ¿qué estás haciendo? Amando. Cuando estaba comiendo, ¿qué estás haciendo? Amando. Para él todo es el amar, que en sí la oración, la unión con Dios, ¿verdad? Qué bonito. Sí,
0: sí, sí.
1: Entonces,
0: sí,
1: cuando estaba estudiando, le decía, ¿y ahora qué estás haciendo? Sí. Y en vez de responder estudiando, siempre decía amando. Entonces, claro, todas las 24 horas entregada al Señor. Bueno, Padre Crosby ha hablado con una claridad, como se dice, meridiana.
0: Muchas gracias, muy amable.
1: Y por supuesto que lo queremos seguir, y usted va a decir que sí, invitando porque nos aclara mucho, nos orienta, y que esto es lo que necesitamos ahora los católicos, una buena formación para saber lo que es malo, lo que debemos hacer, lo que no debemos hacer, y qué es la carencia que ahora estamos en estos tiempos viviendo. Bueno, padre, le invito, si es tan amable, que nos acompañe al rezo de las tres Ave Marías, y luego para que nos dé su bendición.
0: Con todo cariño.
1: María, Madre mía, por el poder que te concedió el Padre, líbranos de caer en pecado.
2: Dios te salve María, llena eres de gracia, el Señor es contigo, bendita tú

0: eres entre todas las mujeres y bendito es el fruto de tu vientre, Jesús.
1: Santa María, Madre de Dios, ruega por nosotros los pecadores, ahora y en la hora de nuestra muerte. Amén.
0: María, Madre mía, por la sabiduría que te concedió el Hijo, líbranos de caer en pecado. Dios te salve María, llena eres de gracia, el Señor es contigo. Bendita tú eres entre todas las mujeres y bendito es el fruto de tu vientre, Jesús.
1: Santa María, Madre de Dios, ruega por nosotros los pecadores, ahora y en la hora de nuestra muerte. Amén.
0: María, Madre mía, por el amor que te concedió el Espíritu Santo, líbranos de caer en pecado. Dios te salve María, llena eres de gracia, el Señor es contigo. Bendita tú eres entre todas las mujeres y bendito es el fruto de tu vientre, Jesús.
1: Santa María, Madre de Dios, ruega por nosotros los pecadores, ahora y en la hora de nuestra muerte. Amén.
0: Bueno, Padre Crosby, antes de despedirnos, si por favor nos puede dar su bendición.
1: Con todo gusto. El Señor esté con ustedes.
0: Y con su espíritu.
1: Y la bendición de Dios Todopoderoso, Padre, Hijo y Espíritu Santo, descienda sobre ustedes y permanezca para siempre.
0: Amén. Bueno, Padre, muchísimas gracias y ya iremos otra vez al Perú para tener estos programas tan buenos y tan claros.
1: Dios le bendiga.
0: Que tenemos con usted. Muchísimas gracias, Padre.
1: A usted, que Dios le bendiga, quede con Dios.
0: Gracias. Bueno, y antes de despedirnos, que nos quedan yo creo que más o menos 3 minutos o un poquito más, vamos a decir nuevamente las preguntas de esta semana. Primera. ¿Qué hizo Dios el primer día de la creación? Segunda. ¿Qué significa el nombre de Jesús? Y tercera. ¿Qué significa el nombre de Emmanuel? Bueno, les tengo que decir que tengo aquí acumulados los correos que voy a leer en el momento que tenga oportunidad de hacer un programa yo sola, pero tengo unos invitados tan buenos que digo, ay, no, tenemos que hacerlo con ellos porque nos orientan muy bien. Bueno, les gustó mucho, les están gustando mucho los programas que vamos haciendo. Seguro que ahora me escriben con respecto a este del padre Crosby. Me han escrito el programa que hicimos con el padre Bruno sobre el amor de Gaudí a la Virgen Santísima. Y bueno, me alegro mucho que todos los programas nos estén haciendo mucho bien. Les recuerdo que la nueva dirección de la página web es nsfundacion.com. Ahí podrán bajar los programas en el podcast para volverlos a escuchar, o los que trabajen, bueno, pues ahí lo bajan por la noche. También la peregrinación, ya me ha escrito alguna persona, me falta contestar, la peregrinación a Fátima el próximo mes, del 17 al 22 de junio. Salimos de Barcelona, hacemos noche en Salamanca, que ya es una provincia de España lindando con Portugal, de ahí de Salamanca a Fátima, y al regreso Fátima, Segovia, que está relativamente cerca de Madrid, y de Segovia haremos noche, llegaremos a Barcelona. Bueno, pídanme si desean la... ¡Ay! Porque tengo que leerles un correo de una persona que es que empezó a hacer la novena y ya le concedió antes de terminarla el milagro que le estaba pidiendo. Ya les contaré. Bueno, la novena poderosa San José y el enlace de la revista del Josefino para que la puedan leer. Ya verán qué revista tan bonita, tiene unas imágenes preciosas de San José y las meditaciones son cortitas. Como ahora no tenemos el hábito de leer, pues está gustando mucho y sobre todo para aumentar nuestro amor, nuestra confianza, nuestro abandono en San José, porque yo presupongo que en la Virgen Santísima la queremos, por supuesto, y entonces San José no podía ser menos. Una mano a la Virgen Santísima, otra mano a San José y vamos infaliblemente al Señor, sin errar el camino. Bueno, pues nada, muchísimas gracias por estar en este programa que lo hacemos con tanto cariño y con tanto amor hacia ustedes y gracias a nuestros compañeros de Radio Católica Mundial. Nada más, que la Sagrada Familia los acompañe siempre.
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1: 1:40 a.m.
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2: Un saludo cordial a todos nuestros oyentes en Jesús y María Santísima. Bienvenidos a nuestro programa Contacto Espiritual de la emisora NSR de Nuestra Señora del Encuentro con Dios. Les habla el Padre Jesús de Dueñas una vez más. Y damos infinitas gracias a Dios por este nuevo día que nos regala para que podamos seguir indagando sobre su Evangelio, sobre su Palabra, sobre su vida, que es la que nos lleva a la auténtica y verdadera felicidad. Reflexionar sobre su Evangelio. Concretamente vamos hoy a empezar con estas palabras del profeta Jeremías, cuando él dice: me has seducido, Yahvé, me dejé seducir, me has agarrado y me has podido, he sido la irrisión cotidiana, todos me remedaban, pues cada vez que hablo es para clamar atropello y para gritar espolio. La palabra de Yahvé ha sido para mí oprobio y befa cotidiana. Yo decía: no volveré a recordarlo, ni hablaré más en su nombre. Pero había en mí, en mi corazón, algo así como fuego ardiente, prendido en mis huesos, y aunque yo trabajaba para ahogarlo, no podía. Pues aquí tienen ustedes, queridos oyentes, este pasaje del profeta Jeremías, el capítulo 20, a partir del versículo 7, donde vemos que a causa del pecado y de sus consecuencias, el servicio de Dios entraña siempre lucha, renuncia y vencimiento. El profeta Jeremías expresa el sufrimiento interior de un hombre elegido por Dios para anunciar su mensaje, exigencia absorbente que el profeta compara al fuego que arde y quema sus entrañas, que está encerrado en la médula de sus huesos, y al mismo tiempo se declara seducido, es decir, como conquistado por Dios, porque su vocación le ha hecho gustar el gozo dulce y profundo, la alegría íntima que importa el servicio divino y el trago amargo de la dificultad y el dolor. Por eso dice: la palabra del Señor se volvió para mí oprobio y desprecio todo el día. Claro, porque se reían de él. Por una parte, su alma ardía en ardiente amor de Dios, su fuego ardiente en el alma, la palabra de Dios. Y por otra parte, la gente se burlaba de él, nadie le hacía caso, tenía esa división. Realmente sufría, por tanto, el profeta, que por una parte Dios le impuso a predicar, pero por otra parte la gente no hacía caso, se burlaban de él y quisieron matarlo. Por eso, queridos oyentes, las exigencias de la palabra del Señor son contrarias a los halagos de la voz perentoria de los instintos egoístas. El hombre quisiera huir, sustraerse a ella porque el sufrimiento lo oprime, pero le es imposible. Intentaba contenerla, dice el profeta, y no podía. Este misterioso fuego interior que consume al profeta es índice del amor de Dios que lo ha conquistado, que lo mueve y lo arrastra contra toda su inclinación natural a proseguir su ingrata misión. ingrata en el sentido de que, claro, porque no le hacían caso, se reían de él, querían matarlo, porque se hablaba de castigos por su pecado. Y considerando la manera de ser del hombre y sus criterios, el mensaje divino, el Evangelio, su aceptación y en consecuencia su vivencia, se le presenta al hombre como con el rótulo de la inoportunidad. Esto es inoportuno para mi vida tranquila, ¿verdad? Inoportuno, fuera de lugar. Las exigencias radicales del Evangelio de Jesús son para el mundo como un cuerpo extraño y aún peligroso que hay que rechazar. Y ejemplo muy significativo de la magnitud del rechazo de la inoportunidad de Dios, como ven ustedes, es el numeroso ejército de los mártires de la fe. ¿Cuántos mártires han derramado su sangre? Por eso, porque su alma ardía en amor de Dios y el mundo los perseguía, no aceptaban esa exigencia del Evangelio y por eso terminaban siendo mártires. Los sufrimientos de Jeremías, del profeta Jeremías, son una pálida figura de la pasión anunciada por Jesús. Por eso, desde entonces, es decir, desde la confesión de Pedro en Cesarea de Filipo, empezó Jesús a explicar a sus discípulos que tenía que padecer, ser burlado, abofeteado, crucificado y resucitar al tercer día. Con su fogosidad acostumbrada, el que había sido proclamado roca de la iglesia de Cristo, San Pedro, ahora reacciona al instante: no lo permita Dios, Señor, eso no puede pasarte. ¿Qué es eso de la cruz? Nada de cruz. Como ven, San Pedro no hace sino expresar la mentalidad de los hombres de todos los tiempos. Nada de cruz. Según la lógica humana, cuanto mayor es uno, tanto más éxitos y triunfos ha de tener. Pero no. Desde la lógica de Dios, el pensamiento de Jesús es otro, muy diferente. Él tiene que sufrir porque es el querer de su Padre para la redención del mundo. Entonces, a Pedro no le queda sino sentir la enérgica reprensión de su maestro: apártate de mí, de mi vista, Satanás. Tú piensas como los hombres, no piensas como Dios. Y aquellos mismos labios que lo calificaron como dichoso, ahora lo rechazan llamándolo Satanás. Y el motivo es uno solo, solamente uno, es la oposición a la pasión y muerte del Señor, que es la voluntad de su Padre Dios, por lo tanto, oposición al mismo Dios. Porque para nosotros los hombres es más fácil ver en Jesús al Hijo de Dios obrando prodigios que aceptar verlo morir como un malhechor. Aún nos falta comprender que quien se escandaliza de la cruz se escandaliza de él. Quien rechaza su pasión lo rechaza a él, porque Cristo es el crucificado. Por eso, creer y profesar nuestra fe en Jesús implica riesgo valiente, tenacidad para aceptar este evangelio y no otro. Quien siga a Cristo tiene que abrazar no solo a Cristo, sino también la cruz de Cristo, y en ella la propia, la de cada uno, la que el Señor nos ha asignado a cada uno de nosotros. Acoger y vivir el contenido del evangelio no significa otra cosa. Porque, como dice Jesús, si uno quiere salvar su vida, la perderá. Pero el que la pierda por mí, la encontrará. Por eso, es una ilusión pensar que sin cargar con la cruz se puede caminar al lado del Maestro y Señor. Para cada individuo y para la humanidad entera, este es el único camino de salvación. San Pablo nos exhorta y nos anima a que llevemos nuestra cruz, no a la fuerza, no a la fuerza, sino con un acto voluntario ofrecido con amor. Hacer de su propia vida, de su misma persona, un sacrificio vivo y santo unido a Cristo. Pero no debemos olvidar la última recomendación del apóstol. Es necesaria una profunda transformación en nuestro modo de pensar, en nuestra mentalidad, en nuestros criterios. En conclusión, verlo todo al estilo de Dios, para no escandalizarse ante la presencia del sufrimiento. Por eso invocamos al Señor y le decimos: oh Salvador del mundo, amador de las almas y el objeto más digno de todos nuestros afectos, con vuestra pasión habéis querido conquistar nuestros corazones, y para declararnos el amor infinito que nos tienes, ha llevado a cabo la obra de la redención, que si para nosotros ha sido a causa de un cúmulo de gracias y bendiciones, a vos os acarreó sin cuento de penas e ignominias. Y para que nuestra mente no cayera jamás la memoria de tan grande beneficio, instituyó, como dice Santo Tomás, el adorable sacramento de la Eucaristía, dejando a los fieles en alimento su cuerpo sacratísimo, y antes ya lo había declarado San Pablo por estas palabras: todas las veces que comiereis este pan, anunciaréis la muerte del Señor. Con tan grandes prodigios de amor, habéis logrado que muchas almas, inflamadas en santos ardores de caridad, renunciasen a todos los bienes de la tierra para consagrarse a vuestro amor. Oh Señor amabilísimo, oh Jesús mío, haced que jamás me olvide de vuestra pasión, y que yo, aunque pecador rebelde y miserable, vencido al fin por tantas pruebas de vuestro cariño, me rinda y determine a entregaros mi corazón, en señal de agradecimiento por el excesivo amor que vos, Dios mío y Salvador mío, me habéis manifestado. Por eso, Jesús mío, acuérdate que soy una de aquellas ovejas por la cual descendisteis del cielo a la tierra para sacrificar vuestra vida divina. Y bien sé que después de haberme redimido con vuestra muerte, no habéis dejado de amarme, y que todavía me tenéis el mismo acendrado amor que os inclinó a morir por mí. Por eso, no permitas, Dios mío, que yo responda con ingratitud a los deseos que tenéis de que yo os ame, siendo así que vos sois digno de infinito amor, y que todavía me tenéis el mismo acendrado amor que os inclinó a morir por mí. Por eso, no permitas, Dios mío, que yo responda con ingratitud a los deseos que tenéis de que yo os ame, siendo así que vos sois digno de infinito amor. Por eso, y pedimos a la Virgen Santísima: oh Santísima Virgen María, que tanto padecisteis en la pasión de vuestro Hijo, impetradme de vuestros merecimientos, por vuestros merecimientos, la gracia de experimentar una partecita de aquella compasión que tanto os afligió en la muerte de Jesús, y encended en mi corazón una centella de amor que fue el verdugo que martirizó vuestro afligido corazón. Oh Señor mío Jesucristo, yo os suplico que la fuerza de vuestro amor, más ardiente que el fuego y más dulce que la miel, se apodere de mi alma, para que muera en aras de vuestro amor, ya que por amor mío os habéis dignado morir. Vamos a hacer una pausa y después seguiremos.

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de las almas, nuestro adorable Redentor, declaró que había bajado del cielo a la tierra para encender en el corazón de los hombres el fuego de su santo amor, como dice en San Lucas, en el capítulo 12. Fuego vine a traer a la tierra, y qué de querer sino que arda. ¿Y qué indicios de caridad no ha levantado en muchas almas, especialmente al patentizar por los dolores de su pasión y muerte el amor inmenso que nos tiene? ¿Cuántos enamorados corazones ha habido que en las llagas de Cristo, como en hogueras de amor, se han inflamado de tal suerte que para corresponderle con el suyo no titubearon en consagrarle sus bienes, su vida y todas sus cosas, superando con gran entereza de ánimo tantas dificultades que les salían al paso para estorbarles el cumplimiento de la ley divina, guiados por el amor de Jesús, que no obstante ser Dios, quiso padecer tanto por amor nuestro. Entonces, ¿y qué es lo que nos aconseja el apóstol para correr sin cansarnos por el camino que nos conduce al cielo? Pues considerar atentamente a aquel Señor que sufrió tal contradicción de los pecadores contra su misma persona, a fin de que no desmayéis perdiendo vuestros ánimos. Y por eso, el enamorado San Agustín, o quien quiera que sea el autor de esta oración, contemplando a Jesús crucificado y cubierto de llagas, exclama: graba, Señor, tus llagas en mi corazón, para que me sirvan de libro donde pueda leer tu dolor y tu amor. Tu dolor para soportar por ti toda suerte de dolores, tu amor para menospreciar por el tuyo todos los demás amores. Porque sencillamente, teniendo ante mis ojos el retablo de los muchos trabajos que por mí, Dios mío, has padecido, sufriré con paz y alegría todas las penas que me sobrevengan, y en presencia de las pruebas infinito amor que en la cruz me diste, ya nada amaré ni podré amar fuera de ti. Por eso, queridos oyentes, los santos aprendieron en la pasión de Cristo a padecer y amar de verdad. ¿De dónde, decime, de dónde sacaron los santos valor y entereza para soportar tantos géneros de tormentos, de martirios y de muerte, sino de la pasión de Jesús crucificado? Al ver San José de Leonisa, religioso capuchino, que querían atarle con cuerdas porque el cirujano tenía que hacerle una dolorosa operación, el santo, tomando en las manos el crucifijo, exclamó: cuerdas, ¿para qué las quiero yo? Aquí tengo a mi Señor Jesucristo clavado en la cruz por mi amor. Estas son las cadenas que me atan y me obligan a soportar cualquier tormento por su amor. Y tendido en la mesa, sufrió la operación sin exhalar una queja. Pensando en Jesús, que como el profeta Isaías guardaba silencio, sin abrir siquiera la boca, como el corderito que está mudo delante del que le esquila. ¿Quién podrá decir que padece sin razón al ver a Jesús despedazado por nuestras maldades? ¿Quién rehusará sujetarse a obediencia sobre texto de que le mortifica al recordar que Jesús fue obediente hasta la muerte?
¿Quién se atreverá a hurtar el cuerpo de la humillación viendo a Jesús tratado como loco, como rey de burlas y como malhechor al verle abofeteado, escupido y clavado en un patíbulo infame? ¿Y quién podrá amar a las criaturas y olvidarse del amor de Jesús al verle morir sumergido en el piélago de dolores y desprecios para ganar nuestro amor? Un devoto solitario pedía al Señor que le enseñase el camino más seguro para llegar a la conquista de su perfecto amor. Y el Señor le reveló que para conseguir su intento, el medio más a propósito era meditar con frecuencia los dolores de su pasión. Santa Teresa lloraba y se lamentaba porque algunos libros le habían enseñado a dejar la meditación de la pasión de Cristo por ser impedimento que podía estorbarle la contemplación de la divinidad. Y al caer la santa en la cuenta del engaño, exclamó: «Oh Señor de mi alma y bien mío, Jesucristo crucificado, no me acuerdo vez de esta opinión que tuve que no me dé pena. Y me parece que hice una gran traición, aunque con ignorancia. ¿Es posible, Señor mío, que cupo en mi pensamiento ni una hora que vos me habíades de impedir para mayor bien? ¿De dónde me vinieron a mí todos los bienes sino de vos?». Y luego añade: «Y veo ya claro, y he visto después, que para contentar a Dios y que nos haga grandes mercedes, quiere sea por manos de esta humanidad sacratísima en quien dijo su majestad se deleita». Y por esta razón decía el padre Baltasar Álvarez que por ignorar los tesoros que tenemos en Jesucristo se pierden muchos cristianos. Movido de este parecer, su meditación más frecuente y regalada versaba sobre la pasión de Cristo, en la cual se recreaba meditando de modo especial la pobreza, los desprecios y los dolores de Jesucristo, y exhortaba a sus penitentes a que meditasen a menudo la pasión del Redentor, diciéndoles que no creyesen haber hecho cosa de provecho si no llegaban a grabar en su corazón la imagen de Jesús crucificado. El crucifijo es la escuela de la santidad, la gran escuela de la santidad. Por eso, si quieres, alma devota, crecer siempre de virtud en virtud y de gracia en gracia, procura meditar todos los días de la pasión de Jesucristo. Así dice San Buenaventura, y añade: «No hay ejercicio más a propósito para santificar tu alma que la meditación de los padecimientos de Jesucristo». Y San Agustín añade que vale más, fíjense ustedes, vale más una lágrima derramada en memoria de la pasión de Cristo que hacer una peregrinación a Jerusalén y ayunar a pan y agua durante un año. Fíjense ustedes, vuelvo a repetir, San Agustín dice: «Vale más una lágrima derramada en memoria de la pasión de Cristo que hacer una peregrinación a Jerusalén y ayunar a pan y agua durante un año entero». Y en efecto, si nuestro amantísimo Salvador padeció tantos trabajos, fue para que de continuo los recordásemos, porque pensando en ellos es de todo punto imposible que no ardamos en las llamas de su santo amor. Por eso San Pablo dice: «La caridad de Cristo nos hace fuerza, nos impulsa, no nos deja en paz, nos arrastra». Pocos son los que aman a Jesucristo, porque son también pocos los que se detienen a pensar lo mucho que por nosotros padeció. Al paso que no puede vivir sin amarle,
el que con frecuencia medita en su dolorosa pasión. Porque la caridad de Cristo nos fuerza a amarle. De tal modo que se sentirá apretado por su amor, que no podrá resistir a las caricias de un Dios tan enamorado de los hombres que tanto ha padecido por ellos. Por eso, el crucifijo es la gran escuela de la divina sabiduría. Y el apóstol San Pablo decía que solo ambicionaba saber la ciencia del crucificado, es decir, el amor que nos manifestó desde el madero de la cruz. No me he preciado de saber otra cosa entre vosotros, dice a los corintios, que a Jesucristo y este crucificado. Y a la verdad, ¿en qué libro podemos aprender la ciencia de los santos que consiste en amar a Dios mejor que en Jesús crucificado? El gran siervo de Dios, Fray Bernardo de Corleón, que era religioso capuchino, no sabía leer, y al ver que sus hermanos de religión le querían enseñar, Bernardo pidió consejo al crucifijo, y Jesucristo desde la cruz le respondió: te sobran los libros, no te hacen falta lecturas, yo soy libro abierto donde puedes leer de continuo el amor que te he manifestado. El asunto más grande, más digno de nuestra meditación durante la vida y por toda la eternidad es la muerte de un Dios por amor del hombre. Ya también lo decía San Pedro Claver, mi gran libro es La Pasión de Cristo, que se pasaba a veces por los claustros con una cruz a cuestas, dando vueltas, y iba repitiendo: Jesús, te amo mucho, Jesús, te quiero mucho, Jesús, te amo mucho. Por eso, el crucifijo es la escuela de la sabiduría, la gran escuela de la sabiduría. Visitando cierto día Santo Tomás a San Buenaventura, le preguntó de qué libro había sacado tan excelente y copiosa doctrina, como ponía en sus obras. Y San Buenaventura le presentó un crucifijo ennegrecido por los muchos besos que le había dado antes, y le dijo: este es el libro que me dicta todo lo que escribo. Lo poco que sé, aquí lo he aprendido, en el crucifijo. Por eso, queridos oyentes, pidamos al Señor que nos dé esta sabiduría de aprender la gran lección del crucifijo. Hagamos una pausa y después seguiremos.

¿Qué gran provecho espiritual se saca cuando se medita sobre la pasión de Jesucristo? El amor

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Todos los santos han aprendido en el libro del crucifijo el arte de amar a Dios. Todos los santos, como le sucedió a la beata María Patrocinio Giner, religiosa mártir. Nació en Tortosa, Tarragona, en España, el 4 de enero de 1874 y fue la quinta de 14 hermanos. Fue bautizada el día siguiente de su nacimiento con el nombre de María Cinta, advocación de la Virgen muy venerada en esa ciudad. Poco después, la familia se trasladó a Carcagente, otro pueblo. Se educó en el Colegio de María Inmaculada de las misioneras claretianas. Y atraída por la llamada de Dios y por el ejemplo de vida evangélica de las religiosas, quiso seguir las huellas de Cristo en aquella comunidad. Fue acogida como postulante en marzo de 1892 y en mayo comenzó el noviciado recibiendo el nombre de María Patrocinio de San Juan. Y 16 de septiembre de 1893 emitió sus votos solemnes. Tras la profesión fue destinada a la enseñanza. En sus clases supo suscitar el entusiasmo y la dedicación de sus alumnas, a quienes hablaba de las necesidades de la Iglesia en los países de misión y abría sus corazones a las necesidades de los más pobres. Pronto se le confió la misión de maestra de novicias, a la que se dedicó durante 20 años. Destacó por su intensa unión con Dios, su serenidad y capacidad de consejo. Su lema era guardar la paz, pase lo que pase, que Dios está con nosotros. ¿Ven? Algo así le ocurría como a Santa Faustina Kowalska. Y a veces les he dicho que decía ella, Dios ha infundido en mi alma una paz tan grande que nada y nadie puede arrebatar la paz de mi alma. Tengo el mundo bajo mis pies. Pues así la beata María Patrocinio Giner. Guardar la paz, pase lo que pase, que Dios está con nosotros. Su ilusión era hablar de Dios a las niñas y a las jóvenes y hacerlas vivir conforme al Evangelio. A todos ganaba con su amabilidad, con su dulzura y generosa disponibilidad. En el año 1925 la enviaron como superiora a una nueva fundación en un barrio obrero del puerto de Sagunto, en Valencia. Disponible y generosa, desprendida y alegre, aceptó dirigir la nueva comunidad y el nuevo colegio. Ya por entonces se había vuelto difícil la situación política y social de España. Ante las primeras manifestaciones de hostilidad hacia la Iglesia, la madre Patrocinio permaneció serena, invitando a las hermanas a confiar en Dios, a vivir en paz y a perdonar. Y en mayo de 1931 tuvieron que salir del convento entre insultos y malos tratos, después de haber logrado que las niñas estuvieran seguras en las familias o personas amigas. Y la madre Patrocinio se quedó la última. Los que apedreaban la casa observaron que llevaba algo oculto bajo la esclavina. Y al intentar registrarla, se opuso enérgicamente diciendo, llevo a nuestro Señor Jesucristo y moriré mil veces antes que entregároslo a vosotros. Realmente su voz fue tan decisiva que todos se echaron para atrás y salió sin más incidentes. Y mientras la persecución contra la Iglesia arreciaba, ella regresó a Carcagente entristecida porque el Señor no la había considerado digna del martirio.
Y en mayo de 1936, la comunidad de Carcagente se vio obligada a abandonar el convento, que fue convertido en prisión, y la madre Patrocinio se refugió primero con su familia, donde se dedicaba a la oración y al trabajo. Y ante la posibilidad de morir a causa de la fe, repetía al Señor su ofrecimiento: Señor, si necesitas una piedrecita para tu pedestal, para que tú puedas reinar, heme aquí, Señor. Bueno, pues, al fin, el 13 de noviembre fue detenida por los milicianos. Ella se presentó a ellos con valentía y subió al coche sin ninguna resistencia. Porque tengan en cuenta que cuando subían al coche ya la llevaban a sacrificarlas, a matarlas. Ya era lo que llamaban el paseo. Ya en el coche y ahora ya para sacrificarlas. Y en el trayecto se encontró con su hermana Carlota, que también era religiosa, a la que confortó y animó para la muerte inminente. La muerte ya era inminente. Durante el traslado, de sus labios brotaban palabras de perdón y gratitud hacia sus verdugos. Vosotros no sabéis lo que hacéis, les decía. Algún día os pesará. Yo acepto con gozo lo que Dios permite, porque me vais a abrir el cielo. Desde el cielo rogaré por vosotros. Yo os perdono de todo corazón, no sabéis lo que hacéis. Claro, entonces, les hablaba de un modo tan convincente que alguien advirtió: matadla enseguida, porque si no, no va a cambiar a todos. Y obviamente tenía tal convencimiento que como que iba a cambiar hasta los verdugos. Matadla, matadla enseguida. Bueno, pues en Portisol de Valdigna, en Valencia, fue asesinada junto a otras personas. Fue beatificada por su santidad Juan Pablo II, San Juan Pablo II, el 11 de mayo de 2001, junto a 332 mártires de Valencia. 332. Su fiesta se celebra el 13 de noviembre. Como ven, esto es un ejemplo valioso, precioso, como esta mujer, ya desde que empezó su vocación, entregada a Dios, dispuesta a todo, al martirio, a lo que viniese, porque meditaba mucho en la pasión de Cristo. Repito, todos los santos han aprendido en el libro del crucifijo el arte de amar a Dios. Fray Juan de Alvernia no podía detener las lágrimas que brotaban de sus ojos con solo ponerlos en la llaga de Jesús. Cuando Fray Jacobo de Tuderto oía leer la pasión del Redentor, no solo derramaba torrentes de lágrimas. Fray Juan de Alvernia no podía detener las lágrimas que brotaban de sus ojos con solo ponerlos

Y estudiando San Francisco de Asís los dolores de Jesucristo, llegó a tocarse en serafín de amor. Tantas lágrimas derramó meditando las amarguras de Jesucristo, que estuvo a punto de perder la vista, de tanto llorar. Encontráronle cierto día hechos fuentes de los ojos y lamentándose a grandes voces. Y cuando le preguntaron qué tenía, respondió: ¿qué de tener? Lloro los dolores y las ignominias de mi Señor, y lo que me causa mayor tormento, añadió, es ver la ingratitud de los hombres, que no le aman y viven de él olvidados. Y bastábale oír el balido de un cordero para romper en amargas lágrimas y suspiros pensando en la muerte de Jesucristo, cordero sin mancilla, sacrificado en Lara de la Cruz por nuestros pecados. Y por esto, el santo, enamorado del divino crucifijo, no se cansaba de exhalar a sus hermanos a que pensasen, exhortar a sus hermanos a que pensasen siempre en la pasión de Jesús. Queridos oyentes, Jesús crucificado debe ser el libro en el cual, a ejemplo de los santos, debemos leer de continuo para aprender a aborrecer el pecado y a inflamarnos en el amor de un Dios tan amante, porque en las llagas de Cristo leeremos la malicia del pecado que le condenó a sufrir muerte tan cruel e ignominiosa para satisfacer a la justicia divina. Y las pruebas de amor que Jesucristo nos ha tenido, sufriendo tantos dolores, cabalmente para declararnos lo mucho que nos amaba. Por eso, pidamos también a María Santísima, la Madre de Dios, que nos alcance de su Hijo la gracia de entrar en aquellas hogueras de amor donde se han inflamado tantos corazones, como la de Sor Patrocinio, tanto religiosos y religiosas, y laicos también, que purificados de todos los afectos terrenos, podamos arder en aquellas felices llamas que santifican a las almas en la tierra y las hacen bienaventuradas en el cielo. Por eso, no olvidemos, queridos oyentes, aquellas palabras del libro de la imitación de Cristo, cuando dice: en la cruz está la salud, en la cruz está la vida, en la cruz está la defensa de los enemigos, en la cruz está la infusión de la suavidad soberana, en la cruz está la fortaleza del corazón, en la cruz está el gozo del espíritu, en la cruz está la suma virtud, en la cruz está la perfección de la santidad. De manera que no está la salud del alma ni la esperanza de la vida eterna, sino en la cruz. Por eso, querido oyente, toma pues tu cruz y sigue a Jesús e irás a la vida eterna. Él vino primero y llevó su cruz y murió en la cruz por ti, porque tú también la lleves y desees morir en ella. Porque si murieres juntamente con él, vivirás para siempre con él. Y si fueres compañero de la pena, lo serás también de la gloria. Mira que todo consiste en la cruz y todo está en morir en ella. Nada más que los oyentes, pidamos al Señor que nos dé el aceptar la cruz que nos envía cada día para que podamos reinar con él por toda la eternidad. La bendición es todopoderoso, Padre, Hijo y Espíritu Santo, desciéndase ustedes y permanezca para siempre.

que no nos cansemos. Oración de San Manuel González, el obispo del Sagrario Abandonado. Madre Inmaculada, que no nos cansemos. Madre nuestra, una petición, que no nos cansemos. Sí, aunque el desaliento por el poco fruto o por la ingratitud nos asalte, aunque la flaqueza nos ablande, aunque el furor del enemigo nos persiga y nos calumnie, aunque nos falten el dinero y los auxilios humanos, aunque vinieran al suelo nuestras obras y tuviéramos que empezar de nuevo, Madre querida, que no nos cansemos. Firmes, decididos, alentados, sonrientes siempre, con los ojos de la cara fijos en el prójimo y en sus necesidades para socorrerlos, y con los ojos del alma fijos en el corazón de Jesús que está en el Sagrario, ocupemos nuestro puesto, el que a cada uno nos ha señalado Dios. Nada de volver la cara atrás, nada de cruzarse de brazos, nada de estériles lamentos. Mientras nos quede una gota de sangre que derramar, unas monedas que repartir, un poco de energía que gastar, una palabra que decir, un aliento de nuestro corazón, un poco de fuerza en nuestras manos o en nuestros pies que puedan servir para dar gloria a Él y a ti y para hacer un poco de bien a nuestros hermanos, Madre mía, por última vez, morir antes que cansarnos.

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1: 2:40 a.m.
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3: 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Fenómeno característico de San Juan Bosco son los sueños de carácter trascendente. Todas las grandes empresas de su vida tienen su origen en sueños. Cuando él aseguró a sus hijos espirituales que en orden a la congregación no había dado un paso que no le fuera mandado, a los sueños aludía, por ser la vía común con que Dios le manifestaba su voluntad. En muchos de ellos no hay por qué ver especialísima intervención de Dios. En algunos, sobre todo en los proféticos, sí. Cuantos han pasado por los ambientes salesianos están acostumbrados a oír hablar de los llamados sueños de Don Bosco, denominación dada por él mismo. Los que vivieron con el santo nos dicen que soñar era en él cosa común. Se diría que, viviendo él continuamente unido al Señor, Dios se complacía en hablarle particularmente en sueños, quizás para no disminuirle el tiempo que él destinaba al trabajo. Algo parecido a lo que sucede con las narraciones de los profetas bíblicos, las escenas narradas en los sueños tienen cierto dramatismo impresionante. Versan sobre la Iglesia Católica, la Congregación Salesiana, el Oratorio de Valdoco. No faltan tampoco los referentes a personajes y asuntos particulares. ¿Qué pensaba Don Bosco de sus sueños? Al principio fue reacio en prestarles fe, atribuyéndolos a juegos de la propia fantasía, pero tuvo que convencerse de que no era solo fantasía y que por lo menos había que distinguir entre sueño y sueño. Habiéndolo consultado con su director espiritual, San José Cafaso, el santo sacerdote le contestó: «Puede usted estar tranquilo y dar fe a sus sueños». En la primera entrevista que tuvo con Pío IX, el Papa, entreviendo algo sobrenatural en él, le hizo muchas preguntas y acabó por ordenarle que escribiera esos sueños para edificación y norma de sus hijos espirituales.

Sueño número 54. Año 1865. Las ofrendas simbólicas.

Después de tratar de la enfermedad de don Alazzonati y de cómo este virtuoso sacerdote había pedido a don Bosco el señalado favor de morir en el oratorio de Valdocco, don Lemoine prosigue en sus memorias. Entre estas penas, el siervo de Dios buscaba su consuelo en la devoción a la Santísima Virgen, honrada en el mes de mayo por toda la comunidad de una manera especial. De sus numerosas buenas noches, la crónica nos ha conservado la del día 30 de mayo, que es hermosa en extremo.

vi un gran altar dedicado a María y magníficamente adornado, y a todos los jóvenes del oratorio avanzar hacia él procesionalmente. Iban cantando loas a la Madre Celestial, si bien no todos de la misma manera, aunque todos cantaban la misma letrilla. Muchos lo hacían realmente bien. Otros desentonaban. Otros permanecían en silencio y se salían de la fila. Otros bostezaban y parecían como aburridos. Otros se empujaban y reían entre sí. Pero todos llevaban ofrendas a María. Cada uno portaba un ramo de flores, unos grandes, otros más pequeños y diferentes los unos de los otros. Quienes llevaban rosas, quienes claveles, violetas. Algunos llevaban ofrendas verdaderamente extrañas: una cabeza de cerdo, un gato, un plato de sapos, un conejo, un cordero y otras cosas diversas. Un hermoso joven que estaba delante del altar era sin duda el ángel custodio del oratorio, pues al observarlo atentamente pude apreciar que tenía alas. Este celestial mensajero, apenas los jóvenes ofrecían sus dones, los recibía y los colocaba sobre el altar. Los primeros ofrendaron a María magníficos ramos de flores y el ángel, sin decir nada, los colocó delante de la imagen. Muchos otros fueron presentando sus ramos. Él los examinó, los deshizo e hizo quitar algunas flores marchitas que arrojó lejos de sí, y después de rehacer el ramo de unos y de otros, los fue colocando sobre el altar. A otros que tenían en sus ramos flores muy hermosas, pero sin olor, como dalias, camelias, etc., el ángel se las hizo quitar, porque la Virgen quiere realidades y no apariencias. Muchos, entre las flores, presentaban espinas más o menos numerosas y clavos. El ángel quitó las unas y los otros. Le llegó finalmente el turno al que llevaba la cabeza de cerdo, y el celestial mensajero le dijo: «¿Cómo te atreves a presentar esta ofrenda a la Virgen? ¿No sabes qué significa el cerdo? Representa el feo vicio de la impureza. María es toda pureza. No puedes soportar este pecado. Retírate, pues, que no eres digno de estar en su presencia». Siguieron después los que traían por toda oferta un gato. Y el ángel les dijo: «¿También vosotros os atrevéis a traer estas ofrendas? ¿No sabéis qué simboliza el gato? Es figura del hurto. ¿Y vosotros lo ofrecéis a María? Son ladrones los que se apoderan del dinero ajeno, de las cosas, de los libros de los compañeros, de los que roban comestibles en el oratorio, de los que destrozan las ropas por despecho, los que malgastan el dinero de los padres no estudiando». Y los hizo retirar también a ellos. Llegaron después los que traían los platos de sapos, y el ángel, mirándolos con indignación, les dijo: «Los sapos significan los pecados vergonzosos de escándalo. ¿Y vosotros venís a ofrecérselos a la Virgen? Retiraos, id a formar con los indignos». Y se apartaron llenos de confusión. Algunos avanzaban con el cuchillo clavado en el corazón. Aquel cuchillo representaba los sacrilegios. El ángel les dijo: «¿No veis que lleváis la muerte en el alma, que si aún vivís es por una particular misericordia de Dios? De otra manera, estaríais irremisiblemente perdidos. Por caridad, haceos sacar ese cuchillo». Y también los tales fueron rechazados. Poco a poco se fueron aproximando todos los demás jóvenes, quienes ofrecían corderos, quienes conejos, quienes peces, nueces, uvas, etc. El ángel aceptó todas aquellas ofrendas poniéndolas sobre el altar
y después de haber separado a los buenos de los malos, hizo poner en fila a todos aquellos cuyas ofrendas habían sido aceptadas por María. Entonces pude comprobar, con dolor de mi corazón, que el número de los rechazados era superior al de estos. Seguidamente, por una y otra parte del altar, aparecieron otros dos ángeles, portadores de dos riquísimas cestas llenas de magníficas coronas, hechas de rosas fragantísimas. Dichas flores no eran propiamente como las de la tierra, sino como artificiales, símbolo de la inmortalidad. El ángel custodio fue tomando aquellas coronas una por una y las fue poniendo sobre las cabezas de los jóvenes que estaban en fila delante del altar. Entre dichas coronas las había más grandes y más pequeñas, pero todas ellas eran de una belleza extraordinaria. Os he de advertir que allí no estaban solamente los jóvenes del oratorio, sino también otros muchos a los cuales no había visto nunca. Seguidamente contemplé algo verdaderamente sorprendente. Había unos jóvenes de rostro tan feo que su vista producía casi asco y repugnancia. A estos les correspondieron las más bellas coronas, símbolo de que a un exterior tan poco agradable suplía el don, la virtud de la castidad en grado eminente. Otros también poseían esta virtud, pero en grado menos elevado. Otros muchos se distinguían por otras diversas virtudes, como la obediencia, la humildad, el amor de Dios, y todos ellos, según el grado en que la poseían, así eran proporcionalmente coronados. El ángel dijo: María ha querido que fueseis hoy coronados con tan bellas rosas. Procurad conduciros de tal manera que no os veáis nunca privados de ellas. Tres son los medios para conservarlas. Practicad, primero, la humildad. Segundo, la obediencia. Tercero, la castidad. Tres virtudes que os harán siempre agradables a los ojos de María, de manera que un día llegaréis, mediante la práctica de las mismas, a ser merecedores de una corona infinitamente más hermosa que esta. Seguidamente los jóvenes comenzaron a cantar delante del altar el Ave Maristela. Y después de entonada la primera estrofa, se dispusieron a salir de la iglesia en procesión y cantando como al entrar la letrilla: Load a María, haciéndolo con voces tan recias que yo quedé maravillado. Los seguí aún durante un buen rato, y después me volví atrás para ver a los que el ángel había puesto aparte, pero ya no estaban aquí.

Mis queridos hijos, sé cuáles fueron los que recibieron la corona y quiénes los rechazados por el ángel. Lo comunicaré a cada uno en particular, para que procure ofrecer a la Virgen dones dignos de ella. Ahora os voy a hacer algunas observaciones. La primera, todos llevaban flores a la Virgen, de diversas especies mezcladas con espinas. Insistentemente reflexioné sobre el significado de estas espinas y saqué como conclusión que representaban la desobediencia. Tener dinero sin permiso y no haberlo querido entregar al prefecto. Pedir permiso para ir a un lugar determinado y luego marcharse a otro. Llegar a la clase cuando los demás hace ya tiempo se encuentran en ella. Preparar ensaladas y meriendas clandestinamente. Entrar en las habitaciones de los demás estando rigurosamente prohibido y hacerlo bajo algún pretexto. Levantarse después de la hora señalada. No cumplir las prácticas de piedad prescritas. Hablar cuando es tiempo de guardar silencio. Comprar libros sin hacerlos revisar. Mandar cartas sin permiso por medio de tercera persona para que no sean leídas por la dirección y recibirlas de la misma manera. Hacer contratos de compra y venta. He aquí lo que representan las espinas. Muchos de vosotros preguntaréis, ¿es pues pecado faltar a las reglas de la casa? Lo he pensado seriamente, y os respondo taxativamente que sí. No os digo si es pecado grave o leve, habría que tener presente las circunstancias, pero pecado lo es. Alguno objetará, la ley de Dios no dice que hemos de obedecer al reglamento de la casa. Escuchad. Uno de los mandamientos dice, honra al padre y a la madre. ¿Sabéis qué quieren decir las palabras padre y madre? Comprenden también a quienes hacen sus... Alguno objetará, la ley de Dios no dice que hemos de obedecer al reglamento de la casa. Escuchad, uno de los mandamientos dice, honra al padre y a la madre. ¿Sabéis qué quieren decir las palabras padre y madre? Comprenden también a quienes hacen sus veces. Si vosotros tenéis que obedecer, es lógico que ellos tengan que mandar. He aquí el origen del reglamento del oratorio, quedando demostrado que las reglas que lo integran son obligatorias. Segunda observación. Algunos tenían clavos entre las flores, clavos que habían servido para clavar al buen Jesús. ¿Y cómo? Se comienza siempre por cosas pequeñas y después se llega a otras mayores. El tal deseaba tener dinero para satisfacer sus caprichos, por lo que para gastarlo a su manera no quiso entregarlo. Después comenzó a vender sus libros de clase y continuó robando, y sigue robando a los compañeros. Otro quería satisfacer su gula, y para ello necesitaba botellas de vino, etcétera. Después se permitió cosas más graves. En suma, que incurrió en pecado mortal. Por eso, los ramilletes aparecían infectados de clavos y el buen Jesús fue de nuevo crucificado. Ya decía el apóstol que los pecados vuelven a poner al Salvador en la cruz. Tercera observación. Muchos jóvenes llevaban en sus ramilletes de flores frescas y olorosas algunas que estaban marchitas y desprovistas de olor. Las flores marchitas representan las obras hechas en pecado mortal, las cuales no sirven para adquirir méritos para el cielo. Las flores sin olor simbolizan las obras buenas hechas con miras humanas, por ambición, para agradar solamente a los maestros y superiores. Por eso el ángel echaba en cara a los que las llevaban el que se atreviesen a presentar a María semejantes ofrendas y los mandaba a retirar para que rehiciesen el ramo. Hecho lo cual, las colocaban sobre el altar. Estos tales no seguían orden alguno, sino que conforme iban terminando de hacer lo que se les había mandado,
se unían a los que estaban ya preparados para recibir la corona. En este sueño vi lo que fue y lo que será de mis jóvenes. A muchos se lo he comunicado ya. A los demás también se lo diré. Vosotros, entre tanto, procurad que la Virgen Celestial reciba de vuestra generosidad dones que jamás tengan que ser rechazados. Este fue el sueño número 54 de Don Bosco, año 1865, las ofrendas simbólicas.

A la hora de las tres, imploren mi misericordia, especialmente por los pecadores. Y aunque sea por un brevísimo momento, sumérgete en mi pasión, especialmente en mi desamparo en el momento de la agonía. Esta es la hora de la gran misericordia para el mundo entero.

0: permitiré entrar dentro de mi tristeza mortal. En esta hora no le rehusaré nada al alma que me lo pida por los méritos de mi pasión.
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1: 3:01.
2: Coronilla de la Divina Misericordia. Padre nuestro que estás en el cielo, santificado sea tu nombre. Venga a nosotros tu reino. Hágase tu voluntad en la tierra como en el cielo.
3: Danos hoy nuestro pan de cada día. Perdona nuestras ofensas, como también nosotros perdonamos a los que nos ofenden. No nos dejes caer en la tentación y líbranos del mal. Amén.
2: Dios te salve, María, llena eres de gracia, el Señor es contigo. Bendita tú eres entre todas las mujeres y bendito es el fruto de tu vientre, Jesús.
3: Santa María, Madre de Dios, ruega por nosotros pecadores, ahora y en la hora de nuestra muerte. Amén.
4: Creo en Dios Padre Todopoderoso, Creador del cielo y de la tierra. Creo en Jesucristo, su único Hijo, nuestro Señor, que fue concebido por obra y gracia del Espíritu Santo, nació de Santa María Virgen, padeció bajo el poder de Poncio Pilato, fue crucificado, muerto y sepultado, descendió a los infiernos, al tercer día resucitó de entre los muertos, subió a los cielos y está sentado a la derecha de Dios Padre Todopoderoso. Desde allí ha de venir a juzgar a vivos y muertos. Creo en el Espíritu Santo, la Santa Iglesia Católica, la comunión de los santos, el perdón de los pecados, la resurrección de la carne y la vida eterna. Amén.
2: Dios mío, ven en mi auxilio.
3: Señor, date prisa en socorrerme. Gloria al Padre, y al Hijo, y al Espíritu Santo, como era en el principio, ahora y siempre, por los siglos de los siglos. Amén.
2: Padre eterno, te ofrezco el cuerpo y la sangre, el alma y la divinidad de tu amadísimo Hijo, nuestro Señor Jesucristo, en expiación por nuestros pecados y por los del mundo entero. Por su dolorosa pasión,
3: ten misericordia de nosotros y del mundo entero.
2: Por su dolorosa pasión,
3: ten misericordia de nosotros y del mundo entero.
2: Por su dolorosa pasión,
3: ten misericordia de nosotros y del mundo entero.
2: Por su dolorosa pasión,
3: ten misericordia de nosotros y del mundo entero.
2: Por su dolorosa pasión,
3: ten misericordia de nosotros y del mundo entero.
2: Por su dolorosa pasión,
3: ten misericordia de nosotros y del mundo entero.
2: Por su dolorosa pasión,
3: ten misericordia de nosotros y del mundo entero.
2: Por su dolorosa pasión,
3: ten misericordia de nosotros y del mundo entero.
2: Por su dolorosa pasión,
3: ten misericordia de nosotros y del mundo entero.
2: Por su dolorosa pasión,
3: ten misericordia de nosotros y del mundo entero.
2: Padre eterno, te ofrezco el cuerpo y la sangre, el alma y la divinidad de tu amadísimo Hijo, nuestro Señor Jesucristo, en expiación por nuestros pecados y por los del mundo entero. Por su dolorosa pasión,
3: ten misericordia de nosotros y del mundo entero.
2: Por su dolorosa pasión,
3: ten misericordia de nosotros y del mundo entero.
2: Por su dolorosa pasión,
3: ten misericordia de nosotros y del mundo entero.
2: Por su dolorosa pasión,
3: ten misericordia de nosotros y del mundo entero.
2: Por su dolorosa pasión,
3: ten misericordia de nosotros y del mundo entero.
2: Por su dolorosa pasión,
3: ten misericordia de nosotros y del mundo entero.
2: Por su dolorosa pasión,
3: ten misericordia de nosotros y del mundo entero.
2: Por su dolorosa pasión,
3: ten misericordia de nosotros y del mundo entero.
2: Por su dolorosa pasión,
3: ten misericordia de nosotros y del mundo entero.
2: Por su dolorosa pasión,
3: ten misericordia de nosotros y del mundo entero.
2: Padre eterno, te ofrezco el cuerpo y la sangre, el alma y la divinidad de tu amadísimo Hijo, nuestro Señor Jesucristo, en expiación por nuestros pecados y por los del mundo entero. Por su dolorosa pasión,
3: ten misericordia de nosotros y del mundo entero.
2: Por su dolorosa pasión,
3: ten misericordia de nosotros y del mundo entero.
2: Por su dolorosa pasión,
3: ten misericordia de nosotros y del mundo entero.
2: Por su dolorosa pasión,
3: ten misericordia de nosotros y del mundo entero.
2: Por su dolorosa pasión,
3: ten misericordia de nosotros y del mundo entero.
2: por su dolorosa pasión,
3: ten misericordia de nosotros y del mundo entero.
2: Por su dolorosa pasión,
3: ten misericordia de nosotros y del mundo entero.
2: Por su dolorosa pasión,
3: ten misericordia de nosotros y del mundo entero.
2: Por su dolorosa pasión,
3: ten misericordia de nosotros y del mundo entero.
2: Por su dolorosa pasión,
3: ten misericordia de nosotros y del mundo entero.
2: Padre eterno, te ofrezco el cuerpo y la sangre, el alma y la divinidad de tu amadísimo Hijo, nuestro Señor Jesucristo, en expiación por nuestros pecados y por los del mundo entero. Por su dolorosa pasión,
3: ten misericordia de nosotros y del mundo entero.
2: Por su dolorosa pasión,
3: ten misericordia de nosotros y del mundo entero.
2: Por su dolorosa pasión,
3: ten misericordia de nosotros y del mundo entero.
2: Por su dolorosa pasión,
3: ten misericordia de nosotros y del mundo entero.
2: Por su dolorosa pasión,
3: ten misericordia de nosotros y del mundo entero.
2: Por su dolorosa pasión,
3: ten misericordia de nosotros y del mundo entero.
2: Por su dolorosa pasión,
3: ten misericordia de nosotros y del mundo entero.
2: Por su dolorosa pasión,
3: ten misericordia de nosotros y del mundo entero.
2: Por su dolorosa pasión,
3: ten misericordia de nosotros y del mundo entero.
2: Por su dolorosa pasión,
3: ten misericordia de nosotros y del mundo entero.
2: Padre eterno, te ofrezco el cuerpo y la sangre, el alma y la divinidad de tu amadísimo Hijo, nuestro Señor Jesucristo, en expiación por nuestros pecados y por los del mundo entero. Por su dolorosa pasión,
3: ten misericordia de nosotros y del mundo entero.
2: Por su dolorosa pasión,
3: ten misericordia de nosotros y del mundo entero.
2: Por su dolorosa pasión,
3: ten misericordia de nosotros y del mundo entero.
2: Por su dolorosa pasión,
3: ten misericordia de nosotros y del mundo entero.
2: Por su dolorosa pasión,
3: ten misericordia de nosotros y del mundo entero.
2: Por su dolorosa pasión,
3: ten misericordia de nosotros y del mundo entero.
2: Por su dolorosa pasión,
3: ten misericordia de nosotros y del mundo entero.
2: Por su dolorosa pasión,
3: ten misericordia de nosotros y del mundo entero.
2: Por su dolorosa pasión,
3: ten misericordia de nosotros y del mundo entero.
2: Por su dolorosa pasión,
3: ten misericordia de nosotros y del mundo entero.
2: Santo Dios, santo fuerte, santo inmortal,
3: ten misericordia de nosotros y del mundo entero.
2: Santo Dios, santo fuerte, santo inmortal,
3: ten misericordia de nosotros y del mundo entero.
2: Santo Dios, santo fuerte, santo inmortal,
3: ten misericordia de nosotros y del mundo entero.

Acto de consagración a Jesús misericordioso. Oh Jesús misericordioso, tu bondad es infinita y los tesoros de tu gracia son inagotables. Me abandono a tu misericordia que sobrepuja a todas tus obras. Me consagro enteramente a ti para vivir bajo los rayos de tu gracia y de tu amor que brotaron de tu corazón traspasado en la cruz. Quiero dar a conocer tu misericordia por medio de las obras de misericordia corporales y espirituales, especialmente con los pecadores, consolando y asistiendo a los pobres, afligidos y enfermos. Mas tú me protegerás como cosa tuya, pues todo lo temo de mi debilidad y todo lo espero de tu misericordia. Que toda la humanidad comprenda el abismo insondable de tu misericordia, a fin de que poniendo toda su esperanza en ella, pueda ensalzarla por toda la eternidad. Amén.

0: Novena al Espíritu Santo. Por la señal de la Santa Cruz de nuestros enemigos, líbranos, Señor Dios nuestro. En el nombre del Padre, y del Hijo, y del Espíritu Santo.
1: Amén.
0: Acto de contrición.
2: Señor mío Jesucristo, Dios y hombre verdadero, Creador, Padre y Redentor mío, por ser vos quien sois bondad infinita, y porque os amo sobre todas las cosas, me pesa de todo corazón de haberos ofendido. También me pesa porque podéis castigarme con las penas del infierno. Ayudado de vuestra divina gracia, propongo firmemente nunca más pecar, confesarme y cumplir la penitencia que me fuere impuesta. Amén.
0: Ven, Espíritu Creador, visita nuestras almas, y pues tú las creaste, llénalas de tu gracia. Don de Dios Altísimo, Consolador te llaman, fuego, amor, viva fuente, suave unción del alma. Tú, dedo de Dios Padre, siete dones regalas. Tú, de Dios fiel promesa, inspiras las palabras. Tú, alumbra nuestra mente, tú, nuestro amor inflama, y con tu fuerza anima nuestra carne flaca. Ahuyenta al enemigo, infúndenos tu calma, dirige nuestros pasos y nuestro mal aparta. Enséñanos al Padre, y al Hijo nos declara, y en ti, de ambos espíritu, tenga fe nuestra alma. Gloria al Padre y al Hijo, que de la muerte se alza, con el divino Espíritu, que siempre reina y manda. Amén. Día sexto. Oh Maestro Celestial, que sin ruido de palabras hinches la memoria de verdades e ilustras el entendimiento para que las conozca, de modo que la voluntad se aficione a ellas. Ven a visitar mi alma ruda, ignorante y olvidadiza. Y pues eres espíritu de verdad, enséñale toda verdad, desterrando de ella toda falsedad y mentira, asistiendo con ella para que conozca todo lo que ha de conocer y no se olvide de ello al tiempo de obrar. Ven, Espíritu Santo, consolador magnífico en las muchas penas de esta miserable vida, dígnate enviar sobre mí tus siete dones, como los enviaste sobre el colegio apostólico y María Santísima el día de Pentecostés. Gloria al Padre, y al Hijo, y al Espíritu Santo.
2: Como era en el principio, ahora y siempre, por los siglos de los siglos. Amén.
0: Ven, descanso en la fatiga, para que no nos cansemos de seguir el camino de la virtud. Te ruego me llenes de tu don de fortaleza, para perseverar con constancia y confianza en el camino de la perfección. Gloria al Padre, y al Hijo, y al Espíritu Santo.
2: Como era en el principio, ahora y siempre, por los siglos de los siglos. Amén.
0: Ven, Padre de los pobres, oh lumbre dichosísima, inunda de resplandores el corazón del fiel. Te ruego me llenes del don de ciencia y sabiduría, para que saboree cada día más con qué infinito amor soy amado, y así aumente mi caridad a Dios y al prójimo, actuando siempre movido por ella. Gloria al Padre, y al Hijo, y al Espíritu Santo.
2: Como era en el principio, ahora y siempre, por los siglos de los siglos. Amén.
0: Ven, luz de las almas, lava el corazón sórdido, riega el que está marchito, sana el que enfermo está. Te ruego me llenes del don de consejo y piedad, para obrar de continuo con prudencia y practicar con todos la justicia, dando a cada uno lo suyo, a Dios con gratitud y obediencia, a los hombres con generosidad y amabilidad. Gloria al Padre, y al Hijo, y al Espíritu Santo.
2: Como era en el principio, ahora y siempre, por los siglos de los siglos. Amén.
0: Ven, dador de tus dones, doblega al duro y rígido, inflama al tibio y rige al que extraviado va. Te ruego me llenes del don del entendimiento y temor de Dios, para penetrar las verdades reveladas y no dejarme llevar de las tentaciones de los sentidos, procediendo con templanza en el uso de las criaturas. Gloria al Padre, y al Hijo, y al Espíritu Santo.
2: Como era en el principio, ahora y siempre, por los siglos de los siglos. Amén.
0: Ven, Espíritu Santo, llena los corazones de tus fieles y enciende en ellos el fuego de tu amor. Envía, Señor, tu Espíritu para darnos nueva vida.
2: Y renovarás la faz de la tierra.
0: Oh Dios, que iluminaste los corazones de tus fieles con la luz del Espíritu Santo, concédenos saber qué está bien según el mismo Espíritu y gozar siempre de sus consuelos. Por Jesucristo nuestro Señor.
2: Amén.

0: Novena a María Auxiliadora. Por la señal de la Santa Cruz de nuestros enemigos, líbranos, Señor Dios nuestro. En el nombre del Padre, y del Hijo, y del Espíritu Santo. Amén. Acto de contrición. Señor mío Jesucristo, Dios y hombre verdadero, Creador, Padre y Redentor mío, por ser vos quien sois bondad infinita, y porque os amo sobre todas las cosas, me pesa de todo corazón de haberos ofendido. También me pesa porque podéis castigarme con las penas del infierno. Ayudado de vuestra divina gracia, propongo firmemente nunca más pecar, confesarme y cumplir la penitencia que me fuera impuesta. Amén.
1: Oración para todos los días. Santísima Virgen María, Reina de todos los santos y Madre mía, designada por vuestro Hijo expirante en la cruz para salvar a todos los hombres, acudo a vos con amor y confianza, que sois abogada de los pecadores y auxilio de los cristianos. Alcanzadme, Señora mía, el perdón de mis culpas, un verdadero dolor de ellas, luz y acierto para conseguir la gracia de Dios y con vuestro auxilio mi eterna salvación. A este fin os ofrezco todos los obsequios de esta novena que consagro a vuestro honor. Recibidlos, mi buena madre, y haced que logre la gracia que me he propuesto pediros en el curso de esta novena. Si me conviene para el bien de mi alma, os pido la gracia.
0: Cada uno pide la gracia que le conviene.
1: Y deseo, Señora mía, que en todo se cumpla la voluntad de Dios, pero bien lo veis, mi buena madre, cuántas ansias y penas afligen mi corazón. Apresurad, pues, vuestro auxilio a tantas necesidades mías. Os lo pido por los méritos de vuestros dolores que sufristeis al pie de la cruz, cuando vuestro Jesús os constituyó madre y auxilio de los cristianos. Amén.
0: Día sexto. Oh María, Reina de los Apóstoles, tomad bajo vuestra valiosa protección a los ministros del altar y a los miembros todos de la Iglesia Católica. Alcanzadles espíritu de unión, de perfecta obediencia al magisterio tradicional de la Iglesia y de ardiente celo por las... Día sexto. Oh María, Reina de los Apóstoles, tomad bajo vuestra valiosa protección a los ministros

0: formar del mundo entero un solo rebaño que conozca por jefe a vuestro vicario, el sumo pontífice. Dios te salve María, llena eres de gracia, el Señor es contigo. Bendita tú eres entre todas las mujeres, y bendito es el fruto de tu vientre, Jesús.
1: Santa María, Madre de Dios, ruega por nosotros pecadores, ahora y en la hora de nuestra muerte. Amén.
0: Dios te salve María, llena eres de gracia, el Señor es contigo. Bendita tú eres entre todas las mujeres, y bendito es el fruto de tu vientre, Jesús.
1: Santa María, Madre de Dios, ruega por nosotros pecadores, ahora y en la hora de nuestra muerte. Amén.
0: Dios te salve María, llena eres de gracia, el Señor es contigo. Bendita tú eres entre todas las mujeres, y bendito es el fruto de tu vientre, Jesús.
1: Santa María, Madre de Dios, ruega por nosotros pecadores, ahora y en la hora de nuestra muerte. Amén.
0: Gloria al Padre, y al Hijo, y al Espíritu Santo.
1: Como era en el principio, ahora y siempre, por los siglos de los siglos. Amén.
0: Gozos a María Auxiliadora. Consuelo del cristiano, María Auxiliadora, al alma que te implora, escucha con piedad. A ti, cuya potencia del enemigo impío, venciendo el poderío, salvó la cristiandad, rogamos que hoy la salves del vicio y la mentira. De Dios calma la ira, destruye la maldad. La nave de San Pedro, en esta mar bravía, con mano fuerte guía al puerto hasta llegar. Sostén al gran piloto, protege al Padre Santo, sobre él tiende tu manto, que es manto tutelar.
2: Consuelo del cristiano, María Auxiliadora, al alma que te implora, escucha con piedad.
1: Confunde a los malvados, que dueños de la tierra, a Cristo hacen la guerra, siguiendo a Lucifer. Tu cetro poderoso derrote sus legiones, ondulen tus pendones triunfantes por doquier. Cual planta delicada que la corriente mece, en este mundo crece la tierna juventud. Oh madre, no permitas que se aje su belleza, concédele pureza y amor a la virtud.
2: Consuelo del cristiano, María Auxiliadora, al alma que te implora, escucha con piedad.
0: Enséñale amorosa los místicos raudales de vida manantiales que brotan del altar. Condúcela al banquete de santidad eternal y guste del cordero que es celestial manjar. Acude en mi socorro, oh Virgen poderosa, si perfida me acosa maligna tentación. Ahuyenta del demonio el silbo traicionero. Servirte solo quiero, te doy mi corazón.
2: Consuelo del cristiano, María Auxiliadora, al alma que te implora, escucha con piedad.
1: Alábante por siempre, auxilio del cristiano, la lengua del humano y el alto serafín. Tu nombre lo repiten los ecos del torrente. Y en las alas del ambiente resuene en el confín, inclínense los cielos al ver tu hermoso talle, la palma allá en el valle inclínese también, los hombres te saluden tres veces cada día y en grata melodía te den el parabién.
2: Consuelo del cristiano, María Auxiliadora, al alma que te implora, escucha con piedad.
0: Las súplicas atiende de tus fieles devotos, despacha nuestros votos, oh Madre de bondad. La gracia que te imploro, otórgame clemente, de dones eres fuente y fuente de piedad. Jamás se oyó del mundo, en la extendida esfera, que alguno a ti acudiera sin ver tu compasión. Por eso hoy a tu trono me llego con confianza, pues sé que mi esperanza no encierra una ilusión.
2: Consuelo del cristiano, María Auxiliadora, al alma que te implora, escucha con piedad.
1: Del cielo la vereda, enséñame cual faro, feliz bajo tu amparo, mi vida ha de pasar. Sin miedo a las borrascas, iré cual navecilla, en la celeste orilla tu rostro contemplar. Mas antes en el día de mi postrera hora, María Auxiliadora, tu auxilio invocaré, y entonces confiado, envuelto entre tu manto, con sueño dulce y santo, en paz me dormiré.
2: Consuelo del cristiano, María Auxiliadora, al alma que te implora, escucha con piedad.

0: Oración final.
1: María Santísima, Madre de bondad y misericordia, quien a menudo con vuestro patrocinio librasteis al pueblo cristiano de los asaltos de los enemigos de la fe, libertad os suplicamos nuestras almas de las acometidas del demonio, del mundo y de la carne, y haced que podamos en todo tiempo alcanzar completa victoria sobre nuestros enemigos. Así sea.
0: María, auxilio de los cristianos,
1: ruega por nosotros.

Mi alma y Dios. He alzado mi alma a ti, Señor, como si llevase una vasija a una fuente. Lléname, pues, ya que he alzado mi alma a ti. San Agustín. Mi alma y Dios. Un tiempo para meditar.

como un gran sacramento. Desde que el Verbo se hizo hombre y asumió todo lo nuestro, nuestra naturaleza, el mundo, la historia, Dios continúa encarnado en el corazón de toda realidad, y ahí hay que bajar a encontrarlo y a adorarlo. En todos los belenes y calvarios del mundo, en todos los desiertos y aldeas de Nazaret, que en la fe se transustancian en sacramentos de encuentro con Dios, porque Dios se humanizó hasta las últimas consecuencias. Vivir la vida así, desde la fe, tiene sus dificultades. Normalmente hemos entendido que la salvación se dirigía solo al hombre. La creación, como todo lo material, se excluía. Incluso el cuerpo era malo, por eso se le domesticaba mientras el espíritu era bueno. Hoy día la espiritualidad enseña que el Creador no permanece al margen de sus criaturas, sino que las redime, las penetra y las llena de su gloria. Mi propio cuerpo es el primer lugar de encuentro con Dios. Si ignoramos las condiciones diarias de nuestra encarnación, la vida espiritual se desencarna, se separa del mundo real y flota. A Dios se le encuentra en el fondo del propio ser. Creación y hombre están llamados a ser glorificados, participando en la gloria misma de Dios. Otra dificultad proviene de nuestra lejana infancia. Desde niños nos enseñaron a descubrir la presencia de Dios en las especies sacramentales quietas, el pan y el vino de la Eucaristía, el agua bautismal, la luz del cirio pascual. Hoy se enseña a descubrir también a Dios en los sacramentos movibles, fluidos, tanto de los grandes acontecimientos históricos como de las acciones sin volumen de cada día. Y una tercera dificultad proviene de la doctrina de la secularización. ¿Cuántas veces se nos recordó en ejercicios aquello de Santa Teresa? Nuestra vida es como una mala noche en una mala posada. Las prácticas religiosas consistían en la misa, el rosario, la lectura, la visita al Santísimo y la confesión frecuente. La vida de oración se fomentaba practicando la abnegación, el espíritu de sacrificio e intentando hacer siempre la voluntad de Dios. Con el Concilio Vaticano II, aires nuevos han barrido aquellos viejos modos. El Concilio admitió la secularidad, es decir, la autonomía del devenir humano. Dios ha creado todo lo que existe, pero ha otorgado al hombre el poder de transformarse a sí mismo y transformar o recrear todo cuanto le es dado. Urge superar esa concepción, Dios por un lado y el mundo por otro. Hay una dimensión oculta en la entraña de toda realidad. Es la acción amorosa de Dios, el poder de Dios que constituye su fuerza creadora permanente. Pero la historia es tarea del hombre. Dios no puede hacer más por nuestra historia. Los desastres de la humanidad son hijos de todo lo que el hombre quiere, de su autonomía dentro de la historia. No echemos la culpa a Dios de todo el mal que sucede. La pregunta es otra. ¿Comprometemos acaso a Dios en nuestros intereses o dejamos que Él nos comprometa a nosotros en su acción amorosa en pro de los hombres? Dios ha cambiado de nombre. Hoy Dios se llama profundidad. Y ahí donde Dios se manifiesta como un fundamento sólido de todo cuanto existe, es donde nos remite para hallarlo. Para expresar mi amor a Dios he de descubrirle previamente en el hermano. El hombre como primer lugar de oración y comunión con Dios. Hay que salir a esos espacios temporales de gracia donde Dios nos espera en medio de la espesura de lo cotidiano. Sin ellos nos perdemos en tanta seducción externa como nos asalta y solicita a cada momento. Es lo que hacía Jesús, saltar fuera de lo denso cotidiano para no perder el sentido de su vida y de su misión,
y así centrarse más en el proyecto salvador que el Padre le había encomendado. Es como la síntesis de la actividad de Jesús un día cualquiera: levantarse muy de madrugada, sumergirse en la oración profunda ante el Padre para dar sentido filial a su actividad, y luego la acción trepidante en la lucha contra el mal y en favor de los hombres necesitados. Esta actitud nos es hoy más imprescindible que nunca. Necesitamos salir del bosque, cobrar distancia y hallar esos espacios soleados de presencia que nos digan qué es lo que es Dios y qué es lo que no es. Si nos apartamos como Jesús de las imágenes, las voces, los reclamos publicitarios, no es para olvidarnos del mundo y de los hombres. Es el primer plano el que nos impide ver el conjunto. Nos fijamos a veces en el volumen de las manos, en la cantidad de agua, y se nos escapa lo sutil del reflejo de la luna. Ya lo entiendo, Señor. Es el agua de mi existencia la que recibe tu luz, su sentido, cuando está quieta entre tus manos. Cuando esté quieta entre tus manos, solo entonces, estando ya mi casa sosegada, porque en ti está la fuente viva, y tu luz nos hace ver la luz.

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1: 3:56 a.m.
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1: 3:56 a.m.
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0: Hoy, amigos, estamos felices en compañía de María José García, que nos viene a hablar de un gran santo con el que está haciendo muchísima amistad. ¿Y qué tiene que ver con Juan Pablo II este gran santo? Nos lo va a comentar ella misma. María José, adelante, bienvenida.
1: ¿Qué tal, hermana? Pues sí, estoy muy contenta de presentar a nuestros amigos televidentes y oyentes a San Leopoldo Mandic.
0: La verdad es que no es muy conocido, ¿eh?
1: Yo creo que a raíz del Año de la Misericordia, porque sus restos fueron trasladados a Roma, se conoció un poco más, pero sí, yo es un santo. Fíjate lo que me pasó, que yo oí su nombre en el Año de la Misericordia y que los restos de él junto a los del Padre Pío habían sido trasladados a Roma, pero la verdad verdadera no le hice mucho caso. Y ahora, pues ha vuelto a presentarse en mi vida. Y ¿sabes eso?
0: Mira, sintonía.
1: Sí, de verdad que, sí, como tú dices, nos estamos haciendo muy amigos. Y me parece que su vida, como la de todos los santos, es una gran enseñanza, ¿no? Un gran ejemplo para nosotros de cómo, y esa yo creo que es el resumen de su vida, cómo el fracaso humano no tiene nada que ver con el fracaso espiritual, y cómo una vida que aparentemente a los ojos del mundo puede parecer, no inútil, pero puede parecer una vida, él no realizó, vamos a verlo luego, nada de lo que quería. Todo lo que quería hacer le salió mal.
0: Y encima tú me dices que tenía un montón de enfermedades.
1: O sea, humanamente, nada. Pero un gigante espiritual. Y me hace mucho gracia el contraste con eso. Juan Pablo II, porque humanamente, mira, uno grande, ¿no? Juan Pablo II, fuerte, erguido, alto. San Leopoldo, 1,35 m. Delgadísimo, dice él mismo, decía del mismo que con comer como un pajarito
0: tenía
1: bastante.
0: Pero un momento, ¿de qué época fue? ¿Se podían haber conocido en realidad o no?
1: Se podían haber conocido, sí, podían haberse conocido, pero creo que no fue así, porque, mira, por ejemplo, él fue ordenado en 1890 y murió en el 42, o sea que se podían haber conocido.
0: Durante la Segunda Guerra Mundial, cuando era joven Juan Pablo II.
1: Pero yo creo que Juan Pablo II pues le estimó mucho, él le canonizó y le quiso poner como ejemplo, un ejemplo del sacramento, bueno, todos los sacramentos son maravillosos, pero de este sacramento maravilloso que tenemos, que es la confesión, porque San Leopoldo Mandic vivió para confesar.
0: Y esto lo tenía él previsto, porque nos has dicho que no hizo nada de lo que quiso. A ver, ¿en qué país nació?
1: Él nació en lo que ahora es Croacia, y tú imagínate, era el menor de 12 hermanos, súper chiquitito, bueno, 1,35, además delgadísimo, enfermizo desde niño. Él quería ser sacerdote.

0: sacerdote
1: Ah,
0: pudo
1: bueno.
0: entrar en el seminario. Al llegar al seminario, a ver, parece que todos se reían de él. Y además, como en esa época los seminarios
1: Eran
0: eran, claro,
1: severos, o
0: eran
1: sea.
0: severos y se vivía con mucha austeridad, los compañeros que estaban allí estaban convencidos de que no iba a durar ni 2 días. Decían, bueno, este se enferma, bueno,
1: Que no
0: se
1: iba,
0: enferma,
1: no
0: es que
1: tenía
0: nada,
1: como
0: o sea,
1: fortaleza física.
0: encima tenía un defecto en el habla. O sea, tú imagínate, nada, como que las virtudes humanas no le
1: Acompañaban.
0: acompañaban, pero para nada, porque él lo que sí que tenía era una fortaleza interior enorme y un deseo grande de servir a Dios. Entonces, él, su primera ilusión era en esa época, en su país, había habido una división muy grande entre los cristianos y él quería vivir y predicar la unidad. Entonces él quería estar en su país y dedicarse a ser misionero de la unidad. ¿Qué pasa? Primero no le dejaron quedarse en su
1: En su
0: país,
1: país.
0: le mandaron a Italia y además, al tener este defecto en el habla, le dijeron que él no era el
1: El
0: más.
1: predicador, el más adecuado, claro. No era como Juan Pablo II, como Karol
0: Exactamente.
1: Wojtyła.
0: También quería predicar a las familias. Le decía, bueno, pues por lo menos seré apóstol, ¿no? Y también predicaré a las familias. Bueno, pues
1: Tampoco.
0: tampoco. Seré misionero, misionaré en el mundo con una salud, problemas de visión. Todo lo que comía le sentaba mal, todo. Parece que tenía, o
1: Como
0: sea, el
1: alergias,
0: estómago, pero súper delicado. Una artritis que le fue deformando y que además.
1: Lo vemos en las fotografías, sí.
0: Y que además le producía. O sea, unos dolores fuertísimos. Con lo cual, claro, tampoco podía ir a misionar, ni ser, ¿no? Ni moverse mucho del lugar, pero estaba siempre enfermo.
1: Él se hizo religioso, ¿verdad?
0: Claro, él fue capuchino, sacerdote capuchino, y la mayor parte de su vida, al final de su vida, estuvo en Padua. Entonces,
1: Ah, en Padua,
0: él,
1: Italia.
0: en Italia, sí. Y él se dedicó. De verdad, él fue un apóstol de la confesión y se dedicó muchos días, estaba 14, 15 horas
1: Uf, como el cura de Ars.
0: como el cura de Ars.
1: Además, en un
0: Igual,
1: lugar pequeñito también.
0: totalmente, ahí en su misma celda tenía un confesionario. Parece que en esta celda, en el convento, en verano hacía un calor horrible y en invierno al revés, un frío horrible y que además, claro, le empeora,
1: Uy, él
0: claro,
1: con el
0: todos
1: artritis.
0: sus dolores.
1: Cosas que permite Dios, ¿no? En la vida de los santos. Porque sabe el Señor que va a ser para un bien. Si no, no lo permitiría.
0: Claro, entonces yo pensaba que me decías, ¿no? ¿En qué se parecen? Claro, pues en lo humano, poco.
1: En el
0: Poco
1: amor a
0: en el amor a
1: Dios.
0: Dios y en el amor al sacramento de la confesión y en entender la importancia vital que tiene en la vida de los católicos, de los cristianos, 100%, porque Juan Pablo II habló mucho de la confesión, habló. Escribió y vivió la
1: Muy bien
0: confesión,
1: dicho, como
0: porque
1: sacerdote, o sea,
0: confesando, exacto.
1: recibiendo a los penitentes y haciéndose él también penitente. Como sabemos, ¿no? Todos los sacerdotes también se confiesan, amigos, se confiesan. Y Juan Pablo II quiso que salir en las fotografías confesándose él también, ¿no? Las dos
0: Confesándose él
1: cosas
0: y confesando que
1: a
0: hasta
1: otros.
0: entonces no era normal o no era habitual que un papa
1: Claro, dedicar a tiempo.
0: dedicar a tiempo a confesar, no porque no le diera importancia a la confesión, sino
1: Obvio.
0: en cambio Juan Pablo II quiso, ¿no?, hacerlo. Y por ejemplo, tú decías, él habló a los sacerdotes muchas veces de la confesión, les habló de la importancia de que dedicaran tiempo a la confesión y de la importancia de que ellos mismos vivieran
1: Este
0: este
1: sacramento.
0: sacramento, porque si ellos no recibían la misericordia, ¿cómo iban a ser luego capaces de darla, ¿no?, a otros? Y ahí yo traía aquí
1: Ay,
0: una frase
1: sí.
0: porque me impresiona la palabra que usa, porque él les dice a los sacerdotes: conozco vuestras dificultades, tenéis que cumplir muchas tareas pastorales y os falta siempre tiempo, pero cada cristiano tiene un derecho al encuentro personal con Cristo crucificado que perdona. Por todo esto les dice, os suplico,
1: Fíjate.
0: es fuerte la palabra, os suplico, considerad siempre este ministerio de reconciliación en el sacramento de la penitencia como una de vuestras tareas más importantes. Os suplico. Y sabéis que veía que, no así como detalles, ¿no?, que vas captando el alma de las personas. En uno de los viajes a Irlanda, cuando escribió a los que lo estaban organizando, les dijo, es que creo que lo he traído, bueno, si no te lo cuento porque no sé si al final lo he traído o no, pero decía que, no sé las palabras exactas, pero le decía que lo que más le alegraba es que sabía que dentro de los preparativos, los obispos que preparaban el encuentro habían pedido que todos se confesaran, los que iban a estar en el encuentro, y también las personas que se iban a encontrar con el Papa, que se confesaran. Y les ponía, no sabéis la alegría que me da, porque no hay mejor preparación que la confesión. Entonces el Papa, bueno, pues vivía esto, ¿no? Juan Pablo II, yo creo que tuvo mucha alegría cuando pudo canonizar a San Leopoldo Mandic, y además pudo hacerlo justo después de un sínodo, como clausura de un sínodo de los obispos, en el que se había hablado y reflexionado justamente sobre este sacramento de la penitencia.
1: Es tan bonito que tiene tantos nombres, y Santa Maravillas lo llamaba el abrazo con Dios, el abrazo con Dios, ¿no? El sacramento de la penitencia. Es maravilloso. O sea que, vamos a ver, San Juan Pablo II, si hubo durante su pontificado un sínodo sobre la penitencia, sobre este sacramento de la confesión, es que él lo convocó.
0: Claro.
1: Luego le daba una importancia enorme, como es. Escribió una exhortación apostólica bellísima.
0: Así es, titulada, en el año 84.
1: Reconciliación
0: y penitencia. Uh-huh. Y bueno, ya te digo, la clausura, en el momento de la clausura de este sínodo, fue la canonización de San Leopoldo. ¿Por qué? Porque él le puso como modelo de los confesores. Y es muy bonito, ¿no? Porque San Leopoldo, y yo creo que eso sí, eso el Papa Juan Pablo II era igual, era muy exigente consigo mismo, muy exigente, porque él pasaba, ya te digo, horas con todo el dolor que tenía, con todas las enfermedades, horas y horas sentado, confesando. Ay. Incluso él había pedido permiso, porque si había algún penitente que estaba haciendo cola y era la hora de comer, claro, le llamaban a comer, él debía la obediencia de decir, no, yo claro, dejo de confesar porque me llama
1: la obediencia. Claro.
0: Él había pedido permiso para si él intuía que la persona, pues que
1: no
0: era
1: que si no se iba a ir y claro, iba a perder esta gracia.
0: Él
1: ¿no?
0: había pedido permiso incluso para saltarse
1: la comida
0: para poder seguir confesando, o sea, absolutamente entregado. Durísimo consigo mismo, pero absolutamente misericordioso con todos los demás. Tan misericordioso que la crítica que le hacían, fíjate, la crítica a él era que era demasiado bueno, que ponía penitencias demasiado blandas, y él decía, por una parte, que claro, él podía poner, esto es increíble, o sea, que él podía poner penitencias blandas porque él asumía la otra parte en su vida. Él asumía la penitencia de más que le debería haber puesto a la persona que acudía a confesarse, pues la iba a cumplir él. Y luego también algo muy gracioso, porque es que tengo aquí la frase, es que me gustó muchísimo, porque cuando le decían eso, él también decía, no será el Señor quien me reproche esto, no será Dios quien me reproche esto,
1: tan clemente.
0: Dice, porque entonces yo le diré, fuiste tú el que me diste el mal ejemplo. Tú quisiste morir de amor por el pecador.
1: ¿Qué más, no? Que morir de amor, ya yo no puedo.
0: Me diciendo, yo estoy haciendo mucho menos que tú, o sea que muy tú bien, ¿eh? Sabrás. Y era muy bonito, por ejemplo, hay detalles que a mí me conmovieron muchísimo, ¿no? De cuando él veía que una persona, por ejemplo, le estaba costando mucho confesarse y que estaba sufriendo mucho, dice que incluso hay testimonios, ¿no?, que dicen que él les había dicho, no te preocupes, ya lo sé todo. Como una forma de rescate.
1: Sí,
0: sí.
1: Claro, y además Dios le daba ese don, ¿no?, de leer como el Padre Pío en los corazones.
0: Era absolutamente lo mismo.
1: Qué bonito, o sea, si la persona no llegaba a expresar realmente, aunque sabemos que es una condición, pero lo mismo pasaba con el Padre Pío, ya sé, ya lo sé.
0: Muy bonito.
1: ¿Cómo acudirían a centenares y a miles?
0: Hermana, él, que era, pues ya lo ves, él decía de sí mismo, un pajarito, un frailecito, él decía que él decía, yo sé que a veces resulto ridículo. Él mismo lo decía de él porque cuentan, por ejemplo, que hay veces que por la calle se burlaban de él. Claro, vestido de
1: fraile.
0: De fraile.
1: Con su barba.
0: Claro, tan pequeñito, ¿sabes? Tan bien.
1: Contrahecho.
0: Las manos, claro, un poco. Y que él decía, déjales, que se, sobre todo a los chavalines, ¿no? A los niños les decía, déjales que se diviertan. Si yo sé que resulto ridículo. Pero no como.
1: No lo tomaba mal.
0: Sino como. Claro, es que tenía tan de verdad la vista puesta.
1: En Dios.
0: En Dios, ¿no? En otra vida. Y luego, por ejemplo, es muy bonito porque él no dejó su misión. O sea, él que siempre se había sentido llamado a luchar por la unidad, ¿no? Especialmente de los cristianos que se habían alejado en su país, que se habían alejado de la fe verdadera. Él siguió totalmente claro en que esa era su misión, pero él supo decir, bueno, pues hay muchas maneras de cumplir esta misión. La manera en que yo quería, la que yo pensaba que era la buena, era estar allí, vivir allí y predicar a todos. Pero está claro que Dios me manda que cumpla esta labor de otra manera. Y él dedicó, o sea, todo su sacrificio, el sacrificio de estar horas en el confesionario, todo por esta intención. Por ejemplo, él decía que las santas misas, todas las misas que celebraba, que no tuvieran una intención particular, que le hubieran pedido o que por obediencia tuviera que dedicarlas a él. Siempre que él podía poner la intención, ponía la intención de la unidad y de la vuelta a casa de estos hermanos que se habían separado. O sea que es muy bonito también ver cómo
1: se cumple, ¿no?
0: Claro,
1: ese deseo de un alma buena que tiene unos, como todos tenemos, cosas que nos hacen ilusión, que nos encantaría poderlas hacer y que son buenísimas. Bueno, a lo mejor, como tú dices, humanamente no las vemos en esta vida o no se nos facilitan los caminos para hacerlo. Pero ten por seguro, yo estoy muy convencida, María José, que si el Señor no permite, por ejemplo, porque es una misión que tendrías que estar en otro lugar y tus obligaciones no te lo permiten, pero ese deseo te lo ha dado Dios, pues tú vas a cumplir ese deseo. Lo vas a cumplir de otra manera, pero lo vas a cumplir.
0: Él tuvo esto clarísimo,
1: qué hermoso,
0: clarísimo,
1: ¿no?
0: Y de verdad, o sea, dedicó su vida. Es más, él le pidió a Dios que el poder confesar hasta el último momento.
1: ¿Y así fue?
0: De su vida, y así fue hasta
1: porque
0: pocas.
1: Porque lo vemos muy mayor en estas fotos.
0: Hasta pocas horas antes de morir, él estuvo confesando. O sea, realmente fue una entrega, o sea, absoluta hasta el final. Además, pues era una persona muy alegre. Fíjate que al final de su vida no podía comer nada. O sea, es que se ve que todo de verdad, porque además murió de un cáncer de esófago.
1: ¡Uy!
0: Y se ve que era,
1: claro,
0: o sea, de verdad que era horroroso ya de por sí, claro, él, lo chiquitito que era, ya de normal, cuando estaba aparentemente bien, le costaba muchísimo comer y todo le sentaba mal. Dice que por ejemplo, cosas muy bonitas, ¿no?, de él, de esto de la comida, dice que a veces las naranjas le ayudaban, le refrescaban. Uh-huh. Tenía la sensación de que le refrescaban como por dentro y que era como de las pocas cosas que
1: sí toleraba.
0: Que toleraba y que le daba algo de agrado poderlas tomar. Y que él, por ejemplo, que era muy agradecido con todas las personas.
1: ¿Que le traían una naranja?
0: No, que él las naranjas, que cuando alguien le hacía un favor, claro, como para él era algo.
1: Ah, tan él se lo regalaba
0: como a la.
1: Como lo máximo.
0: Claro,
1: ¿no?
0: Como, y no, y que se lo regalaba a la gente renunciando porque él no iba.
1: Fíjate,
0: claro, que él no iba como a tener más, ¿no? Y así como mil detalles de su vida, él también tuvo don de profecía. A muchas personas les dijo cosas que les iban a pasar en el futuro. Pero claro, todo vivido es como curioso, porque es eso, ¿no? Es como por dentro un gigante. Tú imagínate una persona que puede ver el alma del otro, una persona que tiene don de profecía, una persona que vive tan unida a Dios. Dice que, por ejemplo, le habían encontrado varias veces como en éxtasis, levantado del suelo, wow, levitando, o sea, una. Pero que luego a la vez alguien tan.
1: Tan sencillísimo.
0: Sencillísimo.
1: Por eso mismo Dios le daba estos dones, porque no se ponía soberbio.
0: Maravilloso. O sea, me parece eso, ¿no? Una vida como tan ejemplar. También pensando, hermana, que nosotros no queremos. Por eso me da como mucho para meditar su figura, porque pensaba, claro, muy bonito desde fuera, pero si a nosotros nos dijeran, tú quieres ser así, físicamente, ¿sabes? Como
1: eso, ¿no? Machacado. Todo contrahecho, torcido.
0: Enfermo, con una dificultad para hablar.
1: Para tragar incluso sería, porque con el cáncer de esófago y todo.
0: Claro, entonces, ¿cómo decir? Pero es que nosotros queremos todo, ¿no? Queremos la grandeza espiritual, pero la física, la humana, lo queremos todo a lo grande. Y Dios no es así, ¿no? O sea, da a cada uno lo que necesita y le quita lo que ha de quitarle, porque a lo mejor... Claro, es que yo a lo mejor no hubiera sido él espiritualmente tan grandioso si hubiera sido un triunfador, no sé cómo decirlo.
1: Lo
0: si
1: dices
0: hubiera,
1: muy claro.
0: ¿Sabes? Como...
1: Triunfó de otra manera. No podemos triunfar en todo.
0: En todo,
1: de
0: claro.
1: De todas las maneras, si eliges triunfar para el cielo, para Dios, pues es aceptar que él te quite otras cosas.
0: Y no Juan Pablo II dijo, es que a ver si encuentro las palabras exactas, porque él dijo esto, dijo...
1: Has traído documentación.
0: Bueno, es que me gustó mucho leer también la homilía, ¿no?, del Papa en su canonización, pero hubo un momento en que dijo, bueno, aparte que dijo que la definición de él era que confesor, o sea, que era la palabra como...
1: No
0: dicen, en esa palabra
1: está todo.
0: Pero hubo un momento en que dijo que Dios le había despojado de todo. Dice, mira, no dejó obras teológicas o literarias, no deslumbró por su cultura, ni fundó obras sociales. Para cuantos le conocieron, fue únicamente un pobre fraile, pequeño y enfermizo. Su grandeza consistió en otra cosa, en inmolarse y entregarse día a día a lo largo de su vida sacerdotal. 52 años de silencio, intimidad y humildad de una celdilla confesionario. Fray Leopoldo estaba siempre allá a disposición y sonriente, prudente y modesto, confidente, discreto y padre fiel de las almas, maestro respetuoso, consejero espiritual, comprensivo y paciente. Dice que su virtud fue saber desaparecer para ceder el puesto al verdadero pastor de las almas.
1: Que es Jesús, claro.
0: Y él mismo decía, Fray Leopoldo, de él mismo decía... Ocultemos todo, aun lo que puede parecer don de Dios, no sea que se manipule, solo a Dios todo el honor y la gloria. Si fuera posible, imagínate, esto para que nos lo anotemos, dice, deberíamos pasar por la tierra como sombra que no deja rastro de sí. Y bueno, pues él cumplió esto, ¿no?, en su vida. Te he traído, aunque... La verdad verdadera, es un poco feo.
1: himno.
0: 30 segundos sí, del himno sí. De... Me gusta que lo escuches, está en italiano, aunque... No, a ver, ojalá no nos escuchen los frailes capuchinos que lo compusieron. A mí su himno no es de lo que más...
1: No, es muy tristón, pero bueno, vamos a esperar que a lo mejor compongan otro más, ¿no? Ojalá que sí que lo escuchen y entonces quieran componer uno que se... O sea, que hasta en esto tiene que sufrir el pobre Fray
0: Leopoldo. Sí, si le pedimos a Raúl si nos lo puede dejar así...
1: Así un poquito en despedida del programa
0: de
1: hoy.
0: Simplemente, hermana, para que nos encomendemos a él, además de a la hora de confesarnos, han puesto una imagen suya, mira qué bonito. Sabes que Medjugorje es la capital de la confesión. Bueno, pues ahí a la entrada de los confesionarios han puesto una imagen grande a tamaño natural, que no es tan grande, que es chiquitita, de Fray Leopoldo. Y también oficialmente se le ha declarado patrón de los enfermos de cáncer. Por petición popular, porque muchísima gente, varios obispos recopilaron firmas y había miles, no sé si recogieron más de 70.000 firmas que pedían que Leopoldo fuera patrón
1: de los enfermos de cáncer.
0: De los enfermos de cáncer, porque hay muchos favores, hay noticias de muchos favores recibidos de personas con tumores. Y por la Iglesia ha sido declarado oficialmente, o sea que...
1: Fíjate, o sea que también ayuda a las personas a curarse.
0: A curarse.
1: Lo que él no pudo hacer en vida lo hace ahora desde el cielo por nosotros. De verdad, has conseguido tu objetivo, nos has enamorado de San Leopoldo Mandic.
0: Sí. La verdad.
1: Te perdonamos por este himno que... Que no es muy hermoso, pero escuchamos 30 segundos y
0: bueno, pero
1: y
0: es muy bonito despedimos. Porque podemos repetir, que al final es toda la letra del himno, va repitiendo ruega por nosotros, ruega por nosotros.
1: Eso sí.
0: Ruega por nosotros.
1: Magnífico.

0: bueno, con estas oraciones a San Leopoldo Mandic, pidiéndole su humildad, su generosidad, pues todas las virtudes que en un programa breve, la verdad que nos lo has súper bien transmitido. María José, te damos las gracias.
1: Gracias a vosotros.
0: Y le pedimos a él, especialmente por los que conocemos que están enfermos de cáncer.
1: Así es.

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1: 4:26
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1: Muy queridos amigos y doblemente queridos enfermos, este espacio de hoy, así como otros anteriores, está dedicado con especial cariño a ustedes. Y lo hemos hecho a través de un libro extraordinario que estamos grabando en diversos capítulos, aprovechando la musicalización de un gran amigo de NSE, que es Salvador Goenaga. También a él le dedicamos estas grabaciones y le agradecemos su colaboración con la música, que él ha titulado Música para el silencio.
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El dolor forma y transforma. Aun con el más duro hierro, puede el Señor hacer obras de arte, metiéndolo en la fragua de la tribulación y trabajándolo, ese duro hierro, con acertados golpes en el yunque del sufrimiento, hasta darle una forma perfecta. Dice San Francisco de Sales con humor que las virtudes tienen una madre, la adversidad, y las virtudes tienen también una madrastra, la prosperidad. Increíble, ¿verdad? Porque la tribulación que Dios envía a cada persona suele ser proporcionada al grado de santidad a que lo destina. La enfermedad, cuando es crónica, equivale a un estado de perfección semejante a la vida religiosa. ¿No lo habían pensado? Es como una vocación especial, privilegiada. Dice San Pablo, mientras nuestro hombre exterior se va desmoronando, nuestro hombre interior se renueva de día en día. ¿Qué fácilmente puedes santificarte solo con aceptar lo que Dios te envía? No lo olvides. Por la enfermedad a la santidad. Oh Dios mío, no permitáis que yo desperdicie esta oportunidad extraordinaria de hacerme santo.

Hay una palabra que iba a decir que no está de moda ahora, quizás no lo ha estado nunca, porque las personas humanas no nos gusta mortificarnos. Y resulta que la vida cómoda, demasiado cómoda, es incompatible con la santidad. Sin mortificación no hay perfección. Si quieres progresar, has de emplear el sacrificio. Dice Tomás de Kempis en su libro Imitación de Cristo: tanto aprovecharás cuanto más fuerza te hicieres. En realidad hay tres clases de mortificaciones. Primero, el sacrificio que nos supone a todos guardar los mandamientos y cumplir nuestro deber. Segundo, las cruces que Dios nos manda, enfermedades.

desgracias, humillaciones, inclemencias del tiempo, etc. Y, en tercer lugar, las mortificaciones voluntarias. Estas tres clases están colocadas por orden de importancia y también de eficacia santificadora. Ante todo, el deber. Nuestro deber de padres, de hijos, de esposos. Sin eso, lo demás no puede agradar a Dios. Y después, sí, sufrir lo que Él nos envía. Las mejores mortificaciones, dicen los santos, no son las que nosotros elegimos, sino las que Dios elige. ¿Y por qué son las mejores? Porque Él conoce perfectamente qué es lo que más falta nos hace. Paciencia, aguante. Además, porque suelen ser más fuertes que las voluntarias. Por tanto, su eficacia santificadora será mayor. Finalmente, porque no tiene ningún peligro de vanidad. Dios te proporciona ahora la mortificación que tenías bastante descuidada en tu vida. Y solo tienes que aceptar tu cruz, tu dolor, el personal, sufrido con paciencia. ¿Sabes? Vale mil veces más que toda otra austeridad. Y siguen hablándonos los santos. Esta vez el cardenal Merry del Val, que fue secretario de Estado del Papa San Pío X. Más méritos conseguirás en 5 minutos de sufrimientos permitidos por Dios y soportados con paciencia que todas las mortificaciones que puedas hacer escogiéndolas tú mismo. Pero no te contentes con lo que Dios te envía. Ofrécele también otros pequeños sacrificios para demostrarle que todo lo sufres con gusto. Aun estando enfermo, ¿cuántas mortificaciones se pueden hacer que no perjudican a la salud? Por ejemplo, puedes mortificar la curiosidad de ver, de saber noticias interesantes o decirlas. El comer con apetito es a veces el mayor sacrificio para un enfermo. Dejar algo de lo que más te gusta, reprimir la sed de modo inmediato, esperar un poquito para beber, tratar con cariño a los que te son antipáticos, dominar el genio, ese pronto, no buscar siempre la ocasión más cómoda, atar un poco a la imaginación, esa loca de la casa cuando se va por campos inútiles o peligrosos. Si tienes generosidad, irás descubriendo cosas nuevas, como estas, en que sacrificarte un poco para agradar al Señor y santificarte. Si te ve dispuesto a dárselo, Dios te irá inspirando. En cuanto a las penitencias voluntarias aflictivas, esas que sí hacen daño al cuerpo, atención, hay que atenerse a la autorización y consejo de un buen confesor. Entra decidido por ese camino de generosidad y sacrificio, por el que rápidamente se escala la perfección. Algún día, si abrazas así la cruz que Dios permite en tu vida, podrás exclamar lleno de gozo, como San Pedro de Alcántara: bendita penitencia que tanta gloria me ha proporcionado en el cielo.

piedra de toque. Nos dice la Biblia: recibe todo cuanto Él mande sobre ti y ten buen ánimo en las vicisitudes de la prueba, pues el oro se prueba en el fuego y los hombres gratos a Dios en el crisol de la tribulación. A los principiantes, como a los niños, suele el Señor colmar de golosinas espirituales. Entonces es fácil ser bueno, rebosando consuelos y dulzuras en el alma. Cuando todo nos va bien, qué fácil es bendecir a Dios, ¿verdad? Darle gracias. Lo verdaderamente meritorio y heroico es bendecirle en la adversidad. El libro Imitación de Cristo tiene varias frases maravillosas aquí. Por ejemplo, los que aman a Jesús por el mismo Jesús y no por algún propio consuelo, le bendicen en toda tribulación y angustia de corazón lo mismo que en el mayor consuelo. Y también dice: no está nuestro merecimiento ni la perfección de nuestro estado en las muchas suavidades y consuelos, sino más bien en sufrir grandes penalidades y tribulaciones. Claro, si es que la virtud y el amor verdaderos se prueban cuando las cosas se ponen difíciles. Una moneda dorada, por ejemplo, metida en un crisol ardiente, al instante pierde su apariencia de oro, porque no era oro de verdad. Era solo un barniz. Poco ha progresado el que no sabe llevar la cruz. Si un alma, por ejemplo, tiene más paciencia para sufrir y más tolerancia para carecer de cosas que le dan gusto, esa es verdadera señal de que está aprovechando mucho en la virtud. San Juan de la Cruz. A los que ya van adelantados en la virtud, ¿sabes lo que les da el Señor? Más que dulzuras, amarguras. ¿Pero por qué? ¿Para qué? Porque ya no se alimentan con la papilla dulce de los niños, sino con el alimento sólido de los hombres hechos. No seas niño que busca golosinas, no busque los consuelos de Dios, sino al Dios de los consuelos. En la cruz es donde se muestra el amor. Así lo quiso hacer Jesús, para que no podamos dudar de que nos ama. Mira, amar a Dios en el dolor, esa sí que es una prueba de sincero amor. En la tribulación y sobre todo en las enfermedades, dice San Juan de Ávila, es donde se prueban los amigos verdaderos y donde se descubren los fingidos. Porque como dice el Antiguo Testamento en la Biblia, hay amigos de ocasión que no son fieles en el día de la tribulación. En las tormentas, dicen los marinos, que se demuestra el buen navío. Y el oro verdadero en el crisol. Volvamos a meditar esta idea. Qué fácil es ser bueno y alabar a Dios cuando todo nos sale bien y estamos en plena forma. Por eso es necesaria la tribulación para probar los quilates de nuestra virtud y darnos al mismo tiempo ocasión de aumentar nuestros méritos y nuestra corona para el cielo. Dice San Vicente de Paúl: Dios suele probar a sus siervos con adversidades. Claro, es la prueba infalsificable del fuego. Escucha cómo lo dice San Francisco de Asís: ninguno
debe tenerse por siervo de Dios hasta haber sido probado por la angustia y la tribulación. A él le pasó. Y si abrimos la Biblia, así probó el Señor a Job y a Tobías, por ejemplo, con la enfermedad, la ceguera, el ser abandonados de todos. A Job, después de la pérdida de sus bienes y de sus hijos, en que él mostró su fidelidad a Dios, le puso como prueba decisiva el sufrimiento corporal. Si el Señor quiere ahora probarte, ¿te vas a mostrar cobarde e infiel? Dice Tomás de Kempis, en las tentaciones y adversidades se ve cuánto uno ha aprovechado, y en ellas consiste el mayor merecimiento y se conoce mejor la virtud. Si la prueba ha demostrado que tu virtud era falsa, es el momento de humillarte y comenzar ahora el verdadero camino. Es una nueva oportunidad. El libro de la sabiduría dice algo precioso. Los justos, después de un ligero castigo en esta vida, serán colmados de bendiciones, porque Dios los probó y los halló dignos de sí, como el oro en el crisol los probó, y le fueron aceptos como sacrificio de holocausto. Ánimo, que después de la prueba viene la aprobación y el premio que no acaba.

El dolor forma y transforma. ¿Cómo lo hace el Señor para embellecer y perfeccionar tu alma? Mediante el sufrimiento. Es como si la aguja del dolor fuera bordando maravillas y preciosidades en tu espíritu. Cada aumento de santidad, si lo piensas, suele ir acompañado de alguna tribulación que purifica y como que dispone el alma para algo mejor. Cuanto más sufre el cuerpo, tanto más florece el alma. ¡Qué encanto, de verdad, y qué atractivo especial tienen las almas que saben sufrir! Es como el hermoso brillo de los metales bruñidos o de las piedras pulimentadas. Pero claro, ¡cuánto rozamiento y trabajo ha costado! A mayor aspereza, mayor brillo y limpieza. San Juan de Ávila nos lo dice en frase breve: lo bueno en la tribulación se hace mejor. Y es que aun el diamante, hasta que no ha sido pulido, no muestra el hermoso brillo que poseía, pero estaba escondido. En este sentido, nos dice la palabra de Dios que el mismo Cristo fue perfeccionado también por las tribulaciones. San Vicente de Paúl escribe: el alma probada en la tribulación se parece a los ríos que corren entre riscos y peñascos que tienen después, esos ríos, aguas más dulces y cristalinas. Y es verdad, el agua dura se ablanda con la caída entre las piedras. Algo así como el entrenamiento para los atletas es el sufrimiento para las almas. Las robustece, las prepara, las entrena para grandes obras. Un cuerpo sin ejercicio, ya sabemos que se atrofia. Un alma sin tribulación, fácilmente se embota, como un cuchillo sin filo. Las enfermedades que debilitan el cuerpo suelen fortalecer el alma. ¿No has comprobado que la prosperidad material nos materializa también a nosotros? Dice Tomás de Kempis: no es digno de la alta contemplación de Dios el que no es por Dios ejercitado en alguna tribulación. Porque el dolor nos acerca a Dios. Los dichosos en el mundo, o que se dicen dichosos, los que lo pasan muy bien, suelen despreciar la invitación del banquete divino. En cambio, a los que sufren, el Señor los invita, y no solo los invita, sino que llega a obligarles a entrar en el banquete de su amor, de su intimidad. Por eso, para algo grande te está preparando el Señor. Los dones más grandes de Dios suelen recibirse junto a la cruz. Seguramente que si San Juan, el apóstol más joven, no hubiera estado junto a Jesús en el Calvario, no habría recibido a María como madre. ¿Qué es lo que da temple a los caracteres y a las almas, sino el dolor? Al carácter débil, el sufrimiento bien llevado lo va haciendo más firme. Y al carácter fuerte, le da ternura. ¿Cuántas veces una vida gris y anodina queda revalorizada y transformada por el dolor?
¡Qué misterio! Es como si el dolor fuera una azada que va penetrando y desenterrando los ocultos tesoros que encierra tu alma y hace brotar los manantiales vivos que de otra forma se hubieran perdido, no hubieran aparecido. Las aflicciones, dice San Juan Crisóstomo, nos desprenden de las cosas inútiles del mundo. Incluso hacen que la muerte ya no nos asuste. Y nos curan esa afición excesiva que tenemos a nuestro cuerpo. Nada ensancha tanto nuestro corazón y le da tanta capacidad para recibir a Dios como el sufrimiento. Claro que el dolor humilla y molesta. Estamos todos de acuerdo. Pero hace brotar las virtudes. Lo mismo que, por ejemplo, para que broten plantas hermosas y flores preciosas, hay que abonarlas. Para todos es útil el sufrimiento. Para el pecador, porque se purifica. Para el justo, porque se perfecciona. En resumen, y terminamos hoy con esta frase de la Imitación de Cristo: ve donde quieres, busca lo que quieres, y no hallarás más alto camino en lo alto, ni más seguro en lo bajo, sino el camino de la Santa Cruz.

aquí termina este capítulo sexto del audiolibro que les hemos presentado hoy. Este libro escrito por Juan María Fernández, sacerdote, y titulado El Kempis del Enfermo, una joya de libro. Gracias por acompañarnos. Y gracias también a Raúl García desde el control. Se despide la hermana Carmen desde el equipo NSE.

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1: Cuatro de la mañana y 56 minutos.

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2: Amados hermanos en nuestro Señor Jesucristo y María Santísima nuestra Madre, lo que se pide no es cambiar de naturaleza, no es no tener tentaciones, no es no tener pasiones, no es no tener inclinaciones. Lo que se pide es no tener apegos, que es otra cosa. El apego voluntario se puede quitar. La inclinación, la pasión, la tentación no se puede quitar. Se puede controlar, dominar, pero no quitar. No quitar. Una persona, un temperamento ardiente, la ira, no se puede quitar. Se puede controlar, eso sí. Y yo estoy luchando y luchando y luchando, pero no tengo apego, porque lo que quiero es no tenerlo, no dejarme llevar de ello. Pero cuando yo dejo de luchar en algo y lo que quiero es satisfacerme por ahí, pero resulta que, claro, ¿cómo voy a decir malas palabras si eso es pecado? Hombre, decírtelas con qué ganas te lo diría si no fuese pecado. Ese es el apego. Ese es el apego. Yo, hombre, decir esto y desahogarme y quedarme tranquilo, entonces quisiera hacerlo, pero no lo hago porque después me tengo que confesar. Eso es apego. Eso es apego. Ahora, estoy luchando contra esto que me hace sufrir mucho. Yo no quisiera tener esto. Eso es control. ¿Ve? No es apego. Aquí es donde a veces nos confundimos. Para ganar la indulgencia hay que quitar el apego, el afecto a todo pecado. Pero hay que quitar todo pecado, hay que ser puro como un ángel, donde uno ni sienta tentaciones, ni inclinaciones, ni pasiones, ni... No. Yo lleno de una guerra interna, una revolución interna, de todos mis sentimientos, afectos, emociones, y estoy yo aquí dentro de una turbación, una guerra, puedo ganar la indulgencia, claro. Es un acto de voluntad. Señor, yo no quiero esto que me trae, que me lleva, que me hace, que me... No lo quiero. Aunque luego veo una persona, me dice una palabra, se enciende aquí dentro otra vez la batalla interna. Pero no lo quiero. Así se puede ganar la indulgencia. Pero el que está luchando porque quisiera si no fuese pecado, me gustaría tanto si no estuviera prohibido, yo me pegaría una borrachera de esas, pero vamos, ¿eh? Si no fuera porque después no puedo comulgar, porque después me tengo que confesar, porque ahí hay apego. Ahí hay apego. Hombre, yo a este, la verdad es que con unas ganas le daría una paliza, lo pondría morado, ¿ve? Hasta que me quedara yo ya que me quedé tranquilo. Bueno, eso es apego. ¿Ve? Y así, tienes que ir mirando cuál es tu defecto para luchar contra el apego. Apego y naturaleza. La naturaleza no te la va a quitar la confesión, pero te va a ayudar a dominarla, dominar la naturaleza.

naturaleza, controlarla, dirigirla. Eso es lo que tú tienes que hacer. El apego es el que tú tienes que quitar para ganar la indulgencia. Para no ir al purgatorio, para agradar a Dios, para ganar la indulgencia, para mejorar, para todo. ¿Ve? Pero cuando estamos ahí y entonces decimos, hombre, dejar de comer no podemos. Entonces, al placer de la comida, vamos a darnos aquí todo gustillo. Esto que está más rico, y esto que me gusta más, y esto, venga. ¿Por qué? Hombre, porque hay necesidad de comer. Pues claro que hay necesidad de comer. ¿Lo hace por necesidad? Hombre, lo hago porque me gusta tanto y a comer. Pues ese es apego. ¿Es sutil? Bueno, depende. Hay inteligencias sutiles y hay inteligencias brutas. Así que una inteligencia bruta no sabe distinguir entre una cosa y la otra. Una inteligencia un poco delicada ya sabe dónde tiene su pasión, dónde tiene su apego y dónde tiene su pecado. Porque hay algunos, y esto es terrible, van a confesarse y empiezan a querer convencer al confesor de que lo que han hecho no es pecado. ¿Y para qué me vean a convencer? Pues, no sé para qué. Todo ese discurso y ese diálogo que me empieza a decir, padre, yo aquí hice esto, pero mire, no es pecado porque tal, ta, ta, ta, ta, ta. ¿Pero para qué me convences? Si no te he dicho que me convenzas. ¿Sí? Yo ya he hecho mis estudios de teología, no necesito que me des clases. Así es que, si me vienes a convencer, es porque tú no estás convencido. Y quieres que yo te tranquilice. Quitar hasta el apego. Pues, se concede esta indulgencia plenaria con estas condiciones al fiel que en este día, llamado de la misericordia divina, en cualquier iglesia u oratorio, con espíritu totalmente alejado del afecto al pecado, a todo pecado, incluso venial, participe en actos de piedad realizados en honor de la divina misericordia. Pues solamente delante del Santísimo Sacramento, expuesto o reservado en el sagrario, en una iglesia o en un oratorio, decir una invocación piadosa, qué esfuerzo tan grande, ¿verdad?, al Señor Jesús misericordioso. Por ejemplo, Jesús misericordioso, en ti confío. Con eso nada más, una indulgencia plenaria. ¿Le parece mucho esfuerzo, mucha petición? ¿Le parece muy caro? Es que piden tanto, ¿sí? Jesús misericordioso, en ti confío. Se concede la indulgencia parcial. Esa es la plenaria. ¿Sabes que al día puede ganar una sola indulgencia plenaria? Al día. Parciales, todas las que te dé el día. Y los actos que hagas, y la intención que tengas, y el deseo. Se concede indulgencia parcial al fiel que al menos con corazón contrito. Esto ya no he podido confesarme, no he podido comulgar, no puedo ir a la iglesia, no puedo estar, porque de los que me están escuchando por la radio, pues algunos, ¿ve? O están en un lugar lejano, o están allí, ¿ve? Pues al que no puede estar en la misa, al que no puede ir porque o está en el campo allá cuidando sus ovejas, o está enfermo en la casa, o está en una lejano, hay personas que tienen la misa que les cae lejos, ¿ve? Personas que se han pasado 2 horas y 4 horas caminando para poder ir a confesarse. O sea, imagínense, 2 horas de camino para ir a confesarse o a la misa, y otras 2 horas de regreso. Pues se concede al que con corazón contrito no se puede confesar toda la semana, no se puede confesar en este día, eleve al Señor misericordioso una de las invocaciones piadosas legítimamente aprobadas. Jesús, en ti confío. Señor, en vos confío. Sagrado Corazón de Jesús, en vos confío. Fíjense, en este día, una oración, una invocación piadosa que yo le haga al Señor de la misericordia. Ya con eso, con espíritu contrito, para que vean ustedes el gran don del día de hoy.
Además, a los navegantes que cumplen su deber en la inmensa extensión del mar, los que están de viaje por ahí, los que están navegando, que no pueden, los innumerables hermanos a quienes los desastres de la guerra, las vicisitudes políticas, los rehenes, ¿ve? ¿Saben que estos programas que a veces nos escuchan los rehenes de la guerrilla ahí en la selva de Colombia y en muchos sitios, y están presos, o están rehenes, o están por ahí en un sitio tan, tan lejano y están escuchando? La inclemencia de los lugares y otras causas parecidas han alejado de su patria los enfermos y quienes les asisten. Yo no estoy enfermo, pero estoy cuidando aquí a una persona y entonces no puedo porque me voy al retiro, la persona necesita y no puedo ir. Y todos los que por justa causa no pueden abandonar su causa. Hay personas pues, que, claro, salen de la casa, les roban y entonces ya no pueden salir. Y aquí ya es la lotería de esto. Me lo he encontrado mucho por allá. Resulta que como alguien se tiene que dar en la casa, porque si no te roban, pues te quedas y no hay más que una misa, todos se van a misa y ese se queda. Pues ya no puede ni escuchar misa, ya no puede. Pues todos, hasta estos, ¿sí?, que se quedan en su casa para que no les roben, o desempeñan una actividad impostergable en beneficio de la comunidad, el que la enfermera, el médico, y empezamos a ver tantos que tienen que trabajar un día como hoy. Yo que quería ganar hoy mis indulgencias, y resulta que me toca el servicio, estoy como militar, me toca la guardia, me toca no sé qué, tengo que estar en mis obligaciones del servicio de la comunidad. Podrán conseguir la indulgencia plenaria, no solamente la parcial, la plenaria. O sea, los que me escuchan por radio, los navegantes, los que por desastres de la guerra o de las vicisitudes políticas, la inclemencia de los lugares, el terremoto, el no sé qué, entonces ya pueden empezar a ampliar, ¿ve? Todos esos que no pueden cumplir, o el enfermo, el que está cuidando, o el que no puede abandonar su casa por una causa justa. Causa justa es que no me roben. Claro que sí. Me roban todo lo que tengo en la casa y después ¿qué hago? Para trabajar, para vivir, para todo. Pues no puedo. Podrán conseguir la indulgencia plenaria en este domingo de la misericordia divina. Si con total rechazo de cualquier pecado. Eso para la indulgencia plenaria siempre hay que tenerlo. Entendamos esto. El arrepentimiento de todo pecado es necesario para recibir gracias. No se puede ganar indulgencia parcial ni plenaria en pecado mortal. Primero lo que tiene que tener es la amistad con Dios. No se puede ganar indulgencia plenaria sin pecado mortal, pero con apego al pecado. Por eso he explicado antes. Una cosa es la inclinación, una cosa es la tentación, una cosa es la pasión. Y otra cosa es el apego. El apego es lo que sí se puede quitar. Lo otro hay que luchar. Pero, atención, con apego al pecado, sí se puede ganar indulgencia parcial. Pero no la plenaria. Para la plenaria hay que quitar el apego. Pueden ganar la indulgencia plenaria en este domingo de la Divina Misericordia. Si con total rechazo de cualquier pecado, o sea, no se pueden confesar porque están allá en la selva, porque el terremoto, porque están en el barco, porque todas estas condiciones que hemos dicho, como se ha dicho antes, y con la intención de cumplir cuando sea posible, o sea, el que está ahí en la sierra, que cuando sea posible, que cada X meses o cada año, he estado confesando allá en Chinchero, y la mayoría de la gente, mucha gente, se confesaba guatamanta, ¿bien? Pues el que se va a confesar guatamanta, ¿saben lo que es eso? Y los del Perú no lo saben, si es en Perú, guatamanta, un año, exactamente, hacía un año que no se confesaban, desde hace un año,
o Atamanta, el año pasado, que se confesaron. Hay personas pues, que viven en tal circunstancia que cuando se presenta la ocasión, pues cuando se pueda, cuanto antes, aunque no se cumpla en una semana, aunque se cumpla en unos meses o la condición que sea, y con la intención de cumplir cuanto sea posible, cuanto antes, cuando sea posible, las tres condiciones habituales, y en este día rezan frente a una piadosa imagen de nuestro Señor Jesús misericordioso, lo que hemos dicho antes, ¿eh? Esa anécdota del Padre Pío, rezar ante la foto, pues basta con que yo me ponga ante una estampa, una imagen, y el que no la tiene, mire, el que no la tiene, se la puede dibujar en un momento. Ya está, te la dibujas tú y punto. Una piadosa imagen de nuestro Señor Jesús misericordioso, el Padre nuestro y el Credo, añadiendo una invocación piadosa a Jesús misericordioso. Jesús misericordioso, por ejemplo, en ti confío. Solamente con eso, en este día, para que vean lo fácil que lo pone el Papa. Si ni siquiera eso puede hacer, o sea, ni siquiera eso puedes hacer. En este mismo día podrán obtener la indulgencia plenaria los que se unan con la intención. Claro, yo estoy enfermo, o estoy en un sitio, no tengo, o estoy por ahí secuestrado, estoy preso, y no puedo siquiera dibujar una imagen. Si ni siquiera eso pudiera hacer, o no sé hacerlo, lo hago tan mal que ni siquiera me sale una imagen piadosa, pueden obtener la indulgencia plenaria, caramba, la plenaria, los que se unan con la intención, a los que realizan de modo ordinario la obra prescrita para la indulgencia y ofrecen a Dios misericordioso una oración y a la vez los sufrimientos de su enfermedad y las molestias de su vida. Vean que el Papa extiende la indulgencia, la da plenaria a todo el que asista y haga ese inmenso esfuerzo de hacer una jaculatoria. Jesús, en ti confío. Y el que no puede, pues basta con esta sola jaculatoria. Jesús misericordioso, en ti confío. Señor, en ti confío. En ofreciendo esos mismos impedimentos que tiene, sus sufrimientos, su enfermedad, sus inconvenientes, con la intención de hacerlo cuando se pueda, porque atención, esto es para el que no puede. Claro, si yo estoy enfermo y estoy en la cama y no puedo salir, no tengo otras posibilidades, puedes hacerlo con esta intención. Pero si estás sanito, si no te van a robar, si hay otras personas que se quedan porque son perezosos o son pecadores y dicen que yo no voy a la misa porque no me da la gana, entonces tú sí puedes ir. Deja al otro en la casa y vete tú. Es que para que no me roben, ¿cuánto hay en tu casa? Hay un ejército metido. Si están todos en casa, que no van a misa, no te excuses diciendo que es que yo no voy porque me van a robar. Ahora, si son los de casa los que te roban, entonces ya eso es distinto, ¿no? Es que son los de casa los que me roban. Ah, bueno. Yo puedo salir cuando no hay nadie, pero cuando ellos están no puedo salir. Ah, bueno, eso ya es distinto. Entonces, el que sí puede asistir, la gana asistiendo a una iglesia, a un oratorio, a un acto. ¿Ve? El que no puede asistir, pues la gana deseando y ofreciendo. La diferencia está en esto. ¿Pecado mortal o no pecado mortal? Si estoy en pecado mortal, ni plenaria, ni parcial, sino una buena paliza lo que te mereces hoy. Ay, pero si yo no puedo confesarme, entonces tienes que hacer el acto de contrición perfecto. Entonces sí que te tienes que arrepentir del pecado mortal. Aunque no puedas confesarte, aunque tengas apego a algún pecado venial, a algún defecto, lo que sea, puedes ganar indulgencias parciales. Indulgencias parciales, si sacas el rosario y empiezas, voy a rezar 10.000 veces en el día de hoy, Jesús en ti confío, Jesús misericordioso en ti confío. Y empieza, Jesús en ti confío, Jesús en ti confío. A decirlas, todas esas indulgencias las has ganado. Aunque reces 10.000
o 100.000, o 1.000.000, todas esas indulgencias parciales. Plenarias, una sola bien ganada. Parciales, todas las que quieras. Y ya las puedes para ti o para los demás. Pueden ser que tú, esta indulgencia es para mí, para mis pecados, para mi vida, o puedo ofrecerla por mi padre, por mi hermano, por lo que sea que esté difunto, por este vecino, por esta persona que acaba de morir, por lo que sea, por otra persona, puedo ofrecerlo.

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1: 5 de la mañana y 26 minutos.
2: Iniciando esta jornada, nos colocamos bajo el amparo de la Santísima Virgen María, nuestra Madre. Una madre piensa en todos los detalles de sus hijos. Los ayuda a caminar por la senda del bien. Así María, nuestra Madre, desea llevarnos siempre por el camino de la voluntad de Dios. Por eso, confiémonos en sus brazos maternales. Y ofrezcamos este Santo Rosario por las intenciones y necesidades de Juan Pablo Hoyos Arias, Miguel Ángel Hoyos Arias y María Ángel Hoyos Arias. Pidamos también por nuestro país y todos los colombianos para que el Espíritu Santo ilumine las conciencias y las voluntades de todos los intenciones y necesidades de Juan Pablo Hoyos Arias, Miguel Ángel Hoyos Arias y María Ángel

Decía el gran Papa Juan Pablo II: ¿cuántas gracias he recibido de la Santísima Virgen a través del Rosario? Él nos dio personalmente ejemplo y testimonio al rezarlo completo cada día. Tú también puedes experimentar esa ternura de la Madre que Dios te ha dado para guiarte en este mundo y encaminar tus pasos a la vida eterna. A continuación, te invitamos a compartir con nosotros el rezo del Santo Rosario, la oración mariana, que es un compendio del Evangelio. Medita mientras rezas cada uno de los misterios de la vida de Jesús. Juntos vamos a aprender de María a contemplar la belleza del rostro de Cristo y a experimentar la profundidad de su amor. Mediante el rosario, por tu fe conseguirás abundantes gracias, como recibiéndolas de las mismas manos de la Madre del Redentor.

0: Rezo del Santo Rosario. Por la señal de la Santa Cruz, de nuestros enemigos, líbranos, Señor Dios nuestro, en el nombre del Padre, y del Hijo, y del Espíritu Santo. Amén.
1: Señor mío Jesucristo, Dios y hombre verdadero, Creador, Padre y Redentor mío, por ser vos quien sois, bondad infinita, y porque os amo sobre todas las cosas, me pesa de todo corazón de haberos ofendido. También me pesa porque podéis castigarme con las penas del infierno. Ayudado de vuestra divina gracia, propongo firmemente nunca más pecar, confesarme y cumplir la penitencia que me fuere impuesta. Amén.
0: Misterios luminosos del Santo Rosario. Primer misterio: el bautismo de Cristo en el Jordán. Viene Jesús al Jordán donde Juan para ser bautizado por él. Juan trataba de impedírselo. Yo soy el que necesita ser bautizado por ti. Jesús respondió: déjame ahora hacerlo así, pues conviene que cumplamos toda justicia. Bautizado Jesús, se abrieron los cielos y el Espíritu de Dios bajó sobre él en forma de paloma. Una voz de los cielos decía: este es mi Hijo amado, en quien me complazco. Humildad increíble del Hijo de Dios. Se pone en la fila de los pecadores que pedían el bautismo de Juan y quiere sumergirse en todo lo que es propio de la condición humana menos en el pecado. Demostremos al Señor con actos de sincera humildad nuestro deseo de imitarle. Padre nuestro que estás en el cielo, santificado sea tu nombre, venga a nosotros tu reino, hágase tu voluntad en la tierra como en el cielo.
2: Danos hoy nuestro pan de cada día, perdona nuestras ofensas, como también nosotros perdonamos a los que nos ofenden. No nos dejes caer en la tentación y líbranos del mal. Amén.
0: Dios te salve María, llena eres de gracia, el Señor es contigo. Bendita tú eres entre todas las mujeres, y bendito es el fruto de tu vientre, Jesús.
2: Santa María, Madre de Dios, ruega por nosotros, pecadores, ahora y en la hora de nuestra muerte. Amén.
0: Dios te salve, María, llena eres de gracia, el Señor es contigo. Bendita tú eres entre todas las mujeres, y bendito es el fruto de tu vientre, Jesús.
2: Santa María, Madre de Dios, ruega por nosotros, pecadores, ahora y en la hora de nuestra muerte. Amén.
0: Dios te salve, María,

0: llena eres de gracia, el Señor es contigo. Bendita tú eres entre todas las mujeres, y bendito es el fruto de tu vientre, Jesús.
1: Santa María, Madre de Dios, ruega por nosotros, pecadores, ahora y en la hora de nuestra muerte. Amén.
0: Dios te salve, María, llena eres de gracia, el Señor es contigo. Bendita tú eres entre todas las mujeres, y bendito es el fruto de tu vientre, Jesús.
1: Santa María, Madre de Dios, ruega por nosotros, pecadores, ahora y en la hora de nuestra muerte. Amén.
0: Dios te salve, María, llena eres de gracia, el Señor es contigo. Bendita tú eres entre todas las mujeres, y bendito es el fruto de tu vientre, Jesús.
1: Santa María, Madre de Dios, ruega por nosotros, pecadores, ahora y en la hora de nuestra muerte. Amén.
0: Dios te salve, María, llena eres de gracia, el Señor es contigo. Bendita tú eres entre todas las mujeres, y bendito es el fruto de tu vientre, Jesús.
1: Santa María, Madre de Dios, ruega por nosotros, pecadores, ahora y en la hora de nuestra muerte. Amén.
0: Dios te salve, María, llena eres de gracia, el Señor es contigo. Bendita tú eres entre todas las mujeres, y bendito es el fruto de tu vientre, Jesús.
1: Santa María, Madre de Dios, ruega por nosotros, pecadores, ahora y en la hora de nuestra muerte. Amén.
0: Dios te salve, María, llena eres de gracia, el Señor es contigo. Bendita tú eres entre todas las mujeres, y bendito es el fruto de tu vientre, Jesús.
1: Santa María, Madre de Dios, ruega por nosotros, pecadores, ahora y en la hora de nuestra muerte. Amén.
0: Dios te salve, María, llena eres de gracia, el Señor es contigo. Bendita tú eres entre todas las mujeres, y bendito es el fruto de tu vientre, Jesús.
1: Santa María, Madre de Dios, ruega por nosotros, pecadores, ahora y en la hora de nuestra muerte. Amén.
0: Dios te salve, María, llena eres de gracia, el Señor es contigo. Bendita tú eres entre todas las mujeres, y bendito es el fruto de tu vientre, Jesús.
1: Santa María, Madre de Dios, ruega por nosotros, pecadores, ahora y en la hora de nuestra muerte. Amén.
0: Gloria al Padre, y al Hijo, y al Espíritu Santo.
1: Como era en el principio, ahora y siempre, por los siglos de los siglos. Amén.
2: María, Madre de Gracia, Madre de Piedad y Misericordia, defiéndenos del enemigo y ampáranos, ahora y en la hora de nuestra muerte. Amén. Oh Jesús mío, perdonad nuestros pecados, librarnos del fuego del infierno, llevad al cielo a todas las almas, especialmente a las más necesitadas de vuestra misericordia.
0: Segundo misterio: la autorrevelación de Cristo en las bodas de Caná. Se celebraba una boda en Caná de Galilea y estaba allí la madre de Jesús. Fue invitado también Jesús con sus discípulos y como faltara el vino, le dice a Jesús su madre: «No tienen vino». Jesús le responde: «¿Qué tengo yo contigo, mujer? Todavía no ha llegado mi hora». Dice su madre a los sirvientes: «Haced lo que él os diga». Los sirvientes llenaron las tinajas de agua hasta el borde, y al servirla era vino generoso. Como aquellos sirvientes, pongámonos a las órdenes de Jesús y de sus representantes para adelantar por mediación de María la salvación de tantas almas desorientadas.
1: Padre nuestro que estás en el cielo, santificado sea tu nombre, venga a nosotros tu reino, hágase tu voluntad en la tierra como en el cielo.
0: Danos hoy nuestro pan de cada día, perdona nuestras ofensas como también nosotros perdonamos a los que nos ofenden. No nos dejes caer en la tentación y líbranos del mal. Amén.
1: Dios te salve María, llena eres de gracia, el Señor es contigo. Bendita tú eres entre todas las mujeres, y bendito es el fruto de tu vientre, Jesús.
0: Santa María, Madre de Dios, ruega por nosotros, pecadores, ahora y en la hora de nuestra muerte. Amén.
1: Dios te salve María, llena eres de gracia, el Señor es contigo. Bendita tú eres entre todas las mujeres, y bendito es el fruto de tu vientre, Jesús.
0: Santa María, Madre de Dios, ruega por nosotros, pecadores, ahora y en la hora de nuestra muerte. Amén.
1: Dios te salve María, llena eres de gracia, el Señor es contigo. Bendita tú eres entre todas las mujeres, y bendito es el fruto de tu vientre, Jesús.
0: Santa María, Madre de Dios, ruega por nosotros, pecadores, ahora y en la hora de nuestra muerte. Amén.
1: Dios te salve María, llena eres de gracia, el Señor es contigo. Bendita tú eres entre todas las mujeres, y bendito es el fruto de tu vientre, Jesús.
0: Santa María, Madre de Dios, ruega por nosotros, pecadores, ahora y en la hora de nuestra muerte. Amén.
1: Dios te salve María, llena eres de gracia, el Señor es contigo. Bendita tú eres entre todas las mujeres, y bendito es el fruto de tu vientre, Jesús.
0: Santa María, Madre de Dios, ruega por nosotros, pecadores, ahora y en la hora de nuestra muerte. Amén.
1: Dios te salve María, llena eres de gracia, el Señor es contigo. Bendita tú eres entre todas las mujeres, y bendito es el fruto de tu vientre, Jesús.
0: Santa María, Madre de Dios, ruega por nosotros, pecadores, ahora y en la hora de nuestra muerte. Amén.
1: Dios te salve María, llena eres de gracia, el Señor es contigo. Bendita tú eres entre todas las mujeres, y bendito es el fruto de tu vientre, Jesús.
0: Santa María, Madre de Dios, ruega por nosotros, pecadores, ahora y en la hora de nuestra muerte. Amén.
1: Dios te salve María, llena eres de gracia, el Señor es contigo. Bendita tú eres entre todas las mujeres, y bendito es el fruto de tu vientre, Jesús.
0: Santa María, Madre de Dios, ruega por nosotros, pecadores, ahora y en la hora de nuestra muerte. Amén.
1: Dios te salve María, llena eres de gracia, el Señor es contigo. Bendita tú eres entre todas las mujeres, y bendito es el fruto de tu vientre, Jesús.
0: Santa María, Madre de Dios, ruega por nosotros, pecadores, ahora y en la hora de nuestra muerte. Amén.
1: Dios te salve María, llena eres de gracia, el Señor es contigo. Bendita tú eres entre todas las mujeres, y bendito es el fruto de tu vientre, Jesús.
0: Gloria, Santa María, Madre de Dios, ruega por nosotros, pecadores, ahora y en la hora de nuestra muerte. Amén.
1: Gloria al Padre, y al Hijo, y al Espíritu Santo.
0: Como era en el principio, ahora y siempre, por los siglos de los siglos. Amén.
2: María, Madre de gracia, Madre de piedad y misericordia, defiéndenos del enemigo y ampáranos, ahora y en la hora de nuestra muerte. Amén. Oh Jesús mío, perdonad nuestros pecados, librarnos del fuego del infierno, llevad al cielo a todas las almas, especialmente a las más necesitadas de vuestra misericordia.
0: Tercer misterio: el anuncio del reino de Dios invitando a la conversión. Comenzó Jesús a predicar y decir: «Convertíos, porque el reino de los cielos ha llegado». Viendo la muchedumbre, sube al monte, se sienta y sus discípulos se le acercan. «Bienaventurados los pobres de espíritu, porque de ellos es el reino de los cielos». Como a los mismos apóstoles, nos cuesta aún cambiar de mentalidad. Perdemos tiempo y energías en rivalidades, miedos y apegos mezquinos. Somos materialistas, sí, y no vivimos ese «al que te quita la capa, dale también la túnica», «al que te abofetee en la mejilla, preséntale también la otra». Examínate cuando leas el Sermón del Monte y atrévete

0: Padre nuestro que estás en el cielo, santificado sea tu nombre, venga a nosotros tu reino, hágase tu voluntad en la tierra como en el cielo.
1: Danos hoy nuestro pan de cada día, perdona nuestras ofensas, como también nosotros perdonamos a los que nos ofenden. No nos dejes caer en la tentación y líbranos del mal. Amén.
0: Dios te salve María, llena eres de gracia, el Señor es contigo. Bendita tú eres entre todas las mujeres, y bendito es el fruto de tu vientre, Jesús.
1: Santa María, Madre de Dios, ruega por nosotros, pecadores, ahora y en la hora de nuestra muerte. Amén.
0: Dios te salve, María, llena eres de gracia, el Señor es contigo. Bendita tú eres entre todas las mujeres, y bendito es el fruto de tu vientre, Jesús.
1: Santa María, Madre de Dios, ruega por nosotros, pecadores, ahora y en la hora de nuestra muerte. Amén.
0: Dios te salve, María, llena eres de gracia, el Señor es contigo. Bendita tú eres entre todas las mujeres, y bendito es el fruto de tu vientre, Jesús.
1: Santa María, Madre de Dios, ruega por nosotros, pecadores, ahora y en la hora de nuestra muerte. Amén.
0: Dios te salve, María, llena eres de gracia, el Señor es contigo. Bendita tú eres entre todas las mujeres, y bendito es el fruto de tu vientre, Jesús.
1: Santa María, Madre de Dios, ruega por nosotros, pecadores, ahora y en la hora de nuestra muerte. Amén.
0: Dios te salve, María, llena eres de gracia, el Señor es contigo. Bendita tú eres entre todas las mujeres, y bendito es el fruto de tu vientre, Jesús.
1: Santa María, Madre de Dios, ruega por nosotros, pecadores, ahora y en la hora de nuestra muerte. Amén.
0: Dios te salve, María, llena eres de gracia, el Señor es contigo. Bendita tú eres entre todas las mujeres, y bendito es el fruto de tu vientre, Jesús.
1: Santa María, Madre de Dios, ruega por nosotros, pecadores, ahora y en la hora de nuestra muerte. Amén.
0: Dios te salve, María, llena eres de gracia, el Señor es contigo. Bendita tú eres entre todas las mujeres, y bendito es el fruto de tu vientre, Jesús.
1: Santa María, Madre de Dios, ruega por nosotros, pecadores, ahora y en la hora de nuestra muerte. Amén.
0: Dios te salve, María, llena eres de gracia, el Señor es contigo. Bendita tú eres entre todas las mujeres, y bendito es el fruto de tu vientre, Jesús.
1: Santa María, Madre de Dios, ruega por nosotros, pecadores, ahora y en la hora de nuestra muerte. Amén.
0: Dios te salve, María, llena eres de gracia, el Señor es contigo. Bendita tú eres entre todas las mujeres, y bendito es el fruto de tu vientre, Jesús.
1: Santa María, Madre de Dios, ruega por nosotros, pecadores, ahora y en la hora de nuestra muerte. Amén.
0: Dios te salve, María, llena eres de gracia, el Señor es contigo. Bendita tú eres entre todas las mujeres, y bendito es el fruto de tu vientre, Jesús.
1: Santa María, Madre de Dios, ruega por nosotros, pecadores, ahora y en la hora de nuestra muerte. Amén.
0: Gloria al Padre, y al Hijo, y al Espíritu Santo.
1: Como era en el principio, ahora y siempre, por los siglos de los siglos. Amén.
2: María, Madre de gracia, Madre de piedad y misericordia, defiéndenos del enemigo y ampáranos, ahora y en la hora de nuestra muerte. Amén. Oh Jesús mío, perdonad nuestros pecados, librarnos del fuego del infierno, llevad al cielo a todas las almas, especialmente a las más necesitadas de vuestra misericordia.
0: Cuarto misterio, la transfiguración del Señor. Jesús toma consigo a Pedro, Santiago y a su hermano Juan y los lleva aparte a un monte alto y se transfiguró delante de ellos. Su rostro se puso blanco como el sol y sus vestidos se volvieron blancos como la luz. Se les aparecieron Moisés y Elías que conversaban con él. Pedro dijo a Jesús: «Señor, bueno es estarnos aquí». Una nube luminosa los cubrió con su sombra y de la nube salía una voz: «Este es mi Hijo amado, en quien me complazco. Escuchadlo». Con Contemplamos como Pedro, Santiago y Juan, deslumbrados, el rostro luminoso del Hijo de Dios. Luz de luz, sabiduría encarnada. Pero quizás, como a los apóstoles, nos será retirada esta visión agradable para volver a la dura realidad cotidiana. Recuérdalo en los momentos de cruz.

0: Padre nuestro que estás en el cielo, santificado sea tu nombre. Venga a nosotros tu reino. Hágase tu voluntad en la tierra como en el cielo.
1: Danos hoy nuestro pan de cada día. Perdona nuestras ofensas, como también nosotros perdonamos a los que nos ofenden. No nos dejes caer en la tentación y líbranos del mal. Amén.
0: Dios te salve María, llena eres de gracia, el Señor es contigo. Bendita tú eres entre todas las mujeres y bendito es el fruto de tu vientre, Jesús.
1: Santa María, Madre de Dios, ruega por nosotros pecadores, ahora y en la hora de nuestra muerte. Amén.
0: Dios te salve María, llena eres de gracia, el Señor es contigo. Bendita tú eres entre todas las mujeres, y bendito es el fruto de tu vientre, Jesús.
1: Santa María, Madre de Dios, ruega por nosotros pecadores, ahora y en la hora de nuestra muerte. Amén.
0: Dios te salve María, llena eres de gracia, el Señor es contigo. Bendita tú eres entre todas las mujeres, y bendito es el fruto de tu vientre, Jesús.
1: Santa María, Madre de Dios, ruega por nosotros pecadores, ahora y en la hora de nuestra muerte. Amén.
0: Dios te salve María, llena eres de gracia, el Señor es contigo. Bendita tú eres entre todas las mujeres, y bendito es el fruto de tu vientre, Jesús.
1: Santa María, Madre de Dios, ruega por nosotros pecadores, ahora y en la hora de nuestra muerte. Amén.
0: Dios te salve María, llena eres de gracia, el Señor es contigo. Bendita tú eres entre todas las mujeres, y bendito es el fruto de tu vientre, Jesús.
1: Santa María, Madre de Dios, ruega por nosotros pecadores, ahora y en la hora de nuestra muerte. Amén.
0: Dios te salve María, llena eres de gracia, el Señor es contigo. Bendita tú eres entre todas las mujeres, y bendito es el fruto de tu vientre, Jesús.
1: Santa María, Madre de Dios, ruega por nosotros pecadores, ahora y en la hora de nuestra muerte. Amén.
0: Dios te salve María, llena eres de gracia, el Señor es contigo. Bendita tú eres entre todas las mujeres, y bendito es el fruto de tu vientre, Jesús.
1: Santa María, Madre de Dios, ruega por nosotros pecadores, ahora y en la hora de nuestra muerte. Amén.
0: Dios te salve María, llena eres de gracia, el Señor es contigo. Bendita tú eres entre todas las mujeres, y bendito es el fruto de tu vientre, Jesús.
1: Santa María, Madre de Dios, ruega por nosotros pecadores, ahora y en la hora de nuestra muerte. Amén.
0: Dios te salve María, llena eres de gracia, el Señor es contigo. Bendita tú eres entre todas las mujeres, y bendito es el fruto de tu vientre, Jesús.
1: Santa María, Madre de Dios, ruega por nosotros pecadores, ahora y en la hora de nuestra muerte. Amén.
0: Dios te salve María, llena eres de gracia, el Señor es contigo. Bendita tú eres entre todas las mujeres, y bendito es el fruto de tu vientre, Jesús.
1: Gloria, Santa María, Madre de Dios, ruega por nosotros pecadores, ahora y en la hora de nuestra muerte. Amén.
0: Gloria al Padre, y al Hijo, y al Espíritu Santo.
1: Como era en el principio, ahora y siempre, por los siglos de los siglos. Amén. María, Madre de gracia, Madre de piedad y misericordia, defiéndenos del enemigo y ampáranos, ahora y en la hora de nuestra muerte. Amén. Oh Jesús mío, perdonad nuestros pecados, librarnos del fuego del infierno, llevad al cielo a todas las almas, especialmente a las más necesitadas de vuestra misericordia. Quinto misterio. La institución de la Eucaristía, expresión sacramental del misterio pascual. Yo soy el pan de la vida. El que venga a mí no tendrá hambre, y el que crea en mí no tendrá nunca sed. El que me coma vivirá por mí y vivirá para siempre. Jesús nos amó hasta el extremo, y mientras estaban comiendo tomó pan, lo bendijo, lo partió y lo dio a sus discípulos diciendo: «Tomad, comed, esto es mi cuerpo. Bebed, esta es mi sangre. El alma que ha comprendido el amor de Cristo no se contenta con adorarle unos pocos momentos en la comunión. Adora a tu Señor que bajo la humilde especie de pan se pone a tu servicio. Padre nuestro que estás en el cielo, santificado sea tu nombre. Venga a nosotros tu reino. Hágase tu voluntad en la tierra como en el cielo.
0: Danos hoy nuestro pan de cada día. Perdona nuestras ofensas, como también nosotros perdonamos a los que nos ofenden. No nos dejes caer en la tentación y líbranos del mal. Amén.
1: Dios te salve, María, llena eres de gracia, el Señor es contigo. Bendita tú eres entre todas las mujeres y bendito es el fruto de tu vientre, Jesús.
0: Santa María, Madre de Dios, ruega por nosotros, pecadores, ahora y en la hora de nuestra muerte. Amén.
1: Dios te salve, María, llena eres de gracia, el Señor es contigo. Bendita tú eres entre todas las mujeres, y bendito es el fruto de tu vientre, Jesús.
0: Santa María, Madre de Dios, ruega por nosotros, pecadores, ahora y en la hora de nuestra muerte. Amén.
1: Dios te salve, María, llena eres de gracia, el Señor es contigo. Bendita tú eres entre todas las mujeres, y bendito es el fruto de tu vientre, Jesús.
0: Santa María, Madre de Dios, ruega por nosotros, pecadores, ahora y en la hora de nuestra muerte. Amén.
1: Dios te salve, María, llena eres de gracia, el Señor es contigo. Bendita tú eres entre todas las mujeres, y bendito es el fruto de tu vientre, Jesús.
0: Santa María, Madre de Dios, ruega por nosotros, pecadores, ahora y en la hora de nuestra muerte. Amén.
1: Dios te salve, María, llena eres de gracia, el Señor es contigo. Bendita tú eres entre todas las mujeres, y bendito es el fruto de tu vientre, Jesús.
0: Santa María, Madre de Dios, ruega por nosotros, pecadores, ahora y en la hora de nuestra muerte. Amén.
1: Dios te salve, María, llena eres de gracia, el Señor es contigo. Bendita tú eres entre todas las mujeres, y bendito es el fruto de tu vientre, Jesús.
0: Santa María, Madre de Dios, ruega por nosotros, pecadores, ahora y en la hora de nuestra muerte. Amén.
1: Dios te salve, María, llena eres de gracia, el Señor es contigo. Bendita tú eres entre todas las mujeres, y bendito es el fruto de tu vientre, Jesús.
0: Santa María, Madre de Dios, ruega por nosotros, pecadores, ahora y en la hora de nuestra muerte. Amén.
1: Dios te salve, María, llena eres de gracia, el Señor es contigo. Bendita tú eres entre todas las mujeres, y bendito es el fruto de tu vientre, Jesús.
0: Santa María, Madre de Dios, ruega por nosotros, pecadores, ahora y en la hora de nuestra muerte. Amén.
1: Dios te salve, María, llena eres de gracia, el Señor es contigo. Bendita tú eres entre todas las mujeres, y bendito es el fruto de tu vientre, Jesús.
0: Santa María, Madre de Dios, ruega por nosotros, pecadores, ahora y en la hora de nuestra muerte. Amén.
1: Dios te salve, María, llena eres de gracia, el Señor es contigo. Bendita tú eres entre todas las mujeres, y bendito es el fruto de tu vientre, Jesús.
0: Santa María, Madre de Dios, ruega por nosotros, pecadores, ahora y en la hora de nuestra muerte. Amén.
1: Gloria al Padre, y al Hijo, y al Espíritu Santo.
0: Como era en el principio, ahora y siempre, por los siglos de los siglos. Amén.
2: María, Madre de Gracia, Madre de Piedad y Misericordia, defiéndenos del enemigo y ampáranos, ahora y en la hora de nuestra muerte. Amén. Oh Jesús mío, perdonad nuestros pecados, librarnos del fuego del infierno, llevad al cielo a todas las almas, especialmente a las más necesitadas de vuestra misericordia.
1: Letanías lauretanas. Señor, ten piedad.
0: Señor, ten piedad.
1: Cristo, ten piedad.
0: Cristo, ten piedad.
1: Señor, ten piedad.
0: Señor, ten piedad.
1: Cristo, óyenos.
0: Cristo, óyenos.
1: Cristo, escúchanos.
0: Cristo, escúchanos.
1: Dios Padre Celestial,
0: ten misericordia de nosotros.
1: Dios Hijo Redentor del mundo,
0: ten misericordia de nosotros.
1: Dios Espíritu Santo,
0: ten misericordia de nosotros.
1: Trinidad Santa, un solo Dios,
0: ten misericordia de nosotros.
1: Santa María,
0: ruega por nosotros.
1: Santa Madre de Dios,
0: ruega por nosotros.
1: Santa Virgen de las Vírgenes,
0: ruega por nosotros.
1: Madre de Cristo,
0: ruega por nosotros.
1: Madre de la Iglesia,
0: ruega por nosotros.
1: Madre de la Divina y tu Santo,
0: ten misericordia de nosotros.
1: Trinidad Santa, un solo Dios,
0: ten misericordia de nosotros.
1: Santa María,
0: ruega por nosotros.
1: Santa Madre de Dios,
0: ruega por nosotros.
1: Santa Virgen de las Vírgenes,
0: ruega por nosotros.
1: Madre de Cristo,
0: ruega por nosotros.
1: Madre de la Iglesia,
0: ruega por nosotros.
1: Madre de la Divina Gracia,
0: ruega por nosotros.
1: Madre Purísima,
0: ruega por nosotros.
1: Madre Castísima,
0: ruega por nosotros.
1: Madre Intacta,
0: ruega por nosotros.
1: Madre Incorrupta,
0: ruega por nosotros.
1: Madre Inmaculada,
0: ruega por nosotros.
1: Madre Amable,
0: ruega por nosotros.
1: Madre Admirable,
0: ruega por nosotros.
1: Madre del Buen Consejo,
0: ruega por nosotros.
1: Madre del Creador,
0: ruega por nosotros.
1: Madre del Salvador,
0: ruega por nosotros.
1: Virgen Prudentísima,
0: ruega por nosotros.
1: Virgen digna de veneración,
0: ruega por nosotros.
1: Virgen digna de alabanza,
0: ruega por nosotros.
1: Virgen Poderosa,
0: ruega por nosotros.
1: Virgen Clemente,
0: ruega por nosotros.
1: Virgen Fiel,
0: ruega por nosotros.
1: Espejo de Justicia,
0: ruega por nosotros.
1: Trono de la Sabiduría,
0: ruega por nosotros.
1: Causa de nuestra alegría,
0: ruega por nosotros.
1: Vaso espiritual,
0: ruega por nosotros.
1: Vaso digno de honor,
0: ruega por nosotros.
1: Vaso insigne de devoción,
0: ruega por nosotros.
1: Rosa mística,
0: ruega por nosotros.
1: Torre de David,
0: ruega por nosotros.
1: Torre de Marfil,
0: ruega por nosotros.
1: Casa de Oro,
0: ruega por nosotros.
1: Arca de la Alianza,
0: ruega por nosotros.
1: Puerta del Cielo,
0: ruega por nosotros.
1: Estrella de la Mañana,
0: ruega por nosotros.
1: Salud de los enfermos,
0: ruega por nosotros.
1: Refugio de los pecadores,
0: ruega por nosotros.
1: Consoladora de los afligidos,
0: ruega por nosotros.
1: Auxilio de los cristianos,
0: ruega por nosotros.
1: Reina de los ángeles,
0: ruega por nosotros.
1: Reina de los patriarcas,
0: ruega por nosotros.
1: Reina de los profetas,
0: ruega por nosotros.
1: Reina de los apóstoles,
0: ruega por nosotros.
1: Reina de los mártires,
0: ruega por nosotros.
1: Reina de los confesores,
0: ruega por nosotros.
1: Reina de las vírgenes,
0: ruega por nosotros.
1: Reina de todos los santos,
0: ruega por nosotros.
1: Reina concebida sin pecado original,
0: ruega por nosotros.
1: Reina asunta al cielo,
0: ruega por nosotros.
1: Reina del Santísimo Rosario,
0: ruega por nosotros.
1: Reina de la Familia,
0: ruega por nosotros.
1: Reina de la Paz,
0: ruega por nosotros.
1: Mediadora maternal de todas las gracias,
0: ruega por nosotros.
1: Nuestra Señora del Encuentro con Dios,
0: ruega por nosotros.
1: Cordero de Dios que quita los pecados del mundo,
0: perdónanos, Señor.
1: Cordero de Dios que quita los pecados del mundo,
0: escúchanos, Señor.
1: Cordero de Dios que quita los pecados del mundo,
0: ten misericordia de nosotros.
1: Ruega por nosotros, Santa Madre de Dios,
0: para que seamos dignos de alcanzar las promesas de nuestro Señor Jesucristo.
1: Oremos. Te rogamos, Señor y Dios nuestro, que concedas a nosotros, tus siervos, gozar de perpetua salud de alma y cuerpo, y por la gloriosa intercesión de la bienaventurada siempre Virgen María, ser librados de la tristeza presente y disfrutar de la eterna alegría. Por Cristo nuestro Señor.
0: Amén.
1: Por las intenciones del Sumo Pontífice para ganar las indulgencias concedidas. Padre nuestro que estás en el cielo, santificado sea tu nombre, venga a nosotros tu reino, hágase tu voluntad en la tierra como en el cielo.
0: Danos hoy nuestro pan de cada día, perdona nuestras ofensas, como también nosotros perdonamos a los que nos ofenden. No nos dejes caer en la tentación y líbranos del mal. Amén.
1: Dios te salve María, llena eres de gracia, el Señor es contigo. Bendita tú eres entre todas las mujeres, y bendito es el fruto de tu vientre, Jesús.
0: Santa María, Madre de Dios, ruega por nosotros pecadores, ahora y en la hora de nuestra muerte. Amén.
1: Gloria al Padre, y al Hijo, y al Espíritu Santo,
0: como era en el principio, ahora y siempre, por los siglos de los siglos. Amén.
1: Por las benditas almas del purgatorio. Padre nuestro que estás en el cielo, santificado sea tu nombre, venga a nosotros tu reino, hágase tu voluntad en la tierra como en el cielo.
0: Danos hoy nuestro pan de cada día, perdona nuestras ofensas.

0: ofensas, como también nosotros perdonamos a los que nos ofenden. No nos dejes caer en la tentación y líbranos del mal. Amén.
1: Dios te salve, María, llena eres de gracia, el Señor es contigo. Bendita tú eres entre todas las mujeres, y bendito es el fruto de tu vientre, Jesús.
0: Santa María, Madre de Dios, ruega por nosotros, pecadores, ahora y en la hora de nuestra muerte. Amén.
1: Gloria al Padre, y al Hijo, y al Espíritu Santo.
0: Como era en el principio, ahora y siempre, por los siglos de los siglos. Amén.
1: Por nuestras intenciones. Padre nuestro que estás en el cielo, santificado sea tu nombre. Venga a nosotros tu reino. Hágase tu voluntad en la tierra como en el cielo.
0: Danos hoy nuestro pan de cada día. Perdona nuestras ofensas, como también nosotros perdonamos a los que nos ofenden. No nos dejes caer en la tentación y líbranos del mal. Amén.
1: Dios te salve, María, llena eres de gracia, el Señor es contigo. Bendita tú eres entre todas las mujeres, y bendito es el fruto de tu vientre, Jesús.
0: Santa María, Madre de Dios, ruega por nosotros, pecadores, ahora y en la hora de nuestra muerte. Amén.
1: Gloria al Padre, y al Hijo, y al Espíritu Santo.
0: Como era en el principio, ahora y siempre, por los siglos de los siglos. Amén.
1: Un credo al Sagrado Corazón de Jesús.
2: Creo en Dios Padre Todopoderoso, Creador del cielo y de la tierra. Creo en Jesucristo, su único Hijo, nuestro Señor, que fue concebido por obra y gracia del Espíritu Santo. Nació de Santa María Virgen, padeció bajo el poder de Poncio Pilato, fue crucificado, muerto y sepultado, descendió a los infiernos, al tercer día resucitó de entre los muertos, subió a los cielos y está sentado a la derecha de Dios Padre Todopoderoso. Desde allí ha de venir a juzgar a los vivos y a los muertos. Creo en el Espíritu Santo, la Santa Iglesia Católica, la comunión de los santos, el perdón de los pecados, la resurrección de la carne y la vida eterna. Amén.
1: Una salve al Inmaculado Corazón de María.
2: Dios te salve, Reina y Madre de Misericordia, vida, dulzura y esperanza nuestra, Dios te salve. A ti llamamos los desterrados hijos de Eva. A ti suspiramos gimiendo y llorando en este valle de lágrimas. Ea pues, Señora abogada nuestra, vuelve a nosotros esos tus ojos misericordiosos. Y después de este destierro, muéstranos a Jesús, fruto bendito de tu vientre. Oh clementísima, oh piadosa, oh dulce siempre Virgen María, ruega por nosotros, Santa Madre de Dios, para que seamos dignos de alcanzar las promesas de nuestro Señor Jesucristo. Amén.
1: Ave María Purísima,
0: sin pecado concebida.

0: Alégrate, Reina del Cielo, aleluya.
1: Porque el que mereciste llevar en tu seno, aleluya,
0: ha resucitado según predijo, aleluya.
1: Ruega por nosotros a Dios, aleluya.
0: Gózate y alégrate, Virgen María, aleluya.
1: Porque ha resucitado Dios verdaderamente, aleluya.
0: Oremos. Oh Dios, que por la resurrección de tu Hijo, nuestro Señor Jesucristo, te has dignado dar la alegría al mundo, concédenos que por su Madre, la Virgen María, alcancemos el gozo de la vida eterna. Por el mismo Jesucristo, nuestro Señor.
1: Amén.
0: Gloria al Padre, y al Hijo, y al Espíritu Santo.
1: Como era en el principio, ahora y siempre, por los siglos de los siglos. Amén.
0: Gloria al Padre, y al Hijo, y al Espíritu Santo.
1: Como era en el principio, ahora y siempre, por los siglos de los siglos. Amén.
0: Gloria al Padre, y al Hijo, y al Espíritu Santo.
1: Como era en el principio, ahora y siempre, por los siglos de los siglos. Amén.
0: Ave María Purísima,
1: sin pecado concebida.

0: María, Madre mía, por el poder que te concedió el Padre, líbrame de caer en pecado. Dios te salve María, llena eres de gracia, el Señor es contigo. Bendita tú eres entre todas las mujeres, y bendito es el fruto de tu vientre, Jesús.
1: Santa María, Madre de Dios, ruega por nosotros pecadores, ahora y en la hora de nuestra muerte. Amén.
0: María, Madre mía, por la sabiduría que te concedió el Hijo, líbrame de caer en pecado. Dios te salve María, llena eres de gracia, el Señor es contigo. Bendita tú eres entre todas las mujeres, y bendito es el fruto de tu vientre, Jesús.
1: Santa María, Madre de Dios, ruega por nosotros pecadores, ahora y en la hora de nuestra muerte. Amén.
0: María, Madre mía, por el amor que te concedió el Espíritu Santo, líbrame de caer en pecado. Dios te salve María, llena eres de gracia, el Señor es contigo. Bendita tú eres entre todas las mujeres, y bendito es el fruto de tu vientre, Jesús.
1: Santa María, Madre de Dios, ruega por nosotros pecadores, ahora y en la hora de nuestra muerte. Amén.
0: Ofrecimiento de obras. Por la señal de la Santa Cruz de nuestros enemigos, líbranos, Señor Dios nuestro, en el nombre del Padre, y del Hijo, y del Espíritu Santo.
2: Amén.
0: Divino Corazón de Jesús, por medio del Corazón Inmaculado de María Santísima, os ofrezco las oraciones, obras y trabajos del presente día, para reparar las ofensas que se os hacen, y por las demás intenciones por las cuales os inmoláis continuamente en el altar. Os las ofrezco en especial por el Papa y por las intenciones del apostolado de la oración de este mes.
3: Tomad, Señor, y recibid toda mi libertad, mi memoria, mi entendimiento y toda mi voluntad. Todo mi haber y mi poseer, vos me lo disteis. A vos, Señor, lo torno. Todo es vuestro. Disponed de ello a toda vuestra voluntad. Dadme vuestro amor y vuestra gracia, que esta me basta. Amén.
4: Oh Señora mía, oh Madre mía, yo me ofrezco del todo a vos, y en prueba de mi filial afecto, os consagro en este día mis ojos, mis oídos, mi lengua, mi corazón, en una palabra, todo mi ser. Ya que soy todo vuestro, oh Madre de bondad, guardadme y defendedme como cosa y posesión vuestra. Amén.
0: Oh custodio y padre de vírgenes, glorioso San José, a cuya fiel guarda fueron encomendados la misma inocencia Cristo Jesús y la Virgen de las Vírgenes María. Por estos dos seres queridos, Jesús y María, os ruego y suplico me alcancéis la gracia que, manteniéndome puro en la mente, limpio en el corazón y casto en el cuerpo, sea siempre siervo fiel de Jesús y María. Amén.
5: Ángel de la guarda, dulce compañía, no me desampares de noche ni de día, no me dejes solo que me perdería, ni vivir ni morir en pecado mortal. Jesús en la vida, Jesús en la muerte, Jesús para siempre. Amén, Jesús.
6: Y bien amigos, ahora vamos a oír la vida de un santo que no es muy conocido, se llama San Félix de Cantalicio, pero del que podemos imitar alguna de sus virtudes. Vamos a escucharlo.

pedía limosna a un célebre abogado de repleta biblioteca. Entre los libros hay un crucifijo. Mirándolo, Fray Félix le dice: «Todos estos libros serán para entender mejor a este», y señala la cruz. Simplicidad, sencillez en una frase profunda, en verdad desconcertante. Y es que Fray Félix es un hombre integralmente pobre, tosco y simple, un ser en que la gracia tiene que hacerlo todo. Por ello, su vida será sin aventura. Tan igual así, tan poca cosa que se reduce a entrar a los 30 años en el convento y a gastar en él 40 años en la faena de limosnero de la comunidad. No hay más. Nació Fray Félix en Cantalicio, pequeña población italiana de la provincia de Umbría, en el año 1513. Su padre se llamaba Santos y su madre Santa. De niño se dedica al pastoreo. Poco amigo del bullicio, graba una cruz en una encina y ante ella reza muchos rosarios. En la casa de uno de sus amos oye la lectura de vidas de santos y quiere imitarlos. Se informa dónde podría realizar esa vida penitente. «En los capuchinos», le responden. Y ya maduro, inculto, desgarbado y nada interesante, se presenta a las puertas del convento. El padre guardián lo examina. Le representa la austeridad de la religión y la continua mortificación de los sentidos y de la propia voluntad. Le prueba diciéndole: «Tú vienes aquí sin duda para tener un vestido nuevo. ¿Querrías vivir en religión sin hacer nada? ¿O piensas tal vez que podrás mandar a los religiosos como a tus bueyes?». No se amedrenta ante la acogida inesperada. «Padre mío», le dice, «no vengo guiado por otro motivo que el de entregarme al servicio de Dios». Es aceptado en el noviciado de Ascoli. Más tarde, destinado a Roma, ejerce el cargo de limosnero, que durará 40 años. Solía decir a su compañero de fatigas: «Ánimo, hermano, los ojos en la tierra, el espíritu en el cielo y en la mano el Santísimo Rosario». El camino de Fray Félix es el de la santa simplicidad. «Toda mi ciencia», afirmaba, «está encerrada en un librito de 6 letras, 5 rojas, las llagas de Cristo, y 1 blanca, la Virgen Inmaculada». Personalidades importantes acuden a la ciencia del ignorante lego, le piden consejo para la reforma del clero diocesano, a lo que responde Fray Félix: «Eminencia, que los curas recen devotamente el oficio divino. No hay nada más eficaz que la oración para la reforma del espíritu». Se aplicaba a duras penitencias y ayunos. Dormía solo 3 horas para dedicar el resto de la noche a la oración. Por todo esto, tenía una contagiosa felicidad y un delicioso buen humor. Inventaba coplas religiosas y las cantaba. Dentro del convento sabía unir la alegría con el silencio, el trabajo con la oración. Su vida clara y sencilla, alegre por sacrificada, sublime por humilde, vida de un lego capuchino del siglo XVI.

Cargado de trabajos y dolores, Fray Félix, que presiente su muerte, reposa en un colchón. Los demonios, creyéndose vencedores del penitente fraile, le gritan: «¡Has caído, has caído!». A lo que les responde: «Rabiad, rabiad, estoy en un colchón, pero es por obediencia». Casi son estas sus últimas palabras. Le han llevado el santo viático cuando arrecian las luchas con el diablo. A él, Fray Félix, tan devoto de Jesús en sus misterios, que nunca podía ayudar bien a las misas, pues en sus éxtasis continuos no respondía al sacerdote lo debido, le han llevado el santo viático. Ahora sí que se muere. Es el 18 de mayo del año 1587. Paulo V inicia el proceso de beatificación que será verificado por Urbano VIII. En el año 1712 lo canoniza Clemente XI.

¿Qué te dice Jesús hoy en el Evangelio? El Evangelio de hoy está tomado de San Juan capítulo 17, versículos del 20 al 26. En la tercera parte de la oración sacerdotal que escuchamos hoy, Cristo reitera su petición por la unidad entre todos los que han de creer en Él a lo largo de los siglos, por todos los cristianos que formarán su iglesia, y pide para todos los creyentes que sean uno. Una iglesia, una fe, un bautismo, como en la Trinidad el Padre, el Hijo y el Espíritu Santo son uno solo. Jesús sabe que el mundo está desunido, pues el egoísmo que guía sus acciones no puede crear más que división. Esta unidad de la Iglesia será para el mundo un testimonio para creer. Al ver esa mutua caridad de los creyentes, conocerán que esa unidad solo puede provenir de Dios y no es obra de los hombres. Sin embargo, cuando hoy vemos tantas sectas, tantas iglesias separadas de la única iglesia fundada y querida por Cristo, nos tenemos que cuestionar. ¿Esta división en innumerables iglesias separadas la quiere Cristo? ¿Es obra de Dios o de los hombres? Ciertamente de los hombres, hermanos, pues Jesús no quiere esa división. Hoy en día corremos el peligro de confundir ecumenismo con la unidad querida por Cristo. El ecumenismo en sentido propio es el esfuerzo de las iglesias separadas de la Iglesia Católica para avanzar en esa unidad querida por Cristo hacia esa unión en una sola fe y en una sola comunión eucarística. Pero hoy en día nos están presentando un ecumenismo donde todas las iglesias son iguales y en cualquiera te puedes salvar. No fue eso lo que Jesús enseñó, ni es esa la voluntad del Padre. Ni tampoco podemos creer que a Jesús le costó tanto fundar su iglesia como para que ahora me digan que da lo mismo esta que aquella. Las demás iglesias o denominaciones fueron fundadas por hombres, hombres falibles, pecadores, humanos, que murieron y ahí quedaron. Pero la Iglesia Católica fue fundada por el mismo Dios, Creador del cielo y de la tierra, que murió y resucitó para demostrar que Él tiene el poder sobre todo y que todo lo que dijo y enseñó es verdad. Benedicto XVI lo decía muy claro, son las demás religiones las que deben unirse a la Iglesia Católica, no la Iglesia Católica acomodarse a las demás. Cristo solo fundó una iglesia, no varias iglesias. Cuando a Pedro le entrega las llaves, le dice, «Tú eres Pedro, y sobre esta piedra

piedra edificaré mi iglesia. Lo dice en singular, no en plural, no dice mis iglesias. Cristo solo ha fundado una iglesia, la católica, la cual permaneció unida en una misma fe, en un mismo culto con siete sacramentos durante 1000 años, hasta que en el año 1000 se produjo la primera gran división, la división de la iglesia ortodoxa griega. Esta división fue obra de un hombre. Su autor fue Miguel Cerulario, patriarca de Constantinopla, que arrastró a la casi totalidad de la iglesia oriental a separarse de la iglesia de Roma. La segunda gran división que rompió la unidad querida por Cristo fue causada también por otro hombre 500 años después, en el año 1500, Martín Lutero, en Alemania. Lutero negó los sacramentos y de 7 los redujo a 2. Otros 2 hombres agudizaron más esta división, Enrique VIII en Inglaterra y Juan Calvino en Francia y Suiza. No solo se rompió la unidad, sino que se negó la fe. Lo que Cristo había afirmado lo negaron los hombres. Con la aparición de nuevas sectas o grupos se fragmenta cada vez más esa unidad y se desoye el deseo de Cristo de ser uno. La verdadera unidad querida por Cristo es la que se realiza siendo fieles a esa fe legada por Él, no alterada por hombres. Usar la palabra ecumenismo para expresar que la Iglesia Católica debe respetar a los que profesan el cristianismo, cuando en realidad niegan ciertos aspectos fundamentales de la fe, es un ecumenismo equivocado. La Iglesia Católica no puede renunciar a esa unión en una sola fe y en una sola comunión eucarística sin hacer traición a Cristo. Y también eso es hacer daño a las almas. El amor y el respeto no significa dejar al otro en su error para que se pierda en él, sino llevarlo a la verdad para que también él pueda participar de la felicidad y la riqueza que le ofrece Dios en la Iglesia. Esa unidad querida por Dios en su Iglesia es el último deseo de Cristo en su oración sacerdotal antes de empezar su pasión, y este anhelo por la unión en la verdad es un esfuerzo que nos atañe a todos. Que María, Madre de los hombres y Madre de la Iglesia, nos conduzca a todos a esa anhelada unión querida por Cristo para los creyentes de todos los tiempos.

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A Jesucristo es imposible conocerlo y no amarlo, amarlo y no seguirlo, seguirlo y no imitarlo. A continuación te ofrecemos un capítulo de La imitación de Cristo, por el venerable Tomás de Kempis.

0: Libro segundo. Avisos para la dirección interior. Capítulo décimo primero. De cuán pocos son los que aman la cruz de Jesús.
1: Jesucristo tiene ahora muchos amadores de su reino celestial, pero muy pocos que lleven su cruz. Tiene muchos que desean la consolación, pero muy pocos que quieran la tribulación. Muchos compañeros haya para la mesa y pocos para la abstinencia. Todos quieren gozar con él, pero pocos quieren sufrir algo por él. Muchos siguen a Jesús hasta el partir del pan, mas pocos hasta beber el cáliz de la pasión. Muchos veneran sus milagros, pero pocos aman la ignominia de la cruz. Muchos aman a Jesús cuando no sufren adversidades. Muchos le alaban y bendicen mientras reciben de él algunas consolaciones. Mas si Jesús se esconde y los deja un poco, luego se quejan o desaniman sobremanera. Pero aquellos que aman a Jesús por él mismo y no por su propio provecho, lo mismo le bendicen en las tribulaciones y adversidades del corazón que en sus mayores consolaciones. Y aunque nunca quisiese él darles consuelo alguno, ellos siempre le alabarían y le querrían dar gracias. Oh, cuán poderoso es el amor puro de Jesús sin mezcla de interés o amor propio. ¿Acaso no se pueden llamar con toda propiedad mercenarios los que buscan siempre consolaciones? Los que piensan continuamente en sus provechos y ganancias, ¿no demuestran con eso ser más que amadores de Cristo, amadores de sí mismos? ¿Dónde se hallará alguno tan perfecto que quiera servir a Dios gratuitamente? Rara vez se hallará alguno tan espiritual que esté desprendido de todas las cosas. Pues ¿quién hallará un verdadero pobre de espíritu y desnudo de toda criatura? Es tesoro inestimable y de lejanas tierras. Si el hombre diere a los pobres toda su hacienda, aún no es nada. Si hiciere muy grande penitencia, aún es poco. Aunque tenga toda la ciencia, está lejos todavía. Y si tuviere gran virtud y muy ferviente devoción, aún le falta mucho, esto es, le falta la cosa que le es más necesaria. ¿Y esta cuál es? Que después de haber abandonado todas las cosas, se deje a sí mismo, salga totalmente de sí mismo y que no tenga nada de su amor propio. Y una vez que haya hecho todo lo que entendiere que debe hacer, piense aún no haber hecho nada. No tenga en mucho que le puedan estimar por grande, sino llámese con sinceridad siervo inútil, como dice la eterna verdad. Cuando hubiereis hecho todo lo que os está mandado, aún decid: siervos inútiles somos. Entonces solamente podrá creerse pobre y desnudo de espíritu, y decir con el profeta: verdaderamente soy un pobre y abandonado. Sin embargo, ninguno es más rico, ni más poderoso, ni más libre que aquel que sabe dejarse a sí mismo y dejar todas las cosas poniéndose en el lugar más bajo.

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0: Amigos oyentes, bienvenidos. Los saludamos con mucho cariño. Soy la hermana Paula y qué alegría estar otra vez con ustedes para que juntos ofrezcamos a Dios este homenaje en este nuevo día que nos concede el rezo de laudes. Pero antes vamos a dejar que los salude nuestra hermana María Teresa. ¿Cómo estás, hermana?
1: Muy bien, gracias a Dios y a la Virgen, hermana Paula. Y esperamos que también nuestros amigos que nos oyen, porque en esta novena no podemos estar tristes, tenemos que estar con mucha alegría porque Dios nos promete su Espíritu Santo. Y qué mejor, porque es nuestro mejor consejero para esos casos tan difíciles que se nos presentan en esta vida. Por eso animémonos a rezar con devoción estos laudes y pidámosle al Señor que a toda su iglesia llegue su Espíritu Santo y ser nosotros dóciles para recibirlo. Así que mucho ánimo.
0: Bueno, amigos, vamos a rezar estas laudes del jueves de la séptima semana del tiempo pascual en la página 725. Tomaremos las antífonas y la salmodia del jueves de la tercera semana del Salterio, página 1204. Y rezaremos el himno en la página 709. Señor, ábreme los labios.
1: Y mi boca proclamará tu alabanza.
0: Venid, adoremos a Cristo el Señor, que nos prometió el Espíritu Santo. Aleluya.
1: Venid, adoremos a Cristo el Señor, que nos prometió el Espíritu Santo. Aleluya.
0: Venid, aclamemos al Señor, demos vítores a la roca que nos salva. Entremos a su presencia dándole gracias, aclamándolo con cantos.
1: Venid, adoremos a Cristo el Señor, que nos prometió el Espíritu Santo. Aleluya.
0: Porque el Señor es un Dios grande, soberano de todos los dioses. Tiene en su mano las cimas de la tierra, son suyas las cumbres de los montes. Suyo es el mar, porque Él lo hizo, la tierra firme que modelaron sus manos.
1: Venid, adoremos a Cristo el Señor, que nos prometió el Espíritu Santo. Aleluya.
0: Entrad, postrémonos por tierra, bendiciendo al Señor, Creador nuestro, porque Él es nuestro Dios y nosotros su pueblo, el rebaño que Él guía.
1: Venid, adoremos a Cristo el Señor, que nos prometió el Espíritu Santo. Aleluya.
0: Ojalá escuchéis hoy su voz, no endurezcáis el corazón como en Meribá, como el día de Masá en el desierto, cuando vuestros padres me pusieron a prueba y me tentaron, aunque habían visto mis obras.
1: Venid, adoremos a Cristo el Señor, que nos prometió el Espíritu Santo. Aleluya.
0: Durante 40 años aquella generación me asqueó y dije, es un pueblo de corazón extraviado que no reconoce mi camino. Por eso he jurado en mi cólera que no entrarán en mi descanso.
1: Venid, adoremos a Cristo el Señor, que nos prometió el Espíritu Santo. Aleluya.
0: Gloria al Padre, y al Hijo, y al Espíritu Santo, como era en el principio, ahora y siempre, por los siglos de los siglos. Amén.
1: Venid, adoremos a Cristo el Señor, que nos prometió el Espíritu Santo. Aleluya.
0: El mundo brilla de alegría, se renueva la faz de la tierra. Gloria al Padre, y al Hijo, y al Espíritu Santo. Esta es la hora en que rompe el Espíritu el techo de la tierra, y una lengua de fuego innumerable purifica, renueva, enciende, alegra las entrañas del mundo.
1: Esta es la fuerza que pone en pie a la Iglesia en medio de las plazas, y levanta testigos en el pueblo para hablar con palabras como espadas delante de los jueces.
0: Llama profunda que escruta e iluminas el corazón del hombre, restablece la fe con tu noticia, y el amor ponga en vela la esperanza hasta que el Señor vuelva. Cantaremos mientras danzamos, todas mis fuentes están en ti, ciudad de Dios, aleluya. Él la ha cimentado sobre el monte santo, y el Señor prefiere las puertas de Sion a todas las moradas de Jacob.
1: Qué pregón tan glorioso para ti, ciudad de Dios. Contaré a Egipto y a Babilonia entre mis fieles. Filisteos, tirios y etíopes han nacido allí.
0: Se dirá de Sion, uno por uno, todos han nacido en ella. El Altísimo en persona la ha fundado.
1: El Señor escribirá en el registro de los pueblos, este ha nacido allí. Y cantarán mientras danzan, todas mis fuentes están en ti.
0: Gloria al Padre, y al Hijo, y al Espíritu Santo.
1: Como era en el principio, ahora y siempre, por los siglos de los siglos. Amén.
0: Cantaremos mientras danzamos,
2: Todas mis fuentes están en ti, ciudad de Dios. Aleluya.
0: Como un pastor reúne su rebaño, toma en brazos los corderos. Aleluya. Mirad, el Señor Dios llega con poder y su brazo manda. Mirad, viene con él su salario y su recompensa lo precede.
1: Como un pastor que apacienta el rebaño, su brazo lo reúne. Toma en brazos los corderos y hace recostar a las madres.
0: ¿Quién ha medido a puñados el mar, o mensurado a palmos el cielo, o a cuartillos el polvo de la tierra?
1: ¿Quién ha pesado en la balanza los montes y en la báscula las colinas? ¿Quién ha medido el aliento del Señor? ¿Quién le ha sugerido su proyecto?
0: ¿Con quién se aconsejó para entenderlo, para que le enseñara el camino exacto, para que le enseñara el saber y le sugiriese el método inteligente?
1: Mirad, las naciones son gotas de un cubo y valen lo que el polvillo de balanza. Mirad, las islas pesan lo que un grano. El Líbano no basta para leña. Sus fieras no bastan para el holocausto.
0: En su presencia las naciones todas, como si no existieran, valen para él nada y vacío.
1: Gloria al Padre, y al Hijo, y al Espíritu Santo.
0: Como era en el principio, ahora y siempre, por los siglos de los siglos. Amén.
2: Como un pastor reúne su rebaño, toma en brazos los corderos. Aleluya.
0: El Señor es grande en Sion, encumbrado sobre todos los pueblos. Aleluya. El Señor reina, tiemblen las naciones. Sentado sobre querubines, vacile la tierra.
1: El Señor es grande en Sion, encumbrado sobre todos los pueblos. Reconozcan tu nombre, grande y terrible, Él es santo.
0: Reinas con poder y amas la justicia, tú has establecido la rectitud, tú administras la justicia y el derecho, tú actúas en Jacob.
1: Ensalzad al Señor Dios nuestro, postraos ante el estrado de sus pies, Él es santo.
0: Moisés y Aarón con sus sacerdotes, Samuel con los que invocan su nombre, invocaban al Señor y Él respondía. Dios les hablaba desde la columna de nube. Oyeron sus mandatos y la ley que les dio.
1: Señor Dios nuestro, tú les respondías. Tú eras para ellos un Dios de perdón y un Dios vengador de sus maldades.
0: Ensalzad al Señor Dios nuestro, postraos ante su monte santo. Santo es el Señor nuestro Dios.
1: Gloria al Padre, y al Hijo, y al Espíritu Santo.
0: Como era en el principio, ahora y siempre, por los siglos de los siglos. Amén.
2: El Señor es grande en Sion, encumbrado sobre todos los pueblos. Aleluya.
0: Si Cristo está en vosotros, el cuerpo está muerto por el pecado, pero el Espíritu vive por la justificación obtenida. Si el Espíritu del que resucitó a Jesús de entre los muertos habita en vosotros, el que resucitó de entre los muertos a Cristo Jesús vivificará también vuestros cuerpos mortales por el mismo Espíritu que habita en vosotros.

0: El Señor ha resucitado del sepulcro, aleluya, aleluya.
1: El Señor ha resucitado del sepulcro, aleluya, aleluya.
0: El que por nosotros colgó del madero,
1: aleluya, aleluya.
0: Gloria al Padre, y al Hijo, y al Espíritu Santo.
1: El Señor ha resucitado del sepulcro, aleluya, aleluya.
0: Id al mundo y haced discípulos de todos los pueblos, bautizándolos en el nombre del Padre, y del Hijo, y del Espíritu Santo, aleluya. Bendito sea el Señor Dios de Israel, porque ha visitado y redimido a su pueblo, suscitándonos una fuerza de salvación en la casa de David su siervo, según lo había predicho desde antiguo por boca de sus santos profetas.
1: Es la salvación que nos libra de nuestros enemigos y de la mano de todos los que nos odian, realizando la misericordia que tuvo con nuestros padres, recordando su santa alianza y el juramento que juró a nuestro padre Abraham.
0: Para concedernos que, libres de temor, arrancados de la mano de los enemigos, le sirvamos con santidad y justicia en su presencia todos nuestros días.
1: Y a ti, niño, te llamarán profeta del Altísimo, porque irás delante del Señor a preparar sus caminos, anunciando a su pueblo la salvación, el perdón de sus pecados.
0: Por la entrañable misericordia de nuestro Dios, nos visitará el sol que nace de lo alto, para iluminar a los que viven en tinieblas y en sombra de muerte, para guiar nuestros pasos por el camino de la paz.
1: Gloria al Padre, y al Hijo, y al Espíritu Santo.
0: Como era en el principio, ahora y siempre, por los siglos de los siglos. Amén.
1: Id al mundo y haced discípulos de todos los pueblos, bautizándolos en el nombre del Padre, y del Hijo, y del Espíritu Santo. Aleluya.
0: Bendigamos a Cristo el Señor, por quien podemos acercarnos al Padre con un mismo espíritu, y supliquémosle diciendo:
1: Cristo, óyenos.
0: Envía tu espíritu, huésped deseado de las almas,
1: y haz que nunca lo pongamos triste.
0: Tú que resucitaste de entre los muertos y estás sentado a la derecha de Dios,
1: intercede siempre en nuestro favor ante el Padre.
0: Haz que el Espíritu nos mantenga unidos a ti,
1: para que ni la aflicción, ni la persecución, ni los peligros nos aparten nunca de tu amor.
0: Enséñanos a acogernos mutuamente,
1: como tú nos acogiste para gloria de Dios.
0: Por las intenciones del Sumo Pontífice y las necesidades de la Santa Madre Iglesia, por intercesión de Santa María y de los santos apóstoles, roguemos al Señor.
1: Te rogamos, óyenos.
0: Concluyamos nuestras preces con la oración dominical.
1: Padre nuestro que estás en el cielo, santificado sea tu nombre. Venga a nosotros tu reino, hágase tu voluntad en la tierra como en el cielo. Danos hoy nuestro pan de cada día, perdona nuestras ofensas, como también nosotros perdonamos a los que nos ofenden. No nos dejes caer en la tentación y líbranos del mal.
0: Que tu Espíritu, Señor, nos penetre con su fuerza, para que nuestro pensar te sea grato y nuestro obrar concuerde con tu voluntad. Por nuestro Señor Jesucristo, tu Hijo, que vive y reina contigo en la unidad del Espíritu Santo y es Dios por los siglos de los siglos.
1: Amén.
0: El Señor nos bendiga, nos guarde de todo mal y nos lleve a la vida eterna.
1: Amén.
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0: Pues estamos en un de apegos, que es, esta es la dificultad, cuando el corazón se apega, ya sea a cosas, ya sea a personas.
1: A personas también.
0: De una forma como desordenada, como si fueran Dios. Y entonces ahí viene el descalabro de la persona cuando me falta aquello, ya sea un objeto porque me lo roban, póngase usted.
1: Es verdad.
0: Sí, es impresionante, con esto de los teléfonos móviles, celulares, pues uno lo ve fácilmente, ¿no? Al tener tantos datos ahí metidos y toda la vida ahí metida.
1: Claro, es que estamos viviendo una época de consumismo.
0: Sí.
1: ¿Y qué me dices, hermana, sobre
0: el consumismo? El consumismo tengo yo una palabra buena, pero vamos a ver si nuestros amigos, si hay alguno presente por ahí que se quiera un poquito reportar, y a ver qué le parece esta definición del consumismo, que les propongo cambiar de consumismo, hermana. Porque verdad que hasta ahora todo es, como tú has dicho, comprar más, querer más, desear, conseguir, luchar, conseguir y decepcionarme.
1: Porque es que mire,
0: cuando lo tengo ya no me hace ilusión.
1: Exactamente, pasa una cosa, uno tiene una ansiedad veo un vestido que me encanta, que me gusta el color, me gusta el vestido en sí, y yo tengo que conseguir ese vestido porque es que me tiene enloquecida ese vestido, sueña con él a toda hora, se sueña ya con él puesto, se sueña, bueno, impactando a las amistades, y por fin lo compra, se lo coloca tal vez un día, y después ya no, ya como que le quita como el interés a ese vestido, ya como que lo arruma porque no se lo vuelve a colocar. Ya como le pierde el amor, el afecto, ese apego que quería tener eso, y ya no le gusta eso. Sale otra cosa nueva y eso lo arruma, y por eso hay montones de cosas en las casas que sobran y no se saben qué hacer con ellas, las
0: Exacto.
1: tiran.
0: Exacto. Entonces, aquí ha llegado el momento de decirte el nuevo consumismo que te vengo a proponer.
1: ¿Cuál es?
0: Que me lo explicó, sí, un locutor de radio, y me parece muy interesante. Interesante es consumismo pantalón, consumismo calzado, consumismo coche, consumismo toda la vida. ¿Qué te parece?
1: Consumismo.
0: Consumismo es la gran solución. Entonces ya no... Es que nos reímos, ¿verdad? Porque se convierte, es verdad, como una pequeña trampa en donde deseamos encontrar como la ilusión, ¿no? Algo que me va a llenar. ¿Lo consigo? Y se me fue todo en espuma. Voy a buscar otra cosa.
1: Claro, es que yo creo que la finalidad de eso es como que la gente está como volcada.

0: sobre las cosas materiales. Y la parte espiritual, que es tan importante en nuestra vida, la tenemos como adormecida, como a un lado, y eso va desplazando todo y el corazón se va llenando, el apego, el corazón a las cosas. Entonces, si no tenemos un corazón limpio, ¿cómo podemos hacer oración? No podemos nada, porque el corazón está ocupado, está apegado a todas esas, esas vanidades y cosas
1: tonterías. Esto le pasó, hermana, a un señor, no diré de qué país, porque nos puede ocurrir en cualquier país, que fue al médico porque le dolía el pecho, se encontraba incómodo, entonces fue al médico e hizo muy bien.
0: Sí.
1: Entonces el médico le dijo, bueno, mire, le voy a auscultar. Pero bueno, el hombre se quedó vestido a sí mismo porque era urgente, ¿no? Sí. Entonces le empieza a auscultar con el estetoscopio, ¿no? Y a escuchar el corazón. Y el médico le dice, pero oiga, no oigo nada, me preocupa, no oigo su corazón. Entonces el paciente le dice, ah, claro, perdone, es que tenía la cartera con todos los dólares, todos los billetes ahí metidos, y claro, por eso no oía usted mi corazón.
0: El dinero no lo dejaba escuchar el corazón, lo tenía guardado, apegado.
1: Lo tenía ahí tan resguardado por los billetes que aparentemente dan una seguridad. Pero ¿qué ocurre cuando en medio de esa esa construcción, nos damos cuenta, nos falla, por ejemplo, la salud de forma grave, o nos falla el trabajo, pum, de la noche a la mañana nos encontramos sin él? Ahí sí que, hermana, ahí se va a notar, como tú dices, espiritualmente, cuál es mi, en qué hago pie, en qué me voy a apoyar.
0: Hablemos de la Virgen. Se derrumba.
1: Pues para no derrumbarnos, la Virgen María nos señala el camino. Pero vamos a ver, hermana, entremos en la primera sección del programa y vamos a ver la enseñanza de María a este respecto. ¿De acuerdo, Raúl?
0: ¿Cuál es la enseñanza de María?
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0: Pues fíjate, hermana, que teniendo entre las manos un libro de meditaciones sobre la Santísima Virgen María, que recomendamos a todos, es del autor Rodríguez Villar, un libro clásico, Meditaciones sobre la Santísima Virgen María, del doctor Rodríguez Villar. Una de las cosas que me encanta que dice aquí, bueno, me encanta leerlo, pero vivirlo, no sé. María no solo vivió la pobreza de forma oculta y privada en su propia casa, sino que también públicamente tuvo que aparecer siempre pobre en muchas ocasiones. Acuérdate del misterio de la presentación, cuando tuvieron que llevar dos palomitas porque no tenían ni siquiera para comprar un corderito, ¿sí? Y así cuando tuvo que nacer el niño Jesús en la cueva de Belén y en tantas otras situaciones al pie de la cruz. Ahí sí que fue el desarraigo y el desprendimiento total de María. Quizás, me pregunto una cosa, hermana, quizás es que nuestro Señor, que ama tanto a la Virgen, la quiso preparar para ese momento de arranque tan grave que fue la cruz, ver morir a su hijo así. Por eso la fue preparando con la pobreza durante toda la vida, para que fuera más llevadero, porque si ella además hubiera estado apegada a todo, no hubiera tenido fuerzas. ¿Qué te parece?
1: Es verdad, el Señor también, seguramente que hablaba con ella y se dieron cuenta de cómo era la vida que llevaban en Nazaret, la pobreza de ella, de San José, y cómo era la vida, porque Jesús hubiera, como hombre, hubiera podido tener ser muy rico, un hombre ciudad dueño de todo el cielo y tierra. Él porque no podía, pero él no lo quiso para darnos ejemplo de que no debemos apegarnos a las cosas materiales, que eso no es lo que vale la pena. Pero eso no quiere decir que no pueda tener la gente dinero, comodidades, adquirir bienes, porque entonces los antiguos, por ejemplo, los patricios patriarcas que eran tan ricos.
0: Por ejemplo, ¿quién?
1: Abraham,
0: el rey David.
1: El rey David, y ellos tenían muchos bienes, pero era que no eran apegados, porque bueno, el corazón lo tenían apegado a Dios. Era Dios, él. Esos bienes los tenían que administrar sus bienes para poder subsistir y vivir, porque una familia tiene que, un hogar tiene que ver para la subsistencia de los hijos, la vivienda, el estudio, y darles educación para que se defiendan en la vida. Necesitan bienes, y la persona tiene que trabajar los talentos, las profesiones, esos que dan dinero, pero no quiere decir que eso sea la meta, una meta fija, no, porque eso es como secundario. Lo importante es mantener la vida espiritual a flote, que no me absorba el campo material, de la materia. El espíritu es lo más importante, pero para tener limpio el corazón y dispuesto para las cosas de Dios y tener sus bienes, es cierto, para administrarlo, porque todos los bienes son de Dios. Pero es que a veces la gente se comienza a conseguir bienes y cosas y compran y amontonan y amontonan y no se sacian nunca. Es como insatisfechos. ¿Y para qué? Van pasando los años y yo estoy aquí dedicada a conseguir cosas materiales. Y para el uno y para el otro, y esto que me ofrecen, y lo otro lo compro, y nos lleva pasando los años. ¿Y qué? ¿Y nos llevamos a algo cuando nos moramos? ¿Para qué van a servir esos bienes? Tenemos que hacer obras de caridad y para ayudar a los pobres, al que no tiene, al que está necesitado, que no puede trabajar o que es muy pobre, a los hogares, tantos hogares cristianos que viven en una pobreza y sin embargo viven contentos y felices. Y hay personas tan ricas, tan millonarias, que no tienen paz en su corazón.
0: Viven, hermana,
1: no encuentran paz en ninguna parte y está rodeado de bienes.
0: Te cuento lo que le pasó a San Juan Bosco, que fue a visitar a una señora muy rica que, bueno, pues estaba en sus últimos días. Y San Juan Bosco, para ayudarla espiritualmente en ese momento, si ella lo aceptaba, bueno, pues se hizo presente en su casa y se encontró con el siguiente panorama. Aquella señora estaba pero tan apegada a los bienes que tú acabas de describir, ¿no? Pues había ganado, o su esposo o lo que fuera, tenían mucho dinero, y en su casa, bueno, pues vajillas de lujo y cosas de lujo, y de hecho ella estaba en su cama de preagonía y los últimos momentos de su conciencia, ¿sabes en qué los ocupó? En pedirle a sus criados que le trajeran, por favor, las joyas que compró en París y la vajilla que compré en Londres, y sobre todo, denme, no me quiero morir sin tocar otra vez la alfombra persa que me compré en el año de no sé cuántos. Y ahí murió, abrazando una alfombra.
1: Abrazando, eso más.
0: Entonces, uno dice, aparentemente, yo voy a hacerte de abogado del diablo, hermana, aparentemente no está haciendo daño a nadie. Porque, bueno, te diría alguna persona, bueno, pues, por ejemplo, nuestro amigo Edgar, ¿no? no está haciendo daño a nadie. Ella simplemente, pues, está gozando de unos bienes que, pues, por lo que sea, le han venido, o de herencia, o etcétera. Pero está haciendo daño a su alma. ¿Por qué? ¿Por qué?
1: Porque, claro, porque no se preocupa por su vida espiritual, que es la que tiene. Ella tiene que trabajar aquí la salvación eterna en el mundo. Y para eso el bien le hubieran servido a ella, para conseguir la salvación eterna, haciendo obras de caridad, ayudando al necesitado, tal vez así, patrocinando comunidades que sirvan a las misiones, o siendo misiones, y no olvidando las cosas de Dios, los sacramentos, la vida espiritual, que esa no se puede olvidar, porque la vida material, esos bienes conllevan a que la parte material absorba totalmente la vida del espíritu. Entonces la vida espiritual es como adormecida, sí. Como dormida, porque todo está cubierto, todo por lo material, miro para todos lados y todo encuentro cosas que me agradan, que me gustan, que me dan placer, pero... Y a veces esas personas que tienen tantos bienes, a veces sienten en sus soledades vacíos en su corazón. Ellos no lo dicen, pero sienten vacío grande porque no buscan a Dios. Es que fuera de Dios todo es vacío, todo es oscuridad y todo es oscuridad, ¿sí? Todo es pobreza, pobreza de espíritu.
0: De momento te halaga, como tú has dicho, sí, ¿no? Pues rodearme de toda clase de sensaciones pues placenteras. Con la música, con una ropa fina, con alimentos finos, todo agradable. Pero llega el momento en que me tengo que separar de todo eso. Entonces, claro, yo me pregunto, cuanto más agradable ha sido tu entorno, más duro será separarte de ese entorno, ¿no?
1: Claro, o sea, se apega.
0: ¿Se apega uno? ¿Recuerdas la vida de los santos? Te voy a contar un ejemplo también de San Pedro de Alcántara, a lo opuesto, porque él, bueno, San Pedro de Alcántara era un, si no me equivoco, un franciscano, un fraile menor, que además hizo una reforma aquí en España en tiempos de Santa Teresa y San Juan de la Cruz, en el siglo de oro español, hizo una reforma de más pobreza todavía entre los franciscanos. Y hemos ido a visitar el convento del Palancar, donde, que era pequeñísimo, hermana, casi no se podía entrar recto, sino que como un poco agachadito, todo pequeño. Sí. Y este santo, por ejemplo, cuando pasaba frío, ¿sabes lo que hacía?
1: No.
0: Abría la ventana, cuando hacía frío fuera, en esa zona de Castilla, donde la verdad es que en invierno te aseguro que es bastante fresco. Pues él, si tenía frío, abría las ventanas en grande para que entrara más frío todavía, la dejaba así un rato y cuando ya estaba tiritando la cerraba y sentía un poquito de alivio. No, pues esta era la manera. Esa era su calefacción. Entonces, claro, una persona capaz de dominar su propio, ¿cómo decir, no? No ir detrás de los placeres continuamente.
1: Claro.
0: El alma se libera de tanto apego.
1: Sí, es que hay que liberarse, porque si no, llega el momento de que llega la, que tiene que dar cuenta a Dios en la eternidad, y que va a llegar con las manos vacías. Porque, a ver, obras materiales, muchos bienes materiales, pero espirituales, a ver, ¿qué trae? Nada. Uh-huh. Esos apegos son los que a veces causan tantos desastres en los hogares. Por ejemplo, un papá que todo lo que el niño le pide se lo da, que tiene un carro, que tiene dos carros, que tiene un coche, que tiene juguetes. Y veo otro, y papá, yo me gusta ese juguete, sí, y el papá se lo compra. ¿Por qué no le dices, si ya tienes uno, por qué con el valor de este juguete que me está pidiendo le damos a un niño pobre?
0: Eso lo educaría y lo haría mucho más feliz.
1: Claro, enseñarlos a que hay que a compartir, a acordarse que los pobres también necesitan. Necesitan tener comodidades, vivir, tener una vida digna como persona. Porque es que el ejemplo de la pobreza y el desapego no lo da el mismo Jesús. ¿Qué pasó con Jesús? Su voluntad se la entregó toda al Padre. Toda su voluntad, toda la del Padre, porque él hacía lo que el Padre le decía. ¿Y qué pasó con su cuerpo? Se lo entregó a los hombres. ¿Qué hicieron con su cuerpo? Lo que quisieron, lo maltrataron, hasta la médula de sus huesos, acabaron con ellos. Lo dejaron muerto, bueno, lo trituraron precisamente su cuerpo y que él se desapegó de todo, nos da ejemplo de eso. Y la vida de María en Nazaret, por ejemplo, María tuvo una vida pobre en Nazaret, hubiera podido tener bienes, comodidades para vivir una vida cómoda, pero no, todo era desapego. Entonces nosotros a veces tenemos que hacer un alto en el camino, revisar qué tenemos en casa que no nos sirva, para qué nos apegamos a esto, no comprar más de lo necesario, hacer obras de caridad e ir trabajando la vida espiritual, ir trabajando el camino al cielo, porque es que no somos de este mundo, y aquí nos tenemos que ir tarde o temprano, pero nos vamos.
0: Y decía el Papa Francisco, creo que esto lo decía con mucha gracia, que nunca se ha visto un camión de mudanza detrás de un coche fúnebre. De manera que ahí te vas con lo puesto y, claro, y claro. Nada más. Fíjate lo que nos dice nuestro amigo Edgar, lo digo para los oyentes de radio. Yo diría que algunos santos que fueron pudientes, que los ha habido santos reyes, por ejemplo, con bienes materiales, en su vida rechazaron todo aquello, ¿para qué? Para vivir en gracia, nos dice Edgar, y dar sus vidas por nuestro Señor. Y es verdad lo que está diciendo. Por ejemplo, San Luis, rey de Francia, está claro, si era rey de Francia, pues tenía que vivir en un cierto lujo, pero en su vida privada, él era un hombre que ayunaba, era un hombre que invitaba a los pobres a su mesa, era un hombre que llevaba instrumentos de penitencia. Es muy bonito y se lo recomendamos, amigo Edgar, y a todos, si consiguen el testamento del rey San Luis, rey de Francia, para ver a qué daba él un mayor valor, si a las cosas del espíritu o a las cosas del alma, porque, hermana, en un testamento uno deja lo que tiene.
1: Claro.
0: Y cuénteme usted qué es lo que va a dejar en su testamento, porque usted ha hecho voto de pobreza, de obediencia, de castidad.
1: Yo no.
0: ¿Cómo sería el testamento de una misionera?
1: Es que el testamento lo tiene que dejar en su vida. Uh-huh. El testamento lo dice es la vida misma que haya llevado.
0: Por ejemplo,
1: una vida de despego, deshacerse, sí, de todas las cosas que no le sirven. Nosotros, por ejemplo, en la vida comunitaria no nos apegamos a cosas. Y yo tengo una experiencia es que el Señor le muestra las cosas patentico. Yo era pegada,
0: cuéntanos.
1: Yo conté esa historia que me pasó con un libro, ¿se acuerda que lo conté una vez? Apegada a un libro que era de mi abuelo, mis abuelos, yo no sé de dónde salió el libro. Yo muy apegada a ese tal libro y no se lo prestaba a nadie. Una vez se lo presté a una amiga, que era muy amiga mía, colega, y tanto me rogó que bueno, pero le recomendé que no me lo fuera a perder. Pues sí, como pasaban los años, los días y no me lo devolvía, pues se lo reclamé. ¿Y qué dijo? No, se le perdió el libro. Ay, ¿quién dijo miedo? Dios mío. Fue mi enemiga, no enemiga, yo fui la que le dije hasta de qué se iba a morir a la pobre. La amistad se terminó ahí y yo empecé a sufrir, a amargarme por ese libro, Dios mío. Y cuando una vez me llamó y me dijo, ya tengo el libro, que lo encontré. Se le había dejado al portero para que me lo entregara y el portero lo metió por ahí un cajón y quedó perdido.
0: Cosas que
1: y yo ahí empecé a reflexionar. Dije, ¿cómo me apego yo a un libro, Dios mío? Perder una amistad, perder las cosas bonitas que uno tiene con los amigos. y tener una vida toda como de amargura, de impaciencia, de desasosiego, y por una cosa tan que no vale la pena un insignificante, un libro. Esos son apegos que yo, y eso me enseñó a mí para que yo no me apegue a nada, nada, nada. Y cuando uno tiene más afecto a una cosa, eso se le pierde o se la roban o algo le pasa.
0: Bueno, eso es muy bueno, ¿no? Muy
1: pues sí,
0: saludable.
1: Pero es que no viene uno a pegarse porque entregárselas al Señor y el Señor verá que... Y lo mismo pasa con los talentos, con las profesiones. Conozco yo, por ejemplo, un médico que es... Ese señor es que es un santo porque su profesión la emplea pues para su subsistencia, para vivir y tiene bienes y todo, pero hace mucho apostolado con su profesión a los pobres. Los pobres no les cobra las consultas y les ayuda, sacaba por allá de esos de la mina, ¿no?
0: La mina, sí, el barrio cosa, de la mina en Barcelona es donde el barrio más pobre.
1: Y ese médico sacaba esos de la mina, se los llevaba para la casa a curarlos y no sé qué más hacía, me contaba él a mí. Y yo dije, qué ejemplo, mire, y con todas las profesiones así es lo mismo, con todas tienen un carácter misionero. Si uno las sabe emplear bien, puede hacer mucho bien con las profesiones, ayudarle a la gente, aconsejarle a la gente, sugerirle cosas buenas. Bueno.
0: Y desprenderse de lo propio, hasta a veces de la propia ciudad. Si yo puedo hacer más bien en otro lugar, o del propio país, de la del propio entorno y comodidad, ¿no?
1: Sí.
0: Esto es cierto. De la zona de confort en la que cada uno parece que domina la situación, pero si no, la vida se encarga de desapegarnos. Hermana, ¿recuerdas las palabras de Jesús a San Pedro? Ahora, Simón, Pedro, ahora tú vas donde quieres, pero llegará un día donde te llevarán a donde no quieras, esté en desierto. De la zona de confort en la que cada uno parece que domina la situación, pero si no, la vida se encarga de desapegarnos. Hermana, ¿recuerdas las palabras de Jesús a San Pedro?

0: el trabajo, uno le deja el puesto, las circunstancias, ya oigo peor, veo peor, todo eso son desapegos, si lo pensamos. Son
1: desapegos, sí. ¿Cuál es la cita bíblica que hemos pensado que buscaran? ¿Cuál es?
0: Muy bien dicho, hermana. Vamos a
1: pedir. ¿Tenemos apuntada ahí?
0: Sí, sí, sí. Vamos a pedirle a nuestro amigo Edgar, que está hoy interactuando con nosotros, si le parece bien, y a alguno más que ande por ahí, que nos busque a ver en qué cita del Evangelio le dice Jesús a sus discípulos que cuando vayan a anunciar el reino de Dios, que vayan, que no vayan con dos maletas, me parece que dice eso, ¿no?
1: Ni con bastón, ni con cayado.
0: Bueno, el bastón cambia en el
1: evangelista.
0: Ni dinero,
1: ni qué más. Ni
0: ropa, eso es, eso está claro. O sea,
1: hay
0: que, no lleven,
1: un sitio evangélico, sí.
0: Que no lleven nada que les vaya a frenar en su camino, ¿no? Si fuera ahora, les diría que la mochila fuera livianita. Porque si no, se van a detener a cada rato y no van a poder cumplir su misión. ¿En qué evangelio?
1: Sí,
0: nos dice esto el Señor.
1: No me acuerdo cuál es.
0: Lo dejamos que lo busque mientras
1: sí,
0: escuchamos la canción.
1: Que nos ayuden a nosotros.
0: ¿Qué te parece?
1: También, sí.
0: Mientras Raúl García nos hace escuchar el canto mariano preparado para este día.

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1: Bueno, querida hermana Mildred, tenemos a nuestro amigo Edgar trabajando, creo que está investigando.
2: Todos trabajan.
1: Y los demás también, ¿verdad? Están buscando la cita bíblica donde Jesús nos aconseja, incluso nos manda a los que a aquellos que Él envía a anunciar el reino de Dios, a ir

0: con poca carga. Y además nos da muchos consejos, hermana. Cuando vayan a un pueblo, no vayan de casa en casa, vayan solamente a una casa y ahí coman lo que les den, pero no lleven dinero, no hace falta, no lleven, pues eso, una maleta con todo lo que van a necesitar. Hermana, yo esto, sabes que lo he experimentado a veces en algún viaje y me ha dado mucha alegría. Tiene su parte de riesgo, porque claro, la verdad es que hay que confiar y a veces no llega la ayuda tan rápido como uno está acostumbrado, ¿no? Pero recuerdo en alguna situación haber hecho un viaje sin dinero así. Y entonces, cuando llegó la hora de comer, pues sí que me daba hambre, claro, como a todo el mundo, y entonces no tenía... me habían dado un dinero, pero era para una gestión, no para gastarlo en esto.
1: Sí.
0: Y entonces yo fui... el autobús se había detenido en una estación de servicio de estas, y yo, después de que todo el mundo pasó con su bandejita y pagó, que es lo normal, pues yo pasé la última y le digo a la señora, yo tengo un hambre hoy tremenda, pero no tengo dinero. Mira, si te hubieras creído la cara que puso esa señora.
1: De aterrada.
0: Pues. Aterrada, como diciendo, ¿pero qué me dice usted? Bueno, pues, ¿qué quiere que haga? Yo, si usted viene sin dinero, eso es problema suyo. No, pues,
1: claro.
0: Era como poco oportuno. Pero entonces le dije, sí, ¿sabe qué pasa? Que soy misionera y la verdad que no he traído dinero para esto. Bueno, ¿no tendrá algo de ayer o así, algo un poquito, un pan un poco dorito o algo así para darme? Y entonces me dijo, espérese, espérese.
1: Y le trajo una bandeja con pollo, ¿qué?
0: Tal cual, cuando desapareció, cuando desaparecieron los clientes, porque no era muy diplomático servirme delante de los demás.
1: Claro, claro.
0: Pero me dijo, espérese, espérese. Entonces me esperé con muchísima alegría y gusto y efectivamente luego me dio pues todo lo que necesitaba. Es más, me dijo que eligiera lo que quería, que yo me sentí como avergonzada, ¿no?
1: Claro.
0: Pero porque ella sabía que iba a sobrar. O sea, estamos en una sociedad que está toda montada sobre el consumo y no precisamente el consumismo pantalón todos los días, sino...
1: El aspecto humano lo frena uno para muchas cosas.
0: Claro, pero yo... Claro, no puedes tampoco ir de cara dura por la vida sin trabajar, digamos. Pero si tú eres una persona que sí trabajas por el Señor, no te estás
1: claro,
0: de gandul por el mundo, pero llega el momento y, bueno, puedes pedir que te ayuden. Aquí viene San Marcos, capítulo 6, hermana.
1: ¿A dónde está?
0: Nos lo ha buscado Edgar. Capítulo 6 de San Marcos, versículos 8 y 9. ¿Te lo leo?
1: Sí, a ver. ¿Dónde está?
0: Y les mandó que no llevasen nada por el camino, sino solamente bordón, es decir, el palo sí, porque te puede servir para...
1: Bueno,
0: ni alforja, ni pan, ni dinero en el cinto, sino que calzasen sandalias y no vistiesen dos túnicas.
1: Miren, es la pobreza pura.
0: O sea, que no andaran como prevenidos de por si acaso el Señor me falla.
1: Sí.
0: No, porque el Señor no te va a fallar. Esa es la enseñanza. Gracias, Edgar. Ha estado pila, ¿eh? Muy bien. Pero no me va a fallar el Señor. Entonces, es lógico que si yo tengo una familia, porque también lo hemos reflexionado, no sé si es su caso, Edgar, yo tengo que asegurar la manutención,
1: claro,
0: de esa familia, como Dios manda. Eso sí. Pero, hermana, no es... Tú antes nos has dicho que en el mundo laical también se puede vivir,
1: claro,
0: el desprendimiento y la familia. ¿Cómo es posible? Dinos. Porque esto sería la santa costumbre
1: pues teniendo
0: del pueblo de Dios.
1: Comprando lo más lo necesario, no lo superfluo. Uh-huh. Lo que me sobra, porque me gusta por el hecho de tener placer o sentirme cómoda con algo que no es que lo necesite, sino que es como, no sé, es como un vicio.
0: Sí,
1: tener
0: es superfluo.
1: Algo que sí, como qué. No se sabe qué, pero eso es como...
0: Para eso, hermana, hace falta mucha firmeza, para mí mismo y para los hijos.
1: Desprendimiento, porque cuando uno se va, por ejemplo, cuando uno se va, cuando yo me resolví ser misionera, que tenía que dejar profesión, el piso donde yo vivía.
0: Cuéntanos tu profesión, porque estarán deseando saberlo.
1: Profesión, pues de abogado, yo tenía mis negocios y todo, y dije yo qué hago, yo me voy a servir a las misiones, pues me gustaban las misiones. pero para desprenderme de todo.
0: Y ¿fue costoso?
1: Y si de pronto no pego, después cuando venga ya no tengo nada, ¿qué hago de hacer? Ah, no, el Señor verá. Yo me lancé.
0: Te arriesgaste.
1: Pero es que uno siempre lo piensa, pero sí, no, es que, claro, el demonio también le trabaja y le mete cuentos en la cabeza, a ver, no. De pronto usted no va a pegar allá, no sirve para eso, la echan y ¿a dónde va a venir, a qué va a hacer si ya no tiene nada? Yo dije, bueno, yo me voy, cierro los ojos. Y no me ha pesado nunca nada eso. Y yo muy contenta yo aquí.
0: Así es.
1: Las misiones.
0: Pero hermana, yo quería añadir para nuestro amigo Edgar y muchos más, que esto también no es solo para sacerdotes y
1: no,
0: religiosos.
1: También hay laicos que son unos entregados completamente a las obras de Dios. Y tienen sus familias, y tienen sus hogares muy bonitos, y educan sus hijos, y tienen sus bienes, pero no se apegan, saben vivir la vida del Evangelio, saben vivir el
0: Así
1: Evangelio.
0: Así es, pero pienso, hermana, y creo que es una buena conclusión antes de pasar al rezo de una decena del rosario, que para poder permitirse, entre comillas, esa vida de desprendimiento y de pobreza real, de no tener cosas superfluas, sí, etcétera, es importante formar parte de una comunidad, es decir, una comunidad de familias. Y esto es una realidad en la Iglesia y existen estas asociaciones. Pensemos, bueno, pues en la Fundación Prodein, por ejemplo, bueno, pensemos también en los neocatecumenales, ¿no? Pues son comunidades de cristianos, de personas católicas.
1: Apadrinamientos, por ejemplo.
0: Claro, pero que se fían de Dios. Entonces, ¿qué pasa? Que al ser un grupo de familias, se apoyan mutuamente. Es decir, no, tú, claro, no vas a dejar a tu familia, pues a lo mejor, desarrapada de toda seguridad. Es diferente una familia completa que no un individuo. Pero confías en Dios, te puedes entonces permitir confiar plenamente en Dios e incluso ser enviado como familia misionera a un lugar desconocido, como hemos sabido de muchas familias, a anunciar la palabra de Dios y a fiarte de que el Señor allí te va a dar un trabajo, te va a dar tu subsistencia. ¿Es verdad o no, hermana?
1: Hay que confiar en el Señor. Esa confianza no se puede perder. Hay que alimentarla, pero eso se alimenta con la oración. Si andamos por el mundo sin hacer oración, ¿cómo queremos, pues, andar, que no nos falte nada, no nos desviemos del camino correcto? Pues la oración hace mucha falta, porque la oración es el alimento del alma.
0: Es lo que vamos a hacer ahora. Vamos a invitarles a alimentar el alma con esta decena del rosario. ¿Qué te parece?
1: Pero quisiera yo decirles primero, recomendarles algo. Que revisen cada uno en sus casas a ver qué tienen que les sobre, que no lo necesiten. O lo regalan, o no amontonar tantas cosas en la vida y se desprendiendo de tantas cosas y no adquirir cosas que no se necesitan.
0: Si
1: o darle al que no tiene, a los
0: si
1: pobres.
0: Si quieres seguirme, el que quiera seguirme,
1: hombre,
0: si quieres ser perfecto, vende tus bienes, dalos a los pobres y luego ven.
1: Dalos a los pobres.
0: Y sígueme.
1: Enseñar a los niños esa solidaridad con los pobres. Para
0: ahí
1: que
0: ha quedado.
1: No se levanten en ese ambiente de consumismo, de que todo lo que tienen que tener para mí, y los demás nada.
0: Creo que el mensaje ha quedado clarísimo y que ahora vamos a pedir la fuerza para vivirlo. ¿Qué te parece?
1: Claro.
0: Vamos allá con el Santo Rosario.
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0: ¿Y qué les parece si rezamos juntos ahora el tercer misterio de luz? El anuncio del reino de Dios invitando a la conversión. Hermana Mildred, ¿te parece bien?
1: Sí, mejor.
0: Por todas las intenciones de los que nos acompañan en este programa. Padre nuestro, que estás en el cielo, santificado sea tu nombre, venga a nosotros tu reino, hágase tu voluntad en la tierra como en el cielo.
1: Danos hoy nuestro pan de cada día, perdona nuestras ofensas, como también nosotros perdonamos a los que nos ofenden. No nos dejes caer en la tentación y líbranos del mal. Amén.
0: Dios te salve, María, llena eres de gracia, el Señor es contigo. Bendita tú eres entre todas las mujeres y bendito es el fruto de tu vientre, Jesús.
1: Santa María, Madre de Dios, ruega por nosotros pecadores, ahora y en la hora de nuestra muerte. Amén.
0: Dios te salve, María, llena eres de gracia, el Señor es contigo. Bendita tú eres entre todas las mujeres y bendito es el fruto de tu vientre, Jesús.
1: Santa María, Madre de Dios, ruega por nosotros pecadores, ahora y en la hora de nuestra muerte. Amén.
0: Dios te salve, María, llena eres de gracia, el Señor es contigo. Bendita tú eres entre todas las mujeres y bendito es el fruto de tu vientre, Jesús.
1: Santa María, Madre de Dios, ruega por nosotros pecadores, ahora y en la hora de nuestra muerte. Amén.
0: Dios te salve, María, llena eres de gracia, el Señor es contigo. Bendita tú eres entre todas las mujeres y bendito es el fruto de tu vientre, Jesús.
1: Santa María, Madre de Dios, ruega por nosotros pecadores, ahora y en la hora de nuestra muerte. Amén.
0: Dios te salve, María, llena eres de gracia, el Señor es contigo. Bendita tú eres entre todas las mujeres y bendito es el fruto de tu vientre, Jesús.
1: Santa María, Madre de Dios, ruega por nosotros pecadores, ahora y en la hora de nuestra muerte. Amén.
0: Dios te salve, María, llena eres de gracia, el Señor es contigo. Bendita tú eres entre todas las mujeres y bendito es el fruto de tu vientre, Jesús.
1: Santa María, Madre de Dios, ruega por nosotros pecadores, ahora y en la hora de nuestra muerte. Amén.
0: Dios te salve, María, llena eres de gracia, el Señor es contigo. Bendita tú eres entre todas las mujeres y bendito es el fruto de tu vientre, Jesús.
1: Santa María, Madre de Dios, ruega por nosotros pecadores, ahora y en la hora de nuestra muerte. Amén.
0: Dios te salve, María, llena eres de gracia, el Señor es contigo. Bendita tú eres entre todas las mujeres y bendito es el fruto de tu vientre, Jesús.
1: Santa María, Madre de Dios, ruega por nosotros pecadores, ahora y en la hora de nuestra muerte. Amén.
0: Dios te salve, María, llena eres de gracia, el Señor es contigo. Bendita tú eres entre todas las mujeres y bendito es el fruto de tu vientre, Jesús.
1: Santa María, Madre de Dios, ruega por nosotros pecadores, ahora y en la hora de nuestra muerte. Amén.
0: Dios te salve, María, llena eres de gracia, el Señor es contigo. Bendita tú eres entre todas las mujeres y bendito es el fruto de tu vientre, Jesús.
1: Santa María, Madre de Dios, ruega por nosotros pecadores, ahora y en la hora de nuestra muerte. Amén.
0: Gloria al Padre, y al Hijo, y al Espíritu Santo.
1: Como era en el principio, ahora y siempre, por los siglos de los siglos. Amén.
0: María, Madre de gracia, Madre de piedad y misericordia, defiéndenos del enemigo y ampáranos, ahora y en la hora de nuestra muerte. Amén.
1: Oh Jesús mío, perdonad nuestros pecados, librarnos del fuego del infierno, llevad al cielo a todas las almas, especialmente a las más necesitadas de vuestra misericordia.
0: Nos despedimos de este programa de Micaela. Hemos rezado también por la salud de tu hija Alexa Miranda Hernández Díaz. Claro que sí. Y por nuestro amigo Edgar, que ha estado trabajando aquí con nosotros desde Santander, Colombia, hermana.
1: ¿Del cual Santander será? ¿El del sur o...?
0: Santander, mano, ¿qué norte será eso?
1: ¿Santander qué?
0: Mano, pues puso él.
1: ¿Mano?
0: ¿Qué será?
1: No sé.
0: Él sabrá...
1: Como hay dos Santanderes, Santander del sur, Santander de Cúcuta y el otro Santander.
0: Ah, fíjate. Bueno, nos despedimos...
1: Saludo fuerte.
0: Y nos despedimos, además, en principio hasta el mes de septiembre, porque también nuestro equipo técnico pues tiene necesidad de un descanso, una pequeña desconexión para volver con más fuerzas en el Señor en el mes de septiembre. ¿Qué les parece? Hermana Mildred, el último consejo que nos das hasta el mes de septiembre, ¿en que nos veremos de nuevo?
1: Sí, volveré por aquí.
0: Ah, ¿quién sabe?
1: No lo sabemos.
2: Hay que desprendernos hasta del tiempo.
0: ¿Cómo será eso de desprenderse del tiempo?
2: Pues que hacer las cosas en el tiempo que llegue, no estar pensando si lo voy a hacer o no lo voy a hacer, porque no nos sabemos el mañana qué va a pasar. Cuando llegue la oportunidad, pues estamos ahí para servir al Señor en lo que nos ponga.
0: Maravilloso.
2: Lo que Él decida.
0: Santander del Sur, Edgar.
2: Ah, Santander, de donde está él. Los ¿cómo es que se llama? Los bocadillos beleños. El Santander, claro. Santander de sus bocadillos. Es una reina, es muy bonito ese departamento. Yo no lo conocí, pero tiene. Es el de los puentes, no me acuerdo qué hay allá en Santander. Son muy dulces, son dulces como los bocadillos.
0: Oye, pero me ha gustado a mí. San Gil, San Gil.
2: San Gil.
0: ¿No te recuerda nada? Bueno, Yolanda, muchísimas gracias también a ti.
2: Dios los bendiga a todos y les dé mucha prosperidad y desprendimiento.
0: Me ha gustado mucho lo del desprendimiento del tiempo también.
2: Sí.
0: Wow. Con las prisas que llevamos, que queremos que todo sea ya. Sí. No, no. Todo será cuando Él lo quiera. Nos vamos. Hasta muy
2: Adiós.
0: Pronto, queridos amigos.
2: Dios los bendiga.

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asustados y como para pedir socorro, levantamos la vista hacia Nuestra Señora que nos dijo, entre bondadosa y triste, «Habéis visto el infierno, a donde van las almas de los pobres pecadores. Para salvarlas, Dios quiere establecer en el mundo la devoción a mi Inmaculado Corazón. Si hicieran lo que os voy a decir, se salvarán muchas almas y tendrán paz». La guerra va a acabar, pero si no dejan de ofender a Dios, en el reinado de Pío XI comenzará otra peor.

0: Mira, estás curado. No peques más para que no te suceda algo peor. Del Evangelio según San Juan, en el capítulo 5, versículo 14. Y también dice Nuestra Señora en Fátima: mi corazón será tu refugio y el camino que te conducirá hacia Dios. Nuevamente tenemos la oportunidad de estar aquí en este programa Jóvenes para la Eternidad, que realizamos desde los estudios de Nuestra Señora del Encuentro con Dios, NSE, para Radio Católica Mundial. Y hoy tenemos la asistencia en el control de Gloria Ríos, que ya se encuentra aquí en Medellín, Colombia. Y también está Katia Baliños asistiéndonos allí desde Birmingham, Alabama. Un saludo para las dos. Y quienes realizan el programa en el día de hoy, Marlene Ríos y Jennifer Bermúdez. Bienvenidas a este programa.
1: Hermana, muy buenos días Jennifer, un saludo fraternal a todos nuestros radioyentes.
2: Buenos días queridos radioyentes, un saludo muy especial en la Santísima Virgen María y San José, que todo lo que digamos en este programa sea para mayor gloria de Dios y el bien de nuestras almas.

0: una historia para un tema.
1: Daniel es un periodista de análisis internacional. Para él, el mundo se movía exclusivamente por tres motores: el dinero, el petróleo y el poder militar. Creía que el destino del planeta se decidía en los despachos presidenciales de las superpotencias, los flujos del mercado y la fuerza de los tratados diplomáticos. Un domingo de visita donde su abuela le escuchó rezar el rosario y las peticiones que hacía a la Virgen María en cada misterio. Su abuela le habló sobre el mensaje de Fátima y le compartió un pequeño libro para leer. Daniel leyó con ojos de analista las peticiones de la Virgen María a Lucía, Francisco y Jacinta. No había estrategias militares ni diplomacia secreta. La petición era desconcertante por su sencillez. Conversión personal, la oración diaria del rosario y el sacrificio por la paz. Si hacen lo que yo os digo, se salvarán muchas almas y tendrán paz, decía la Virgen. Daniel comprendió que el mundo se sostiene únicamente por los acuerdos diplomáticos o el equilibrio de poderes económicos. Se sostiene gracias a esa inmensa cantidad de almas orantes que, obedeciendo la petición de la Virgen a los pastorcitos, siguen ofreciendo sus sacrificios diarios, su amor y sus oraciones por la conversión de la humanidad.

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1: Continuamos en este mes de mayo, queridos oyentes, dedicado a tener más presente a la Santísima Virgen María, Madre de Dios y Madre Nuestra. Pues todos los días la tenemos presente, pero en el mes de mayo es un mes, pues eso, que se dedica a ofrecerle las flores de nuestro amor, de nuestras oraciones especiales, de algunos sacrificios o más sacrificios de los que podemos ofrecer diariamente por amor a la Santísima Virgen María para la conversión de las almas. Y el mejor regalo de los hijos para con las madres, yo creo que es escuchar esas palabras, esos consejos que nos dan para nuestro bien. Si una madre cumple años, por ejemplo, o celebra el Día de la Madre, como suele ser en los distintos países, y los hijos traen regalos a la mamá, le entregan esos regalos materiales, pues la mamá se alegra por los regalos materiales. Pero si los hijos hacen lo que quieren sin tener en cuenta el consejo de la madre, creo que a esta madre le gustaría más recibir ese regalo de la obediencia de sus hijos, porque ella busca el bien, la salvación de ellos, ¿no? Entonces, sabemos, entonces, para que nosotros agrademos a la Santísima Virgen María, le digamos como que la engrandezcamos en este mes de mayo como ella desea, es obedeciendo sus palabras, es escuchando su mensaje. Entonces vamos a continuar en este mes de mayo que estamos haciendo este ciclo de programas acerca de la Santísima Virgen María, y como tuvimos el 13 de mayo que nos introdujo nuevamente en el mensaje de Fátima, vamos a continuar con este mensaje. Y pues hay algo muy bonito que sucedió, pero es algo real, algo que históricamente aconteció, que fue el milagro del Vístula. Esto fue en Polonia. Entonces queremos comenzar con esto para que veamos que si nos unimos, así como decía la historia para un tema, si nos unimos con la oración, si nos unimos con el sacrificio, Dios puede ganar las batallas temporales y sobre todo las batallas espirituales, que es la conversión de nuestras almas. Entonces, Marlene, ¿qué tal si tú nos ayudas a iniciar como poniéndonos en contexto de esto que sucedía en Polonia? Era una toma que querían hacer los rusos. Bueno, cuéntanos un poco, porque esto es histórico, algo real que
2: sucedió.
1: Y es muy
2: bonito, es una historia muy bonita. Se llama el milagro de Vístula. Entonces vamos a primero a mirar qué es Vístula. Vístula es un río que queda cerca a Varsovia, en Polonia. Es lo primero, pues, que para aclarar. Este milagro se da en un contexto de 1920, donde se había terminado la Primera Guerra Mundial y Polonia había sido recién independizada. Esa es la historia. Rusia, con los bolcheviques, quería invadir Polonia. Polonia le pidió ayuda a los países de Europa, pero por diferentes circunstancias ellos no pudieron aceptar esa petición de Polonia. Entonces,
1: pero ¿por qué sería que querían tomar a Polonia? Porque otros países hay en Europa, ¿no? Y otros, pues, ¿por qué estarían interesados en...?
2: Bueno, tomar a Polonia era fundamental, porque es una de las puertas de entrada a Europa. Ya. Entonces, si se tomaba Polonia...
1: O sea, como un lugar
2: Polonia,
1: estratégico, ¿no?
2: Sí, es un lugar estratégico. Si se toma Polonia, fácilmente se puede ingresar a Europa, a invadir Europa, y también entonces ya entraría pues como el mundo entero. ¿Por qué? Porque era ese pensamiento comunista que quería ingresar a Europa y al mundo entero.
1: Que, y ahí, no, que ahí vemos la acción del maligno detrás de todas esas cosas. No es meramente, digamos, un deseo de dominio a nivel meramente humano. Es una potencia mayor que mueve todas estas cosas. Pues, y siempre ha sido así, desde que entró el pecado en el mundo, siempre ha estado la lucha de la luz y las tinieblas, siempre ha estado presente el maligno para pisar, aplastar, dañar la obra de Dios y perjudicar a los, pues, a los escogidos, que somos todos, porque Jesús derramó la sangre por todos ya finalmente los que deseen abrirse al Señor son los que podrán ser lavados con su sangre, ¿no? Pero ahí vemos esa potencia que no se ve, misteriosa, pero eficaz, que es el maligno actuando en a través de las personas que le siguen.
2: Entonces, ¿qué pasaba? Llevaban dos años de lucha desde 1918 hasta 1920, Polonia, luchando contra los bolcheviques.
1: Para que no entraran a Polonia.
2: Pero ya dijeron, ya no somos capaces, ya hemos hecho todo lo posible. Ellos tomaron todas las herramientas que tenían a su alcance y era hasta poner a sus estudiantes, a sus trabajadores a luchar, a defender la patria. Pero ya definitivamente dijeron que no, ¿cierto? Que ya era
1: comparado con los rusos ya.
2: Sí, pues, era inminente la invasión, y aquí viene lo bonito. Entonces, el ser humano muchas veces, ante una dificultad grande, ante algo que ya no se puede, que no se puede solucionar por medios humanos, entran los medios divinos, que debería ser al contrario, primero los divinos y bueno, la ayuda de los demás. Pues ellos hicieron eso, ¿cierto? Primero pidieron ayuda a Europa, quisieron luchar entre ellos para defender su patria, pero ya definitivamente no se pudo. Entonces aquí viene lo hermoso de esta historia, de este milagro, y es que el episcopado de Polonia puso a todos sus
1: obispos, ¿no?
2: A los obispos y a la gente del país a hacer todo lo humanamente posible posible es a orar, a hacer penitencia, a hacer oraciones ante el Santísimo las 24 horas, a hacer rosarios, a hacer eucaristías. Ellos definitivamente estaban desesperados.
3: Claro, Marlene y queridos radioyentes, para que tengamos en cuenta, recordemos que esto sucede en 1920. Y recordemos que Nuestra Señora de Fátima sucedió en 1916. Entonces, ya los obispos, el episcopado ya sabía un poco lo de Fátima. Entonces, ahí es donde se desenlaza este milagro. O sea, ¿por qué estos obispos empiezan a orar para detener la guerra? Porque acordemos que la guerra es entre los rojos, los comunistas. Entonces, ¿qué estaba pidiendo la Virgen en Fátima? O sea, oración y penitencia para acabar con todos estos errores.
2: Con el fin de la guerra y con los errores. Y así sucedió. Le escribieron hasta el Papa Benedicto XV para que intercediera por ellos.
1: Aquí, según esto que dices, Marlene, unas breves palabras del episcopado que dirigieron al Papa Benedicto XV. Dice así: nuestra patria hace dos años que lucha contra los enemigos de la cruz de Cristo, los bolcheviques. Si Polonia sucumbe ante esta masa bolchevique, esta derrota amenazará a todo el mundo. Un nuevo diluvio nos inundará. Y luego también tienen un gesto muy importante porque, claro, nosotros, la comunidad humana, todos hemos sido creados por Dios. Todos apuntamos a ir a la vida eterna. Claro que todo esto se ha ido olvidando, ¿no? En nuestras mentes ya no guardan como esa esperanza de la vida eterna, sino como si estuviéramos viviendo aquí y nada más. Pero sigue siendo vigente lo que Jesús vino a enseñarnos. Entonces, claro, como no es solo Polonia que está amenazada por toda esta ideología comunista, por los gobiernos comunistas, sino el mundo entero, por lo que tú decías, ya Polonia estratégicamente está muy bien ubicado, entramos por Polonia, dirían los comunistas, y ya es más fácil abrazar pues a Europa y de ahí el mundo entero, ¿no? Y es que de suyo ha sucedido que ha llegado el comunismo pues a los distintos continentes, ¿no? Eso ha sucedido, porque no hemos hecho caso a lo que la Santísima Virgen nos dijo en su momento de la consagración a su Inmaculado Corazón en el tiempo que ella lo pidió. Entonces, tienen algo muy sabio los del episcopado polaco, que también hicieron un llamamiento a los obispos del mundo entero. Entonces, claro, ya la fuerza de la oración, y ellos no solamente llaman a la oración, sino también al ayuno. Como dice Jesús en el Evangelio, esta clase de demonios solo se extermina, solo se expulsa con la oración y el ayuno. Entonces, así es que hacen esta invitación a todos los obispos del mundo para que, en unión con Polonia, roguemos al Señor y pues que Polonia se viera en este caso, y esto es un beneficio general para todas las naciones, se viera libre del comunismo.
2: Así es. Entonces, la Polonia católica suplicaba un milagro. Pues y Polonia y el mundo católico oraba suplicando un milagro. Y fue el 15 de agosto de 1920, si nuestros radioyentes se dan cuenta, ¿qué fecha es el 15 de agosto? Pues Dios escuchó las súplicas de su pueblo.
1: Bueno, y de pronto hay algún oyente que no sabe qué sucede el 15 de agosto. Cuéntanos, Jennifer. Es la Asunción de la Santísima Virgen María.
2: La Asunción de la Santísima Virgen María.
1: En cuerpo y alma al cielo.
2: Una fecha especialísima. Entonces no fue como, está bien que pudo haber sido cualquier fecha, no hay problema. Pero fue el 15 de agosto de 1920.
1: Eso es como para poner un sello, podríamos decir, diciendo que es en una fecha de la Santísima Virgen María muy importante, como diciendo, soy yo la que como madre de ustedes, estoy detrás de ustedes, pues todo el tiempo, pero especialmente en estos momentos difíciles, estoy con ustedes luchando y triunfando. Sabemos que el triunfo es de Jesús, es de la Virgen, pero hay que batallar y tengamos en cuenta que pues muchas almas, en verdad, como decíamos al inicio del programa, caen al infierno. Eso es lo que es muy grave. O sea, sí está el triunfo, pero tenemos que batallar y muy pronto, o sea, como caer en la cuenta de que esta ideología nos está invadiendo a todos de manera eficaz y que además, o sea, nuestro mundo se está quedando sin la referencia a Dios, sin la referencia a la vida eterna, sino viviendo meramente lo presente, lo que ahora yo puedo disfrutar, olvidándonos de que no somos para estas realidades, sino que somos para las eternas.
3: Hermana, ¿y cómo no estar, o sea, tan agradecido con Dios y enamorados de la Santísima Virgen María? Porque como nos decía Marlene, o sea, siempre buscamos la ayuda humana, pero Dios en su humildad deja que nosotros pidamos ayuda humana. Sí. Él en su humildad deja, listo, en nuestra libertad.
1: Claro, pero también, incluso, también es necesario que el hombre ponga lo suyo.
3: Claro.
1: Pues como aquel niño de los cinco panes, de los cinco peces y los dos panes.
3: Bueno, sí,
2: lo poco,
1: pero exacto. Pero que lo pongamos. Y ya en ese poco actúa el Señor.
3: Y a lo que yo voy es que, bueno, nosotros pedimos ayuda humana y Él no, o sea, como Dios es amor y es infinitamente bueno, que no lo alcanzamos a comprender, o sea, Él no se enoja que no fuimos primero donde Él. Él no se enojó, antes al contrario, o sea, porque si de pronto a mí me dejan a un lado y me dejaron de última, de pronto en mi egoísmo, ah, no, solucionen ustedes. Sí. Pero Dios en su infinito amor y en su misericordia, porque nos quiere para Él, o sea, nos sale a nuestra ayuda, y en eso, en este gran milagro, que ellos ya no pudieron, o sea, ni la humanidad, ni sus fuerzas humanas, lo poco, no pudieron, entonces que dijo, bueno, voy a enviarles una ayuda del cielo, que fue su madre.
2: Y está la ayuda del cielo.
3: Exacto.
1: Bueno, pues antes de que continuemos contando a nuestros oyentes lo que sucedió en este milagro histórico, vamos a escuchar la canción que Gloria tiene preparada, que se llama La Salve, del grupo Betsaida.

0: Continuamos en Jóvenes para la Eternidad. Estamos hablando en este mes de mayo de la intervención de nuestra Madre Bendita en nuestras vidas. Sabemos que siempre, como toda madre, está pendiente de sus hijos y mucho más, porque además de ser madre, es reina universal de todo lo creado, pero cuida de cada una de las criaturas y especialmente de los hijos de Dios. Y estamos conociendo qué sucedió en el Vístula, aquel río de Polonia, cuando los rusos desean pues tomar a Polonia como lugar estratégico para entrar en Europa toda la ideología comunista. Y vemos cómo el episcopado polaco clama al Santo Padre, clama a los obispos de todo el mundo para que, unidos en oración y en sacrificio, puedan clamar al cielo y que venga esta ayuda divina para socorrer a Polonia, que ya ha puesto todas sus fuerzas humanas y queda pequeñito ante el enemigo que viene. Y antes de continuar con este milagro grandioso que es histórico, vamos a invitar a nuestros oyentes a participar en el programa. Qué bueno que se animen y nos cuenten en este mes de mayo qué práctica le están ofreciendo a María Santísima, alguna oración particular, qué están haciendo de pronto con sus amigos para honrar más a María y también qué intervenciones de la Virgen recuerdan especiales en su vida, pues para que todos demos gracias a Dios por el amor de esta madre. Si ustedes se encuentran en Estados Unidos o Puerto Rico, gratuitamente pueden llamar al 1-866-398-6377. Si están fuera de Estados Unidos o Puerto Rico, pueden llamar entonces al 1-205-271-2976. Y acá pues recordemos que lo que en concreto hacía el pueblo polaco y la invitación a todos los obispos del mundo era la oración del Santo Rosario, hacían adoración al Santísimo día y todo el día estaba expuesto el Santísimo Sacramento. Entonces esas armas espirituales tan eficaces y también el ayuno juntaron todo esto para suplicar pues al cielo que vinieran en ayuda de ellos, que pusieron pues sus pequeñas fuerzas humanas, pero claro, son muy limitadas, como nosotros todos los seres humanos somos limitados, y así es que viene esta ayuda magnífica. Ahora que estaba yo pensando en estas cosas, aprovecho para recordar a nuestros oyentes este pedido de oración que nosotros también les hacemos aquí desde Colombia, pidiendo para que todos ustedes, queridos oyentes, que se encuentran en distintas partes del mundo, nos ayuden a rogar con oración insistente, humilde, confiada, también con sus sacrificios, con sus ayunos, porque Colombia prontamente va a tener elecciones presidenciales. Sabemos pues que el mandatario presidencial pues es la cabeza del país y es una persona muy importante a través de la cual Dios quiere bendecir si esa persona manda de acuerdo a sus leyes. Entonces les rogamos pues de corazón que nos ayuden a pedir por Colombia. Y bueno, entonces cuéntanos más acerca de esto que va pasando, en qué termina la historia.
1: Bueno, entonces recuerden que el ejército ruso, el numeroso ejército ruso, iba a entrar en Varsovia. Varsovia es la capital, entonces entrar es tomarse el país. Y era un ejército numeroso comparado con el ejército polaco. Aquí viene el milagro que suplicaban los polacos y que los cristianos católicos pedían. Pues ante los avances del ejército ruso, era oscuro, entraron, vieron en el cielo una luz resplandeciente. Y en esa luz resplandeciente vieron a una mujer y veían que con los escudos protege, que esta señora resplandeciente en el cielo con los escudos protegía la ciudad, y también veía que las balas rebotaban en esos escudos.
0: ¿Quién veía eso?
1: Los soldados del ejército ruso. Y no fueron, el testimonio principal es de los soldados rusos, no es también obvio que sí, ¿cierto? De las personas.
2: De los polacos.
1: De los polacos. Pero parte del testimonio lo dieron los soldados rusos.
0: O sea que quizá hubo conversiones en Rusia, digo yo, porque.
1: Sí, claro. Ellos lo cuentan y ante ellos salieron huyendo, despavoridos, muertos del miedo por lo que estaba sucediendo. Entonces, a muchos soldados rusos, ¿qué hicieron? Los atraparon y esos fueron los que contaron lo que había pasado. Entonces, a esa señora después, esa figura es la patrona de Varsovia, que se llama la Madre de la Gracia. A esa señora es la Virgen María que les hizo el milagro. No invadieron Polonia. Entonces, sí, hermana.
0: No, pues que
2: queda uno asombrado.
0: Claro, o sea, asombrado y a la vez dice uno, pues bueno, si se acudió al cielo con este fervor, con tantas oraciones, con la adoración al Santísimo, con el Santo Rosario, ¿cómo no iba a responder el cielo? ¿Cómo el cielo, cómo dio
1: Polonia? Entonces, sí, hermana.
0: No, pues que
2: queda uno asombrado.
0: Claro, o sea, asombrado y a la vez dice uno, pues bueno, sí.

0: mal lo que sucedió, ¿no?
1: Y que da mucha alegría, hermana, que el cielo siempre escucha, Dios siempre escucha.
0: Sí, todo esto en verdad debe hacer crecer nuestra esperanza y confianza en el Señor, de que toda oración que hacemos, incluso a veces hacemos oraciones que no nos son tan convenientes, pedimos cosas que no nos convienen del todo, pero nosotros no las alcanzamos a ver. Dios endereza esas oraciones para darnos aquello que más nos conviene.
1: Y esto sucedió el 15 de agosto, recuerden, pero el 14 de agosto la Virgen María se apareció en una ciudad que se llama Rasimín. Y los soldados, otros soldados rusos, vieron a figuras de ángeles con alas montados a caballo, defendiendo la ciudad.
0: Ese era el ejército que estaba defendiendo la ciudad.
1: El ejército celestial.
0: Bueno, y o sea, que en realidad estas cosas suceden a menudo en las batallas espirituales. No se ven los ángeles, digamos, en sus caballos, por decirlo así, pero están batallando al lado nuestro, porque sabemos que siempre los ángeles caídos están buscando nuestra caída, ¿no? Entonces siempre esa lucha espiritual se lleva a cabo, y si se viera, pues habrían muchísimos ángeles defendiendo a cada alma. Hay una frase muy hermosa cuando, en esta publicación que tenemos del Milagro del Vístula, que dice así: cuando las personas viven en gracia santificante y hacen oración, entonces permiten que Dios Todopoderoso actúe y triunfe en ellos y por medio de ellos. Entonces viene este triunfo para Polonia, y no solo para Polonia, sino para las almas que han participado de toda esta oración, de todo este sacrificio, y también incluso los varios soldados rusos recibirían esa gracia de la conversión.
1: Así es.
2: Y qué importante, hermana, usted lo que acabo de decir, o sea, de lo que acabo de leer, para que lo que tengamos en cuenta, de un corazón en gracia, todo lo que consigue ante Dios. O sea, qué importante nosotros de verdad replantear de que el pecado hace mucho mal, y que afecta no solo a mí, sino a toda, a mi familia, a la comunidad y al mundo entero. Entonces, qué importante que siempre estemos en gracia de Dios, y que nosotros tenemos los medios para poder estar siempre en gracia de Dios, que es muy importante. O sea, bueno, los radioyentes dirán, bueno, pero ¿cómo empiezo? Empecemos con lo primero, que es hacer el Santo Rosario, acudir a la Santísima Virgen María, y ella nos va llevando a Jesús para poder irnos limpiando. Y querer también decir algo muy importante: recordemos que la Santísima Virgen María no es cualquier mujer como nos lo hacen creer. Mire, o sea, mire la potestad que tiene ella, o sea, mire, por decirlo, el poder que el Señor le da a ella para poder detener estas guerras. Entonces, ¿qué no hará con nuestras almas? Entonces, recordemos que la Santísima Virgen no es cualquier mujer, es la Madre de Dios. ¿Cómo estará de agradecido el Señor en su humildad y en su pureza de ella, que le confió, o sea, que le confió a Jesús, o sea, y que le confió esta tarea de salvarnos, o sea, de ayudarnos a llegar a Él? Así. O sea, es algo muy bonito para, o sea, y para defenderla y amarla y hacerle pequeños sacrificios y no darnos pena cargar un rosario, no darnos pena hablar de ella, o sea, y creernos que es que la queremos mucho. En México a Guadalupe, o sea, defenderla así como lo hacían anteriormente, o sea, la Santísima Virgen Guadalupe primero, o sea, siempre la llevan a ella por delante. Ahora la Santísima Virgen María en todas sus advocaciones, que todas ellas es una sola, que es la Santísima Virgen María, y cómo ella nos va a llevar al cielo.
0: Pidámosle a la Santísima Virgen que, pues, que ella nos ayude a caer en la cuenta como de nuestra lejanía del Señor, de que nos hemos ido alejando de a poquito, del camino de Dios, del camino del Evangelio, como dice San Juan Pablo II acerca del mensaje de Fátima, que eso lo recordábamos en nuestro programa anterior, que dice él que el mensaje de Fátima es la verdad y el llamamiento del propio Evangelio. Entonces, que caigamos en la cuenta, que cada uno, pues, como que en este mes de mayo, para ofrecerle también esas flores a la Virgen, de interiorizar, caer en la cuenta cuánto me he alejado del Señor. ¿Cómo debo volver? ¿Cómo debo volver al Evangelio, a los mandamientos de la ley de Dios, de la Santa Madre Iglesia, a los deberes de mi Estado? Porque realmente el Señor lo que nos pide es que cumplamos lo

0: que cada uno de nosotros tiene encomendado, primero como hijo de Dios, como hijo de la Iglesia, y también en los deberes que cotidianamente tenemos, que cada uno tiene una responsabilidad, una misión concreta que Dios le ha dado. Entonces, que caigamos en la cuenta de esto para que volvamos al Señor. Siempre la Virgen está dispuesta a ayudarnos, como nos decía Jennifer. Y bueno, invitamos a nuestros oyentes para que no nos dejen a nosotras aquí solas, pues claro, tratando de ver estas bellezas que nos cuenta Dios a través de su Santísima Madre y acerca de ella, sino que llamen a participar en el programa. Sabemos que María Santísima es un tiempo en que ella se está manifestando, nos referimos no a apariciones tanto, no, sino en la vida de cada uno, con milagros patentes, con una luz especial, pues eso, mostrándonos que nos estamos equivocando, ayudándonos a volver. Entonces, qué bueno que ustedes también participen y así todos nos enriquezcamos, nos alegremos, le demos gracias a Dios y procuremos seguir siendo fieles a la Madre de Dios. Ahora que hablábamos pues como de estar extraviados y todo esto, pensaba lo que pasa actualmente en la vida, cosas simples, ¿no? Que uno piensa, aquí por lo menos una de las hermanas de la comunidad fue a reunirse con un grupo de sus compañeras del colegio, que me parece, creo que eran del colegio. Entonces más o menos ahora todas tienen como unos 70 años o por esos lados, ¿no?
1: Ya mayorcitas.
0: Ya mayorcitas. Entonces, pero lo que pues nos dejó un poco
1: impactadas.
0: Impactadas y para rezar y para que todos también entonces como que nos pellizquemos. Es que estas personas eran de familias pues cristianas, católicas, educadas en colegios católicos, de buenas costumbres, pero es tanto, digamos, el ambiente laico, es decir, al margen de Dios, lejos de Dios, que estas personas buenas, que estas personas educadas en colegios católicos, ahora ya viven divorciadas o viven en un libro con una persona, no van a misa los domingos, ¿no? y van viendo todo eso normal. La hermana nos comentaba todas estas cosas y como que, pues, uno dice, Dios mío, todos podemos caer en esto. Si Dios no nos cuida y si nosotros no procuramos ser fieles a lo que Dios nos enseña, todos podemos caer. Y lo digo porque es que esto es un botón de muestra de algo sencillo, pero que nos es una luz para que caigamos en cuenta cómo está el mundo.
1: Y uno cree que son los jóvenes. Uno dice que los jóvenes como están alejados de Dios, de la fe. Y mire lo que está diciendo la hermana, no es solamente los jóvenes, gente que ya tuvo formación, que vivió su fe y ahora alejado del Señor. Entonces, ¿uno qué podría decir si somos nosotros los que somos un poquito más grandecitos? Somos los que tenemos que tener la batuta para llevar la fe, para dar testimonio a nuestras familias, a los jóvenes, a los niños. Y si nosotros decaemos, ¿qué podemos esperar, cierto?
2: Claro, es muy cierto, y bueno, y lo que acabo de decir la hermana, sí, a mí sí me impactó mucho, porque estamos llamados nosotros ahorita como padres de familia a formar a nuestros hijos y a mantenernos y ser testimonios de ellos, no solamente de nuestros hijos, sino de la sociedad, y mantenernos firmes en la fe. Pero ¿cómo nos mantenemos firme? En oración, en penitencia, en el Santo Rosario, en vivir los sacramentos y sobre todo tener esa unión de familia y unión de todos nosotros, porque recordemos que lo que quiere el demonio es dividirnos. De alguna u otra forma, él con todas estas ideologías, porque así como el Señor tiene, yo pensaba en estos días delante del Santísimo, y yo, Señor, así como tú tienes ejército, el demonio también consigue títeres para hacerte mucho daño, para hacerle mucho daño. Y si nosotros entendiéramos que el demonio no nos quiere, sino que nos odia, o sea, de verdad no seríamos títeres de ellos, porque él no nos odia, o sea, él no quiere nada bueno para nosotros, mientras que Dios sí quiere lo mejor para nosotros, que es la salvación, que es ir a él. Recordemos que nosotros estamos hechos para la eternidad, tanto niños, jóvenes, ancianos, estamos hechos para la eternidad. Y si nosotros nos convencemos de eso, no nos dejamos llevar por el ambiente.
0: Entonces, bueno, justamente por eso estamos hablando del mensaje de Fátima, porque es un instrumento concreto que Dios ha puesto en su providencia a través de la Virgen Santísima para salir como de ese remolino en el que nos vemos todos metidos y como que uno auxilio, auxilio para salir de ahí, pero como el remolino es fuerte y todos vamos por ahí, no es fácil salir. Por eso la Madre de Dios nos tiende su mano. ¿Qué tal si empezamos hablando un poquito de las apariciones que hubo previamente a las de la Virgen en Fátima? Porque ahí sabemos que hubo 3 apariciones del ángel de Portugal. Él se identifica, soy el ángel de Portugal, le dice a los 3 pastorcitos, Lucía, Francisco y Jacinta. Entonces entremos en materia de estas apariciones para que nuestros oyentes las recuerden o las conozcan.
2: Y también él les dice que es el ángel de la paz. Y es algo muy bonito, pues yo no había caído en cuenta que cada país tiene su ángel de la guarda. Entonces qué bonito nosotros acudir a ese ángel,
1: a nuestro ángel del país.
2: Me acordaba mucho del santo cura de Ars, que él antes de entrar a Ars se arrodilló y le rezó al ángel que le permitiera entrar para hacer la obra de Dios. Entonces es muy bonito cómo el Señor, o sea, cómo tiene jerarquías y cómo maneja mucho la humildad para poder entrar su mensaje. O sea, y miren la humildad, antes de aparecerse la Virgen, apareció el ángel para prepararnos, o sea, para preparar el camino y sobre todo a estos niños.
1: A preparar ese encuentro con la,
2: con la Virgen María.
1: Exacto. Y estamos hablando de niños, ¿cierto? Qué bonito el Señor tan delicado, ¿cierto? Tan fino, tan delicado con nosotros, ¿cierto? Con estos niños, es que a mí me impresiona los pastorcitos de Fátima, es lo pequeñitos que son. Y todo lo que hacen, ya lo miraremos y lo veremos, pero esas 3 visitas del ángel preparan a los niños para el encuentro con la Santísima Virgen María.
2: Hay una oración muy bonita en la primera aparición que se da del ángel, y a que los invita el ángel a Jacinta, a Francisco y a Lucía. Les dice, esta oración dice: y arrodillándose en tierra, dobló la frente hasta el suelo, transportados por un movimiento sobrenatural, le imitamos y repetimos las palabras que le oímos pronunciar. Dios mío, yo creo, adoro, espero y os amo. Os pido perdón por los que no creen, no adoran, no esperan y no os aman. Pero tengamos en cuenta, o sea, en esta sencillez los niños cómo imitan, o sea, imitaron lo que el ángel hacía. Y siempre postrándose ante Dios. Y nosotros hoy en día nos da pena hacer una genuflexión o echarnos la bendición incluso cuando pasamos delante de una iglesia. Que a veces, o sea, yo me acuerdo que anteriormente todas las personas pasamos por una iglesia y nos santiguábamos. Pero ahorita es muy raro ver una persona santiguarse. Entonces es muy bonito esa posición. A los que le invita el ángel de adorar siempre a nuestro Creador.
1: Entonces vamos a ver las tres apariciones del ángel. La primera aparición se da en la primavera de 1916. Recuerden que la Virgen se le aparece a los niños en 1917. Entonces la primera fue el ángel, que fue en la primavera de 1916.
2: Y un año antes,
1: ¿cierto? Entonces en esta parte, ¿qué le habla cuando se presenta el ángel a los niños? Dice, yo soy el ángel de la paz, como la hermana y Jennifer estaban hablando. Entonces, ¿qué podemos sacar en esta primera aparición del ángel?
0: Y perdona, sería bonito como que les contáramos a los oyentes, ¿cómo es la figura de ese ser celestial? ¿No? Porque bueno, quizá unas personas no saben, no han escuchado las apariciones. Y aquí nos cuentan cómo apareció el ángel, ¿no? Dicen ellos que se encontraban rezando, se reunieron. Ellos eran pastores de ovejas, porque en Europa pues hay partes donde hay, incluso todavía hay rebaños, ¿no? Por ejemplo, aquí en Colombia no hay ovejas, ¿no?
1: No, no.
0: Y en otros lugares tampoco habrá ovejas, pero en esa zona sí, y era lógico que se encontraran pastores con su rebaño de ovejas. Estos niños pastoreaban ovejas, las conducían a pastos y todo eso. Entonces ellos se están reunidos, los tres pequeños, y están merendando, están comiendo algo y rezando. Entonces allí dicen que ven una luz más blanca que la nieve, y dice que luego ven la figura de un joven transparente, más brillante que un cristal atravesado por los rayos del sol. Y dice que a medida que se aproximaba íbamos distinguiéndole las facciones. Estábamos sorprendidos y medio absortos. No decíamos ni palabra. Claro, es una manifestación celestial, ¿no? De esa luz que es Dios, ¿no? De esa blancura, esa pureza que es el mismo Dios, el tres veces santo. Claro, todas estas son manifestaciones de algo sobrenatural que no es como lo de acá, no es como lo terreno, ¿no? Sino algo misterioso, pero que es real, ¿no? Que viene al encuentro de estos niños.
1: Entonces, cuando el ángel llega, lo saluda y dice, no temáis. Dice, yo soy el ángel de la paz. Y en este primer encuentro, ¿qué puede sacar uno de enseñanza? Aquí dice, y orad conmigo. Y arrodillándose en tierra, dobló la frente hasta el suelo. Entonces, ese primer encuentro del ángel con los pastores les enseña a orar. ¿Y cómo? Entonces, para nosotros, eso lo hizo el ángel, para nosotros también. ¿Cómo quiere enseñar la fe a sus hijos, a los que están cerca? Pues empecemos por dar ejemplo, orar, que nos vean orando.
0: Y bueno, mira que de esto que dices, Marlene, sí, alguien dirá, porque, y a uno le ha pasado, ay, pero es que yo no sé qué decirle a Dios. O sea, que de verdad, a veces uno dice, a mí por lo menos me pasaba. Iba a la iglesia y iba con una familiar y yo le decía a ella, pero es que yo no sé qué decir, no sé qué hacer, ¿no? Entonces, aquí nos enseña el ángel a todos. Y esa postura inicial que enseña el ángel es postrarse en tierra. Es una postura de humildad, de reconocimiento de nuestra pequeñez y de la inmensa grandeza de Dios. Como ubicarnos, ubiquémonos donde nos corresponde. Somos criaturas salidas de Dios, que si Dios deja de sostenernos, pues simplemente ya no existimos. Entonces, qué lindo eso que sacas tú, Marlene, de enseñanza, para que aprendamos a orar. E inicialmente, ¿cómo tenemos que estar delante de Dios? En humildad.
1: Y mire qué bonito, dice, orad así. Les está enseñando cómo. Y dice, los corazones de Jesús y María están atentos a la voz de vuestras súplicas.
2: Qué bonito eso, o sea, es para meditarlo.
1: Cierto, el Señor está atento, está siempre ahí, que uno...
2: Que uno cree que no.
1: Que está solo, o que con esta dificultad que tengo no tiene solución, no. Dice, Jesús y María están atentos a la voz de vuestras súplicas. Y tengamos en cuenta que se lo están diciendo a un niño de 7, 9 y 10 años.
0: Claro, sí, hasta parece eso salido de un poco como de lo normal, ¿no? Porque a unos niños, justamente esos corazones puros son los que más impactan a Dios. Corazones limpios son los que esas oraciones llegan más al cielo.
2: Y que el Señor nos está invitando a volver a ser como niños, por eso la representación de ellos, porque eran, pero ¿por qué a unos niños se les apareció y no de pronto, digamos, al párroco? Pero es porque el Señor busca ese corazón humilde, puro y lleno de amor a Dios, porque desafortunadamente a medida que vamos creciendo nos vamos maleando, mientras que ahí ella encuentra descanso, Dios encuentra descanso en esos corazones. Entonces la invitación, la figura de los niños es volver a ser como niños. Y ya el ángel, ya como él es más superior que ellos, les está enseñando cómo. Yo también quiero recordar algo, recordemos que Portugal en ese tiempo era atea, pero siempre hay un rebañito fiel. Había un rebañito fiel y entre ellos la familia de estos pastorcillos que todavía, o sea, profesaban su fe, rezaban juntos en familia, eran católicos y eran muy creyentes y temerosos de Dios. Entonces es muy importante O sea, de tener esperanza de que así el mundo esté mal, siempre va a haber un pequeño rebaño, siempre va a haber alguien que rece por nosotros, siempre va a haber alguien fiel a Dios.
0: Y nosotros estamos llamados a estar dentro de ese pequeño rebaño porque tenemos la oportunidad de conocer al Señor. Tenemos la oportunidad de, en este programa, ir profundizando acerca, pues, del amor de Dios, de la presencia de la Santísima Virgen María, de que somos llamados al cielo, que no estamos para quedarnos en este mundo, que este mundo es de paso. Todo esto ya es una señal de predilección de Dios para con nosotros, para escogernos eso como un rebaño que vaya fermentando, pues, el mundo con la fe, ¿no?
2: Y como decía la hermana, para ajustarlo con la segunda aparición del ángel, que es muy bonita, que bueno, pasa, yo me imagino que pasa unos mesecitos antes de que el ángel vuelva. Entonces, cuando volvió, de pronto una vez se distrae, le decía a los niños, ¿qué hacéis? Orad, rezad mucho. Los corazones de Jesús y de María tienen sobre vosotros designios de misericordia. Ofreced constantemente al Altísimo plegarias y sacrificios. O sea, que a veces nos embotamos, de pronto sí les enseñó la primera vez, pero ellos en su deber de cuidar a las ovejas, del juego, y de sus deberes diarios uno se despista. Entonces el ángel volvió, listo, vamos otra vez a rezar. Uh-huh. O sea, mire qué bonito.
1: Esa fue la constante.
2: Ajá.
1: Entonces, después de terminar esa primera visita del ángel, para que la terminemos.
0: Esta parte que dice Jennifer ya es de la segunda,
2: aparición.
0: Que primero les enseña la oración, pero luego les pone en alerta. ¿Qué hacéis? Como no los está reprendiendo, pero sí los está exhortando, y es una exhortación a todos. Como que el mundo cada vez se aleja más de Dios, entonces también el ángel nos podría decir a nosotros, ¿qué hacéis? Como pensando en compras.
2: O en los deberes diarios de la casa, claro, hermana, porque a veces uno se embota que en la regla de la casa, que el almuerzo, que esto, y se olvida. Uh-huh. Y se va olvidando, y estamos haciendo cosas buenas, así no es, cosas es malas, porque sí, los niños estaban haciendo lo que debían de hacer, y rezaban y todo, y escucharon la voz del ángel, pero en esta segunda aparición, ya el ángel, listo, hay que seguir perseverando, hay que seguir rezando, porque el Señor y la Santísima Virgen María tienen muchos designios sobre nosotros, eso nos lo está diciendo también a nosotros, o sea, que sigamos rezando, porque el Señor, o sea, necesita de nosotros.
0: Así es, cuenta con el ser humano, cuenta con nosotros para poder bendecir al mundo. Entonces, coge a estos pastorcitos como puentes de bendición, y todos somos llamados a ser puente de bendición para las demás almas, y obviamente, pues primero que todo para nosotros mismos, para que podamos ser puente de bendición para los demás.
1: Esa segunda aparición, recuerda que la primera fue en la primavera. Esta segunda aparición que estamos hablando ya es en verano, ¿cierto? Y lo que ustedes dicen, también, ¿cierto? También una insistencia por orar y rezar. Pero si vemos en esta segunda aparición, hermana, ya hay una exigencia más grande. Porque primero les exhortó y les enseñó, ahora les está diciendo. Ellos, me imagino, como niños estaban haciendo lo que hace un niño pastoreando un rebaño, ¿cierto? O están descansando, o están jugando, y el ángel les dice, pues llamándole la atención, estamos hablando de que son niños pequeños, dice, ¿qué hacéis? Orad, rezar mucho. Ya hay una mayor exigencia aquí en esta segunda aparición. No es solamente como la primera, es una exigencia mayor. Dice, ofreced constantemente al Altísimo plegarias y sacrificios.
0: Y aquí, en esto del sacrificio, pues es bien importante detenernos en esto. Luego los niños preguntan, ¿cómo nos hemos de mortificar? Y es una pregunta que yo creo que puede surgir en todos nosotros, en nuestros oyentes también. ¿Cómo nos hemos de mortificar? Ahora que este mundo nos ofrece tantos placeres, nos invitas a mortificarnos. Justamente por eso, porque no estamos para quedarnos aquí, sino que estamos para una realidad plena, que es la vida eterna. Este mundo, pues sí tiene sus placeres, pero también es un valle de lágrimas verdaderamente. Entonces el ángel les dice algo bien bonito cuando ellos preguntan, ¿cómo nos hemos de mortificar? Y dice el ángel, de todo lo que podáis, ofreced un sacrificio en acto de reparación. ¿Por qué? Por los pecados con que Él, con que Dios, es ofendido, y de súplica por la conversión de los pecadores. Atraed así sobre vuestra patria la paz. Y miren, aquí dice una cosa muy importante que también, pues es nosotros, para que la aprendamos con la gracia de Dios, pidámosle al Señor esa gracia, porque esto no solo es de leer y que ya enseguida lo vamos a practicar, porque solos no podemos. Les dice el ángel, sobre todo, aceptad y soportad con sumisión el sufrimiento que el Señor os envíe. Queridos oyentes, todos tenemos sufrimientos, entonces pidámosle a la Madre de Dios que nos ayude a aceptarlos, a soportarlos con sumisión, para que cada vez más nos acerquemos al corazón de Cristo. Bueno, hemos llegado al final hoy en este programa Jóvenes para la Eternidad, que esperamos continuar profundizando en este mensaje. Que la Virgen los acompañe.

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1: Son las 9 en punto.
2: El fiel devoto de la Virgen, el padre Rodrigo Molina, decía: María transparenta a Dios. Ella, como el cristal a través del cual contemplas un panorama, te da a Dios en el silencio virgen de su cristal. En este mes de mayo, ofrezcamos a la Virgen nuestra oración sincera para que interceda y acoja nuestras plegarias. A esta hora, unámonos con corazón ferviente en el rezo de este Santo Rosario y roguemos por las intenciones y necesidades de Jairo de Jesús Muriel, Gloria Eugenia Toro, Sara Rico Valencia, por el eterno descanso de Fabián de Jesús Tobón y por las intenciones y necesidades del Papa León XIV y del Arzobispo de Medellín.
3: Santo Rosario, por la señal de la Santa Cruz de nuestros enemigos, líbranos, Señor Dios nuestro, en el nombre del Padre y del Hijo y del Espíritu Santo.
4: Amén.
3: Acto de contrición.
5: Señor mío Jesucristo, Dios y hombre verdadero, Creador, Padre y Redentor mío, por ser vos quien sois bondad infinita, y porque os amo sobre todas las cosas, me pesa de todo corazón haberos ofendido. También me pesa porque podéis castigarme con las penas del infierno. Ayudado de vuestra divina gracia, propongo firmemente nunca más pecar, confesarme y cumplir la penitencia que me fue impuesta. Amén.
3: Un credo al Sagrado Corazón de Jesús.
5: Creo en Dios, Padre Todopoderoso, Creador del cielo y de la tierra. Creo en Jesucristo, su único Hijo, nuestro Señor, que fue concebido por obra y gracia del Espíritu Santo. Nació de Santa María Virgen, padeció bajo el poder de Poncio Pilato, fue crucificado, muerto y sepultado, descendió a los infiernos, al tercer día resucitó de entre los muertos, subió a los cielos y está sentado a la derecha de Dios Padre Todopoderoso. Desde allí ha de venir a juzgar a vivos y muertos. Creo en el Espíritu Santo, la Santa Iglesia Católica, la comunión de los santos, el perdón de los pecados, la resurrección de la carne y la vida eterna. Amén.
3: Ofrecemos este Santo Rosario por nuestras intenciones. Misterios luminosos del Santo Rosario. Primer misterio: el bautismo de Cristo en el Jordán. Y sucedió que por aquellos días llegó Jesús desde Nazaret de Galilea y fue bautizado por Juan en el Jordán. Apenas salió del agua, vio rasgarse los cielos y al Espíritu que bajaba hacia él como una paloma. Padre nuestro que estás en el cielo, santificado sea tu nombre, venga a nosotros tu reino, hágase tu voluntad en la tierra como en el cielo.
6: Danos hoy nuestro pan de cada día, perdona nuestras ofensas, como también nosotros perdonamos a los que nos ofenden. No nos dejes caer.

0: líbranos del mal. Amén.
1: Dios te salve María, llena eres de gracia, el Señor es contigo. Bendita tú eres entre todas las mujeres y bendito es el fruto de tu vientre, Jesús.
0: Santa María, Madre de Dios, ruega por nosotros pecadores, ahora y en la hora de nuestra muerte. Amén.
1: Dios te salve María, llena eres de gracia, el Señor es contigo. Bendita tú eres entre todas las mujeres y bendito es el fruto de tu vientre, Jesús.
0: Santa María, Madre de Dios, ruega por nosotros pecadores, ahora y en la hora de nuestra muerte. Amén.
1: Dios te salve María, llena eres de gracia, el Señor es contigo. Bendita tú eres entre todas las mujeres y bendito es el fruto de tu vientre, Jesús.
0: Santa María, Madre de Dios, ruega por nosotros pecadores, ahora y en la hora de nuestra muerte. Amén.
1: Dios te salve María, llena eres de gracia, el Señor es contigo. Bendita tú eres entre todas las mujeres y bendito es el fruto de tu vientre, Jesús.
0: Santa María, Madre de Dios, ruega por nosotros pecadores, ahora y en la hora de nuestra muerte. Amén.
1: Dios te salve María, llena eres de gracia, el Señor es contigo. Bendita tú eres entre todas las mujeres y bendito es el fruto de tu vientre, Jesús.
0: Santa María, Madre de Dios, ruega por nosotros pecadores, ahora y en la hora de nuestra muerte. Amén.
1: Dios te salve, María, llena eres de gracia, el Señor es contigo. Bendita tú eres entre todas las mujeres, y bendito es el fruto de tu vientre, Jesús.
0: Santa María, Madre de Dios, ruega por nosotros pecadores, ahora y en la hora de nuestra muerte. Amén.
1: Dios te salve María, llena eres de gracia, el Señor es contigo. Bendita tú eres entre todas las mujeres y bendito es el fruto de tu vientre, Jesús.
0: Santa María, Madre de Dios, ruega por nosotros pecadores, ahora y en la hora de nuestra muerte. Amén.
1: Dios te salve María, llena eres de gracia, el Señor es contigo. Bendita tú eres entre todas las mujeres, y bendito es el fruto de tu vientre, Jesús.
0: Santa María, Madre de Dios, ruega por nosotros pecadores, ahora y en la hora de nuestra muerte. Amén.
1: Dios te salve, María, llena eres de gracia, el Señor es contigo. Bendita tú eres entre todas las mujeres, y bendito es el fruto de tu vientre, Jesús.
0: Santa María, Madre de Dios, ruega por nosotros pecadores, ahora y en la hora de nuestra muerte. Amén.
1: Dios te salve María, llena eres de gracia, el Señor es contigo. Bendita tú eres entre todas las mujeres y bendito es el fruto de tu vientre, Jesús.
0: Santa María, Madre de Dios, ruega por nosotros pecadores, ahora y en la hora de nuestra muerte. Amén.
1: Gloria al Padre, y al Hijo, y al Espíritu Santo.
0: Como era en el principio, ahora y siempre, por los siglos de los siglos. Amén.
2: María, Madre de gracia, Madre de piedad y misericordia, defiéndenos del enemigo y ampáranos, ahora y en la hora de nuestra muerte. Amén. Oh Jesús mío, perdonad nuestros pecados, libradnos del fuego del infierno, llevad al cielo a todas las almas, especialmente a las más necesitadas de vuestra misericordia.
1: Segundo misterio: la autorrevelación de Cristo en las bodas de Caná. La madre de Jesús le dice: «No tienen vino». Su madre dice a los sirvientes: «Haced lo que él os diga». Jesús les dice: «Llenad las tinajas de agua». Y el mayordomo probó el agua convertida en vino sin saber de dónde venía. Padre nuestro que estás en el cielo, santificado sea tu nombre. Venga a nosotros tu reino, hágase tu voluntad en la tierra como en el cielo.
0: Danos hoy nuestro pan de cada día, perdona nuestras ofensas, como también nosotros perdonamos a los que nos ofenden. No nos dejes caer en la tentación y líbranos del mal. Amén.
1: Dios te salve María, llena eres de gracia, el Señor es contigo. Bendita tú eres entre todas las mujeres y bendito es el fruto de tu vientre, Jesús.
0: Santa María, Madre de Dios, ruega por nosotros pecadores, ahora y en la hora de nuestra muerte. Amén.
3: Dios te salve María, llena eres de gracia, el Señor es contigo. Bendita tú eres entre todas las mujeres, y bendito es el fruto de tu vientre, Jesús.
0: Santa María, Madre de Dios, ruega por nosotros pecadores, ahora y en la hora de nuestra muerte. Amén.
3: Dios te salve, María, llena eres de gracia, el Señor es contigo. Bendita tú eres entre todas las mujeres, y bendito es el fruto de tu vientre, Jesús.
0: Santa María, Madre de Dios, ruega por nosotros pecadores, ahora y en la hora de nuestra muerte. Amén.
3: Dios te salve, María, llena eres de gracia, el Señor es contigo. Bendita tú eres entre todas las mujeres, y bendito es el fruto de tu vientre, Jesús.
0: Santa María, Madre de Dios, ruega por nosotros pecadores, ahora y en la hora de nuestra muerte. Amén.
3: Dios te salve, María, llena eres de gracia, el Señor es contigo. Bendita tú eres entre todas las mujeres, y bendito es el fruto de tu vientre, Jesús.
0: Santa María, Madre de Dios, ruega por nosotros pecadores, ahora y en la hora de nuestra muerte. Amén.
3: Dios te salve, María, llena eres de gracia, el Señor es contigo. Bendita tú eres entre todas las mujeres, y bendito es el fruto de tu vientre, Jesús.
0: Santa María, Madre de Dios, ruega por nosotros pecadores, ahora y en la hora de nuestra muerte. Amén.
3: Dios te salve, María, llena eres de gracia, el Señor es contigo. Bendita tú eres entre todas las mujeres, y bendito es el fruto de tu vientre, Jesús.
0: Santa María, Madre de Dios, ruega por nosotros pecadores, ahora y en la hora de nuestra muerte. Amén.
3: Dios te salve, María, llena eres de gracia, el Señor es contigo. Bendita tú eres entre todas las mujeres, y bendito es el fruto de tu vientre, Jesús.
0: Santa María, Madre de Dios, ruega por nosotros pecadores, ahora y en la hora de nuestra muerte. Amén.
3: Dios te salve, María, llena eres de gracia, el Señor es contigo. Bendita tú eres entre todas las mujeres, y bendito es el fruto de tu vientre, Jesús.
0: Santa María, Madre de Dios, ruega por nosotros pecadores, ahora y en la hora de nuestra muerte. Amén.
3: Dios te salve, María, llena eres de gracia, el Señor es contigo. Bendita tú eres entre todas las mujeres, y bendito es el fruto de tu vientre, Jesús.
0: Santa María, Madre de Dios, ruega por nosotros pecadores, ahora y en la hora de nuestra muerte. Amén.
3: Gloria al Padre, y al Hijo, y al Espíritu Santo,
0: como era en el principio, ahora y siempre, por los siglos de los siglos. Amén.
2: María, Madre de gracia, Madre de piedad y misericordia, defiéndenos del enemigo y ampáranos, ahora y en la hora de nuestra muerte. Amén. Oh Jesús mío, perdonad nuestros pecados, libradnos del fuego del infierno, llevad al cielo a todas las almas, especialmente a las más necesitadas de vuestra misericordia.
1: Tercer misterio: el anuncio del reino de Dios invitando a la conversión. Entonces comenzó Jesús a predicar diciendo: «Convertíos, porque está cerca el reino de los cielos». Padre nuestro que estás en el cielo, santificado sea tu nombre, venga a nosotros tu reino, hágase tu voluntad en la tierra como en el cielo.
0: Danos hoy nuestro pan de cada día, perdona nuestras ofensas, como también nosotros perdonamos a los que nos ofenden. No nos dejes caer en la tentación y líbranos del mal. Amén.
3: Dios te salve María, llena eres de gracia, el Señor es contigo. Bendita tú eres entre todas las mujeres, y bendito es el fruto de tu vientre, Jesús.
0: Santa María, Madre de Dios, ruega por nosotros pecadores, ahora y en la hora de nuestra muerte. Amén.
3: Dios te salve, María, llena eres de gracia, el Señor es contigo. Bendita tú eres entre todas las mujeres, y bendito es el fruto de tu vientre, Jesús.
0: Santa María, Madre de Dios, ruega por nosotros pecadores, ahora y en la hora de nuestra muerte. Amén.
3: Dios te salve María, llena eres de gracia, el Señor es contigo. Bendita tú eres entre todas las mujeres, y bendito es el fruto de tu vientre, Jesús.
0: Santa María, Madre de Dios, ruega por nosotros pecadores, ahora y en la hora de nuestra muerte. Amén.
3: Dios te salve María, llena eres de gracia, el Señor es contigo. Bendita tú eres entre todas las mujeres, y bendito es el fruto de tu vientre, Jesús.
0: Santa María, Madre de Dios, ruega por nosotros pecadores, ahora y en la hora de nuestra muerte. Amén.
3: Dios te salve María, llena eres de gracia, el Señor es contigo. Bendita tú eres entre todas las mujeres, y bendito es el fruto de tu vientre, Jesús.
0: Santa María, Madre de Dios, ruega por nosotros pecadores, ahora y en la hora de nuestra muerte. Amén.
3: Dios te salve María, llena eres de gracia, el Señor es contigo. Bendita tú eres entre todas las mujeres, y bendito es el fruto de tu vientre, Jesús.
0: Santa María, Madre de Dios, ruega por nosotros pecadores, ahora y en la hora de nuestra muerte. Amén.
3: Dios te salve María, llena eres de gracia, el Señor es contigo. Bendita tú eres entre todas las mujeres, y bendito es el fruto de tu vientre, Jesús.
0: Santa María, Madre de Dios, ruega por nosotros pecadores, ahora y en la hora de nuestra muerte. Amén.
3: Dios te salve María, llena eres de gracia, el Señor es contigo. Bendita tú eres entre todas las mujeres, y bendito es el fruto de tu vientre, Jesús.
0: Santa María, Madre de Dios, ruega por nosotros pecadores, ahora y en la hora de nuestra muerte. Amén.
3: Dios te salve María, llena eres de gracia, el Señor es contigo. Bendita tú eres entre todas las mujeres, y bendito es el fruto de tu vientre, Jesús.
0: Santa María, Madre de Dios, ruega por nosotros pecadores, ahora y en la hora de nuestra muerte. Amén.
3: Dios te salve María, llena eres de gracia, el Señor es contigo. Bendita tú eres entre todas las mujeres, y bendito es el fruto de tu vientre, Jesús.
0: Santa María, Madre de Dios, ruega por nosotros pecadores, ahora y en la hora de nuestra muerte. Amén.
3: Gloria al Padre, y al Hijo, y al Espíritu Santo.
0: Como era en el

0: y misericordia, defiéndenos del enemigo y ampáranos, ahora y en la hora de nuestra muerte. Amén. Oh Jesús mío, perdonad nuestros pecados, librarnos del fuego del infierno, llevad al cielo a todas las almas, especialmente a las más necesitadas de vuestra misericordia.
1: Cuarto misterio: la transfiguración del Señor. Seis días más tarde, Jesús tomó consigo a Pedro, a Santiago y a su hermano Juan, y subió con ellos aparte a un monte alto. Se transfiguró delante de ellos, y su rostro resplandecía como el sol, y sus vestidos se volvieron blancos como la luz. Padre nuestro que estás en el cielo, santificado sea tu nombre, venga a nosotros tu reino, hágase tu voluntad en la tierra como en el cielo.
2: Danos hoy nuestro pan de cada día, perdona nuestras ofensas, como también nosotros perdonamos a los que nos ofenden. No nos dejes caer en la tentación, y líbranos del mal. Amén.
1: Dios te salve María, llena eres de gracia, el Señor es contigo. Bendita tú eres entre todas las mujeres, y bendito es el fruto de tu vientre, Jesús.
2: Santa María, Madre de Dios, ruega por nosotros pecadores, ahora y en la hora de nuestra muerte. Amén.
1: Dios te salve, María, llena eres de gracia, el Señor es contigo. Bendita tú eres entre todas las mujeres, y bendito es el fruto de tu vientre, Jesús.
2: Santa María, Madre de Dios, ruega por nosotros pecadores, ahora y en la hora de nuestra muerte. Amén.
1: Dios te salve, María, llena eres de gracia, el Señor es contigo. Bendita tú eres entre todas las mujeres, y bendito es el fruto de tu vientre, Jesús.
2: Santa María, Madre de Dios, ruega por nosotros pecadores, ahora y en la hora de nuestra muerte. Amén.
1: Dios te salve, María, llena eres de gracia, el Señor es contigo. Bendita tú eres entre todas las mujeres, y bendito es el fruto de tu vientre, Jesús.
2: Santa María, Madre de Dios, ruega por nosotros pecadores, ahora y en la hora de nuestra muerte. Amén.
1: Dios te salve, María, llena eres de gracia, el Señor es contigo. Bendita tú eres entre todas las mujeres, y bendito es el fruto de tu vientre, Jesús.
2: Santa María, Madre de Dios, ruega por nosotros pecadores, ahora y en la hora de nuestra muerte. Amén.
1: Dios te salve, María, llena eres de gracia, el Señor es contigo. Bendita tú eres entre todas las mujeres, y bendito es el fruto de tu vientre, Jesús.
2: Santa María, Madre de Dios, ruega por nosotros pecadores, ahora y en la hora de nuestra muerte. Amén.
1: Dios te salve, María, llena eres de gracia, el Señor es contigo. Bendita tú eres entre todas las mujeres, y bendito es el fruto de tu vientre, Jesús.
2: Santa María, Madre de Dios, ruega por nosotros pecadores, ahora y en la hora de nuestra muerte. Amén.
1: Dios te salve, María, llena eres de gracia, el Señor es contigo. Bendita tú eres entre todas las mujeres, y bendito es el fruto de tu vientre, Jesús.
2: Santa María, Madre de Dios, ruega por nosotros pecadores, ahora y en la hora de nuestra muerte. Amén.
1: Dios te salve, María, llena eres de gracia, el Señor es contigo. Bendita tú eres entre todas las mujeres, y bendito es el fruto de tu vientre, Jesús.
2: Santa María, Madre de Dios, ruega por nosotros pecadores, ahora y en la hora de nuestra muerte. Amén.
1: Dios te salve, María, llena eres de gracia, el Señor es contigo. Bendita tú eres entre todas las mujeres, y bendito es el fruto de tu vientre, Jesús.
2: Santa María, Madre de Dios, ruega por nosotros pecadores, ahora y en la hora de nuestra muerte. Amén.
1: Gloria al Padre, y al Hijo, y al Espíritu Santo.
2: Como era en el principio, ahora y siempre, por los siglos de los siglos. Amén.
0: María, Madre de gracia, Madre de piedad y misericordia, defiéndenos del enemigo y ampáranos, ahora y en la hora de nuestra muerte. Amén. Oh Jesús mío, perdonad nuestros pecados, librarnos del fuego del infierno, llevad al cielo a todas las almas, especialmente a las más necesitadas de vuestra misericordia.
1: Quinto misterio, la institución de la Eucaristía, expresión sacramental del misterio pascual. Y tomando pan, lo partió y se lo dio diciendo: «Esto es mi cuerpo, que se entrega por vosotros». Después de cenar, hizo lo mismo con el cáliz, diciendo: «Este cáliz es la nueva alianza en mi sangre, que es derramada por vosotros». Padre nuestro que estás en el cielo, santificado sea tu nombre. Venga a nosotros tu reino, hágase tu voluntad en la tierra como en el cielo.
2: Danos hoy nuestro pan de cada día, perdona nuestras ofensas, como también nosotros perdonamos a los que nos ofenden. No nos dejes caer en la tentación y líbranos del mal. Amén.
1: Dios te salve María, llena eres de gracia, el Señor es contigo. Bendita tú eres entre todas las mujeres, y bendito es el fruto de tu vientre, Jesús.
2: Santa María, Madre de Dios, ruega por nosotros, pecadores, ahora y en la hora de nuestra muerte. Amén.
1: Dios te salve, María, llena eres de gracia, el Señor es contigo. Bendita tú eres entre todas las mujeres, y bendito es el fruto de tu vientre, Jesús.
2: Santa María, Madre de Dios, ruega por nosotros, pecadores, ahora y en la hora de nuestra muerte. Amén.
1: Dios te salve, María, llena eres de gracia, el Señor es contigo. Bendita tú eres entre todas las mujeres, y bendito es el fruto de tu vientre, Jesús.
2: Santa María, Madre de Dios, ruega por nosotros, pecadores, ahora y en la hora de nuestra muerte. Amén.
1: Dios te salve, María, llena eres de gracia, el Señor es contigo. Bendita tú eres entre todas las mujeres, y bendito es el fruto de tu vientre, Jesús.
2: Santa María, Madre de Dios, ruega por nosotros, pecadores, ahora y en la hora de nuestra muerte. Amén.
1: Dios te salve, María, llena eres de gracia, el Señor es contigo. Bendita tú eres entre todas las mujeres, y bendito es el fruto de tu vientre, Jesús.
2: Santa María, Madre de Dios, ruega por nosotros, pecadores, ahora y en la hora de nuestra muerte. Amén.
1: Dios te salve, María, llena eres de gracia, el Señor es contigo. Bendita tú eres entre todas las mujeres, y bendito es el fruto de tu vientre, Jesús.
2: Santa María, Madre de Dios, ruega por nosotros, pecadores, ahora y en la hora de nuestra muerte. Amén.
1: Dios te salve, María, llena eres de gracia, el Señor es contigo. Bendita tú eres entre todas las mujeres, y bendito es el fruto de tu vientre, Jesús.
2: Santa María, Madre de Dios, ruega por nosotros, pecadores, ahora y en la hora de nuestra muerte. Amén.
1: Dios te salve, María, llena eres de gracia, el Señor es contigo. Bendita tú eres entre todas las mujeres, y bendito es el fruto de tu vientre, Jesús.
2: Santa María, Madre de Dios, ruega por nosotros, pecadores, ahora y en la hora de nuestra muerte. Amén.
1: Dios te salve, María, llena eres de gracia, el Señor es contigo. Bendita tú eres entre todas las mujeres, y bendito es el fruto de tu vientre, Jesús.
2: Santa María, Madre de Dios, ruega por nosotros, pecadores, ahora y en la hora de nuestra muerte. Amén.
1: Dios te salve, María, llena eres de gracia, el Señor es contigo. Bendita tú eres entre todas las mujeres, y bendito es el fruto de tu vientre, Jesús.
2: Santa María, Madre de Dios, ruega por nosotros, pecadores, ahora y en la hora de nuestra muerte. Amén.
1: Gloria al Padre, y al Hijo, y al Espíritu Santo.
2: Como era en el principio, ahora y siempre, por los siglos de los siglos. Amén.
0: María, Madre de Gracia, Madre de Piedad y Misericordia, defiéndenos del enemigo y ampáranos, ahora y en la hora de nuestra muerte. Amén. Oh Jesús mío, perdonad nuestros pecados, librándonos del fuego del infierno, llevad al cielo a todas las almas, especialmente a las más necesitadas de vuestra misericordia.
1: Letanías lauretanas. Señor, ten piedad.
2: Señor, ten piedad.
1: Cristo, ten piedad.
2: Cristo, ten piedad.
1: Señor, ten piedad.
2: Señor, ten piedad.
1: Cristo, óyenos.
2: Cristo, óyenos.
1: Cristo, escúchanos.
2: Cristo, escúchanos.
1: Dios Padre Celestial,
2: ten misericordia de nosotros.
1: Dios Hijo Redentor del mundo,
2: ten misericordia de nosotros.
1: Dios Espíritu Santo,
2: ten misericordia de nosotros.
1: Trinidad Santa, un solo Dios,
2: ten misericordia de nosotros.
1: Santa María,
2: ruega por nosotros.
1: Santa Madre de Dios,
2: ruega por nosotros.
1: Santa Virgen de las Vírgenes,
2: ruega por nosotros.
1: Madre de Cristo,
2: ruega por nosotros.
1: Madre de la Iglesia,
2: ruega por nosotros.
1: Madre de Misericordia,
2: ruega por nosotros.
1: Madre de la Divina Gracia,
2: ruega por nosotros.
1: Madre de la Esperanza,
2: ruega por nosotros.
1: Madre Purísima,
2: ruega por nosotros.
1: Madre Castísima,
2: ruega por nosotros.
1: Madre Intacta,
2: ruega por nosotros.
1: Madre Incorrupta,
2: ruega por nosotros.
1: Madre Inmaculada,
2: ruega por nosotros.
1: Madre Amable,
2: ruega por nosotros.
1: Madre Admirable,
2: ruega por nosotros.
1: Madre del Buen Consejo,
2: ruega por nosotros.
1: Madre del Creador,
2: ruega por nosotros.
1: Madre del Salvador,
2: ruega por nosotros.
1: Virgen Prudentísima,
2: ruega por nosotros.
1: Virgen digna de veneración,
2: ruega por nosotros.
1: Virgen digna de alabanza,
2: ruega por nosotros.
1: Virgen Poderosa,
2: ruega por nosotros.
1: Virgen Clemente,
2: ruega por nosotros.
1: Virgen Fiel,
2: ruega por nosotros.
1: Espejo de Justicia,
2: ruega por nosotros.
1: Trono de la Sabiduría,
2: ruega por nosotros.
1: Causa de nuestra alegría,
2: ruega por nosotros.
1: Vaso espiritual,
2: ruega por nosotros.
1: Vaso digno de honor,
2: ruega por nosotros.
1: Vaso insigne de devoción,
2: ruega por nosotros.
1: Rosa mística,
2: ruega por nosotros.
1: Torre de David,
2: ruega por nosotros.
1: Torre de marfil,
2: ruega por nosotros.
1: Casa de oro,
2: ruega por nosotros.
1: Arca de la Alianza,
2: ruega por nosotros.
1: Puerta del cielo,
2: ruega por nosotros.
1: Estrella de la mañana,
2: ruega por nosotros.
1: Salud de los enfermos,
2: ruega por nosotros.
1: Refugio de los pecadores,
2: ruega por nosotros.
1: Consuelo de los migrantes,
2: ruega por nosotros.
1: Consoladora de los afligidos,
2: ruega por nosotros.
1: Auxilio de los cristianos,
2: ruega por nosotros.
1: Reina de los ángeles,
2: ruega por nosotros.
1: Reina de los patriarcas,
2: ruega por nosotros.
1: Reina de los profetas,
2: ruega por nosotros.
1: Reina de los apóstoles,
2: ruega por nosotros.
1: Reina de los mártires,
2: ruega por nosotros.
1: Reina de los confesores,
2: ruega por nosotros.
1: Reina de las vírgenes,
2: ruega por nosotros.
1: Reina de todos los santos,
2: ruega por nosotros.
1: Reina concebida sin pecado original,
2: ruega por nosotros.
1: Reina asunta al cielo,
2: ruega por nosotros.
1: Reina del Santísimo Rosario,
2: ruega por nosotros.
1: Reina de la Familia,
2: ruega por nosotros.
1: Reina de la Paz,
2: ruega por nosotros.
1: Mediadora maternal de todas las dos,
2: ruega por nosotros.
1: Reina concebida sin pecado original,
2: ruega por nosotros.
1: Reina asunta al cielo,
2: ruega por nosotros.

0: misericordia de nosotros.
1: Ruega por nosotros, Santa Madre de Dios,
0: para que seamos dignos de alcanzar las promesas de nuestro Señor Jesucristo.
1: Oremos. Te rogamos, Señor y Dios nuestro, que concedas a nosotros, tus siervos, gozar de perpetua salud de alma y cuerpo, y por la gloriosa intercesión de la bienaventurada siempre Virgen María, ser librados de la tristeza presente y disfrutar de la eterna alegría. Por Cristo nuestro Señor.
0: Amén.
1: Por las intenciones del Sumo Pontífice, para ganar las indulgencias concedidas. Padre nuestro que estás en el cielo, santificado sea tu nombre. Venga a nosotros tu reino, hágase tu voluntad en la tierra como en el cielo.
0: Danos hoy nuestro pan de cada día, perdona nuestras ofensas, como también nosotros perdonamos a los que nos ofenden. No nos dejes caer en la tentación, y líbranos del mal. Amén.
1: Dios te salve María, llena eres de gracia, el Señor es contigo. Bendita tú eres entre todas las mujeres, y bendito es el fruto de tu vientre, Jesús.
0: Santa María, Madre de Dios, ruega por nosotros pecadores, ahora y en la hora de nuestra muerte. Amén.
1: Gloria al Padre, y al Hijo, y al Espíritu Santo.
0: Como era en el principio, ahora y siempre, por los siglos de los siglos. Amén.
1: Por las benditas almas del purgatorio. Padre nuestro que estás en el cielo, santificado sea tu nombre. Venga a nosotros tu reino. Hágase tu voluntad en la tierra como en el cielo.
0: Danos hoy nuestro pan de cada día. Perdona nuestras ofensas, como también nosotros perdonamos a los que nos ofenden. No nos dejes caer en la tentación y líbranos del mal. Amén.
1: Dios te salve María, llena eres de gracia, el Señor es contigo. Bendita tú eres entre todas las mujeres, y bendito es el fruto de tu vientre, Jesús.
0: Santa María, Madre de Dios, ruega por nosotros pecadores, ahora y en la hora de nuestra muerte. Amén.
1: Gloria al Padre, y al Hijo, y al Espíritu Santo.
0: Como era en el principio, ahora y siempre, por los siglos de los siglos. Amén.
1: Por las intenciones del reinado de María y sus miembros. Padre nuestro que estás en el cielo, santificado sea tu nombre. Venga a nosotros tu reino. Hágase tu voluntad en la tierra como en el cielo.
0: Danos hoy nuestro pan de cada día. Perdona nuestras ofensas, como también nosotros perdonamos a los que nos ofenden. No nos dejes caer en la tentación y líbranos del mal. Amén.
1: Dios te salve María, llena eres de gracia, el Señor es contigo. Bendita tú eres entre todas las mujeres, y bendito es el fruto de tu vientre, Jesús.
0: Santa María, Madre de Dios, ruega por nosotros pecadores, ahora y en la hora de nuestra muerte. Amén.
1: Gloria al Padre, y al Hijo, y al Espíritu Santo.
0: Como era en el principio, ahora y siempre, por los siglos de los siglos. Amén.
1: Una salve al Inmaculado Corazón de María.
0: Dios te salve, Reina y Madre de misericordia, vida, dulzura y esperanza nuestra. Dios te salve, a ti llamamos los desterrados hijos de Eva, a ti suspiramos gimiendo y llorando en este valle de lágrimas. Ea pues, Señora abogada nuestra, vuelve a nosotros esos tus ojos misericordiosos, y después de este destierro, muéstranos a Jesús, fruto bendito de tu vientre. Oh clementísima, oh piadosa, oh dulce siempre Virgen María, ruega por nosotros, Santa Madre de Dios, para que seamos dignos de alcanzar las promesas de nuestro Señor Jesucristo. Amén.
1: Ave María Purísima,
0: sin pecado concebida.

0: Historia de la Iglesia Católica. Edad Nueva. Período 1. Desde el año 1303 al año 1517. Los papas en Aviñón. Continuación.
1: A la muerte de Clemente V, solo después de más de 2 años se pudo al fin realizar la elección del nuevo papa.
0: El más fuerte y autoritario de los pontífices de Aviñón. Juan XXII, desde el año 1316 a 1334, el papa Caorsino.
1: Si uno de los motivos de su elección fue, como insinúa Mollat, su avanzada edad de 72 años, fallaron rotundamente los cálculos de los gascones y se frustraron sus esperanzas de un nuevo cónclave porque Juan XXII se mantendrá en la silla de San Pedro 18 años hasta cumplir los 90 de edad. Mezquinas eran las apariencias del caorsino: viejo, magro, pálido, feucho y de corta estatura, de hablar acelerado, de voz aguda, pero infatigable en el trabajo, astuto en la diplomacia, de ingenio penetrante, memoria tenaz, voluntad enérgica y excesiva confianza en sí mismo. Digamos desde ahora que también cedió al nepotismo, enriqueciendo y elevando a sus parientes. Y con todo, no se puede negar que Juan XXII era un hombre de incuestionable pureza de costumbres, sencillo, frugal, limosnero y sinceramente piadoso. Celebraba la misa casi todos los días. Elevará a los altares a Santo Tomás de Aquino, contribuyendo con ello notablemente a la estima universal del santo doctor.
0: Mirando al oriente.
1: En 1328 ordena al capítulo general de la Orden Dominicana que escoja 50 frailes para evangelizar las tierras de Oriente y mantener la fe especialmente en Armenia. En 1333 pide otro equipo de misioneros. Los dominicos predicaban también el Evangelio entre los mogoles de Persia y Kipchak, al norte del Mar Negro y en Arabia y Etiopía. Como fruto de esta predicación, fundó Juan XXII la jerarquía católica en Persia, erigiendo la sede metropolitana de Sultanieh. Quería el Papa que de allí irradiara la fe hacia los países más orientales, y llevado de su celo, escribió varias cartas a los jefes tártaros exhortándolos a recibir el bautismo. No menos ardorosamente trabajaban en las misiones de Georgia y del Extremo Oriente los franciscanos. Entre sus más famosos misioneros campea el nombre de Fray Odorico de Pordenone. El rey católico de Armenia acudió a Juan XXII reclamando urgentemente el auxilio militar de los occidentales contra los musulmanes que amenazaban borrar los últimos vestigios del cristianismo en Oriente. El Papa no alimentaba muchas esperanzas sobre el éxito de una cruzada, mas cuando tuvo noticia del avance del sultán de Babilonia y la crítica situación del reino de Chipre, se dirigió al rey de Francia y luego a toda la cristiandad, animando a todos y prestando su concurso para armar una flota poderosa. Solo cuando subió al trono de Francia Felipe VI de Valois, se tomó en serio la empresa. Ayudaron los reyes de Navarra y de Bohemia. Unieron sus galeras los venecianos, chipriotas y hospitalarios. Las victorias obtenidas en septiembre de 1334 contra los turcos deben en buena parte atribuirse al Papa, que aquel mismo año murió.
0: La pobreza franciscana y la pobreza de Cristo.
1: El primer problema que se le presentó a Juan XXII fue el de los espirituales. Estos, que habían chocado violentamente con Bonifacio VIII, terminarán miserablemente bajo los anatemas del tenaz pontífice caorsino, no menos autoritario y absolutista que el de Anagni.
0: Los espirituales contra la comunidad.
1: Ya conocemos las dos tendencias de rigoristas y mitigados que surgieron entre los frailes de San Francisco desde la muerte del fundador. los mitigados, que por constituir la inmensa mayoría son conocidos con el nombre de la comunidad, sostenían, siguiendo el parecer de varones santísimos, que en atención a las nuevas circunstancias históricas no previstas por el fundador y conforme a la legítima interpretación de los papas, podían y debían practicar la pobreza franciscana con menos rigorismo del que exige la letra de la regla y del testamento de San Francisco. Oponíanse decididamente los rigoristas o espirituales, afirmando que había que practicar la regla y el testamento en todo su rigor. Ni siquiera el Papa podía dispensarlos de esta pobreza rigurosa, porque la pobreza franciscana es la cumbre de la perfección y se identifica con el mismo Evangelio de Cristo. Pareció que triunfaban con el advenimiento de Celestino V. Se rebelaron luego contra Bonifacio VIII. Clemente V, tal vez por influencias de los cardenales Napoleón Orsini y Jacobo Colonna, les mostró cierta benevolencia. Pero Juan XXII no los toleró. Desobedientes al Concilio de Vienne, algunos se habían separado de la comunidad huyendo a Sicilia. Otros, más peligrosos y amenazadores, ocupaban el convento de Narbona y el de Béziers, haciendo alarde de un ascetismo exagerado y simpatizando con ciertos movimientos populares contrarios a la autoridad política.
0: Condenación de los fraticelos.
1: Por la bula Quorundam Exigit, ordenó el Papa que los espirituales se sometiesen a la obediencia de los superiores de la comunidad, que se atuviesen a lo que estos mandasen respecto a la pobreza en el almacenar las provisiones y que vistiesen el hábito común de los franciscanos. Como resistiesen muchos, creyendo que esto era contra el Evangelio y contra el espíritu del poverello de Asís, una nueva bula, Santa Romana, en que por primera vez aparecen los fraticelos mezclados con los beguinos, bisoccos y hermanos de la vida pobre, suprimía todos los conventos separatistas, y otra tercera, Gloriosam Ecclesiam, condenaba sus errores dogmáticos. La controversia de los espirituales podíase dar por terminada para siempre. Los fugitivos, herejes y cismáticos que buscaron refugio en los eremitorios del sur de Italia y de Sicilia constituyeron, en unión con otros fanáticos y visionarios, la secta de los fraticelos. Todavía en la segunda mitad del siglo XV, había fraticelos en el centro de Italia, perseguidos por Paulo II.
0: Divorcio del pontificado y el imperio.
1: Vamos a asistir a la dramática agonía del imperio medieval, al último conflicto del emperador germánico con los papas. Acentuando la doctrina hierocrática de Bonifacio VIII y otros papas medievales, Juan XXII pensaba tener derecho a la hegemonía universal. Y al llevar a la práctica sus teorías, choca violentamente con el emperador y fracasa. Fracasa no por la potencia de su adversario, políticamente valía más él que Ludovico de Baviera, sino porque los tiempos nuevos no sufrían concepciones antiguas y porque, espiritual y religiosamente, él se mostró inferior a sus grandes antepasados. Inferior a Gregorio VII, a Inocencio III, al mismo Bonifacio VIII, pues mientras aquellos se movían en sus aspiraciones por fines preponderantemente sobrenaturales, él procedía por motivos más bien políticos y terrenos.
0: Ludovico de Baviera, dueño de Alemania, excomulgado.
1: Una gran parte de su pontificado la llenó la lucha contra Luis de Baviera. En efecto, este había sido elegido frente a otro candidato a la corona alemana, pero Juan XXII quiso mantenerse neutral, de modo que aun después de la victoria de Luis en Milford no lo quiso reconocer. En consecuencia, se inició una gran campaña de parte del apasionado monarca contra Juan XXII, en la que llegó a acusarlo de herejía y apeló a un concilio. La respuesta del Papa fue la excomunión personal de Luis.
0: Los consejeros del emperador, Marsilio de Padua.
1: Como si esto fuera poco, juntáronse otros enemigos pontificios sumamente apasionados que con sus escritos socavaban los cimientos del pontificado. Son los primeros que nos indican claramente las nuevas corrientes que llegaban a poner en duda y aun a negar abiertamente el primado de Roma. El más notable escrito que entonces salió a la luz es El Defensor de la Paz, compuesto por los profesores Marsilio de Padua y Juan de Jandún. Según ellos, todo el poder de la Iglesia radica en el pueblo cristiano y en el Concilio General. El primado del Papa no es más que un rango honorífico. El rey tiene el cargo de inspeccionar a la Iglesia, pues significa la primera autoridad dada por Dios. Es verdad que se escribieron refutaciones de estos escritos, sobre todo el de El llanto de la Iglesia, del hispano-portugués Álvaro Pelayo, pero el hecho es que cundieron mucho y sirvieron en adelante de arsenal para todos los enemigos del papado.
0: Coronación laica del emperador en Roma.
1: En esta forma siguió la lucha antipontificia fomentada y dirigida por Luis de Baviera, pero en estas circunstancias fue este llamado por los gibelinos del norte de Italia, donde se presentó en 1327. En Milán se puso la corona de rey de Lombardía y en Roma se hizo coronar emperador por los obispos desterrados y el prefecto de la ciudad, Sierra Colonna. No contento con esto, hizo deponer a Juan XXII y elegir un antipapa que se llamó Nicolás V.
0: La comedia de un proceso antipapal y un cisma.
1: El mes de abril, convocado en el atrio de San Pedro un parlamento compuesto de secuaces del monarca alemán, clérigos y laicos, discutió sobre la ortodoxia de Juan XXII. Nicolás de Fabiano gritó: ¿hay algún procurador que quiera defender al presbítero Jaime de Cahors, que se hace llamar Juan XXII? Nadie respondió. Tres veces hizo la pregunta. Silencio en toda la plaza. Entonces se alzó un obispo preguntando al pueblo: ¿queréis a Fray Pedro de Corbara por papa? La plebe clamoreó: lo queremos. Voto popular que fue ratificado inmediatamente por un decreto imperial. El fraile, hecho papa, recibió el nombre de Nicolás V. El emperador le puso el anillo en el dedo. Alejado el emperador, los secuaces del antipapa se desbandaron. Hasta Miguel de Chisena y Ocán le abandonaron tristemente. El pobre Nicolás V tuvo que buscar refugio en un castillo solitario, pero, habiendo tenido noticia de ello el papa Juan XXII, exigió en mayo de 1330 que le fuese entregada la persona de su infortunado rival. Vestido de pobre hábito franciscano y con una cuerda al cuello, compareció ante el consistorio. Renovó su abjuración y recibió el perdón de Juan XXII. 3 años vivió preso en el Palacio Pontificio hasta el 16 de octubre de 1333, en que murió olvidado de todos.
0: De Visione Dei Beatifica.
1: Juan XXII tuvo también algunas dificultades de carácter religioso, pues desde 1331 defendió la opinión de que la visión beatífica solo se alcanzaría después del juicio universal. Pero al fin se retractó en el hecho de muerte y en todo caso fue una opinión meramente personal y privada. Juan XXII murió el 4 de diciembre de 1334.
0: En el próximo capítulo de Historia de la Iglesia Católica, los papas en Aviñón. Continuación.

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Bienvenidos, queridos amigos, hermanos en Cristo, a nuestro programa Contacto Espiritual. Soy el padre Daniel Zavala y como cada jueves les estoy acompañando por voluntad y permisión de Dios para tocar distintos temas de la doctrina católica de la mano de este ya amigo habitual que es el Catecismo de la Iglesia Católica. Estamos tratando sobre el sacramento de la Eucaristía. Hemos visto varios aspectos y habíamos tocado el tema de la presencia de Cristo por el poder de su palabra y del Espíritu Santo. Hablábamos de cómo las palabras consecratorias hacen esa transformación del pan y el vino en el cuerpo, la sangre, el alma y la divinidad de nuestro Señor Jesucristo. Verdaderamente es precioso, ¿no? Es precioso este tema porque realmente está presente Cristo en la Eucaristía. Decíamos que en el 1377 la presencia eucarística de Cristo comienza en el momento de la consagración y dura todo el tiempo que subsistan las especies eucarísticas. De modo que cuando comulgamos, las especies eucarísticas entran en nosotros y hasta que desaparecen está la presencia de Cristo, esa presencia sacramental. Por eso hacemos un ratito de acción de gracias después de la Santa Misa. Es el momento de los grandes negocios con Dios, de las grandes peticiones. Y porque, claro, tengo a Jesús en mi corazón. Vamos a dar un pasito más. Perdón. A partir del 1378 del Catecismo, ya entramos analizar un número nuevo. El culto de la Eucaristía. En la liturgia de la misa expresamos nuestra fe en la presencia real de Cristo bajo las especies de pan y vino, entre otras maneras.

arrodillándonos o inclinándonos profundamente en señal de adoración al Señor. Por tanto, cuando nos arrodillamos, estamos expresando nuestra fe en la presencia real de Cristo bajo las especies de pan y vino. No es un adorno el arrodillarnos, es un acto de fe, es una manifestación, una expresión de fe. Por eso tenemos que hacer frecuente en nuestra adoración con el Santísimo, dentro de lo que se pueda, esa actitud de estar arrodillados. ¿Sí? Creo que era el obispo del Sagrario Abandonado, don Manuel González García, que decía: nunca el hombre es tan grande como cuando se postra de rodillas ante el Santísimo Sacramento del altar. ¿Sí? Sigue diciendo este número 1378. La Iglesia Católica ha dado y continúa dando este culto de adoración que se debe al sacramento de la Eucaristía, no solamente durante la misa, sino también fuera de su celebración, conservando con el mayor cuidado las hostias consagradas, presentándolas a los fieles para que las veneren con solemnidad, llevándolas en procesión en medio de la alegría del pueblo. Qué precioso este texto, que está tomado de la carta encíclica Mysterium Fidei de San Pablo VI, un gran devoto de la Eucaristía, San Pablo VI, y escribió esta hermosa encíclica Mysterium Fidei el año 65. Por tanto, vuelvo a repetirte este texto para que caigamos en la cuenta. La Iglesia Católica ha dado y continúa dando este culto de adoración que se debe al sacramento de la Eucaristía, no solamente durante la misa, sino también fuera de su celebración, conservando con el mayor cuidado las hostias consagradas. Ese es un modo. Por eso el sagrario, fíjate que la Iglesia manda que el sagrario, el tabernáculo donde se guarda la Sagrada Eucaristía, no puede estar suelto, tiene que estar fijo, por tornillos, por ejemplo, ¿no?, o empotrado en la pared, pero fijo, para cuidar el Santísimo Sacramento. Hay que tener cuidado con la llave del sagrario también, no puede estar puesta ahí. A veces he visto sagrarios con la llave puesta, eso no puede ser. ¿Por qué? La llave tiene que estar en lugar seguro, para que no se acceda fácilmente. Ya después pueden vandalizar personas que quieran hacer daño, pero ya hay un acto verdaderamente violento de destrucción. Pero no puedo estar arriesgando el Santísimo Sacramento. Por eso, primero, conservando con el mayor cuidado las hostias consagradas. Otra cosa, otro cuidado que se tiene es renovarlas frecuentemente. Porque claro, aunque ya no es pan y vino, en este caso el pan, sino el cuerpo de Cristo, la sustancia ha cambiado, mantiene los accidentes, y esos se pueden corromper. De ahí el gran milagro de algunas sagradas hostias que se han conservado por siglos, que han sido profanadas, etcétera, y se han conservado después de 400 años, cosa imposible, porque se suelen, diríamos, los accidentes del pan y el pan en este caso, suele corromperse. Entonces hay que tener cuidado de que eso no ocurra, sería un acto sacrílego muy grande, un descuido grave, y por eso se celebra un par de veces al mes, al menos hay que renovar pues las sagradas formas, ¿no?, la Sagrada Eucaristía. También lo legisla el Código de Derecho Canónico, esto por tanto.
conservando con el mayor cuidado las hostias consagradas. ¿Por qué? Porque es el cuerpo y sangre de Cristo. Vuelvo a insistir. Presentándolas a los fieles para que las veneren con solemnidad, la Sagrada Eucaristía expuesta, llevándolas en procesión en medio de la alegría del pueblo. La procesión del Corpus Christi, por ejemplo. Yo tuve la oportunidad de asistir a una en Roma con el Papa Benedicto XVI, en una plataforma móvil, pues el Papa se arrodilló y estuvo en esa actitud desde la Basílica de Letrán a Santa María la Mayor, y todo el pueblo alrededor acompañando al Papa en ese acto de adoración a la presencia real del Santísimo Sacramento, ¿no? San Juan Pablo II también hacía lo mismo y ya estaba muy ancianito y claro, había un reclinatorio, pero él iba sentado. En un momento quiso arrodillarse, él estaba muy débil, pero le decían: Santo Padre, no es necesario, puede ir sentado, usted está enfermo. Y él decía: déjenme adorar a Dios, decía. Así que le permitieron un momentito de rodillas y luego se volvió a sentar, pero su corazón de creyente le impulsaba, le movía a adorar al Santísimo Sacramento, porque sabía que ahí está presente Cristo. Verdaderamente el amor impulsa a lo imposible, ¿no? Así que fíjate, número 1379. El sagrario, tabernáculo, se le conoce también, estaba primeramente destinado a guardar dignamente la Eucaristía para que pudiera ser llevada a los enfermos y ausentes fuera de la misa. Por la profundización de la fe en la presencia real de Cristo en su Eucaristía, la Iglesia tomó conciencia del sentido de la adoración silenciosa del Señor presente bajo las especies eucarísticas. Por tanto, se fue cayendo en la cuenta, gracias a una profundización en la fe de la presencia real de Cristo en la Eucaristía. Y la Iglesia va tomando conciencia de ese sentido de adoración silenciosa del Señor. Por eso el sagrario debe estar colocado en un lugar particularmente digno de la Iglesia. Debe estar construido de tal forma que subraye y manifieste la verdad de la presencia real de Cristo en el Santísimo Sacramento. Diríamos, todo tiene que ayudar, para subrayar y manifestar la verdad de la presencia real de Cristo en el Santísimo Sacramento. Si lo tuviese por ahí el sagrario en un lugar, pues, cualquiera, pues claramente no hay un caer en la cuenta de la presencia real. Número 1380. Es grandemente admirable que Cristo haya querido hacerse presente en su Iglesia de esta singular manera, puesto que Cristo iba a dejar a los suyos bajo su forma visible. Quiso darnos su presencia sacramental. Puesto que iba a ofrecerse en la cruz por nuestra salvación, quiso que tuviéramos el memorial del amor con que nos había amado hasta el fin, hasta el don de su vida. En efecto, en su presencia eucarística permanece misteriosamente en medio de nosotros como quien nos amó y se entregó por nosotros, Gálatas 2:20, y se queda bajo los signos que expresan y comunican este amor. Cuando celebramos la fiesta de la Ascensión del Señor, se va, pero se queda. Se va, pero se queda. Y se va para quedarse más intensamente. Y trae ahora un texto tomado de la carta Dominici Cene de 1980,
de Juan Pablo II. La Iglesia y el mundo tienen una gran necesidad del culto eucarístico. Jesús nos espera en este sacramento del amor. No escatimemos tiempo para ir a encontrarlo en la adoración, en la contemplación llena de fe y abierta a reparar las faltas graves y delitos del mundo. No cese nunca nuestra adoración. Y esto lo escribe 2 años después de asumir como papa. Fíjate cómo tenía en su corazón el amor a Jesús Eucaristía. Su fe en la presencia real de Jesús en la Eucaristía. Voy a leer otra vez este texto, es que es maravilloso. La Iglesia y el mundo tienen una gran, gran necesidad del culto eucarístico. Jesús nos espera porque está vivo, es Cristo vivo, de corazón palpitante, por eso dice el Papa que nos espera. Y nosotros lo dejamos solos. Y nosotros no tenemos un ratito a la semana para acompañarlo. De verdad, Jesús nos espera en este sacramento del amor. No escatimemos tiempo para ir a encontrarlo en la adoración, en la contemplación llena de fe y abierta a reparar las faltas graves y delitos del mundo. No cese nunca nuestra adoración, que tiene este aspecto de reparación de las faltas del mundo. Dios quiere que lo acompañe para reparar tanto desamor, tanta falta de amor hacia Jesús. Bien, pues con este pensamiento y este encargo para que te examines, pasamos a un momento de pausa musical.

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Continuamos con nuestro programa Contacto Espiritual. Soy el padre Daniel Zavala y entramos ya en la segunda parte, en el segundo bloque de nuestro programa. Estamos hablando de la Eucaristía, del culto de la Eucaristía, y hemos leído textos preciosos de San Pablo VI, de San Juan Pablo II, donde queda en evidencia también ese corazón eucarístico que tenían estos papas, ese amor a la Eucaristía. Vamos al número 1381. La presencia del verdadero cuerpo de Cristo y de la verdadera sangre de Cristo en este sacramento no se conoce por los sentidos, dice Santo Tomás, se refiere a Santo Tomás de Aquino, sino solo por la fe, la cual se apoya en la autoridad de Dios. Por ello, comentando el texto de San Lucas 22:19, esto es mi cuerpo que será entregado por vosotros, San Cirilo declara: no preguntes si esto es verdad, sino acoge más bien con fe las palabras del Salvador, porque Él, que es la verdad, no miente. ¡Qué bien! Claro, si sé que alguien no miente y me dice una cosa, pues esa cosa es verdad. Diríamos, es lógico. Una persona no miente, no puede mentir, Dios no puede mentir. Y me dice Él, que está presente en la Eucaristía, pues en lugar de preguntarme si es verdad, tengo que acogerlo con fe. ¿Ve? ¿Por qué esa persona no miente? Es verdad. Y trae esta cita, esta tomada de la carta encíclica Mysterium Fidei. San Pablo VI. No te preguntes si esto es verdad, sino acoge más bien con fe las palabras del Salvador, porque Él, que es la verdad, no miente. Y acompaña el catecismo el famoso himno Adórote Devote, y nos trae la traducción. Fíjate qué preciosidad. Seguramente habrás escuchado el himno Adórote Devote, ¿no? Adórote Devote Latens Deitas. Leo la traducción. Te adoro devotamente, oculta deidad, que bajo estas sagradas especies te ocultas verdaderamente. A ti mi corazón totalmente se somete, pues al contemplarte se siente desfallecer por completo. La vista, el tacto, el gusto son aquí falaces, se equivocan, diríamos, ¿no? Visus, tactus, gustus, in te fallitur. Solo con el oído se llega a tener fe segura. Claro, Jesús me ha dicho: esto es mi cuerpo, esta es mi sangre. Entonces, solo con el oído se llega a tener fe segura, escuchando lo que dice Jesús. Creo todo lo que ha dicho el Hijo de Dios. Nada más verdadero que esta palabra de verdad. Texto precioso, si puedes escuchar incluso en latín, el Adórote Devote, te lo recomiendo muchísimo, porque es música suave a los oídos, y teniendo la traducción puedes saber lo que está diciendo ese himno maravilloso y muy antiguo. Bien, vamos a un sexto título, el banquete pascual. Número 1382. La misa es a la vez e inseparablemente el memorial sacrificial en que se perpetúa el sacrificio de la cruz y el banquete sagrado de la comunión en el cuerpo y la sangre del Señor. Son inseparables.
Desgraciadamente, hoy en día se olvida el primer aspecto, memorial sacrificial, en que se perpetúa el sacrificio de la cruz. Muchos olvidan esto, ¿sí? Y se quedan solamente con el banquete sagrado, ¿sí? No, son las dos cosas, dice el 1382, la misa es a la vez e inseparablemente estas dos cosas, el memorial sacrificial en que se perpetúa el sacrificio de la cruz, ¿sí? Y el banquete sagrado de la comunión en el cuerpo y la sangre del Señor. Las dos cosas. Pero la celebración del sacrificio eucarístico está totalmente orientada hacia la unión íntima de los fieles con Cristo por medio de la comunión. Comulgar es recibir a Cristo mismo que se entregó por nosotros. Comulgar es recibir a Cristo mismo que se entregó por nosotros. ¡Qué precioso! Número 1383. El altar en torno al cual la Iglesia se reúne en la celebración de la Eucaristía representa los dos aspectos de un mismo misterio: el altar del sacrificio y la mesa del Señor. Y esto tanto más cuanto que el altar cristiano es el símbolo de Cristo mismo, presente en medio de la asamblea de sus fieles, a la vez como la víctima ofrecida por nuestra reconciliación y como alimento celestial que se nos da. Voy a volver a leer esto para que comprendan toda la riqueza que implica el altar, Por eso tiene que ser un altar digno, El altar, repito, 1383, el altar en torno al cual la Iglesia se reúne en la celebración de la Eucaristía representa los dos aspectos de un mismo misterio, Esos aspectos que hemos destacado en el 1382, memorial sacrificial y banquete sagrado. Entonces, el altar del sacrificio y la mesa del Señor. Esos dos aspectos, es un mismo misterio. Y esto tanto más cuanto que el altar cristiano es el símbolo de Cristo mismo, presente en medio de la asamblea de sus fieles, a la vez como la víctima ofrecida por nuestra reconciliación y como alimento celestial que se nos da. Fíjate que el sacerdote cuando entra, sube al presbiterio para celebrar la misa, besa el altar, porque es símbolo de Cristo. Es símbolo de Cristo. Y a continuación trae un texto de San Ambrosio de Milán. ¿Qué es en efecto el altar de Cristo sino la imagen del cuerpo de Cristo? Dice San Ambrosio de Milán en su tratado acerca de los sacramentos. Perdón. Y en otro lugar, el altar es imagen del cuerpo de Cristo y el cuerpo de Cristo está sobre el altar. De la misma obra, esta otra cita. La liturgia expresa esta unidad del sacrificio y de la comunión en numerosas oraciones. Así la Iglesia de Roma ora en su anáfora: te pedimos humildemente, Dios Todopoderoso, que esta ofrenda sea llevada a tu presencia hasta el altar del cielo por manos de tu ángel, para que cuantos recibimos el cuerpo y la sangre de tu Hijo, al participar aquí de este altar, seamos colmados de gracia y bendición. Este texto está tomado de la plegaria eucarística primera o canon romano. Por tanto, está uniendo estos dos aspectos. Repito, te pedimos humildemente, Dios Todopoderoso, que esta ofrenda sea llevada a tu presencia hasta el altar del cielo por manos de tu ángel,
en ese momento el sacerdote está inclinado en el canon romano, para que cuantos recibimos el cuerpo y la sangre, primero que suba la ofrenda, por tanto, diríamos ese sacrificio que perpetúa el sacrificio de la cruz, en ese momento el sacerdote está inclinado en el canon romano, para que cuantos recibimos el cuerpo y la sangre,

sagrado. Están los dos aspectos. En el canon romano está clarísimo ese doble aspecto. Vamos a otro título, tomad y comed todos de él, la comunión. Número 1384. El Señor nos dirige una invitación urgente a recibir en el sacramento de la Eucaristía, a recibirle en el sacramento de la Eucaristía. Y la cita es de San Juan 6:53. En verdad os digo, si no coméis la carne del Hijo del Hombre y no bebéis su sangre, no tendréis vida en vosotros. Por tanto, es una invitación urgente, dice el Catecismo, a recibir a Cristo en el sacramento de la Eucaristía. Y para eso, evidentemente, hay que tener el alma en gracia. No puedo recibirlo estando en pecado mortal. Tengo que confesarme antes. Y para eso ayuda muchísimo tener la confesión frecuente. Que nunca pase un mes sin confesarte en ningún caso. Juan Pablo II se confesaba cada semana, por ejemplo. Así que una invitación urgente y también un llamado de alerta para tener el alma siempre en gracia. Bien, vamos a hacer ahora una pausa musical.

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1: Continuamos con nuestro programa Contacto Espiritual. Entramos en el tercer bloque de nuestro programa y me habían hecho llegar unas preguntas interesantes. La primera preguntaba si se puede tener el Santísimo en la casa con el permiso de un sacerdote. Pues la respuesta es no. Porque miren, les he dicho otras veces que la Iglesia tiene un código de derecho canónico, y en el canon 934, que trata de la Santísima Eucaristía, nos dice que la Santísima Eucaristía debe reservarse en la Iglesia catedral o su equivalente en cada iglesia parroquial y en una iglesia u oratorio conectado con la casa de un instituto religioso o sociedad de vida apostólica. Se puede reservar en la capilla del obispo y con el permiso del ordinario local en otras iglesias, oratorios y capillas. Por tanto, es necesario un permiso del ordinario local. Habrá que preguntarle al obispo, ¿verdad? En los lugares sagrados donde se reserva la Santísima Eucaristía, debe haber siempre alguien responsable de ella y en la medida de lo posible, un sacerdote debe celebrar allí la misa al menos dos veces al mes, como les había indicado antes, que hay que renovar el Santísimo Sacramento y celebrar dos veces al mes. Lo ideal es cada 15 días, ¿verdad? De esa manera, sobre todo hay que ver el tipo de clima, si es más húmedo, se puede corromper las especies con más frecuencia, ¿no? Por tanto, no se puede tener sin más la Eucaristía con permiso meramente de un sacerdote. Y me hacían otra pregunta, si se puede llevar a manera, como en un porta hostia, colgado como si fuese un escapulario, pues la Sagrada Eucaristía, con permiso de un sacerdote. Pues fíjense que el canon 935 dice que nadie puede llevar la Eucaristía consigo ni transportarla a menos que la necesidad pastoral lo exija y se observen los preceptos del obispo diocesano. O sea, yo no puedo llevar la Eucaristía por devoción en el cuello, colgada como si fuese un escapulario, de ninguna manera. Salvo que se trate de un sacerdote que está dando la comunión o un ministro de la comunión que lleve el Santísimo Sacramento a los enfermos, ¿verdad? Entonces, no se puede banalizar de esta manera la presencia real de Jesús en la Eucaristía. Se permite solamente, como ven, en casos de necesidad pastoral y para las personas que tienen la autorización. Otro canon interesante es el canon 938, parágrafo primero. La Santísima Eucaristía debe reservarse habitualmente en un solo sagrario de una iglesia u oratorio. Reservarse significa ponerla dentro del sagrario. El sagrario en el que se reserva la Santísima Eucaristía debe estar situado en alguna parte de la iglesia o del oratorio que sea distinguida, visible, bellamente decorada y adecuada para la oración. Fíjate, qué interesante. Esas cuatro cosas, no en cualquier lugar, sino en alguna parte de la iglesia o del oratorio que sea distinguida, visible, bellamente decorada y adecuada para la oración. El parágrafo, voy leyendo parágrafo por parágrafo. El sagrario en el que se reserva habitualmente la Santísima Eucaristía debe ser inamovible, de material sólido y opaco, no puede ser de cristal, transparente, y cerrado con llave de tal manera que se evite en la medida de lo posible el peligro de profanación. Todo esto por lo que decía Pablo VI también, que es una manera de, diríamos, destacar la presencia real, tomando todas estas providencias del caso para que no haya, dentro de lo posible, se evite el peligro de profanación. Por tanto, el sagrario, el tabernáculo, debe ser inamovible, de material sólido y opaco, y cerrado con llave. Parágrafo cuarto, por causa grave está permitido reservar la Santísima Eucaristía en algún otro lugar apropiado y más seguro, especialmente por la noche, cuando hay peligro de profanación. Fíjense, todo este canon, el 938, todo este canon dedicado a poner protección para evitar la profanación. Parágrafo 5, el responsable de la iglesia o del oratorio deberá velar porque la llave del sagrario, fíjate, hasta en este detalle, porque la llave del sagrario en el que se reserva la Santísima Eucaristía se custodie con la mayor diligencia. Luego, no puede estar puesta continuamente la llave en el sagrario, evidentemente, ¿ve? Y abundo más, en la instrucción Redención y Sacramento del año 2004, se dice que, aparte de lo prescrito en el canon 934.1, está prohibido reservar el Santísimo Sacramento en un lugar que no esté sujeto de manera segura a la autoridad del obispo diocesano o donde exista peligro de profanación. En tal caso, el obispo diocesano deberá revocar inmediatamente cualquier permiso para la reserva de la Eucaristía que ya se ha concedido, cuando no haya seguridad. Nadie puede llevar la Santísima Eucaristía a su casa ni a ningún otro lugar contrario a la norma de la ley. También debe tenerse en cuenta que sacar o retener las especies consagradas con un propósito sacrílego o desecharlas son graves delitos cuya absolución está reservada a la congregación para la doctrina de la fe. Como ven, todo esto, diríamos, lo que está buscando es custodiar la seguridad de que el Santísimo Sacramento del altar no sea profanado, no sea banalizado. Por eso se debe pedir permiso al obispo para tenerla en casa. Y esto, ¿cómo se hace? Suele hacer una solicitud, luego el obispo envía a alguien que observe si se cumplen las condiciones, si hay seguridad, si tiene un lugar digno, una capilla, un lugar exclusivo, si cumple con estos requisitos, que se pueda hacer oración, que se tenga un lugar bello también, que alguien pueda celebrar dos veces al mes. Si no se cumplen esos requisitos, el obispo no va a conceder el permiso. Y por supuesto que no está permitido llevar el Santísimo Sacramento con uno como si fuese, diríamos, un sagrario portátil. No se puede banalizar esto. ¿De acuerdo? Esto está detalladamente legislado, gracias a Dios. El Juan Pablo II, en el Código de Derecho Canónico, que fue promulgado por él, pues pone todas estas providencias, todo este cuidado para evitar la profanación del Santísimo Sacramento. Bien, pasemos ahora al número 1385. Decíamos en el 1384 que el Señor nos dirige una invitación urgente a recibirle en el sacramento de la Eucaristía. Entonces, para responder a esta invitación, debemos prepararnos, destaca la palabra prepararnos, este 1385, debemos prepararnos para este momento tan grande y santo. San Pablo exhorta a un examen de conciencia. Quien coma el pan o beba el cáliz del Señor indignamente será reo del cuerpo y de la sangre del Señor. Examínese pues cada cual y coma entonces del pan y beba el del cáliz. Pues quien come y bebe sin discernir el cuerpo, come y bebe su propio castigo. Primera Corintios 11, 27, 29. Por tanto, quien tiene conciencia de estar en pecado grave debe recibir el sacramento de la reconciliación antes de acercarse a comulgar. Esto está clarísimo. Número 1386. Ante la grandeza de este sacramento, el fiel solo puede repetir humildemente y con fe ardiente las palabras del centurión, que están en San Mateo 8:8. Señor, no soy digno de que entres en mi casa, pero una palabra tuya bastará para sanarme. En la liturgia de San Juan Crisóstomo, los fieles oran con el mismo espíritu. A tomar parte en su cena sacramental, invítame hoy, Hijo de Dios. No revelaré a tus enemigos el misterio. No te daré el beso de Judas. Antes, como el ladrón, te reconozco y te suplico. Acuérdate de mí, Señor, en tu reino. Esto es en la liturgia bizantina, en la anáfora de San Juan Crisóstomo. Qué preciosa disposición del alma. Te lo repito, es que hay oraciones que son maravillosas. A tomar parte en tu cena sacramental, invítame hoy, Hijo de Dios. No revelaré a tus enemigos el misterio, no te daré el beso de Judas. Antes, como el ladrón, te reconozco y te suplico. Acuérdate de mí, Señor, en tu reino. Número 1387. Para prepararse convenientemente a recibir este sacramento, los fieles deben observar el ayuno prescrito por la Iglesia. Remite al canon 919. Por la actitud corporal, gestos, vestido, se manifiesta el respeto, la solemnidad, el gozo de ese momento en que Cristo se hace nuestro huésped. Fíjate que dice por la actitud corporal, gestos y vestido. Yo no puedo vestir de cualquier manera en la Santa Misa. En esto pues se ha perdido mucha delicadeza, ¿no? Parece que van de paseo a la playa o yo qué sé, vienen de hacer deporte, ¿no? Tiene que ser de una manera digna, ¿ve? Entonces hay que cuidar mucho esto, porque eso manifiesta que yo creo que Cristo está presente en la Eucaristía. ¿Se fijan? Gestos, el hablar bajito, esa preparación conveniente, llegar antes a misa, ¿no? Llegar 10 minutos desde que se comenzó, 10 minutos antes, mejor para preparar el corazón a esa gran celebración. Bien, vamos a dejar hasta aquí. Hemos visto cosas muy prácticas, como ven, pues que esto acreciente nuestro amor a la Eucaristía, nuestra devoción, nuestro respeto, nuestra preparación para recibirle, nuestra delicadeza, sobre todo nuestro amor. Cosas concretas que manifiestan un amor concreto. Como siempre les pido la doble limosna, la limosna espiritual. Ahora, hoy especialmente, pues les pido cuando estén delante del Santísimo Sacramento que recen por nosotros para que seamos santos. La limosna material, que es la ayuda económica. Una limosna, ¿a quién puedo dar esta limosna? No sé qué hacer con ella. Pues a nosotros, para que podamos seguir sirviendo a Cristo. Porque claro, nos fiamos de la providencia, estamos colgados de la providencia. No tenemos propaganda, sino que nos fiamos de los que nos escuchan, de que el Señor tocará esos corazones para que nos ayuden a sostener esta radio que es de María Santísima, Nuestra Señora del Encuentro. Así que te pido esa generosidad para con nosotros. Bien, te emplazo para el próximo jueves, si el Señor así lo permite, y te dejo mi bendición sacerdotal. La bendición de Dios Todopoderoso, Padre, Hijo y Espíritu Santo, descienda sobre ustedes y permanezca siempre.

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1: Son las 11 en punto.
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0: Amigos, ¿para qué hemos sido creados? Pues nos dicen los santos, nos dice la palabra de Dios que hemos sido creados para hacer el bien. Y que ese es el camino que debemos elegir para lograr nuestra vida de verdad. Y claro, hay varios grados en hacer el bien, por supuesto, y cuanto más bien hagamos en la vida, en un momento dado o en toda nuestra vida, más plena será, más grata a Dios. Y es la manera, incluso nos decía el padre Molina, al que vamos a escuchar seguidamente, la manera de saber cómo agradar más a Dios. Nos decía él siempre esta frase que nuestra hermana Dolores creo que recordará, y la saludamos con todo cariño. Pues él decía, donde veas que dadas tus circunstancias puedas hacer un bien mayor. ¿No es verdad, hermana Dolores, que él buscaba así cuál era la vocación, ayudaba a cada uno a buscar su vocación verdadera?
1: Así es, hermana Carmen, y cuántas veces le escuchamos eso mismo que tú acabas de decir a la letra lo decía el padre Molina, y precisamente hoy en el programa vamos a escuchar dos cortes de voz que el padre, dentro de una conferencia que él dio en el año 91, lo está dedicando al amor, y que lo principal en nuestra vida debería de ser que toda ella estuviera envuelta en hacer el bien.
0: Lo único absolutamente que nos puede llenar, porque es lo que hace Dios. Seguro que Él nos lo explica mucho mejor. Vamos a, como siempre, a escuchar su voz brevemente y después a meditarla un poco en silencio y a compartirlo para nuestra vida.

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0: Nos ha dicho el padre Molina, ya con la primera frase, se queda uno abismado, ¿no?, de la belleza, de la idea que hay detrás. La salud de tu alma pide el amor. ¿Cómo la podemos explicar? ¿Cómo podemos dar más luz para que esto pues no, nos ayude a entender nuestra vida y cómo la estamos llevando, hermana Dolores?
1: Pues también leía yo en alguna conferencia transcrita del padre Molina que la caridad o el amor es realmente lo que da salud al alma, porque todas las virtudes, todo lo bueno que yo puedo tener, las virtudes, todas se engloban en una, que es la caridad, que también lo dice San Pablo, que basta con la caridad para, bueno, pues para llegar a Dios. Y de hecho, el tener ese amor es una, como ya veíamos en otro programa, es una participación del amor de Dios. Y también recuerdo que el padre explicaba por qué el amor tiene esta peculiaridad de ser lo único que puede dar salud al alma, al ser humano, y a la vez unirme a Dios. Y decía el padre que el amor es lo único que tiene esa peculiaridad, que es unirme a Dios, de manera que una vez unido al Señor, por supuesto, estando en gracia de Dios, ya participo de ese amor de Dios, y teniendo a Dios en mi corazón, por supuesto, pues, hermana Carmen, ¿cómo no va a estar uno en salud? La única enfermedad del hombre es el pecado mortal. Lo demás es ese ir creciendo en el amor, que es crecer en el amor a Dios, es lo único que puede dar salud a mi alma.
0: Es verdad, no confundamos, porque en nuestra vida nos encontramos, por supuesto, con múltiples males, digamos, males físicos, males de orden material, enfermedades físicas, incluso enfermedades, y aquí la cosa se complica un poco más, que tocan también al psiquismo. Y muchas veces, a ver, las manías que podemos tener, ¿sí o no? Las costumbres, a lo mejor, repetitivas de, o yo qué sé, las obsesiones. Por ejemplo, una persona que tiene, que es cleptómana, ¿no? Que tiene como esa enfermedad de que todo lo que ve lo tiene que agarrar y llevárselo, ¿verdad? Bueno, hay enfermedades del psiquismo. Pero estamos hablando ahora de algo que es muy superior, que es la salud del alma. Y todos conocemos ejemplos de personas que incluso pueden estar muy enfermas, digamos, físicamente, incluso pues tener un cáncer, tener una enfermedad grave, y que en cambio su alma está llena de salud. Y entonces son personas que, es curioso, yo conozco varias, gracias a Dios, y en lugar de darme pena, estas personas me dan como una santa envidia, porque se nota tanto la salud de su alma, el vigor, la caridad que hay en su alma, la unión con Dios, que esto les permite llevar su enfermedad, ofrecer todo lo que tienen, todo lo que están pasando. Y entonces ocurre esto que dice aquí, que dice el padre, qué suave la muerte del que muere haciendo el bien. Aunque una persona no pueda hacer el bien en el sentido de repartir muchos donativos, porque no tiene con qué, pero dentro de su ser, de su alma, de su corazón, puede estar llena de ese deseo eficaz de hacer el bien. ¿No es verdad, hermana Dolores?
1: Así es, hermana Carmen, y aquí vemos, podemos comprobar que realmente, como tú muy bien has dicho, en ese sentido, solamente el que tuviera muchos bienes materiales podría hacer el bien y crecer en el amor, pero de hecho no es así, porque el amor, ¿cómo amamos nosotros? No simplemente dando cosas materiales, haciendo el bien. Uno también en una cama postrado con una enfermedad puede también amar mucho, porque la clave está en que yo amo si tengo la intención de todo lo que hago hacerlo por amor a Dios. ¿Cuánta gente por altruismo o por cualquier otra cosa da muchas cosas materiales, pero a lo mejor no lo hace por amor a Dios? Luego, eso puede valer muy poco. A lo mejor me vale materialmente, pero ante Dios no. Por eso, qué bonito es pensar que ¿qué me puede traumatizar a mí? Pues en el mundo nada. Ay, muchas veces decimos, ay, yo tengo un trauma porque nunca conseguí terminar una carrera, yo tengo un trauma porque por esto, por lo otro. Y también una vez decía el padre Molina, es que no hay traumas en la vida, lo único, a no ser que sea una enfermedad, que también Dios lo permite, como tú decías, una enfermedad psíquica, algo. Pero también el padre decía, nada en esta vida te puede crear un trauma si no es el no amar a Dios y el no amar al prójimo. Lo demás no es trauma. Trauma verdadero es el no amar. Y es verdad, hermana Carmen. No sé si te parece así, porque es una idea que, como muy intuitiva del padre, bueno, que el padre, y que es real. Es así, no hay ningún trauma. El trauma es no amar a Dios.
0: Claro, o sea, como decíamos, ¿verdad? Uno puede, vamos a poner algún ejemplo práctico. Es verdad que en nuestra vida, ¿qué duda cabe? Hay alegrías y hay también sufrimientos. Y cuando has nombrado la palabra trauma, hermana, a mí me hace pensar, por ejemplo, niños, desgraciadamente, que están sufriendo una guerra, una situación de guerra en su país, ¿no? Imagínate, y hay países, ahora mismo en Siria o así, hay países donde en Sudán del Sur, donde llevan años de guerra y los niños pequeños pues no conocen otra cosa toda su vida. Han oído bombas, han visto gente que se mata, odio. Esto es terrible, realmente, y Dios no lo quiere. Es fruto del pecado, claro que sí. Y fruto del no amar a Dios. Entonces, eso, aunque yo no lo quiera ni lo haya hecho, pero eso sí, claro que me puede crear un trauma, ¿no? Es decir, los efectos del pecado y del mal en el mundo nos causan realmente mucho mal. En ese sentido, aún la persona más inocente, los niños, es así, ¿eh? Sufren las consecuencias de los pecados de los mayores. Y esto es terrible. Pero también es cierto que Jesús ha asumido todo ese pecado del mundo para expiar por él y conseguir el perdón absolutamente de todos los pecados del mundo. Y claro, eso nos da a todos una fortaleza y una salud de nuestra alma de que todo lo podemos superar porque no estamos solos. O sea, por muy horrible que haya sido algo que un niño, por ejemplo, haya vivido, con la ayuda de otras personas que lo aman en Dios, pienso que se puede superar.
1: Así es, si realmente puede haber un trauma psíquico o un trauma, por ejemplo, afectivo, pero realmente todo lo cura el amor. No es lo mismo, esto que tú comentabas un poco de estas guerras, no es lo mismo sufrir estos males que, por supuesto, no los quiere Dios, son fruto del pecado. No es lo mismo estar ahí una persona con fe. De hecho, ¿cuántos están allí dando la vida por dar testimonio de Cristo? Pero qué diferente es vivir una situación así como todas estas catástrofes naturales que ha habido recientemente ahí por el Caribe, México. Qué diferente es vivir eso con fe y tener a Dios dentro y decir, Dios mío, ayúdame. Qué diferente es así a tener todos esos traumas que me puede crear cualquier situación y no tener fe. No tener fe es desesperante, sí. Porque el amor lo cura todo.
0: Entiendo ahora lo que quieres decir. Es como, imagínense un auto, este tipo de ejemplos también los ponía el padre, el queridísimo padre Rodrigo Molina en vida, y lo hemos oído la hermana Dolores y yo tantos años hablando y viviendo, o sea, actuando cada día, y él me parece que ponía estos ejemplos de los coches, ¿verdad?, de los autos, y que, por ejemplo, si no tienen un buen amortiguador o algo así, pues imagínense el ejemplo que ponías, pues tener que sufrir las consecuencias de un huracán, de un terremoto terrible, ¿no? se hunde pues la casa, se hunde, se mueren los familiares. Si no tengo fe, no tengo amortiguador para soportar tanto sufrimiento, y entonces ya es el hundirse. La persona que tiene fe, que sabe que Dios es su padre y que si permite esto siempre es por un bien mayor, es con amor, no con un odio hacia nosotros, ni muchísimo menos, y que con una mano, pues sí, nos prueba y con la otra nos atiende, nos consuela, nos fortalece. Pues yo creo que esa comparación, no sé si te ha tocado, hermana, ir alguna vez en un auto por una mala carretera. Muchas veces, pues, ¿verdad?
1: Sí, sí, claro que sí, y sobre todo allí, en la países de misión.
0: Qué diferente cuando hay buenos amortiguadores y cuando no los hay, ¿no?
1: Así es, hermana Carmen, por eso, qué importante, claro que también es un don, qué importante es la fe, que es amor, la fe, amor, lo mismo, qué importante es llevar ese mensaje del Señor, y yo creo que la emisora, pues, esa es casi una labor grande que nos ha encomendado el Señor, de dar una esperanza al mundo, porque no es que el mundo esté perdido en parte, pero es que al mundo hay que darle también una esperanza, y esa esperanza solamente puede estar en Dios.
0: Claro que sí, vamos a seguir escuchando, si quieren, la segunda parte, o sea, otro breve extracto de la voz del padre Rodrigo Molina, que en el primero, para los que se acaban de incorporar, nos ha dicho: la salud de tu alma pide el amor. Qué suave la muerte del que muere haciendo el bien, a través de todos tus minutos, que toda tu vida haya sido hacer el bien.

0: un auténtico examen para nuestra vida, nuestra conciencia. ¿Y por qué no cada día, cada tarde, cada noche, cuando examinamos nuestra jornada, es bueno dedicar siempre un tiempo a pensar cómo he vivido este nuevo día? No para desanimarnos, ¿no? Yo siempre empiezo dando gracias a Dios por tantas cosas buenas que me ha dado, o incluso que me ha permitido hacer, como él lo dice, ¿no? Pues por esta grabación que hemos podido realizar, gracias Señor, por esta otra cosa buena, gracias Señor. Pero ¿acaso en este día todo lo que he hecho ha sido movido por el amor, como mi Padre Dios? Pues si nos examinamos en esto, podemos, si somos sinceros, ¿qué es lo que veremos, hermana Dolores?
1: Pues qué importante ahora cuando estabas hablando, hermana Carmen, de ver, como tú has dicho, en cada momento del día, porque si no, yo muchas veces pienso, todo lo que no ofrecemos a Dios lo perdemos por toda una eternidad. Pues qué bonito sería, pero también resulta un poco difícil, ¿no? Para cuando no estamos acostumbrados quizás a esa presencia de Dios, resulta un poco difícil, a algunas personas no, pero a la mayoría sí, de tener, que tengamos esa intencionalidad en todo lo que hagamos, pero aun en la más mínima cosa, una carta que tengo que escribir en el ordenador, algo que tengo que hacer sencillo, la comida o algo, tener esa intencionalidad que sea por amor a Dios. Y yo creo que qué difícil es, el padre aquí lo dice, parece algo fácil, pero no lo es, porque el padre está diciendo moverme en el amor y por el amor, pero ¿cuántas veces en lo que hacemos nuestra intención no es puramente por amor? ¿Cuántas veces, sí, verdad, hermana Carmen, se mezcla la vanidad, el quedar bien, el... Por eso me refería al principio, qué difícil es tener esa intencionalidad pura, purísima, casi al 100%, de hacerlo por amor a Dios. Y yo creo, a veces pienso, quizás muchas de las cosas que hacemos que nadie nos ve es lo más fácil que uno puede ofrecerlo totalmente por Dios, porque nadie me ve en hacer esa cosa.
0: Es verdad. Hermana, yo me he dado cuenta, por si le sirve a algún oyente y también sirve para un poquito de humor, porque, ¿saben cuando uno se da cuenta más claramente de que no ha hecho no estaba en el amor y movido solo por el amor en cierta actividad que estaba haciendo? Cuando alguien se pone por medio y uno se enfada. A mí me pasa y lo reconozco. Entonces, por ejemplo, estoy, pues no sé, haciendo algo y cualquier cosa, poniendo la mesa y viene alguien y me corrige la manera de ponerla. Y si en ese momento lo tomo mal o me enojo, es que a veces por cosas mínimas, tenemos que reconocerlo, saltamos o tenemos reacciones extrañas, desagradables, violentas, susceptibles, etcétera, etcétera. Y de ahí vienen a veces las peleas y desavenencias en las familias, entre amigos, en las naciones, vaya usted a saber. Y es, para mí, hermana, es como un termómetro clarísimo de que si en ese momento no he sabido acoger a una persona que se ha cruzado por medio de una actividad que yo estaba haciendo, es bueno preguntarme, o que me ha interrumpido, ¿realmente lo estaba haciendo en el amor y por el amor? ¿O estaba yo buscando mi propio interés, o quedar bien, o terminarlo rápido, o lo que sea? Porque si no, ¿a qué se debe ese enojo? Para mí es un detector maravilloso.
1: Es verdad, porque el que está en Dios, ¿y cómo somos? Todos tenemos realmente todos nacimos con el pecado original. Aquí se demuestra, y lo digo porque no hace mucho me dijo alguien, que una persona dijo que bueno, lo del pecado original ya estaba anticuado, y le dije no, es que hay muestra de que aún él se nos borra por el bautismo, pero tenemos como esa tendencia. Y es verdad que qué difícil es cuando necesito una corrección, incluso en la oficina, en medio del trabajo, donde uno se mueve, en el hogar, qué difícil es, y todo también va mucho unido a la humildad, qué difícil es aceptar eso sin que uno le dé esas como rabietas que le dan, y que todo es amor propio, que es sinónimo de falta de humildad, de mi ego, eso que ahora está muy de moda decir mi ego, pues es verdad. Por eso, qué difícil, por eso decía al principio, qué difícil es amar totalmente, porque si yo hago una cosa que también la podría hacer una segunda persona, si yo lo hago por amor a Dios, me tendría que dar lo mismo hacerlo yo o esa persona,
0: por supuesto,
1: por agradar a Dios.
0: Así
1: y cuando
0: es.
1: Entonces me entra eso, claro, ahí es un detector de que algo en mí no funciona bien.
0: Totalmente, por eso démosle gracias a Dios cuando nos ocurren percances, porque nos van a ayudar a ver si estábamos o no en el amor. Amigos, damos las gracias a Raúl García desde el control, doblemente, y a ustedes hasta un próximo programa también con Hermana Dolores. 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
2: Augusta Reina de los cielos y Maestra de los ángeles, a ti que has recibido de Dios el poder y la misión de aplastar la cabeza de Satanás, pedimos humildemente que envíes legiones celestiales para que bajo tus órdenes persigan a los demonios, los combatan por doquier, repriman su audacia y los arrojen al abismo. ¿Quién como Dios, oh buena y tierna Madre, siempre serás nuestro amor y nuestra esperanza? Oh Divina Madre, envía a los santos ángeles para que nos defiendan y aleja de nosotros al cruel enemigo. Santos ángeles y arcángeles, defiéndannos y guárdennos.

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1: 11 de la mañana y 30 minutos.
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1: 11 de la mañana y 30 minutos.

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1: ¿Qué tal, amigos? Seguimos avanzando en este tiempo pascual. Ya estamos en la séptima semana, concretamente en el jueves de la séptima semana. Vamos a dar las páginas, por si alguna persona nos quiere acompañar con el rezo de la liturgia de las horas, concretamente de la hora intermedia, hora de sexta. Vamos a tomar el himno a partir de la página 860, tomaremos el himno cuarto, la lectura específica de este día en la página 727 y, por último, los salmos a partir de la página 1209. Comenzamos, pues, en la página 860 con el himno. Dios mío, ven en mi auxilio.
2: Señor, date prisa en socorrerme.
1: Gloria al Padre,
2: y al Hijo,
1: y al Espíritu Santo,
2: como era en el principio, ahora y siempre, por los siglos de los siglos. Amén. Aleluya.
1: Cuando la luz del día está en su cumbre, eres, Señor Jesús, luz y alegría, de quienes en la fe y en la esperanza celebran ya la fiesta de la vida.
2: Eres resurrección, palabra y prenda de ser y de vivir eternamente. Sembradas de esperanza nuestras vidas, serán en ti cosecha para siempre.
1: Ven ya, Señor Jesús, Salvador nuestro, de tu radiante luz llena este día, camino de alegría y de esperanza, real acontecer de nueva vida.
2: Concédenos, oh Padre omnipotente, y tú, Hijo amado y Señor nuestro, por obra del Espíritu enviado, vivir ya de la fiesta de tu reino. Amén.
1: Pasamos ahora a la página 1209 correspondiente a los salmos. Aleluya, aleluya, aleluya. Detesto a los inconstantes y amo tu voluntad. Tú eres mi refugio y mi escudo, yo espero en tu palabra. Apartaos de mí los perversos y cumpliré tus mandatos, Dios mío.
2: Sosténme con tu promesa y viviré, que no quede frustrada mi esperanza. Dame apoyo y estaré a salvo. Me fijaré en tus leyes sin cesar. Desprecias a los que se desvían de tus decretos, sus proyectos son engaño.
1: Tienes por escoria a los malvados, por eso amo tus preceptos. Mi carne se estremece con tu temor y respeto tus mandamientos.
2: Gloria al Padre, y al Hijo, y al Espíritu Santo.
1: Como era en el principio, ahora y siempre, por los siglos de los siglos. Amén. Dios mío, los gentiles han entrado en tu heredad. Han profanado tu santo templo, han reducido Jerusalén a ruinas.
2: Echaron los cadáveres de tus siervos en pasto a las aves del cielo, y la carne de tus fieles a las fieras de la tierra.
1: Derramaron su sangre como agua en torno a Jerusalén, y nadie la enterraba.
2: Fuimos el escarnio de nuestros vecinos, la irrisión y la burla de los que nos rodean.
1: ¿Hasta cuándo, Señor, vas a estar siempre enojado? ¿Arderá como fuego tu cólera?
2: No recuerdes contra nosotros las culpas de nuestros padres, que tu compasión nos alcance pronto, pues estamos agotados.
1: Socórrenos, Dios Salvador nuestro, por el honor de tu nombre, líbranos y perdona nuestros pecados a causa de tu nombre.
2: ¿Por qué han de decir los gentiles, dónde está su Dios? Que a nuestra vista conozcan los gentiles la venganza de la sangre de tus siervos derramada.
1: Llega a tu presencia el gemido del cautivo. Con tu brazo poderoso, salva a los condenados a muerte.
2: Mientras nosotros, pueblo tuyo, ovejas de tu rebaño, le daremos gracias por siempre, contaremos tus alabanzas de generación en generación.
1: Gloria al Padre, y al Hijo, y al Espíritu Santo.
2: Como era en el principio, ahora y siempre, por los siglos de los siglos. Amén.
1: Pastor de Israel, escucha, tú que guías a José como un rebaño, tú que te sientas sobre querubines, resplandece ante Efraín, Benjamín y Manasés. Despierta tu poder y ven a salvarnos.
2: Oh Dios, restáuranos, que brille tu rostro y nos salve.
1: Señor, Dios de los ejércitos, ¿hasta cuándo estarás airado mientras tu pueblo te suplica?
2: Les diste a comer llanto, a beber lágrimas a tragos. Nos entregaste a las contiendas de nuestros vecinos, nuestros enemigos se burlan de nosotros.
1: Dios de los ejércitos, restáuranos, que brille tu rostro y nos salve.
2: Sacaste una vid de Egipto, expulsaste a los gentiles y la trasplantaste. Le preparaste el terreno y echó

0: países hasta llenar el país.
1: Su sombra cubría las montañas y sus pámpanos los cedros altísimos. Extendió sus sarmientos hasta el mar y sus brotes hasta el gran río.
0: ¿Por qué has derribado su cerca para que la saqueen los viandantes, la pisoteen los jabalíes y se la coman las alimañas?
1: Dios de los ejércitos, vuélvete, mira desde el cielo, fíjate. Ven a visitar tu viña, la cepa que tu diestra plantó y que tú hiciste vigorosa.
0: La han talado y le han prendido fuego. Con un bramido hazlos perecer. Que tu mano proteja a tu escogido, al hombre que tú fortaleciste. No nos alejaremos de ti. Danos vida para que invoquemos tu nombre.
1: Señor, Dios de los ejércitos, restáuranos. Que brille tu rostro y nos salve.
0: Gloria al Padre, y al Hijo, y al Espíritu Santo.
1: Como era en el principio, ahora y siempre, por los siglos de los siglos. Amén.
0: Aleluya, aleluya, aleluya. Aleluya.
1: Pasamos ahora a la página 727, correspondiente a la lectura. Lectura de la primera carta del apóstol San Pablo a Tito. Dios nos ha salvado con el baño del segundo nacimiento y con la renovación por el Espíritu Santo. Dios lo derramó copiosamente sobre nosotros por medio de Jesucristo nuestro Salvador. Así, justificados por su gracia, somos en esperanza herederos de la vida eterna. Palabra de Dios.
0: Te alabamos, Señor.

0: Los discípulos se llenaron de alegría, aleluya,
1: al ver al Señor, aleluya.
0: Oremos. Que tu Espíritu, Señor, nos penetre con su fuerza, para que nuestro pensar te sea grato y nuestro obrar concuerde con tu voluntad. Por nuestro Señor Jesucristo, tu Hijo, que contigo vive y reina en la unidad del Espíritu Santo y es Dios, por los siglos de los siglos.
1: Amén.
0: Bendigamos al Señor.
1: Demos gracias a Dios.

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Conversión de María la pecadora en la hora de la muerte. Se cuenta en la vida de Sor Catalina de San Agustín que en el mismo lugar donde vivía esta sierva de Dios habitaba una mujer llamada María, que en su juventud había sido muy pecadora y aun de anciana continuaba obstinada en sus perversidades, de modo que, arrojada del pueblo, se vio obligada a vivir confinada en una cueva, donde murió abandonada de todos y sin los últimos sacramentos, por lo que la sepultaron en descampado. Sor Catalina, que solía encomendar a Dios con gran devoción las almas de los que sabía que habían muerto, después de conocer la desdichada muerte de aquella pobre anciana, ni pensó en rezar por ella, teniéndola por condenada como la tenían todos. Pasaron 4 años, y un día se le apareció un alma en pena que le dijo: «Sor Catalina, qué desdicha la mía. Tú encomiendas a Dios las almas de los que mueren, y solo de mi alma no te has compadecido. ¿Quién eres tú?», le dijo la sierva de Dios. «Yo soy», le respondió, «la pobre María que murió en la cueva». «¿Pero te has salvado?», replicó Sor Catalina. «Sí, me he salvado por la misericordia de la Virgen María». «¿Pero cómo?». «Cuando me vi a las puertas de la muerte, viéndome tan llena de pecados y abandonada de todos, me volví hacia la Madre de Dios y le dije: «Señora, tú eres el refugio de los abandonados. Ahora yo me encuentro desamparada de todos. Tú eres mi única esperanza. Solo tú me puedes ayudar. Ten piedad de mí». La Santa Virgen me obtuvo un acto de contrición, morí y me salvé. Y ahora mi reina me ha otorgado que mis penas se abreviarán, haciéndome sufrir en intensidad lo que hubiera debido purgar por muchos años. Solo necesito algunas misas para librarme del purgatorio. Te ruego las mandes celebrar, que yo te prometo rezar siempre, especialmente a Dios y a María, por ti.

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Que no nos cansemos. Oración de San Manuel González, el obispo del Sagrario Abandonado. Madre Inmaculada, que no nos cansemos. Madre nuestra, una petición, que no nos cansemos. Sí, aunque el desaliento por el poco fruto o por la ingratitud nos asalte, aunque la flaqueza nos ablande, aunque el furor del enemigo nos persiga y nos calumnie, aunque nos falten el dinero y los auxilios humanos, aunque vinieran al suelo nuestras obras y tuviéramos que empezar de nuevo, Madre querida, que no nos cansemos. Firmes, decididos, alentados, sonrientes siempre, con los ojos de la cara fijos en el prójimo y en sus necesidades para socorrerlos, y con los ojos del alma fijos en el corazón de Jesús que está en el Sagrario, ocupemos nuestro puesto, el que a cada uno nos ha señalado Dios. Nada de volver la cara atrás, nada de cruzarse de brazos, nada de estériles lamentos. Mientras nos quede una gota de sangre que derramar, unas monedas que repartir, un poco de energía que gastar, una palabra que decir, un aliento de nuestro corazón, un poco de fuerza en nuestras manos o en nuestros pies que puedan servir para dar gloria a Él y a ti y para hacer un poco de bien a nuestros hermanos, Madre mía, por última vez, morir antes que cansarnos.

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1: Son las 12 en punto.
0: Hoy es 21 de mayo, día para agradecer y recordar a nuestros amigos, oyentes y benefactores que celebran el don de la vida que el Señor les ha regalado, deseando que el buen Dios, a través de Nuestra Señora del Encuentro y de San José, otorgue larga vida, salud y mucha paz a quienes hoy cumplen sus años. Por eso, hoy felicitamos a Alba Restrepo Vélez, Diana Cecilia Vallejo, Blanca Doli Bedoya, Luis Galeano Boté, el Señor les ha regalado, deseando que el buen Dios, a través de Nuestra Señora del Encuentro y de San José, otorgue larga vida, salud y mucha paz a quienes hoy cumplen sus años. Por eso, hoy felicitamos a Alba Restrepo Vélez, Diana Cecilia Vallejo, Blanca Doli Bedoya, Luis Galeano Botero, Iván Fernando Restrepo, Flor Amparo Sánchez y Ana Francisca Zapata. Que esta fecha del cumpleaños sea el motivo especial para entregar y ofrecer a Dios la gratitud por los bienes recibidos y de implorar de Él toda su bendición. Con tal ocasión, NSE Radio agradece su apoyo en nuestra labor evangelizadora y en correspondencia implora en este Santo Rosario todas las gracias materiales y espirituales para cada uno.

feliz cumpleaños. El gran deseo que nuestra radio les desea a cada uno de ustedes. Les colocamos en nuestras intenciones, en nuestro rosario, en nuestra misa, para que la palabra de Dios sea luz y una esperanza para aquellos que hasta ahora han vivido sin esperanza, y que un renovado año más de vida sea motivo para entregarse más a Cristo, aproximarse más a Él. Si recogemos estos días pasados de nuestra vida, cuántas gracias, cuántas bendiciones hemos recibido de Él. ¿Cómo le vamos a pagar al Señor todo el bien que Él nos ha hecho? Así que reciban de nuestra parte una bendición en ese día maravilloso para ustedes que están hoy de cumpleaños. En el nombre del Padre, del Hijo y del Espíritu Santo.

0: Alégrate, Reina del Cielo, aleluya.
1: Porque el que mereciste llevar en tu seno, aleluya,
0: ha resucitado según predijo, aleluya.
1: Ruega por nosotros a Dios, aleluya.
0: Gózate y alégrate, Virgen María, aleluya.
1: Porque ha resucitado Dios verdaderamente, aleluya.
0: Oremos. Oh Dios, que por la resurrección de tu Hijo, nuestro Señor Jesucristo, te has dignado dar la alegría al mundo, concédenos que por su Madre, la Virgen María, alcancemos el gozo de la vida eterna. Por el mismo Jesucristo, nuestro Señor.
1: Amén.
0: Gloria al Padre, y al Hijo, y al Espíritu Santo.
1: Como era en el principio, ahora y siempre, por los siglos de los siglos. Amén.
0: Gloria al Padre, y al Hijo, y al Espíritu Santo.
1: Como era en el principio, ahora y siempre, por los siglos de los siglos. Amén.
0: Gloria al Padre, y al Hijo, y al Espíritu Santo.
1: Como era en el principio, ahora y siempre, por los siglos de los siglos. Amén.
0: Ave María Purísima,
1: sin pecado concebida.

Decía el gran Papa Juan Pablo II: ¿cuántas gracias he recibido de la Santísima Virgen a través del Rosario? Él nos dio personalmente ejemplo y testimonio al rezarlo completo cada día. Tú también puedes experimentar esa ternura de la Madre que Dios te ha dado para guiarte en este mundo y encaminar tus pasos a la vida eterna. A continuación, te invitamos a compartir con nosotros el rezo del Santo Rosario, la oración mariana, que es un compendio del Evangelio. Medita mientras rezas cada uno de los misterios de la vida de Jesús. Juntos vamos a aprender de María a contemplar la belleza del rostro de Cristo y a experimentar la profundidad de su amor. Mediante el rosario, por tu fe conseguirás abundantes gracias, como recibiéndolas de las mismas manos de la Madre del Redentor.

0: Rezo del Santo Rosario. Por la señal de la Santa Cruz, de nuestros enemigos, líbranos, Señor Dios nuestro, en el nombre del Padre, y del Hijo, y del Espíritu Santo. Amén.
1: Señor mío Jesucristo, Dios y hombre verdadero, Creador, Padre y Redentor mío, por ser vos quien sois, bondad infinita, y porque os amo sobre todas las cosas, me pesa de todo corazón de haberos ofendido. También me pesa porque podéis castigarme con las penas del infierno. Ayudado de vuestra divina gracia, propongo firmemente nunca más pecar, confesarme y cumplir la penitencia que me fuere impuesta. Amén.
0: Misterios luminosos del Santo Rosario. Primer misterio: el bautismo de Cristo en el Jordán. Viene Jesús al Jordán donde Juan, para ser bautizado por él. Juan trataba de impedírselo. «Yo soy el que necesita ser bautizado por ti». Jesús respondió: «Déjame ahora hacerlo así, pues conviene que cumplamos toda justicia». Bautizado Jesús, se abrieron los cielos y el Espíritu de Dios bajó sobre él en forma de paloma. Una voz de los cielos decía: «Este es mi Hijo amado, en quien me convierto».

0: humildad increíble del Hijo de Dios. Se pone en la fila de los pecadores que pedían el bautismo de Juan y quiere sumergirse en todo lo que es propio de la condición humana menos en el pecado. Demostremos al Señor con actos de sincera humildad nuestro deseo de imitarle. Padre nuestro que estás en el cielo, santificado sea tu nombre, venga a nosotros tu reino, hágase tu voluntad en la tierra como en el cielo.
1: Danos hoy nuestro pan de cada día, perdona nuestras ofensas, como también nosotros perdonamos a los que nos ofenden. No nos dejes caer en la tentación y líbranos del mal. Amén.
0: Dios te salve María, llena eres de gracia, el Señor es contigo. Bendita tú eres entre todas las mujeres, y bendito es el fruto de tu vientre, Jesús.
1: Santa María, Madre de Dios, ruega por nosotros pecadores, ahora y en la hora de nuestra muerte. Amén.
0: Dios te salve, María, llena eres de gracia, el Señor es contigo. Bendita tú eres entre todas las mujeres, y bendito es el fruto de tu vientre, Jesús.
1: Santa María, Madre de Dios, ruega por nosotros pecadores, ahora y en la hora de nuestra muerte. Amén.
0: Dios te salve, María, llena eres de gracia, el Señor es contigo. Bendita tú eres entre todas las mujeres, y bendito es el fruto de tu vientre, Jesús.
1: Santa María, Madre de Dios, ruega por nosotros pecadores, ahora y en la hora de nuestra muerte. Amén.
0: Dios te salve, María, llena eres de gracia, el Señor es contigo. Bendita tú eres entre todas las mujeres, y bendito es el fruto de tu vientre, Jesús.
1: Santa María, Madre de Dios, ruega por nosotros pecadores, ahora y en la hora de nuestra muerte. Amén.
0: Dios te salve, María, llena eres de gracia, el Señor es contigo. Bendita tú eres entre todas las mujeres, y bendito es el fruto de tu vientre, Jesús.
1: Santa María, Madre de Dios, ruega por nosotros pecadores, ahora y en la hora de nuestra muerte. Amén.
0: Dios te salve, María, llena eres de gracia, el Señor es contigo. Bendita tú eres entre todas las mujeres, y bendito es el fruto de tu vientre, Jesús.
1: Santa María, Madre de Dios, ruega por nosotros pecadores, ahora y en la hora de nuestra muerte. Amén.
0: Dios te salve, María, llena eres de gracia, el Señor es contigo. Bendita tú eres entre todas las mujeres, y bendito es el fruto de tu vientre, Jesús.
1: Santa María, Madre de Dios, ruega por nosotros pecadores, ahora y en la hora de nuestra muerte. Amén.
0: Dios te salve, María, llena eres de gracia, el Señor es contigo. Bendita tú eres entre todas las mujeres, y bendito es el fruto de tu vientre, Jesús.
1: Santa María, Madre de Dios, ruega por nosotros pecadores, ahora y en la hora de nuestra muerte. Amén.
0: Dios te salve, María, llena eres de gracia, el Señor es contigo. Bendita tú eres entre todas las mujeres, y bendito es el fruto de tu vientre, Jesús.
1: Santa María, Madre de Dios, ruega por nosotros pecadores, ahora y en la hora de nuestra muerte. Amén.
0: Dios te salve, María, llena eres de gracia, el Señor es contigo. Bendita tú eres entre todas las mujeres, y bendito es el fruto de tu vientre, Jesús.
1: Santa María, Madre de Dios, ruega por nosotros pecadores, ahora y en la hora de nuestra muerte. Amén.
0: Gloria al Padre, y al Hijo, y al Espíritu Santo,
1: como era en el principio, ahora y siempre, por los siglos de los siglos. Amén.
2: María, Madre de Gracia, Madre de Piedad y Misericordia, defiéndenos del enemigo y ampáranos, ahora y en la hora de nuestra muerte. Amén. Oh Jesús mío, perdonad nuestros pecados, librarnos del fuego del infierno, llevad al cielo a todas las almas, especialmente a las más necesitadas de vuestra misericordia.
0: Segundo misterio: la autorrevelación de Cristo en las bodas de Caná. Se celebraba una boda en Caná de Galilea y estaba allí la madre de Jesús. Fue invitado también Jesús con sus discípulos y como faltara el vino, le dice a Jesús su madre: no tienen vino. Jesús le responde, ¿qué tengo yo contigo, mujer? Todavía no ha llegado mi hora. Dice su madre a los sirvientes, haced lo que él os diga. Los sirvientes llenaron las tinajas de agua hasta el borde, y al servirla era vino generoso. Como aquellos sirvientes, pongámonos a las órdenes de Jesús y de sus representantes para adelantar por mediación de María la salvación de tantas almas desorientadas.
3: Padre nuestro que estás en el cielo, santificado sea tu nombre, venga a nosotros tu reino, hágase tu voluntad en la tierra como en el cielo.
2: Danos hoy nuestro pan de cada día, perdona nuestras ofensas como también nosotros perdonamos a los que nos ofenden. No nos dejes caer en la tentación y líbranos del mal. Amén.
3: Dios te salve María, llena eres de gracia, el Señor es contigo. Bendita tú eres entre todas las mujeres, y bendito es el fruto de tu vientre, Jesús.
2: Santa María, Madre de Dios, ruega por nosotros, pecadores, ahora y en la hora de nuestra muerte. Amén.
3: Dios te salve, María, llena eres de gracia, el Señor es contigo. Bendita tú eres entre todas las mujeres, y bendito es el fruto de tu vientre, Jesús.
2: Santa María, Madre de Dios, ruega por nosotros, pecadores, ahora y en la hora de nuestra muerte. Amén.
3: Dios te salve María, llena eres de gracia, el Señor es contigo. Bendita tú eres entre todas las mujeres, y bendito es el fruto de tu vientre, Jesús.
2: Santa María, Madre de Dios, ruega por nosotros pecadores, ahora y en la hora de nuestra muerte. Amén.
3: Dios te salve María, llena eres de gracia, el Señor es contigo. Bendita tú eres entre todas las mujeres, y bendito es el fruto de tu vientre, Jesús.
2: Santa María, Madre de Dios, ruega por nosotros pecadores, ahora y en la hora de nuestra muerte. Amén.
3: Dios te salve María, llena eres de gracia, el Señor es contigo. Bendita tú eres entre todas las mujeres, y bendito es el fruto de tu vientre, Jesús.
2: Santa María, Madre de Dios, ruega por nosotros pecadores, ahora y en la hora de nuestra muerte. Amén.
3: Dios te salve María, llena eres de gracia, el Señor es contigo. Bendita tú eres entre todas las mujeres, y bendito es el fruto de tu vientre, Jesús.
2: Santa María, Madre de Dios, ruega por nosotros pecadores, ahora y en la hora de nuestra muerte. Amén.
3: Dios te salve María, llena eres de gracia, el Señor es contigo. Bendita tú eres entre todas las mujeres, y bendito es el fruto de tu vientre, Jesús.
2: Santa María, Madre de Dios, ruega por nosotros pecadores, ahora y en la hora de nuestra muerte. Amén.
3: Dios te salve María, llena eres de gracia, el Señor es contigo. Bendita tú eres entre todas las mujeres, y bendito es el fruto de tu vientre, Jesús.
2: Santa María, Madre de Dios, ruega por nosotros pecadores, ahora y en la hora de nuestra muerte. Amén.
3: Dios te salve María, llena eres de gracia, el Señor es contigo. Bendita tú eres entre todas las mujeres, y bendito es el fruto de tu vientre, Jesús.
2: Santa María, Madre de Dios, ruega por nosotros pecadores, ahora y en la hora de nuestra muerte. Amén.
3: Dios te salve María, llena eres de gracia, el Señor es contigo. Bendita tú eres entre todas las mujeres, y bendito es el fruto de tu vientre, Jesús.
2: Gloria, Santa María, Madre de Dios, ruega por nosotros pecadores, ahora y en la hora de nuestra muerte. Amén.
3: Gloria al Padre, y al Hijo, y al Espíritu Santo.
2: Como era en el principio, ahora y siempre, por los siglos de los siglos. Amén.
0: María, Madre de Gracia, Madre de Piedad y Misericordia, defiéndenos del enemigo y ampáranos, ahora y en la hora de nuestra muerte. Amén. Oh Jesús mío, perdonad nuestros pecados, librarnos del fuego del infierno, llevad al cielo a todas las almas, especialmente a las más necesitadas de vuestra misericordia. Tercer misterio, el anuncio del reino de Dios invitando a la conversión. comenzó Jesús a predicar y decir: «Convertíos, porque el reino de los cielos ha llegado». Viendo la muchedumbre, sube al monte, se sienta y sus discípulos se le acercan. «Bienaventurados los pobres de espíritu, porque de ellos es el reino de los cielos». Como a los mismos apóstoles, nos cuesta un cambiar de mentalidad. Perdemos tiempo y energías en rivalidades, miedos y apegos mezquinos. Somos materialistas, sí, y no vivimos ese «al que te quita la capa, dale también la túnica», «al que te abofetee en la mejilla, preséntale también la otra». Examínate cuando leas el Sermón del Monte y atrévete.

0: Padre nuestro que estás en el cielo, santificado sea tu nombre, venga a nosotros tu reino, hágase tu voluntad en la tierra como en el cielo.
1: Danos hoy nuestro pan de cada día, perdona nuestras ofensas, como también nosotros perdonamos a los que nos ofenden. No nos dejes caer en la tentación y líbranos del mal. Amén.
0: Dios te salve María, llena eres de gracia, el Señor es contigo. Bendita tú eres entre todas las mujeres, y bendito es el fruto de tu vientre, Jesús.
1: Santa María, Madre de Dios, ruega por nosotros pecadores, ahora y en la hora de nuestra muerte. Amén.
0: Dios te salve, María, llena eres de gracia, el Señor es contigo. Bendita tú eres entre todas las mujeres, y bendito es el fruto de tu vientre, Jesús.
1: Santa María, Madre de Dios, ruega por nosotros pecadores, ahora y en la hora de nuestra muerte. Amén.
0: Dios te salve, María, llena eres de gracia, el Señor es contigo. Bendita tú eres entre todas las mujeres, y bendito es el fruto de tu vientre, Jesús.
1: Santa María, Madre de Dios, ruega por nosotros pecadores, ahora y en la hora de nuestra muerte. Amén.
0: Dios te salve, María, llena eres de gracia, el Señor es contigo. Bendita tú eres entre todas las mujeres, y bendito es el fruto de tu vientre, Jesús.
1: Santa María, Madre de Dios, ruega por nosotros pecadores, ahora y en la hora de nuestra muerte. Amén.
0: Dios te salve, María, llena eres de gracia, el Señor es contigo. Bendita tú eres entre todas las mujeres, y bendito es el fruto de tu vientre, Jesús.
1: Santa María, Madre de Dios, ruega por nosotros pecadores, ahora y en la hora de nuestra muerte. Amén.
0: Dios te salve, María, llena eres de gracia, el Señor es contigo. Bendita tú eres entre todas las mujeres, y bendito es el fruto de tu vientre, Jesús.
1: Santa María, Madre de Dios, ruega por nosotros pecadores, ahora y en la hora de nuestra muerte. Amén.
0: Dios te salve, María, llena eres de gracia, el Señor es contigo. Bendita tú eres entre todas las mujeres, y bendito es el fruto de tu vientre, Jesús.
1: Santa María, Madre de Dios, ruega por nosotros pecadores, ahora y en la hora de nuestra muerte. Amén.
0: Dios te salve, María, llena eres de gracia, el Señor es contigo. Bendita tú eres entre todas las mujeres, y bendito es el fruto de tu vientre, Jesús.
1: Santa María, Madre de Dios, ruega por nosotros pecadores, ahora y en la hora de nuestra muerte. Amén.
0: Dios te salve, María, llena eres de gracia, el Señor es contigo. Bendita tú eres entre todas las mujeres, y bendito es el fruto de tu vientre, Jesús.
1: Santa María, Madre de Dios, ruega por nosotros pecadores, ahora y en la hora de nuestra muerte. Amén.
0: Dios te salve, María, llena eres de gracia, el Señor es contigo. Bendita tú eres entre todas las mujeres, y bendito es el fruto de tu vientre, Jesús.
1: Santa María, Madre de Dios, ruega por nosotros pecadores, ahora y en la hora de nuestra muerte. Amén.
0: Gloria al Padre, y al Hijo, y al Espíritu Santo.
1: Como era en el principio, ahora y siempre, por los siglos de los siglos. Amén.
2: María, Madre de Gracia, Madre de Piedad y Misericordia, defiéndenos del enemigo y ampáranos, ahora y en la hora de nuestra muerte. Amén. Oh Jesús mío, perdonad nuestros pecados, librarnos del fuego del infierno, llevad al cielo a todas las almas, especialmente a las más necesitadas de vuestra misericordia.
0: Cuarto misterio: la transfiguración del Señor. Jesús toma consigo a Pedro, Santiago y a su hermano Juan y los lleva aparte a un monte alto y se transfiguró delante de ellos. Su rostro se puso blanco como el sol y sus vestidos se volvieron blancos como la luz. Se les aparecieron Moisés y Elías que conversaban con él. Pedro dijo a Jesús: «Señor, bueno es estarnos aquí». Una nube luminosa los cubrió con su sombra y de la nube salía una voz: «Este es mi Hijo amado, en quien me complazco. Escuchadlo». Con contemplamos como Pedro, Santiago y Juan, deslumbrados, el rostro luminoso del Hijo de Dios. Luz de luz, sabiduría encarnada. Pero quizás, como a los apóstoles, nos será retirada esta visión agradable para volver a la dura realidad.

0: las mujeres, y bendito es el fruto de tu vientre, Jesús.
1: Santa María, Madre de Dios, ruega por nosotros, pecadores, ahora y en la hora de nuestra muerte. Amén.
0: Dios te salve, María, llena eres de gracia, el Señor es contigo. Bendita tú eres entre todas las mujeres, y bendito es el fruto de tu vientre, Jesús.
1: Santa María, Madre de Dios, ruega por nosotros, pecadores, ahora y en la hora de nuestra muerte. Amén.
0: Dios te salve, María, llena eres de gracia, el Señor es contigo. Bendita tú eres entre todas las mujeres, y bendito es el fruto de tu vientre, Jesús.
1: Santa María, Madre de Dios, ruega por nosotros, pecadores, ahora y en la hora de nuestra muerte. Amén.
0: Dios te salve, María, llena eres de gracia, el Señor es contigo. Bendita tú eres entre todas las mujeres, y bendito es el fruto de tu vientre, Jesús.
1: Santa María, Madre de Dios, ruega por nosotros, pecadores, ahora y en la hora de nuestra muerte. Amén.
0: Dios te salve, María, llena eres de gracia, el Señor es contigo. Bendita tú eres entre todas las mujeres, y bendito es el fruto de tu vientre, Jesús.
1: Santa María, Madre de Dios, ruega por nosotros, pecadores, ahora y en la hora de nuestra muerte. Amén.
0: Dios te salve, María, llena eres de gracia, el Señor es contigo. Bendita tú eres entre todas las mujeres, y bendito es el fruto de tu vientre, Jesús.
1: Gloria, Santa María, Madre de Dios, ruega por nosotros, pecadores, ahora y en la hora de nuestra muerte. Amén.
0: Gloria al Padre, y al Hijo, y al Espíritu Santo.
1: Como era en el principio, ahora y siempre, por los siglos de los siglos. Amén. María, Madre de gracia, Madre de piedad y misericordia, defiéndenos del enemigo y ampáranos, ahora y en la hora de nuestra muerte. Amén. Oh Jesús mío, perdonad nuestros pecados, librarnos del fuego del infierno, llevad al cielo a todas las almas, especialmente a las más necesitadas de vuestra misericordia. Quinto misterio. La institución de la Eucaristía, expresión sacramental del misterio pascual.

0: Yo soy el pan de la vida. El que venga a mí no tendrá hambre, y el que crea en mí no tendrá nunca sed. El que me coma vivirá por mí y vivirá para siempre. Jesús nos amó hasta el extremo, y mientras estaban comiendo tomó pan, lo bendijo, lo partió y lo dio a sus discípulos diciendo: «Tomad, comed, esto es mi cuerpo. Bebed, esta es mi sangre». El alma que ha comprendido el amor de Cristo no se contenta con adorarle unos pocos momentos en la comunión. Adora a tu Señor que bajo la humilde especie de pan se pone a tu servicio. Padre nuestro que estás en el cielo, santificado sea tu nombre, venga a nosotros tu reino, hágase tu voluntad en la tierra como en el cielo.
1: Danos hoy nuestro pan de cada día, perdona nuestras ofensas, como también nosotros perdonamos a los que nos ofenden. No nos dejes caer en la tentación y líbranos del mal. Amén.
0: Dios te salve María, llena eres de gracia, el Señor es contigo. Bendita tú eres entre todas las mujeres, y bendito es el fruto de tu vientre, Jesús.
1: Santa María, Madre de Dios, ruega por nosotros pecadores, ahora y en la hora de nuestra muerte. Amén.
0: Dios te salve, María, llena eres de gracia, el Señor es contigo. Bendita tú eres entre todas las mujeres, y bendito es el fruto de tu vientre, Jesús.
1: Santa María, Madre de Dios, ruega por nosotros pecadores, ahora y en la hora de nuestra muerte. Amén.
0: Dios te salve, María, llena eres de gracia, el Señor es contigo. Bendita tú eres entre todas las mujeres, y bendito es el fruto de tu vientre, Jesús.
1: Santa María, Madre de Dios, ruega por nosotros pecadores, ahora y en la hora de nuestra muerte. Amén.
0: Dios te salve, María, llena eres de gracia, el Señor es contigo. Bendita tú eres entre

0: entre todas las mujeres, y bendito es el fruto de tu vientre, Jesús.
1: Santa María, Madre de Dios, ruega por nosotros, pecadores, ahora y en la hora de nuestra muerte. Amén.
0: Dios te salve, María, llena eres de gracia, el Señor es contigo. Bendita tú eres entre todas las mujeres, y bendito es el fruto de tu vientre, Jesús.
1: Santa María, Madre de Dios, ruega por nosotros, pecadores, ahora y en la hora de nuestra muerte. Amén.
0: Dios te salve, María, llena eres de gracia, el Señor es contigo. Bendita tú eres entre todas las mujeres, y bendito es el fruto de tu vientre, Jesús.
1: Santa María, Madre de Dios, ruega por nosotros, pecadores, ahora y en la hora de nuestra muerte. Amén.
0: Dios te salve, María, llena eres de gracia, el Señor es contigo. Bendita tú eres entre todas las mujeres, y bendito es el fruto de tu vientre, Jesús.
1: Santa María, Madre de Dios, ruega por nosotros, pecadores, ahora y en la hora de nuestra muerte. Amén.
0: Dios te salve, María, llena eres de gracia, el Señor es contigo. Bendita tú eres entre todas las mujeres, y bendito es el fruto de tu vientre, Jesús.
1: Santa María, Madre de Dios, ruega por nosotros, pecadores, ahora y en la hora de nuestra muerte. Amén.
0: Dios te salve, María, llena eres de gracia, el Señor es contigo. Bendita tú eres entre todas las mujeres, y bendito es el fruto de tu vientre, Jesús.
1: Santa María, Madre de Dios, ruega por nosotros, pecadores, ahora y en la hora de nuestra muerte. Amén.
0: Dios te salve, María, llena eres de gracia, el Señor es contigo. Bendita tú eres entre todas las mujeres, y bendito es el fruto de tu vientre, Jesús.
1: Santa María, Madre de Dios, ruega por nosotros, pecadores, ahora y en la hora de nuestra muerte. Amén.
0: Gloria al Padre, y al Hijo, y al Espíritu Santo,
1: como era en el principio, ahora y siempre, por los siglos de los siglos. Amén.
2: María, Madre de Gracia, Madre de Piedad y Misericordia, defiéndenos del enemigo y ampáranos, ahora y en la hora de nuestra muerte. Amén. Oh Jesús mío, perdonad nuestros pecados, librarnos del fuego del infierno, llevad al cielo a todas las almas, especialmente a las más necesitadas de vuestra misericordia.
0: Letanías lauretanas. Señor, ten piedad.
1: Señor, ten piedad.
0: Cristo, ten piedad.
1: Cristo, ten piedad.
0: Señor, ten piedad.
1: Señor, ten piedad.
0: Cristo, óyenos.
1: Cristo, óyenos.
0: Cristo, escúchanos.
1: Cristo, escúchanos.
0: Dios Padre Celestial,
1: ten misericordia de nosotros.
0: Dios Hijo Redentor del mundo,
1: ten misericordia de nosotros.
0: Dios Espíritu Santo,
1: ten misericordia de nosotros.
0: Trinidad Santa, un solo Dios,
1: ten misericordia de nosotros.
0: Santa María,
1: ruega por nosotros.
0: Santa Madre de Dios,
1: ruega por nosotros.
0: Santa Virgen de las Vírgenes,
1: ruega por nosotros.
0: Madre de Cristo,
1: ruega por nosotros.
0: Madre de la Iglesia,
1: ruega por nosotros.
0: Madre de la Divina Gracia,
1: ruega por nosotros.
0: Madre Purísima,
1: ruega por nosotros.
0: Madre Castísima,
1: ruega por nosotros.
0: Madre Intacta,
1: ruega por nosotros.
0: Madre Incorrupta,
1: ruega por nosotros.
0: Madre Inmaculada,
1: ruega por nosotros.
0: Madre amable,
1: ruega por nosotros.
0: Madre admirable,
1: ruega por nosotros.
0: Madre del buen consejo,
1: ruega por nosotros.
0: Madre del Creador,
1: ruega por nosotros.
0: Madre del Salvador,
1: ruega por nosotros.
0: Virgen prudentísima,
1: ruega por nosotros.
0: Virgen digna de veneración,
1: ruega por nosotros.
0: Virgen digna de alabanza,
1: ruega por nosotros.
0: Virgen poderosa,
1: ruega por nosotros.
0: Virgen clemente,
1: ruega por nosotros.
0: Virgen fiel,
1: ruega por nosotros.
0: Espejo de justicia,
1: ruega por nosotros.
0: Trono de la sabiduría,
1: ruega por nosotros.
0: Causa de nuestra alegría,
1: ruega por nosotros.
0: Vaso espiritual,
1: ruega por nosotros.
0: Vaso digno de honor,
1: ruega por nosotros.
0: Vaso insigne de devoción,
1: ruega por nosotros.
0: Rosa mística,
1: ruega por nosotros.
0: Torre de David,
1: ruega por nosotros.
0: Torre de marfil,
1: ruega por nosotros.
0: Casa de oro,
1: ruega por nosotros.
0: Arca de la alianza,
1: ruega por nosotros.
0: Puerta del cielo, cielo,
1: ruega por nosotros.
0: Estrella de la mañana,
1: ruega por nosotros.
0: Salud de los enfermos,
1: ruega por nosotros.
0: Refugio de los pecadores,
1: ruega por nosotros.
0: Consoladora de los afligidos,
1: ruega por nosotros.
0: Auxilio de los cristianos,
1: ruega por nosotros.
0: Reina de los ángeles,
1: ruega por nosotros.
0: Reina de los patriarcas,
1: ruega por nosotros.
0: Reina de los profetas,
1: ruega por nosotros.
0: Reina de los apóstoles,
1: ruega por nosotros.
0: Reina de los mártires,
1: ruega por nosotros.
0: Reina de los confesores,
1: ruega por nosotros.
0: Reina de las vírgenes,
1: ruega por nosotros.
0: Reina de todos los santos,
1: ruega por nosotros.
0: Reina concebida sin pecado original,
1: ruega por nosotros.
0: Reina asunta al cielo,
1: ruega por nosotros.
0: Reina del Santísimo Rosario,
1: ruega por nosotros.
0: Reina de la familia,
1: ruega por nosotros.
0: Reina de la paz,
1: ruega por nosotros.
0: Mediadora maternal de todas las gracias,
1: ruega por nosotros.
0: Nuestra Señora del Encuentro con Dios,
1: ruega por nosotros.
0: Cordero de Dios que quita los pecados del mundo,
1: perdónanos, Señor.
0: Cordero de Dios que quita los pecados del mundo,
1: escúchanos, Señor.
0: Cordero de Dios que quita los pecados del mundo,
1: ten misericordia de nosotros.
0: Ruega por nosotros, Santa Madre de Dios,
1: para que seamos dignos de alcanzar las promesas de nuestro Señor Jesucristo.
0: Oremos. Te rogamos, Señor y Dios nuestro, que concedas a nosotros, tus siervos, gozar de perpetua salud de alma y cuerpo, y por la gloriosa intercesión de la bienaventurada siempre Virgen María, ser librados de la tristeza presente y disfrutar de la eterna alegría. Por Cristo nuestro Señor.
1: Amén.
0: Por las intenciones del Sumo Pontífice para ganar las indulgencias concedidas.
2: Padre nuestro que estás en el cielo, santificado sea tu nombre, venga a nosotros tu reino, hágase tu voluntad en la tierra como en el cielo.
1: Danos hoy nuestro pan de cada día, perdona nuestras ofensas, como también nosotros perdonamos a los que nos ofenden. No nos dejes caer en la tentación y líbranos del mal. Amén.
0: Dios te salve María, llena eres de gracia, el Señor es contigo. Bendita tú eres entre todas las mujeres, y bendito es el fruto de tu vientre, Jesús.
1: Santa María, Madre de Dios, ruega por nosotros pecadores, ahora y en la hora de nuestra muerte. Amén.
0: Gloria al Padre, y al Hijo, y al Espíritu Santo,
1: como era en el principio, ahora y siempre, por los siglos de los siglos. Amén.
0: Por las benditas almas del purgatorio.
2: Padre nuestro que estás en el cielo, santificado sea tu nombre, venga a nosotros tu reino, hágase tu voluntad en la tierra como en el cielo.
1: Danos hoy nuestro pan de cada día, perdona nuestras ofensas, como también nosotros perdonamos a los que nos ofenden. No nos dejes caer en la tentación y líbranos del mal. Amén.
0: Dios te salve María, llena eres de gracia, el Señor es contigo. Bendita tú eres entre todas las mujeres, y bendito es el fruto de tu vientre, Jesús.
1: Santa María, Madre de Dios, ruega por nosotros pecadores, ahora y en la hora de nuestra muerte. Amén.
2: Gloria al Padre, y al Hijo, y al Espíritu Santo,
1: como era en el principio, ahora y siempre, por los siglos de los siglos. Amén.
0: Por nuestras intenciones.
2: Padre nuestro que estás en el cielo, santificado sea tu nombre, venga a nosotros tu reino, hágase tu voluntad en la tierra como en el cielo.
1: Danos hoy nuestro pan de cada día, perdona nuestras ofensas, como también nosotros perdonamos a los que nos ofenden. No nos dejes caer en la tentación y líbranos del mal. Amén.
0: Dios te salve María, llena eres de gracia, el Señor es contigo. Bendita tú eres entre todas las mujeres, y bendito es el fruto de tu vientre, Jesús.
1: Santa María, Madre de Dios, ruega por nosotros pecadores, ahora y en la hora de nuestra muerte. Amén.
2: Gloria al Padre, y al Hijo, y al Espíritu Santo,
1: como era en el principio, ahora y siempre, por los siglos de los siglos. Amén.
0: Un credo al Sagrado Corazón de Jesús.
3: Creo en Dios Padre Todopoderoso, Creador del cielo y de la tierra, creo en Jesucristo, su único Hijo, nuestro Señor, que fue concebido por obra y gracia del Espíritu Santo, nació de Santa María Virgen, padeció bajo el poder de Poncio Pilato, fue crucificado, muerto y sepultado,
4: descendió a los infiernos, al tercer día resucitó de entre los muertos, subió a los cielos y está sentado a la derecha de Dios Padre Todopoderoso. Desde allí ha de venir a juzgar a los vivos y a los muertos. Creo en el Espíritu Santo, la Santa Iglesia Católica, la comunión de los santos, el perdón de los pecados, la resurrección de la carne y la vida eterna. Amén.
0: Una salve al Inmaculado Corazón de María.
5: Dios te salve, Reina y Madre de Misericordia, vida, dulzura y esperanza nuestra. Dios te salve, a ti llamamos los desterrados hijos de Eva, a ti suspiramos gimiendo y llorando en este valle de lágrimas. Ea pues, Señora abogada nuestra, vuelve a nosotros esos tus ojos misericordiosos, y después de este destierro, muéstranos a Jesús, fruto bendito de tu vientre. Oh clementísima, oh piadosa, oh dulce siempre Virgen María, ruega por nosotros, Santa Madre de Dios, para que seamos dignos de alcanzar las promesas de nuestro Señor Jesucristo. Amén.
0: Ave María Purísima,
6: sin pecado concebida.

Mi alma y Dios. He alzado mi alma a ti, Señor, como si llevase una vasija a una fuente. Lléname, pues, ya que he alzado mi alma a ti. San Agustín. Mi alma y Dios. Un tiempo para meditar.

Señor, hemos desvirtuado tu obra. Eres el fundador de la religión del amor y te la hemos convertido en una serie de actos de temor. El temor del castigo puede ser pecaminoso, como puede serlo el amor a nosotros mismos. Si fijamos en nosotros el fin principal y último, si todo lo referimos a nuestra gloria, a nuestra comodidad, a nuestro placer, con exclusión del fin superior que es Dios, y por esto consideramos la pena, el castigo, como el mal supremo, cometeremos un pecado gravísimo. La inmensa mayoría de tus seguidores, Jesús, los cristianos, obran por miedo al infierno, por el egoísmo de un cielo donde no haya que trabajar ni padecer, quizá por miedo a la muerte. Si rodean tus altares no es porque vayan en busca de ese pozo refrescante de tu amor, es que necesitan dinero, salud, el arreglo a su favor de algún pleito embrollado. No son sus plegarias oro limpio de amor, es interés, egoísmo. No es extraño que escaseen tanto los santos. Y la culpa la tenemos nosotros los cristianos de que sean tantos los extraviados que te desconocen y que añoren tiempos paganos. Un joven se ha consagrado a ti después de haberlo dejado todo heroicamente. Se consagra a tu amor, consciente de lo que hace. Una joven se ha encerrado reflexivamente en un convento de clausura, buscando el amor que nunca defrauda, el tuyo. Inmediatamente los comentarios en visitas y tertulias. Pobrecilla, meterse en un convento de clausura, qué aburrida va a estar. Y son cristianos los que dicen esto. Pertenecen a no sé cuántas asociaciones, frecuentan los sacramentos. Decididamente, Jesús, no te comprenden. No han penetrado en la esencia del cristianismo. Es el caso, Señor, que por ley natural amamos todo lo bello y bueno que encontramos a nuestro paso. Y a ti, que eres la santidad infinita, la belleza increada, a ti no te amamos. A fin de grabar más profundamente en nuestro corazón la ley natural, Dios la refrenda con un mandamiento positivo. Escucha, oh Israel, el Señor Dios nuestro es el solo y único Dios y Señor. Amarás, pues, al Señor Dios tuyo con todo tu corazón y con toda tu alma y con todas tus fuerzas. Cuando vino Jesús a la tierra no borró ni una tilde de lo preceptuado en el Antiguo Testamento. Al contrario, lo corroboró con su doctrina y con sus ejemplos. Medita, por ejemplo, la sublimación que hace San Pablo del amor. San Pablo nos habla del amor a Dios y al prójimo, es decir, de la caridad tomada en un sentido teológico, que consiste en amar a Dios por él mismo y a nuestro prójimo por amor de Dios. La vida y la muerte de Jesús se desarrolla bajo el signo del amor a los hombres. Sembrar el amor, buscar el amor. Y apenas ha germinado en un corazón, lo olvida todo. Trabajos, desaires, pecados. El ejemplo, San Pedro, a quien repone en su primacía sobre los demás apóstoles, apenas oye su triple afirmación de amor. ¿Por qué no queremos convencernos de ello? ¿Qué distinta sería entonces nuestra vida si solo viviéramos para el amor? Sería bella y feliz. Disfrutaríamos de la belleza. Amar es crear belleza. Por eso es tan bella la juventud, porque ama. Y pensar, Dios mío, que nuestra desmedrada vida podría convertirse en una primavera eterna, en una florida juventud. Disfrutaríamos de la felicidad. La paz y la alegría florecerían al borde de nuestro sendero. Dejaría de ser el valle de lágrimas, porque cuando se ama, dice San Agustín, no se sufre, o si se sufre, el mismo amor trueca en alegría las penas. Qué bueno es Dios, decía Santa María Micaela del Santísimo Sacramento. Si le conociera el mundo, se despoblaba, y los desiertos se poblarían para solo pensar y amar a solo Dios. Y Santa Teresa dice, dichoso el corazón enamorado,
quien solo Dios ha puesto el pensamiento. Por él renuncia a todo lo creado, y en él halla su gloria y su contento, aun de sí mismo vive descuidado, porque en su Dios está todo su intento, y así alegre pasa y muy gozoso las ondas de este mar tempestuoso. Pero los hombres no queremos entenderlo así. La casi totalidad de los hombres no saben amar, solo saben desear, apetecer. El mundo se pierde sin paz, sin felicidad, por la floración diaria de los pecados contra el amor. Ya es hora de que nos convenzamos. No hemos venido al mundo ni para ser pobres ni para ser ricos, para vivir aquí o allí, para vivir sanos o constantemente enfermos, para empuñar una pluma o una azada, para aprender o para enseñar. Hemos nacido para el amor. Amarás al Señor tu Dios con todo tu corazón y con toda tu alma y con toda tu mente. ¿Es pobre la joven que lo ha dejado todo por Dios? ¿Es aburrimiento de vida tras las tapias de un convento? ¿Es desgraciado el que se sacrifica por Dios y por las almas? Yo diría más bien, pobre y aburrido y desgraciado el que no ama, porque el amor todo lo embellece y todo lo alegra. Y cuando este amor es amor con mayúsculas, amor a Dios, más todavía. Si el amor humano nos reporta tantos consuelos, ¿qué será el amor de Dios? Alma que me escuchas, quizá te escupieron en la cara que no valías para nada, que eras un estorbo porque estás enfermo, porque eres pobre, porque tienes mucha edad. Y la desgracia está en que te lo has creído. Todos valemos para mucho si amamos a Dios. Nadie es pobre si posee a Dios por el amor. Dignos de lástima son los pobres aburridos que no viven para el amor de Dios, que vegetan, sentados horas y horas en la parrilla de un casino de lujo, que se desviven por unos trapos, por los pasatiempos y mundanidades. El amor no entiende de edades, porque el corazón no envejece. Mucho hace quien mucho ama. Ama, y se transformará tu vida en Dios por Cristo.

Bendición de la mesa. Te damos gracias, Señor, por todos los beneficios que recibimos de tu mano. Bendice los alimentos que vamos a tomar y haz que nos aprovechen para ocuparnos en tu santo servicio. Padre nuestro que estás en el cielo, santificado sea tu nombre. Venga a nosotros tu reino, hágase tu voluntad en la tierra como en el cielo. Danos hoy nuestro pan de cada día, perdona nuestras ofensas, como también nosotros perdonamos a los que nos ofenden. No nos dejes caer en la tentación y líbranos del mal. Amén.

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1: ¿Qué te dice Jesús hoy en el Evangelio? El Evangelio de hoy está tomado de San Juan capítulo 17, versículos del 20 al 26. En la tercera parte de la oración sacerdotal que escuchamos hoy, Cristo reitera su petición por la unidad entre todos los que han de creer en Él a lo largo de los siglos, por todos los cristianos que formarán su iglesia, y pide para todos los creyentes que sean uno. Una iglesia, una fe, un bautismo, como en la Trinidad el Padre, el Hijo y el Espíritu Santo son uno solo. Jesús sabe que el mundo está desunido, pues el egoísmo que guía sus acciones no puede crear más que división. Esta unidad de la Iglesia será para el mundo un testimonio para creer. Al ver esa mutua caridad de los creyentes, conocerán que esa unidad solo puede provenir de Dios y no es obra de los hombres. Sin embargo, cuando hoy vemos tantas sectas, tantas iglesias separadas de la única iglesia fundada y querida por Cristo, nos tenemos que cuestionar. ¿Esta división en innumerables iglesias separadas la quiere Cristo? ¿Es obra de Dios o de los hombres? Ciertamente de los hombres, hermanos, pues Jesús no quiere esa división. Hoy en día corremos el peligro de confundir ecumenismo con la unidad querida por Cristo. El ecumenismo en sentido propio es el esfuerzo de las iglesias separadas de la Iglesia Católica para avanzar en esa unidad querida por Cristo hacia esa unión en una sola fe y en una sola comunión eucarística. Pero hoy en día nos están presentando un ecumenismo donde todas las iglesias son iguales y en cualquiera te puedes salvar. No fue eso lo que Jesús enseñó, ni es esa la voluntad del Padre. Ni tampoco podemos creer que a Jesús le costó tanto fundar su iglesia como para que ahora me digan que da lo mismo esta que aquella. Las demás iglesias o denominaciones fueron fundadas por hombres, hombres falibles, pecadores, humanos, que murieron y ahí quedaron. Pero la Iglesia Católica fue fundada por el mismo Dios, Creador del cielo y de la tierra, que murió y resucitó para demostrar que Él tiene el poder sobre todo y que todo lo que dijo y enseñó es verdad. Benedicto XVI lo decía muy claro: son las demás religiones las que deben unirse a la Iglesia Católica, no la Iglesia Católica acomodarse a las demás. Cristo solo fundó una iglesia, no varias iglesias. Cuando a Pedro le entrega las llaves, le dice: «Tú eres Pedro, y sobre esta piedra edificaré mi iglesia». Lo dice en singular, no en plural, no dice «mis iglesias». Cristo solo ha fundado una iglesia, la católica, la cual permaneció unida en una misma fe, en un mismo culto con siete sacramentos durante 1000 años, hasta que edificaré mi iglesia. Lo dice en singular, no en plural, no dice mis iglesias. Cristo solo ha fundado una iglesia, la católica, la cual permaneció unida en una misma fe, en un mismo culto con siete sacramentos durante 1000 años, hasta que en el año 1000 se produjo la primera gran división, la división de la Iglesia Ortodoxa griega. Esta división fue obra de un hombre. Su autor fue Miguel Cerulario, patriarca de Constantinopla, que arrastró a la casi totalidad de la Iglesia Oriental a separarse de la Iglesia de Roma. La segunda gran división que rompió la unidad querida por Cristo fue causada también por otro hombre 500 años después, en el año 1500, Martín Lutero, en Alemania. Lutero negó los sacramentos y de 7 los redujo a 2. Otros dos hombres agudizaron más esta división, Enrique VIII en Inglaterra y Juan Calvino en Francia y Suiza. No solo se rompió la unidad, sino que se negó la fe. Lo que Cristo había afirmado lo negaron los hombres. Con la aparición de nuevas sectas o grupos se fragmenta cada vez más esa unidad y se desoye el deseo de Cristo de ser uno. La verdadera unidad querida por Cristo es la que se realiza siendo fieles a esa fe legada por Él, no alterada por hombres. Usar la palabra ecumenismo para expresar que la Iglesia Católica debe respetar a los que profesan el cristianismo, cuando en realidad niegan ciertos aspectos fundamentales de la fe, es un ecumenismo equivocado. La Iglesia Católica no puede renunciar a esa unión en una sola fe y en una sola comunión eucarística sin hacer traición a Cristo. Y también eso es hacer daño a las almas. El amor y el respeto no significa dejar al otro en su error para que se pierda en él, sino llevarlo a la verdad para que también él pueda participar de la felicidad y la riqueza que le ofrece Dios en la Iglesia. Esa unidad querida por Dios en su Iglesia es el último deseo de Cristo en su oración sacerdotal antes de empezar su pasión, y este anhelo por la unión en la verdad es un esfuerzo que nos atañe a todos. Que María, Madre de los hombres y Madre de la Iglesia, nos conduzca a todos a esa anhelada unión querida por Cristo para los creyentes de todos los tiempos.

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Y bien, amigos, ahora vamos a oír la vida de un santo que no es muy conocido, se llama San Félix de Cantalicio, pero del que podemos imitar alguna de sus virtudes. Vamos a escucharlo.

pedía limosna a un célebre abogado de repleta biblioteca. Entre los libros hay un crucifijo. Mirándolo, Fray Félix le dice: «Todos estos libros serán para entender mejor a este», y señala la cruz. Simplicidad, sencillez en una frase profunda, en verdad desconcertante. Y es que Fray Félix es un hombre integralmente pobre, tosco y simple, un ser en que la gracia tiene que hacerlo todo. Por ello, su vida será sin aventura. Tan igual así, tan poca cosa que se reduce a entrar a los 30 años en el convento y a gastar en él 40 años en la faena de limosnero de la comunidad. ¿No hay más? Nació Fray Félix en Cantalicio, pequeña población italiana de la provincia de Umbría, en el año 1513. Su padre se llamaba Santos y su madre Santa. De niño se dedica al pastoreo. Poco amigo del bullicio, graba una cruz en una encina y ante ella reza muchos rosarios. En la casa de uno de sus amos oye la lectura de vidas de santos y quiere imitarlos. Se informa dónde podría realizar esa vida penitente. «En los capuchinos», le responden. Y ya maduro, inculto, desgarbado y nada interesante, se presenta a las puertas del convento. El padre guardián lo examina. Le representa la austeridad de la religión y la continua mortificación de los sentidos y de la propia voluntad. Le prueba diciéndole: «Tú vienes aquí sin duda para tener un vestido nuevo. ¿Querrías vivir en religión sin hacer nada? ¿O piensas tal vez que podrás mandar a los religiosos como a tus bueyes?». No se amedrenta ante la acogida inesperada. «Padre mío», le dice, «no vengo guiado por otro motivo que el de entregarme al servicio de Dios». Es aceptado en el noviciado de Ascoli. Más tarde, destinado a Roma, ejerce el cargo de limosnero, que durará 40 años. Solía decir a su compañero de fatigas: «Ánimo, hermano, los ojos en la tierra, el espíritu en el cielo y en la mano el Santísimo Rosario». El camino de Fray Félix es el de la santa simplicidad. «Toda mi ciencia», afirmaba, «está encerrada en un librito de 6 letras, 5 rojas, las llagas de Cristo, y 1 blanca, la Virgen Inmaculada». Personalidades importantes acuden a la ciencia del ignorante lego, le piden consejo para la reforma del clero diocesano, a lo que responde Fray Félix: «Eminencia, que los curas recen devotamente el oficio divino. No hay nada más eficaz que la oración para la reforma del espíritu». Se aplicaba a duras penitencias y ayunos, dormía solo 3 horas para dedicar el resto de la noche a la oración. Por todo esto, tenía una contagiosa felicidad y un delicioso buen humor. Inventaba coplas religiosas y las cantaba. Dentro del convento sabía unir la alegría con el silencio, el trabajo con la oración. Su vida clara y sencilla, alegre por sacrificada, sublime por humilde, vida de un lego capuchino del siglo XVI.

Cargado de trabajos y dolores, Fray Félix, que presiente su muerte, reposa en un colchón. Los demonios, creyéndose vencedores del penitente fraile, le gritan: «¡Has caído, has caído!», a lo que les responde: «Rabiad, rabiad, estoy en un colchón, pero es por obediencia». Casi son estas sus últimas palabras. Le han llevado el santo viático cuando arrecian las luchas con el diablo. A él, Fray Félix, tan devoto de Jesús en sus misterios, que nunca podía ayudar bien a las misas, pues en sus éxtasis continuos no respondía al sacerdote lo debido, le han llevado el santo viático. Ahora sí que se muere. Es el 18 de mayo del año 1587. Paulo V inicia el proceso de beatificación que será verificado por Urbano VIII. En el año 1712 lo canoniza Clemente XI.

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1: Capítulo número 46. En el capítulo anterior hemos visto cómo otro de los hurones, aquejado de la enfermedad de la gripe, acude al padre Brebeuf para que le instruya y le bautice, pues quiere vivir como un cristiano. Y seguimos viendo pues esta lucha de parte de algunos, gran hostilidad, de parte de otros, aceptación. En sus memorias espirituales, Juan de Brebeuf reveló una visión que se le apareció entonces. El día 21, o quizá el 22 o 23 de agosto, durante el examen de conciencia del anochecer y la letanía de la Santísima Virgen, ya fuera mediante visión real o imaginaria, me pareció ver una vasta horda de demonios que venían hacia mí para devorarme, o por lo menos morderme. Pero ni uno solo pudo dañarme. En realidad, los que estaban en primera línea parecían caballos de un tamaño extraordinario, que tenían el pelo corto y rizado como cabras. No recuerdo la forma de los otros, pero lo que sí recuerdo es que cada diablo tenía un aspecto diferente y tan terrible que nunca he visto nada semejante. Esta aparición duró tal vez el espacio de tiempo de un miserere. No recuerdo que me sintiera asustado, pero puse mi confianza en Dios diciendo: «Hacedme todo cuanto Dios permita que hagáis. No tocaréis un pelo de mi cabeza sin su consentimiento y sus órdenes». En otro lugar escribe: «Otras veces vi la muerte atada a un poste con las manos a la espalda cerca de mí. Trataba de saltar furiosamente, pero era incapaz de romper las ligaduras con que yo la veía sujeta. Al final, cayó a mis pies sin fuerzas ni vigor, impotente para herirme». Continuaba la plaga y había peligro a cada momento. Muchos que se reponían sufrían recaídas y muchos que estaban sanos caían enfermos. Las mujeres gemían en las cabañas y en torno a las plataformas del cementerio. Los hombres medicina danzaban y cantaban junto a los enfermos, soplaban sobre ellos y hacían sonar sus matracas, ordenando fiestas y juegos y llevando a sanos y enfermos a un verdadero frenesí de locura. El padre Brebeuf y sus compañeros no sabían qué día de aquel verano abrasador podían algunos bravos, en un arrebato de locura, atacarlos con sus hachas y porras. Tenían buen cuidado de no irritar a los salvajes y no insistían en entrar en las cabañas de los salvajes que les eran hostiles. El tío de Luis, Amantacha, llevó un mensaje a Echón de parte de Teanaullasté. Muchos de los jefes que habían hablado contra él y los sotanas negras en el Consejo General se habían visto atacados por la enfermedad. Deseaban saber por qué habían caído enfermos y le pedían que los curara. En la pregunta y en la petición, el padre Brebeuf vio que se encerraba una acusación y una amenaza. Dio su respuesta y habitual: «Renunciad a vuestras supersticiones y rogad al que todo lo hizo». El padre Pablo llegó el día 1 de septiembre con unas cuantas canoas de Ossossané. Fue recibido efusivamente, según lo anotó Le Mercier. «¡Oh, buen Dios, qué dulces son estos encuentros!». Tenía 29 años, había estudiado con Chatelain, Garnier y Jogues, y era robusto y mesurado en su fuerza. Su vitalidad y su vehemencia parecieron infundir nueva vida a la comunidad, abrumada a la sazón por la lucha sorda con los hurones. Brebeuf opinó que reunía todas las cualidades que requería un misionero. Les dio noticias de Quebec. confirmó los rumores de que los dos muchachos hurones, Sico y Satuta, después de recibir el bautismo, habían muerto en septiembre del año anterior. El padre Daniel había caído enfermo de gripe, pero se había recuperado. Los otros tres muchachos se habían mostrado satisfechos hasta el verano, pero de pronto habían sentido la nostalgia de sus hogares y habían intentado escaparse. De todos modos, Daniel tenía la esperanza de que se quedarían otro invierno con él. Brevet pensó que los buenos informes de estos tres muchachos influirían en el ánimo de los hurones que regresaban.

A mediados de septiembre, Pihart llegó a Ionatiria con una serie de tristes noticias. Aenons había muerto en tres ríos, pero había sido bautizado. La mayoría de hurones que había encontrado por el camino o en tres ríos estaban enfermos. Los montañeses de las riberas del San Lorenzo y todas las naciones algonquines del Otagua sufrían todavía más que los hurones. Tres de las naciones iroquesas, los Mohawks, los Onondagas y los Oneidas, estaban en el sendero de la guerra y 500 de ellos habían amenazados con atacar. Montañi se armó contra ellos, pero entonces desaparecieron. Pihart acabó diciendo que había partido antes de que llegaran los hurones para comerciar. Como Pihart le comunicó que aquel año no llegarían más misioneros, Brebeuf hizo sus nombramientos. Él se quedaría en Ossossané con Le Mercier, Garnier y Raguenau. A Pihart lo mandó a Ionatiria con Jogues y Chatelain de ayudantes. Advirtió a todos que debían obrar con prudencia y, por el momento, dominar su exceso de celo, ya que todavía les lanzaban amenazas. Habían intentado estrangular al pequeño Juan Amiot y en cualquier momento podían esperarse otros actos de violencia. La flotilla principal de 150 canoas arribó a las playas de desembarco de Huronia a primeros de octubre. Para Brebeuf y los misioneros, el retorno de los 500 hombres significó alegría y paz. Dijeron que habían celebrado consejo con los franceses, siendo bien tratados y recibiendo hermosos regalos. Les había sorprendido que los franceses de Tres Ríos hablaran de la peste del mismo modo que lo habían hecho Echón y los demás sotanas negras. Le Mercier comentó: «Todos parecían los hombres más satisfechos del mundo. Vimos los admirables resultados del consejo celebrado en Tres Ríos. Dicen que ya no creen que seamos nosotros los que causamos su muerte, pues todo cuanto vieron y oyeron allí les alejó del pensamiento aquella siniestra sospecha. La pena y la desesperación turbaban de tal modo a estos bárbaros que, si por desgracia los que regresaron de Tres Ríos llegan a hablar de nosotros en términos menos favorables, habríamos sido víctimas de su furor». Octubre no puso fin a la epidemia que hacía ya un año que duraba. Los salvajes se hallaban sumidos en la mayor desesperación al no poder descubrir la causa de su enfermedad. Sabían que debía motivarla a algún demonio invisible y desconocido. Como sus más poderosos hechiceros habían fracasado en sus intentos de alejar aquel demonio, se sentían desconcertados y confusos. En épocas anteriores habían sufrido otras oleadas de peste, pero nunca habían durado tanto ni habían matado a tanta gente. Creían con absoluta buena fe que podrían curarse y salvarse si sabían tan solo cómo descubrir y alejar a los brujos y sus demonios. Los que regresaron de Tres Ríos hallaron sitios vacíos en sus casas y escucharon los relatos de las mujeres acerca de los sotanas negras. Se enteraron de que en el último consejo celebrado en agosto se acordó prácticamente el decreto de muerte contra los hechiceros, sotanas negras. Todos afirmaban que Echón y los demás hubieran debido morir en aquella ocasión. Los comerciantes que habían regresado recordaron haber oído decir a los algonquines que los franceses tenían a su lado demonios muy poderosos, que aquellos demonios protegían a los franceses, pero mataban a los hurones y los algonquines, y que los rostros pálidos estaban matando a todo el mundo para ser ellos los únicos dueños del país. Brebeuf se daba perfecta cuenta del odio encendido y de la creciente aversión que experimentaban los hurones contra los misioneros. En Ossossané habían intentado incendiar y derribar la casa. En Ionatiria, uno de los familiares del difunto Aenons apuntó con una flecha a Pihart. A pesar del peligro que se cernía por los caminos, Brebeuf se dirigió a Ionatiria por parecerle que la hostilidad era allí más violenta y encendida. El 26 de octubre, a última hora de la tarde, Le Mercier llegó corriendo a Ionatiria. Casi sin aliento contó a Brebeuf que aquella mañana un viejo jefe, con ojos de espanto, había irrumpido en la cabaña de Ossossané gritando: «Sobrinos míos, sois hombres muertos. Vienen a partiros la cabeza mientras la gente de Ossossané ha salido de pesca. Acabo de saberlo por el jefe». Le Mercier dijo
que el gran jefe le confirmó aquella noticia, añadiendo que estaba muy preocupado, pero que no podía impedir que los hurones de la cuerda cumplieran su amenaza. «Los tres sacerdotes de Ososané no tenían miedo», contestó Le Mercier. «Si los asesinos llegaban a la cabaña, ellos esperarían la muerte de pie, ante el altar». Los obreros se habían confesado y estaban preparados espiritualmente, pero tenían sus mosquetes cargados y estaban decididos a dispararlos. Brebeuf reconoció la gravedad de la situación. Los jefes de la nación de la cuerda lo habían atacado abiertamente en el consejo, de modo que cualquier bravo de aquella nación que quisiera matar a los franceses contaría con la aprobación de sus jefes. Decidieron regresar inmediatamente a Ososané. Dio instrucciones a Pijart y Jogues. Si oían decir que los de Ososané habían sido asesinados, debían buscar refugio en la cabaña de Pedro y darle en custodia todo el equipo de la capilla. No debían exponerse sin necesidad. Si podían salvarse de este peligro, ya proseguirían después sus labores misionales entre los hurones. Brebeuf y Le Mercier emprendieron el camino de Ososané. Hallaron vivos a los tres jóvenes sacerdotes y a los obreros, pero la noche última, uno de sus mejores amigos hurones había irrumpido en la cabaña gritándoles: «¡Venid pronto! ¡Responded al consejo! ¡Sois hombres muertos!». Dejando a Pablo Raguenaud para vigilar la casa, Garnier y Châtelain siguieron al hurón. Al entrar en la cabaña del consejo, según contaron después a Brebeuf, observaron que lo presidía uno de sus más violentos enemigos y que se hallaba en mitad de una encendida arenga. Manteniendo la estolidez y la calma de los propios hurones, se sentaron entre los salvajes. El orador enumeró con mala intención todas las acusaciones contra Echón y los misioneros. Acusó de un modo directo a Echón, diciendo que Brebeuf, al regresar junto a los hurones, había dicho que solo se quedaría 5 años. «Habían transcurrido 4 veranos», prosiguió el orador, «y durante este tiempo el malvado Echón había causado la ruina de su nación. Un año más y completaría su obra de destrucción. Exigía que Echón fuese llevado ante un consejo». Garnier contestó enseguida que a Echón le complacería infinitamente reunirse en consejo con ellos tan pronto como regresara a Ososané. Al día siguiente, Brebeuf buscó a algunos de los jefes. José y los jefes más amigos habían salido de pesca. Los otros, a quienes visitó, permanecieron callados. Entonces sospechó que se había celebrado otro consejo posterior donde los habían condenado como hechiceros del mal, y no dudó de que el primer golpe caería sobre su cabeza. Rezó, pidiendo que los hurones se sintieran satisfechos con su muerte y no mataran a los demás. Mientras esperaba los preparativos para el consejo, dio sus últimas instrucciones. En la mañana del 28 de octubre tenían que empezar una novena de misas en honor de San José. Si él resultaba muerto, los demás deberían buscar refugio en alguna cabaña amiga y ponerse bajo la protección del dueño. Debían mantener empaquetados los vasos sagrados y los objetos de la capilla y llevarlos en cuanto se presentara una oportunidad a la cabaña de Pedro en Ionatiria. Más que nada, debían conservar el diccionario y la gramática hurona. Los animó a recibir la muerte con el mismo fervor con que habían recibido la noticia de ir a vivir con los hurones.

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1: 1:27
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3: Hoy vamos a descubrir las cartas de una chica muy joven, porque Santa Teresa de los Andes, esta joven santa chilena que murió a los 19 años el 12 de abril de 1920 y fue canonizada por Juan Pablo II en 1993, le escribe, al tener 16 años, en este caso a su hermana Rebeca. Y esta carta, cortísima, más que una carta, parece casi un telegrama, os lo voy a primero a explicar. De abril de 1920 y fue canonizada por Juan Pablo II en 1993, le escribe, al tener

En aquella época, pues el teléfono no se usaba tanto y gracias a Dios, pues conservamos cartas a montones que escribía a sus amigas, a su familia, a su padre, a su hermano. Era una joven súper comunicativa y en este caso es que le va a decir a su hermana, a la persona que conoce más íntimamente, su vocación carmelitana, o sea que no era cualquier cosa. Pero antes vamos a decir un poquito quién era su hermana, para entender este telegrama que les voy a leer. Rebeca, al contrario de Juanita, aunque también se parecía en esto, era de carácter expansivo y alegre, amiga de fiestas y nada inclinada a ser monja. Que lo fue después, por cierto, cuando Santa Teresa de los Andes murió, Rebeca entendió que allí estaba su lugar e inmediatamente se puso en marcha y ocupó un lugar en el Carmelo de su hermana. Fue muy curioso. Bueno, pues eran inseparables. Sabemos que, imagínense, al entrar Juanita, que luego fue Santa Teresa de los Andes, en el convento, Rebeca sufrió una crisis tan fuerte y un debilitamiento nervioso tan grande que a la menor impresión caía al suelo desmayada. Ella misma cuenta que al morir Sor Teresa, aunque se encontraba peor que nunca física y moralmente, se disiparon las tinieblas de su alma y recuperó la paz y la salud. Comprendió, como os decía, que el Señor la llamaba a ocupar el hueco que dejaba su hermana en el monasterio de los Andes y de hecho ingresó a él a los 7 meses, el 23 de noviembre de 1920. Nosotros tenemos que agradecer mucho a Rebeca el interés que puso en recoger todo lo referente a su hermana. Autógrafos, datos, fotografías. De su puño y letra se conserva una copia del diario y de muchas de sus cartas. Rebeca murió con fama de santidad también el 31 de diciembre de 1942.

15 de abril de 1916. Felicitación. Confidencia. Voy a ser carmelita. Sed de almas. En Jesús lo encuentro todo. Mi vocación es muy grande. Salvar almas. Jesús vive ya en mi corazón. No temas la separación. Busca a Jesús y en él me encontrarás. Invitación a ocuparse del prójimo, a servirle.

Y como esta carta era tan cortita, ya os lo había dicho, es casi un telegrama donde se lo dice todo, porque, a buen entendedor, no hacen falta muchas palabras, vamos a leer a continuación la carta a una de sus mejores amigas, Graciela Montes Larraín, a quien también le va a confiar su deseo de ser carmelita. Su felicidad, servir a Dios y que su vida sea una continua oración. Vais a ver cómo le pide que le ayude a ser buena y le diga sus defectos. Graciela Montes Larraín, que ella llama Chela, es la compañera y confidente de Juanita y fue precisamente quien la conectó con las carmelitas de los Andes, donde ella tenía una hermana llamada María Teresa en religión. De hecho, en 1922 ingresó ella en dicho convento, es decir, 2 años después de la muerte de su amiga, Santa Teresa de los Andes. Está escrita, esta carta, en mayo de 1917, en vísperas del mes del Sagrado Corazón, el mes de junio. Juanita y sus íntimas del internado solían intercambiarse misivas escritas en libretas, y los fragmentos que aquí se agrupan, formando solo 2 cartas, corresponden seguramente a un mayor número de intercambios de confidencias cortitas que aquí se han reunido, ¿no? El original todavía se conserva muy borroso, escrito a lápiz y en desorden en 6 hojitas de una mini libreta, pero nosotros lo vamos a leer ahora todo seguido, veréis qué delicia.

Querida Chelita, el otro día no te lo dije porque me daba vergüenza y no podía. Pero me decidí a decírtelo y es que yo tengo inclinación para hacerme carmelita. Me encantan, pero no sé si seré monja. Si soy, seré carmelita. Tengo tantas dudas como tú no te imaginas. Ayúdame tú, por favor. Dame a conocer la regla de las carmelitas. Bueno, yo sé perfectamente que soy muy mala y que no merezco esta gracia tan grande. Quiero decir, el que nuestro Señor me elija por esposa. Soy tan indigna. Me ha llenado de gracias y yo he sido muy ingrata. Tú me pides consejos a mí y yo los necesito más que tú. A mí me pasa que veo que todo el mundo y todo lo del mundo es vanidad. Que la felicidad que podemos encontrar aquí en la tierra está en servir a Dios. Pero yo no sé si tendré vocación. A mí me encanta rezar. Quisiera que mi vida fuera una continua oración, porque ella es la conversación que tenemos con Dios. Anda, ayúdame. Ayúdame, por favor, a ser buena. Dime tú lo que te propones hacer en el mes del Sagrado Corazón. Preguntémosle a Jesucito qué desea de nosotras. Consagrémonos a Él. Vamos a darle nuestro corazón, nuestra libertad y todo lo que tenemos. Le gusta mucho a nuestro Señor morar en nuestra alma. Ofrezcámosela para que viva en ella. Entonces, los momentos en que no tengamos que estudiar, hagámosle compañía, ofreciéndole nuestro amor, consolándolo, reparando nuestros pecados y los del prójimo. ¿Sí? Por favor, te ruego que me digas mis defectos, los que tú veas, porque yo me tengo compasión y no me los echo en cara lo bastante. Tú sabes que soy muy orgullosa y quiero ser humilde. Ayúdame tú. Y soy rabiosa. Me impaciento por todo. Así, cuando tú veas la menor señal, avísame, te lo ruego.

Hemos escuchado dos cartas de Santa Teresa de los Andes a su hermana Rebeca y a su amiga, indicándoles cuál era su vocación.

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1: Que comenzamos con estas palabras del Hijo de Dios. He aquí que yo os envío como ovejas en medio de lobos. Capten lo que es esto. La inocencia en medio de la astucia. Como ovejas en medio de lobos. Esto es el mundo, esto es hoy. Y no hay que dejar de ser oveja. Sed, por lo tanto, inteligentes. No hay cosa mejor que la inteligencia para orientar. Lo primero que hace Dios, la Trinidad, es Dios en cuanto Padre, poner a todo Dios delante de Él. Eso es la inteligencia. Dios en cuanto luz. La inteligencia es el reflejo ante mí de la verdad, de lo que son las cosas. Por eso vale tanto la inteligencia. Conciencia, la conciencia. Esto no, esto está mal, esto está mal. La inteligencia es la adecuación del existir a el existir que veo. No es existir mentiroso, es la inteligencia. Tengo el existir en forma de luz para que lo dirija. Eso es la inteligencia. Por eso Cristo, tened delante de vosotros este mundo lleno de lobos, bien claros todos los datos, para saber las sendas por las que tiene que ir la inocencia. No dejar de ser inocente. Sed, por lo tanto, inteligentes. Y aquerayos, sin mezcla, íntegro siendo lo que sois, no apearse nunca de la conducta recta. Fuera el dolo, fuera hipocresía. Para eso la inteligencia. Para saber dentro de la maldad, sin apearme de la integridad, integridad, lo que hoy critican el integrista, lo que nos criticaron en el país o ese periódico. Oh. Esos medios de comunicación perversos. La integridad. Inteligencia. Para estando en un mundo malo, no apearme de la integridad. No apearme. Y ahora una exclamación. Qué tremendo. Tened cuidado con los hombres. Pero Cristo, ¿qué imagen me estás dando? Te creo. Defendeos de los hombres. ¡Qué verdad más grande! Defendeos de los hombres. Así me dice. Esto es la vida religiosa. Defendernos del lobo del hombre malo que abunda. Esto es el Evangelio. Y sigue. Entregará el hermano al hermano. Los hijos se levantarán contra los padres y los matarán. Y seréis objeto de odio a causa de mi doctrina. No quieren a Dios. El que persevere hasta el fin sabe que va a ser difícil. Te necesita. Que persevere hasta el fin firme, no reculando, se salvará. Va a haber lucha. Va a haber lucha. Y sigue. No es el discípulo superior al maestro. Si al maestro lo han llamado endemoniado, ¿al discípulo qué? Prepárate pues. Si sigues a Cristo, te perseguirán. Y te dirán, eso no, no hagas eso, aquello, lo otro. Haz caso a San Pedro de Alcántara. Teresa, ¿vas a pedir consejo a un lobo? ¿Qué te va a decir? ¿Qué te va a decir? Que vayas por caminos por donde te coman. Sermón de San Mateo, de Cristo por San Mateo, en su capítulo 10. Cuando envió a los apóstoles a predicar por primera vez. Esta es la palabra de Dios. No por el valor, no por la fuerza propia, sino por la fuerza de Dios, el Espíritu Santo. Zacarías, capítulo 4, versículo 6. Y así dice tu Dios: maldito aquel que se fía del hombre. Si somos lobos, maldito aquel que se apoya en el hombre, en sus criterios, los de la televisión, los de los periódicos. Maldito, se estrellará. Y hace del hombre su criterio, su apoyo, y se aparta de Dios. No verá la luz, no verá el bien. Bendito el hombre para quien Dios tiene garantía. Que este evangelio tenga garantía para ti. No le defraudará Dios. No le defraudará Dios. Maldito el hombre que se apoya en el hombre. ¿Y por qué? Me lo dice el profeta a continuación. Óyelo, tremendo, tremendo. Quizás la frase con la que pronunció Dios cuando bendijo a Noé y dijo: bendigo al hombre a pesar de que sé que es perverso. Así lo dice por Noé. Óiganlo. Por eso el que Dios siga bendiciendo, nos siga dando lluvias y sol, etcétera, no es porque seamos buenos, es porque Él tiene esa bondad de que llega al paroxismo de bendecir al que lo mata. Eso es Dios. Óyelo, óyelo. Mira, Noé construyó un altar a Dios y tomando de todos los animales puros y de todas las aves puras, ofreció holocaustos a Dios. lo sacrificó por totalmente como símbolo de que el corazón de Noé estaba dispuesto a sacrificarse como sacrificaba aquellas cosas suyas, su ganado, a Dios. Esto es lo que significa el sacrificio. De la misma manera que mato mi ganado, así estoy yo muerto en las manos de Dios, sin voluntad propia. Eso le dijo Dios a Noé. Y entonces, al aspirar Dios el calmante aroma de este hombre víctima de Noé, fíjense lo que puede un santo delante de Dios, para que se animen. La maldad puede mucho, la bondad más. Nunca más volveré a maldecir el hombre. Encantado Dios ante aquel hombre llamado Noé. Nunca más volveré a maldecir el hombre de esta manera universal. A pesar de que sé, Noé, lo hago no porque estoy ciego. No, a pesar de que sé que las trazas del corazón humano, los planes, son malos desde su infancia. A pesar de esto, mientras dure la tierra, sementera y siega, frío y calor, verano, invierno, día y noche, no cesarán. Va a haber bendición. Esto es Dios. Pero cae en la cuenta de la maldad. Prepara el infierno, claro. Para el malo está después el infierno. Así es Dios, así es Dios. Ahora vean por Jeremías. El corazón del hombre es lo más retorcido. No tiene arreglo. ¿Quién lo conoce? El corazón del hombre es lo más corrompido. ¿Quién lo puede conocer? ¡Qué verdad tan grande! ¡Qué verdad tan grande! ¡Qué verdad tan grande! ¡Qué verdad tan grande! Solo tiene un arreglo. Que imites a este. Nada más que este arreglo. Nada. Esta es la piedra, la fundamental, la que tiene las medidas de la santidad. Esta piedra tiene las medidas de la santidad. Todo ladrillo que vaya hecho de acuerdo a esto, vale para construir. Todo ladrillo que no tenga esta forma, no vale para construir. Con un ladrillo ahumado, con un ladrillo torcido, el muro se cae. No tiene Dios que hacer milagros. No tiene Dios que hacer milagros. El muro se cae. Capítulo 17 del profeta Jeremías, versículos 5 y siguientes. Y comenzamos con el cuadro que les iba a poner, porque no consiste en que yo hable mucho, sino que ustedes hagan mucho. Una sinopsis, una vista panorámica de los ejercicios de San Ignacio. Lo primero, ya verán qué lleno de sabiduría está este plan. Un fin. Segundo, un instrumento para ello. Tercero, unas consecuencias. Cuarto, un instrumento final de acuerdo a ese fin, instrumento y consecuencias. Ahora que repito. Primero, un fin, un objetivo, una meta. Solo uno. Dios es muy sencillo. Con inteligencia pura, Verán ustedes que cuanto la persona es más inteligente, más lo reduce todo a la unidad. La inteligencia es maravillosa. Cuando yo entiendo una cosa, el buen gerente, el buen director, lo ve todo en la unidad. Y entonces todo lo une perfectamente. Todo lo tiene al tiempo. Es la inteligencia. Me pone todo al tiempo. Y entonces sé por dónde ir. Sé por dónde. Esto es lo que hace San Ignacio en este principio y fundamento. Le dio Dios un toque y San Ignacio vio. Y lo puso aquí. Es el fruto de ese toque que tuvo de Dios. Un objetivo. Una meta. Un instrumento para ello. Dos. Tres, unas consecuencias de esto. Y cuarto, un instrumento para, de acuerdo a esas consecuencias, poder ponerme en el fin. Acertar. Un conocer, un planificar, un trabajar. Conocer, planificar, trabajar. Aquí estáis para conocer y planificar. Cuando salgáis de aquí, comienzan los verdaderos ejercicios. El trabajar, el hacer. Un objetivo. El objetivo es, San Ignacio lo pone así, que les explicaré. El hombre es criado para alabar, hacer reverencia y servir a Dios nuestro Señor. Fin primario. Ahora, fin secundario. Y mediante esto, salvar mi alma. Primario, Dios, aunque yo me hunda, pero va a resultar que no me voy a hundir. Secundario, mi felicidad. Bordado. Jamás busques tu felicidad directamente. Puedes buscarla, Dios lo permite, pero no es lo que Él quiere. Lo puro es la felicidad de Él, la plenitud de Él, lo que éste hizo. No su querer, el de su padre. Secundario su padre. Secundario él en cuanto hombre. Primario su padre. Por eso murió. Pero le persiguió la felicidad. Resucitó. Si mueres en el padre, resucitarás. Como hijo del Padre. Has aceptado meterte en el vientre del Padre que te va a engendrar como hijo. Eso es todo. Eso es todo. Meterme en el vientre del Padre. Para salir hecho hijo, resucitado como el Padre. De tal palo, tal astilla. ¿Ven qué sencilla es la vida espiritual? ¿Qué mecanismo tan sencillo? San Ignacio lo expresa así. Alabar, hacer reverencia y servir. Estos tres epítetos encierran lo siguiente. Alabar. Admirar. Abrirse. Temer ofender. Tender a amar, servir. Esos tres es eso. Admirar, abrirse a esa belleza. Ver que tiene garantía. Temer ofender y tender a amar, servir. Vamos a explicar. ante esa beldad que es Dios. La belleza admira. La admiración es que todo mi ser se convierte en un himno, en un canto de esa belleza que veo. Es lo primero. Pero inmediatamente no me quedo quieto. Me abro. Quiero hacer esa belleza mía. Me abro. A esa belleza. Y abierto, profundizo y digo, tiene garantía. Espero en ella. Solo la esperanza tiene garantía. No es una belleza fofa. Una belleza que tiene garantía. E inmediatamente, cuidado, no cambies nada esa belleza. La quiero toda. No voy a cambiar nada de sus ojos, nada de su frente. Nada, nada, nada. Respetar. Por eso el amor es tan respetuoso. El amor, respetuoso. Jamás pecar, jamás pecar. Eso es alterar la belleza que veo. Por eso el santo tienes, eso Santa Teresita, qué delicada. Abrió la puerta, cogió la aguja, ¡pum! Y cumplió las dos cosas. No salir de la habitación porque estaba ordenado, y que la aguja no duerma, porque también está ordenado que no duerma. ¡Pum! Cumplió las dos cosas. Eso enamora a Dios. Esta niña me ama. Me ama, me ama, me ama. Y la bendijo, claro. ¿Ven? Esto es de lo primero que tienen que ver uno cuando uno dice que va bien. Miren, eso enamora a Dios. Esta niña me ama. Me ama, me ama, me ama. ¿Ven? Y la bendijo, claro. ¿Ven? Esto es de lo primero que tienen que ver uno cuando uno dice que va bien. Miren esto, miren a ver si es delicado. Eso, eso, eso, si es delicado. No se aguanta la delicadeza si no se ama. No, no resistimos, no podemos perseverar siendo delicados. Es imposible, es imposible, es imposible. Si no hay amor, seremos erizos. Seremos erizos, pincharemos, como sea. Antes o después, pinchamos. Solamente el amor dulcifica. El auténtico. Temer ofender. Y después ya está todo preparado. La belleza, yo abierto, viendo que tiene garantía. Empiezo a tender hacia él, separándome de todo lo que es ofensa, para ir al abrazo de la bondad. Y me topo con el bien, con la bondad. San Ignacio, de acuerdo con esto, me dice: lo primero que tienes que hacer ahora para atender a eso que has visto, a esa bondad. San Ignacio es tremendamente práctico, es el hombre del gobierno. Ahora déjate de lagrimitas, no. Ahora hay que ponerse los pies a mover. Ahora los piececitos. Mira, esa bondad de Dios te ha dado toda la creación. ¿Qué tienes que hacer? Tanto cuanto te ayude para ir a él. Eso es lo primero. De la creación, tanto cuanto te ayude a ir a él. Para ir a Dios, Dios te da toda la creación. ¿Qué tienes que hacer? ¿Lo que hace la civilización actual? No. Tanto cuanto te ayude a ir a Dios. Instrumento para ello, la indiferencia. Qué lógico era San Ignacio. Indiferencia, porque en la práctica, si yo digo sí, tanto cuanto, pero mira este relojito de 1.000.000 de pesetas, uy, quita, quita, cuando lo saque van a decir, caramba, qué persona. Y lo saco para que lo vean. Esto es una patata, no lo miren. Una patata. Pero esos otros relojes que hay de esos precios, 1.500.000, 2.000.000 de pesetas, caramba. ¡Ah, oh, qué gusto ir con un reloj que todos me vean! Y un coche de 20 millones. ¡Uf! ¿Eh? ¿Eh? ¿Eh? Indiferencia a la patata, que quizás esto es mejor para defenderme entre lobos, es esto. Si tengo uno... Vale más la patata. Vale más la patata. Porque hay cada gente por ahí, ¿no? Lobos de verdad. Tenemos que hacer los corderos. Indiferencia. Si no soy indiferente, es imposible. De manera que no se engañen. Si no consiguen en estos ejercicios ponerse indiferentes a lo que más quieren,

0: no elijan, porque se van a engañar. Y la conciencia enseguida te dice, ¿estoy indiferente a ser rico o a ser pobre? ¿A estar sano o estar enfermo? ¿A vivir o a morir? ¿A esta profesión o aquella? Si no estás indiferente, no elijas, vas a errar. El trabajo de los ejercicios de San Ignacio nada más que es poner el alma indiferente, nada más que para eso, son los ejercicios. Y se suele conseguir, después de varias meditaciones, hasta que San Ignacio me centra con el cuerpo del Evangelio. El nacimiento del Evangelio es la infancia de Jesús, la cabeza del Evangelio es la muerte de Jesús, y el cuerpo, el resto del Evangelio. Cuando San Ignacio me pone enfrente del cuerpo, entonces me dice, te voy a dar unas reglas para que elijas una vez que eres indiferente. Estos, todos los ejercicios se reducen a esto. Y como lo último en la intención, ir a Dios, es lo primero en la ejecución, lo último en la intención. Lo primero en la intención. He visto la hermosura de Dios. A Él es lo último. Es lo de la muerte. En la muerte te dará Dios eso que has visto aquí. En la muerte. Antes no. Es lo último. Lo primero. Eso es lo último. En la ejecución. Quiere Dios tu colaboración. Todo lo va a hacer Él. Pero tú tienes que abrir, aunque te cueste, aunque. Y por las razones que tiene Dios, que son muchas. Y entonces San Ignacio, para que yo me ponga en camino, y quiera conseguir eso último, como uno que dice, yo médico. Muy bien, qué bonito ser médico, allá en Hudson, donde voy a ganar $10,000 al mes. ¡Oh, precioso! ¡Oh! Estoy soñando, soñando. Pero hombre, ¿qué haces? Soñando. ¿Eh? Amigo, 10, 12 años. Buen médico. Con la especialidad, 10, 12, 15 años. Y a remendar de vez en cuando los codos, ¿eh? Es la ley de Dios. Hay que trabajar. Te va a costar. Vas a tener la fuerza. Pero no creas que Dios no quiere una cosa porque te cueste. Eso es un trágico error. Hay que prescindir totalmente de eso. Prescindir totalmente. Y ahora vamos ya a poner en la pizarra, después de esta introducción del principio y fundamento, que es lo primero, ya vamos a ponerte aquí, en este cuarto de hora que queda, la sucesión. Primero, quitar el pecado. O lo segundo, ¿eh? Primero ver a Dios, segundo, primero Dios. Veo a Dios, segundo, quitar el pecado. Esto es lo sustancial de primer orden. Hay que raerlo por completo.
1: raerlo por completo. Raerlo por completo. Para raerlo, cuatro cosas. Primero, conseguir reflexionar sobre el pecado hasta que me dé confusión también. ¿Qué feo soy? Mira, no, a mí no me importa que pierda nada. Mentir está mal, eso es feo. Yo he firmado que hacía, vendía la casa, ya no me vuelvo a hablar. Eso es lo indigno que es levantar la palabra. Eso es. Ve la fealdad del pecado, aunque no esté castigado, porque en el fondo no está el más taita, se deja meter Dios. Y Dios no procede con el castigo. El pecado es feo, lo abomino y lo aparto de mí. Ya está. No porque me castiguen, ya Dios a mí me va a castigar, sino que es feo y es indigno. Es lo más opuesto a la bondad, la maldad. ¿Por? Dios tiene un instinto. Todo ese instinto alérgico cerrado a la maldad. Es eso lo que quiere examinar. Para eso hay que pensar en el pecado y sacar los puntos nobles que tengas en tu alma. Los puntos nobles es los que quiere sacar San Ignacio. Esos puntos nobles. Segundo, a la raíz del pecado. Segundo motor. Dolor por amor, por el amor. Realmente la bondad infinita, infinitamente digna de ser amada. El amor que por mí ya les conté el misterio de la salvación de Dios. Y yo le he ofendido. Cojo una piedra y me doy en el corazón. Bésame, bésame, bésame. Lo que hacía San Jerónimo en el desierto. Eso se llama dolor de contrición que tritura mi alma. Llena mis ojos del alma. Y hace el firme propósito de nunca más pecar. Sí. Hasta que consigan esto, no hay que dejar, no hay que dejar, no hay que dejar. Y se hace penitencia, silicio, disciplinas, ayunos, hasta que vienen lágrimas a mis ojos. Esto es a mí. Y tercero, como somos animalitos, el pan, el infierno la puerta. Y hace San Ignacio que guste el fuego. Me hubiera gustado un poco el fuego. Pero dale, sé valiente, mételo. ¿No nos pasa eso? Pues dices añadir, gustar el fuego. Y hasta que lo guste, no cesar de pensar en el infierno. Al revés de lo de hoy. No, no hay infierno. Y si lo hay, pues no hay nadie, está vacío. Qué terrible, cómo me permite a morir. Qué terrible. Cuando Jesús ya aparece, ancho es el camino del infierno. ¿Cuántos van por él? Más que no me llega. ¡Que te arranquen un brazo! ¡Que te arranquen un pie! ¡Que te saquen un ojo! ¡Que caen en el pie! Va tocando lo que el hombre más siente. Porque sin brazos, sin piernas y sin sentidos, soy un tronco. Pero no valgo para nada. Pues más que mal. ¡Que caen en el pie! Eso Jesús. Eso. Es precioso esto, Sanina. Era que vergüenza y confusión segundo dolor tercero novísimos hasta que saques el propósito firme de morir antes de pecar. No solo mortalmente, venialmente. Un pecado venial antes de morir. Hay que llegar a eso. Tercero, una vez que está el hombre así, San Ignacio sabe que el hombre hay que moverlo no por el castigo, ese no es el motor. El temor nunca es el motor, nunca. El temor es para separar. Yo no estoy hecho para separar y vivir solo. Yo estoy hecho para abrazar. Ahora mira lo principal, el abrazo. Dios hecho hombre. Créeme, no puedo abrazar. A Dios no lo veo. A ese hombre sí lo veo. Eso es el. Ahora pone delante de mis ojos todas las virtudes de Cristo. Hasta que me enamore de él. Ahora viene Cristo. Es lo que dio San Pablo y le hizo gritar. El que me amó, ahí está San Pablo, que era un hombre, todo un hombre, un ser humano, muy bien hecho, muy completo. Y al ver esta imagen, el que me amó y se entregó hasta morir en favor de mí. ¿Qué debo hacer por él? Eso fue San Pablo. ¿Qué digo hacer por él? Todo. Hasta morir en Roma decapitado. Todo. Abandonó padre, abandonó padres, abandonó todo. Se sintió solo, decía en Roma, después de haber sudado tanto. Todos me han abandonado. Como el maestro. ¿Por qué me has abandonado? Como el maestro. No me busquen respuesta en este mundo. Tienen que buscar en la soledad, en el desamparo, a Dios. Está probando Dios que lo amas y lo prefieres a todas las cosas. Es lo que hace San Ignacio. Lo tercero, presentar a Cristo. Y ahora les voy a desglosar cómo presenta a Cristo. Presenta a Cristo cuatro momentos. Primero, lo que podríamos llamar todo Cristo. Cuando yo veo un cuadro de estos del Prado, que me fijo en todo el cuadro, y después voy viendo una mano, una cabeza, unos pies, eso suelen hacer con los grandes cuadros, ¿eh? Pues lo mismo. Primero San Ignacio me pone todo Cristo, y esta es la meditación del rey temporal, como comparación para captar cuál es el rey eterno. Es la meditación del reino de Cristo. Cristo rey. Bueno, creía que había traído el bien. Cristo rey. Y me lo pone con todas las características que se sacan del Evangelio. Las principales, es una meditación fundamental,
0: ¿Para qué? Para que quede agarrado en la bondad encarnada. Todos amamos a lo semejante. Entonces me presenta la humanidad de Cristo con todas las virtudes de Dios, para que me enamore de Él y que diga: Señor, hago mi oración de mayor estima y momento de escogerte a ti, caiga lo que caiga. Es lo que San Ignacio quiere en este segundo principio y fundamento. En el primero me presenta a Dios, en el segundo a Cristo, hasta que diga: me decido a seguirte, pase lo que pase. Todavía no sé lo que va a pasar en concreto, pero ya he tomado la resolución de seguirlo, caiga lo que caiga. Caiga lo que caiga. Este es el principio y fundamento, lo tercero. Después va poniendo San Ignacio, desde el nacimiento de Cristo, etapas de la vida de Cristo. Y va cogiendo diversos acontecimientos de su vida. Y a lo largo de su vida, esto es lo específico de San Ignacio, de manera que lo tercero, principio y fundamento, segundo, el primer principio y fundamento, decirme ahí a Dios, tanto cuanto. El segundo principio y fundamento, decidirme a seguir en concreto a ese Dios que está en Cristo. Ya tengo el modelo a la mano. Segundo principio y fundamento. Ahora viene lo cuarto. Considerar toda la vida de Cristo para afianzar el seguimiento. Y ver qué virtudes tengo que adquirir. De manera que contemplar la vida de Cristo para imprimir sus virtualidades en mí, para hacerme semejante a Él. Y ahora viene lo más específico de San Ignacio, quinto. Vienen ahora tres advertencias. San Ignacio dice: en tu trasvasar a ti, el hacerte trasunto de lo que es Cristo, el hacerte semejante en todo a Cristo, para ello tienes que tener en cuenta tres maneras de ser tuyas, para que no pierdas. Tres maneras de ser tuyas. Ay, que te pueden hacer para casar. La primera, es soberbia, meditación de las dos banderas. La segunda, no hierve. Te voy a enseñar en qué está el decir sí de verdad. Decimos muchos sí de mentira. Decir sí a Dios de verdad. Una vez que ya has quitado la soberbia, ahora te voy a decir cómo puedes decir a Dios un sí de verdad. ¿En qué consiste el sí de verdad? Y tercero, una vez que das el sí de verdad, te voy a enseñar en qué consiste el obedecer, que es dar el sí de verdad. Perfecto.
1: De manera que primero hay que vencer la soberbia, derretir la soberbia, aplicar el fuego del amor hasta que te ablandas y dejas la soberbia. Meditación de las dos banderas. Segundo, ¿en qué consiste, en qué está? No te engañes en decir un sí de verdad, una vez que ya eres humilde, un sí de verdad a Dios, no un sí mentiroso. Meditación de tres minutos. Y tercero, una vez que has dado el sí, ¿en qué está la obediencia? ¿Cuál es la obediencia que te hará decir este sí? Es decir, un sí a otro, es obedecerlo. ¿Cuál es la obediencia que más puramente te convierte en un sí verdadero? Porque Dios, en todo lo que se dice de Dios, es la pureza total. El sí tiene que ser sin un deseo. La soberbia tiene que ser sin ninguna dureza. No puede quedar dureza alguna. La voluntad tiene que aplicarse a Dios desde el virginidad total de todo lo que no es Dios. Y a lo largo de toda la meditación, de toda la vida de Cristo, voy aplicando estos conceptos. Y vamos, bien, ya muy brevemente, las dos banderas me pone San Ignacio en esta meditación, te la explico, aquí tienes un libro muy bueno, que es, tienen ahí el Hora A y tienen después el Encinas. El Encinas es más intelectual. El Hora A y el Eusebio Hernández son más intuitivos. Este es el más intelectual. Un gran psicólogo jesuita, maestro de novicios, después fue instructor de tercera aprobación. Era que muy santo, muy santo. Era así pequeñín, pequeñín, pero fuerte, ¿no? Tenía energía que daba gusto. Bastaba que mirase para... muy buen libro, muy buen libro. Para comprender a fondo los ejercicios de San Ignacio. En las banderas que pone San Ignacio, ¿cuál es el modo de ser de Cristo? Es ser humilde. Y el modo de ser del demonio, que es ser soberbio. Te retrata preciosamente el camino para llegar a la soberbia y el camino para llegar a la humildad. El camino de la soberbia es muy sencillo. Primero, riqueza. Riqueza. En la riqueza, segundo, la desviación, el pecado, porque voy teniendo todo, voy teniendo multitud de cosas a mi servicio. La vana honra, la vana excelencia, me voy subiendo, subiendo, subiendo, me voy endureciendo. Y lo tercero, la dureza, que es la soberbia. Y de ahí todos los vicios, porque como yo, Dios, ya no puede entrar porque estoy duro, por el propio amor, la riqueza me ha dado cosas, pequeños vicios, el Espíritu Santo se ha ido apartando, cada vez voy creciendo en la propia excelencia, todavía soy tocable por Dios, pero cada vez menos, cada vez siento menos, el dinero me da el poder satisfacer todos mis caprichos defectuosos, acabo por endurecerme de tal manera que ya no puede entrar. De ahí, dice San Ignacio,
0: a todos los pecados. Ese es el camino. Y por lo tanto, es el camino del demonio, la bandera del demonio. Y la de Cristo, contra riqueza, pobreza, como ayuda el tener que depender siempre de los superiores para todo. El no tener nada de verdad, y que me lo vayan dando. Pobreza. Y en la pobreza, ayuda el tener que depender siempre de los superiores para todo. El no tener nada

0: Nadie me puede herir. Y de ahí a la humildad. Y de la humildad, la apertura de todos. Entran todas las virtudes. Dios puede entrar y con Dios todas las virtudes. Él es el que lo tiene que hacer. Dios es el que lo tiene que hacer. De acuerdo a lo que les dije, por la mañana, Dios, no yo, yo me he abierto, entra Dios, y como estoy vibrando, Dios inmediatamente es un motor que me conduce hacia Él. Con el séquito de todas las virtudes y de todo el poder y sabiduría que tiene Dios. Esto es el santo. Nada más. Ah, está en sus manos. Meditación de las dos banderas. Programa de Cristo y programa del demonio. A ver cuál quiere seguir para llegar con eficacia a este fin tuyo que es Dios nuestro Señor.
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2: 2:30 p.m.
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4: Obras Maestras de la Música. ¿Qué es una obra maestra de la música? Aquí lo vemos o lo oímos como que es de música clásica, pero realmente una obra maestra de la música, según una concepción más amplia, es aquella obra que es digna de ser escuchada por sus cualidades, ya sean de construcción, de composición, de audición, etcétera, etcétera. No solo tiene que ser la música clásica de Mozart o de Bach, puede ser música moderna también, siempre que reúna las condiciones de ser dignamente escuchada. Hoy vamos a hablar de Vivaldi, hemos hablado muchísimas veces de Vivaldi y sobre todo de sus conciertos del tiempo, la primavera, el verano, las cuatro estaciones. Eso lo conoce casi todo el mundo, pero Vivaldi compuso más de 600 obras y lo más importante de todo es dejó un legado que era la construcción de la forma concierto. Una cosa es un concierto, ir a un concierto, pues a escuchar música o música. Y otra cosa es qué forma tiene una obra. La obra puede tener forma de sonata, etcétera. Y la forma concierto es siempre una orquesta opuesta a un solista, que es concierto, o una orquesta completa opuesta a un grupo de solistas. Entonces se llamaría concierto grosso. Cuando digo puesta, quiere decir que un rato toca la orquesta, otro rato contestan los solistas y después todos juntos. Vivaldi instituyó la forma italiana de concierto, que era, tenía tres partes, tres movimientos, que una parte muy alegre, la segunda era lenta y la tercera volvía a ser alegre. Entonces sus conciertos tienen esta forma y cuando se habla de un concierto a la italiana, porque él era italiano, era de Venecia, se habla de este tipo de concierto, allegro, lento, allegro. Hay la forma francesa, que es al revés, lento, allegro, lento. Nosotros en este momento hablamos de Vivaldi y vamos a ofrecer un concierto grosso, como les decía, que era toda su orquesta, no es una gran orquesta, es una orquesta barroca, opuesta no a un instrumento, sino a un grupito de instrumentos. Es el concierto número 208 en re mayor, que se llama Grosso Mogul. Lo que me gustaría es después, al final, en el tercer movimiento, explicarles qué connotación tiene esto con Bach. Parece que no, pero luego lo vamos a ver. Escuchemos el primer movimiento, allegro, en re mayor, del concierto número 208 en re mayor de Vivaldi.

Vivaldi, primer movimiento, allegro, del concierto 208 en re mayor. El segundo movimiento, tal como corresponde y he explicado anteriormente, corresponde a un lento. Este es un recitativo, se va recitando la melodía, grave, muy reposado, y solamente está interpretado por el violín, que es un violinista excelente, como han podido ver por las dificultades técnicas que tiene el concierto, solo el violín, acompañado exclusivamente por el contrabajo, un movimiento muy reflexivo.

Acaban de escuchar ustedes el segundo movimiento recitativo grave del concierto 208 de Vivaldi. A continuación, el tercer movimiento, otro allegro, alegrísimo, en re mayor, es esa definición del concierto italiano alegre, lento, alegre, de Vivaldi, y luego me gustaría, si es posible, que ustedes estén haciendo algún trabajo que se lo permita, que escucharan bien la melodía de este movimiento, porque la próxima obra que les ofrecemos no es de Vivaldi, sino de Bach. Y les explico un poco la historia. Vivaldi y Bach eran prácticamente contemporáneos. Nació un poquito antes Vivaldi, muy poco, y murió antes también. Los dos murieron el mismo día del año, el 28 de julio, con 9 años de diferencia, y no se conocieron nunca. Bach era alemán, como ustedes saben, y además era un hombre autodidacta. Todo se lo compuso él, él aprendió armonía a su manera, trabajando, que no hay otra forma. Vivaldi tuvo unos conocimientos por ser veneciano, de música y todo, y era un hombre con un concepto de la armonía maravilloso. Las partituras de Vivaldi dieron la vuelta al mundo. No se conocían, pero las partituras viajaban en esos carros de como diligencias que iban por todos los países, y las partituras buenas viajaban, llegaron también a manos de Bach, y Bach no hizo no copió, ni mucho menos, lo de Vivaldi, sino que lo transcribió para órgano, porque como saben, Bach era organista. Entonces, este mismo concierto que estamos escuchando está en la música de Bach como un concierto de órgano con el número 594 y del cual les vamos a ofrecer el tercer movimiento. Primero, es un homenaje a esa sapiencia de Vivaldi, a esa maravillosa forma de construir, y Bach lo transcribió para órgano, como un homenaje, no como una copia, ni mucho menos. Primero escucharemos el de Vivaldi, esa melodía, luego, a continuación, no entero porque no tendremos tiempo, pero se escuchará al órgano compuesto, transcrito por Bach. Escuchemos el tercer movimiento, allegro, en re mayor, de este concierto 208 de Vivaldi, una maravilla.

Aquí finaliza el concierto de Vivaldi, el número 208, y ahora les ofrecemos esta transcripción de la que les hablaba, solo de este tercer movimiento, un trocito, un pedacito pequeñito, porque no tenemos tiempo, de este mismo concierto, pero al órgano, con cambio de tonalidad, de re mayor a

0: han oído ustedes el mismo concierto, el tercer movimiento, pero interpretado al órgano. Una maravilla. Solo lo hacían para aprender. Vivaldi era un maestro de armonía para Bach, y Bach de esa manera aprendía armonía porque él era autodidacta, aunque parezca mentira. Tiene como 10 conciertos transcritos de Vivaldi. Queridos amigos, esperando que el programa haya sido de su agrado, Raúl al control y Montserrat en la locución, les deseamos una feliz semana. Que Dios les bendiga.
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0: a la hora de las tres, imploren mi misericordia, especialmente por los pecadores. Y aunque sea por un brevísimo momento, sumérgete en mi pasión. A la hora de las tres, imploren mi misericordia, especialmente por los pecadores. Y aunque sea por un brevísimo momento, sumérgete en mi pasión, especialmente en mi desamparo en el momento de la agonía. Esta es la hora de la gran misericordia para el mundo entero. Te permitiré entrar dentro de mi tristeza mortal. En esta hora no le rehusaré nada al alma que me lo pida por los méritos de mi pasión.
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1: Son las 3 en punto.
2: Coronilla de la Divina Misericordia. Padre nuestro que estás en el cielo, santificado sea tu nombre. Venga a nosotros tu reino. Hágase tu voluntad en la tierra como en el cielo.
3: Danos hoy nuestro pan de cada día. Perdona nuestras ofensas, como también nosotros perdonamos a los que nos ofenden. No nos dejes caer en la tentación y líbranos del mal. Amén.
2: Dios te salve, María, llena eres de gracia, el Señor es contigo. Bendita tú eres entre todas las mujeres y bendito es el fruto de tu vientre, Jesús.
3: Santa María, Madre de Dios, ruega por nosotros pecadores, ahora y en la hora de nuestra muerte. Amén.
4: Creo en Dios Padre Todopoderoso, Creador del cielo y de la tierra. Creo en Jesucristo, su único Hijo, nuestro Señor, que fue concebido por obra y gracia del Espíritu Santo, nació de Santa María Virgen, padeció bajo el poder de Poncio Pilato, fue crucificado, muerto y sepultado, descendió a los infiernos, al tercer día resucitó de entre los muertos, subió a los cielos y está sentado a la derecha de Dios Padre Todopoderoso. Desde allí ha de venir a juzgar a vivos y muertos. Creo en el Espíritu Santo, la Santa Iglesia Católica, la comunión de los santos, el perdón de los pecados, la resurrección de la carne y la vida eterna. Amén.
2: Dios mío, ven en mi auxilio.
3: Señor, date prisa en socorrerme. Gloria al Padre, y al Hijo, y al Espíritu Santo, como era en el principio, ahora y siempre, por los siglos de los siglos. Amén.
2: Padre eterno, te ofrezco el cuerpo y la sangre, el alma y la divinidad de tu amadísimo Hijo, nuestro Señor Jesucristo, en expiación por nuestros pecados y por los del mundo entero. Por su dolorosa pasión,
3: ten misericordia de nosotros y del mundo entero.
2: Por su dolorosa pasión,
3: ten misericordia de nosotros y del mundo entero.
2: Por su dolorosa pasión,
3: ten misericordia de nosotros y del mundo entero.
2: Por su dolorosa pasión,
3: ten misericordia de nosotros y del mundo entero.
2: Por su dolorosa pasión,
3: ten misericordia de nosotros y del mundo entero.
2: Por su dolorosa pasión,
3: ten misericordia de nosotros y del mundo entero.
2: Por su dolorosa pasión,
3: ten misericordia de nosotros y del mundo entero.
2: Por su dolorosa pasión,
3: ten misericordia de nosotros y del mundo entero.
2: Por su dolorosa pasión,
3: ten misericordia de nosotros y del mundo entero.
2: Por su

0: dolorosa pasión,
1: ten misericordia de nosotros y del mundo entero.
0: Padre eterno, te ofrezco el cuerpo y la sangre, el alma y la divinidad de tu amadísimo Hijo, nuestro Señor Jesucristo, en expiación por nuestros pecados y por los del mundo entero. Por su dolorosa pasión,
1: ten misericordia de nosotros y del mundo entero.
0: Por su dolorosa pasión,
1: ten misericordia de nosotros y del mundo entero.
0: Por su dolorosa pasión,
1: ten misericordia de nosotros y del mundo entero.
0: Por su dolorosa pasión,
1: ten misericordia de nosotros y del mundo entero.
0: Por su dolorosa pasión,
1: ten misericordia de nosotros y del mundo entero.
0: Por su dolorosa pasión,
1: ten misericordia de nosotros y del mundo entero.
0: Por su dolorosa pasión,
1: ten misericordia de nosotros y del mundo entero.
0: Por su dolorosa pasión,
1: ten misericordia de nosotros y del mundo entero.
0: Por su dolorosa pasión,
1: ten misericordia de nosotros y del mundo entero.
0: Por su dolorosa pasión,
1: ten misericordia de nosotros y del mundo entero.
0: Padre eterno, te ofrezco el cuerpo y la sangre, el alma y la divinidad de tu amadísimo Hijo, nuestro Señor Jesucristo, en expiación por nuestros pecados y por los del mundo entero. Por su dolorosa pasión,
1: ten misericordia de nosotros y del mundo entero.
0: Por su dolorosa pasión,
1: ten misericordia de nosotros y del mundo entero.
0: Por su dolorosa pasión,
1: ten misericordia de nosotros y del mundo entero.
0: Por su dolorosa pasión,
1: ten misericordia de nosotros y del mundo entero.
0: Por su dolorosa pasión,
1: ten misericordia de nosotros y del mundo entero.
0: Por su dolorosa pasión,
1: ten misericordia de nosotros y del mundo entero.
0: Por su dolorosa pasión,
1: ten misericordia de nosotros y del mundo entero.
0: Por su dolorosa pasión,
1: ten misericordia de nosotros y del mundo entero.
0: Por su dolorosa pasión,
1: ten misericordia de nosotros y del mundo entero.
0: Por su dolorosa pasión,
1: ten misericordia de nosotros y del mundo entero.
0: Padre eterno, te ofrezco el cuerpo y la sangre, el alma y la divinidad de tu amadísimo Hijo, nuestro Señor Jesucristo, en expiación por nuestros pecados y por los del mundo entero. Por su dolorosa pasión,
1: ten misericordia de nosotros y del mundo entero.
0: Por su dolorosa pasión,
1: ten misericordia de nosotros y del mundo entero.
0: Por su dolorosa pasión,
1: ten misericordia de nosotros y del mundo entero.
0: Por su dolorosa pasión,
1: ten misericordia de nosotros y del mundo entero.
0: Por su dolorosa pasión,
1: ten misericordia de nosotros y del mundo entero.
0: Por su dolorosa pasión,
1: ten misericordia de nosotros y del mundo entero.
0: Por su dolorosa pasión,
1: ten misericordia de nosotros y del mundo entero.
0: Por su dolorosa pasión,
1: ten misericordia de nosotros y del mundo entero.
0: Por su dolorosa pasión,
1: ten misericordia de nosotros y del mundo entero.
0: Por su dolorosa pasión,
1: ten misericordia de nosotros y del mundo entero.
0: Padre eterno, te ofrezco el cuerpo y la sangre, el alma y la divinidad de tu amadísimo Hijo, nuestro Señor Jesucristo, en expiación por nuestros pecados y por los del mundo entero. Por su dolorosa pasión,
1: ten misericordia de nosotros y del mundo entero.
0: Por su dolorosa pasión,
1: ten misericordia de nosotros y del mundo entero.
0: Por su dolorosa pasión,
1: ten misericordia de nosotros y del mundo entero.
0: Por su dolorosa pasión,
1: ten misericordia de nosotros y del mundo entero.
0: Por su dolorosa pasión,
1: ten misericordia de nosotros y del mundo entero.
0: Por su dolorosa pasión,
1: ten misericordia de nosotros y del mundo entero.
0: Por su dolorosa pasión,
1: ten misericordia de nosotros y del mundo entero.
0: Por su dolorosa pasión,
1: ten misericordia de nosotros y del mundo entero.
0: Por su dolorosa pasión,
1: ten misericordia de nosotros y del mundo entero.
0: Por su dolorosa pasión,
1: ten misericordia de nosotros y del mundo entero.
0: Santo Dios, santo fuerte, santo inmortal,
1: ten misericordia de nosotros y del mundo entero.
0: Santo Dios, santo fuerte, santo inmortal,
1: ten misericordia de nosotros y del mundo entero.
0: Santo Dios, santo fuerte, santo inmortal,
1: ten misericordia de nosotros y del mundo entero.

Acto de consagración a Jesús misericordioso. Oh Jesús misericordioso, tu bondad es infinita y los tesoros de tu gracia son inagotables. Me abandono a tu misericordia que sobrepuja a todas tus obras. Me consagro enteramente a ti para vivir bajo los rayos de tu gracia y de tu amor que brotaron de tu corazón traspasado en la cruz. Quiero dar a conocer tu misericordia por medio de las obras de misericordia corporales y espirituales, especialmente con los pecadores, consolando y asistiendo a los pobres, afligidos y enfermos. Mas tú me protegerás como cosa tuya, pues todo lo temo de mi debilidad y todo lo espero de tu misericordia. Que toda la humanidad comprenda el abismo insondable de tu misericordia, a fin de que poniendo toda su esperanza en ella, pueda ensalzarla por toda la eternidad. Amén.

0: El fiel devoto de la Virgen, el padre Rodrigo Molina, decía: María transparenta a Dios. Ella, como el cristal a través del cual contemplas un panorama, te da a Dios en el silencio virgen de su cristal. En este mes de mayo, ofrezcamos a la Virgen nuestra oración sincera para que interceda y acoja nuestras plegarias. A esta hora, unámonos con corazón ferviente en el rezo de este Santo Rosario y roguemos por las intenciones y necesidades de Bebé Patiño, John Calderón, Lucero Granada, Mauricio Jiménez, María Paulina Jiménez, Isabel Rodríguez, Luz Mariela Ortiz, Valeria Estrada, Sirley Castro y Carlos Alberto Vélez.
1: Santo Rosario, por la señal de la Santa Cruz de nuestros enemigos, líbranos, Señor Dios nuestro, en el nombre del Padre y del Hijo y del Espíritu Santo.
2: Amén.
1: Acto de contrición.
3: Señor mío Jesucristo, Dios y hombre verdadero, Creador, Padre y Redentor mío, por ser vos quien sois bondad infinita y porque os amo sobre todas las cosas, me pesa de todo corazón haberos ofendido. También me pesa porque podéis castigarme con las penas del infierno. Ayudado de vuestra divina gracia, propongo firmemente nunca más pecar, confesarme y cumplir la penitencia que me fue impuesta. Amén.
1: Un credo al Sagrado Corazón de Jesús.
3: Creo en Dios Padre Todopoderoso, Creador del cielo y de la tierra. Creo en Jesucristo, su único Hijo, nuestro Señor, que fue concebido por obra y gracia del Espíritu Santo. Nació de Santa María Virgen, padeció bajo el poder de Poncio Pilato, fue crucificado, muerto y sepultado, descendió a los infiernos, al tercer día resucitó de entre los muertos, subió a los cielos y está sentado a la derecha de Dios Padre Todopoderoso. Desde allí ha de venir a juzgar a vivos y muertos. Creo en el Espíritu Santo, la Santa Iglesia Católica, la comunión de los santos, el perdón de los pecados, la resurrección de la carne y la vida eterna. Amén.
1: Ofrecemos este Santo Rosario por nuestras intenciones. Misterios luminosos del Santo Rosario. Primer misterio: el bautismo de Cristo en el Jordán. Y sucedió que por aquellos días llegó Jesús desde Nazaret de Galilea y fue bautizado por Juan en el Jordán. Apenas salió del agua, vio rasgarse los cielos y al Espíritu que bajaba hacia él como una paloma. Padre nuestro que estás en el cielo, santificado sea tu nombre. Venga a nosotros tu reino. Hágase tu voluntad en la tierra como en el cielo.
4: Danos hoy nuestro pan de cada día. Perdona nuestras ofensas, como también nosotros perdonamos a los que nos ofenden. No nos dejes caer en la tentación y líbranos del mal. Amén.
1: Dios te salve, María, llena eres de gracia, el Señor es contigo. Bendita tú eres entre todas las mujeres y bendito es el fruto de tu vientre, Jesús.
4: Santa María, Madre de Dios, ruega por nosotros pecadores, ahora y en la hora de nuestra muerte. Amén.
1: Dios te salve, María, llena eres de gracia, el Señor es contigo. Bendita tú eres entre todas las mujeres y bendito es el fruto de tu vientre, Jesús.
4: Santa María, Madre de Dios, ruega por nosotros pecadores, ahora y en la hora de nuestra muerte. Amén.
1: Dios te salve, María, llena eres de gracia, el Señor es contigo. Bendita tú eres entre todas las mujeres, y bendito es el fruto de tu vientre, Jesús.
4: Santa María, Madre de Dios, ruega por nosotros pecadores, ahora y en la hora de nuestra muerte. Amén.
1: Dios te salve, María, llena eres de gracia, el Señor es contigo. Bendita tú eres entre todas las mujeres y bendito es el fruto de tu vientre, Jesús.
4: Santa María, Madre de Dios, ruega por nosotros pecadores, ahora y en la hora de nuestra muerte. Amén.
1: Dios te salve, María, llena eres de gracia, el Señor es contigo. Bendita tú eres entre todas las mujeres, y bendito es el fruto de tu vientre, Jesús.
4: Santa María, Madre de Dios, ruega por nosotros, pecadores, ahora y en la hora de nuestra muerte. Amén.
1: Dios te salve, María, llena eres de gracia, el Señor es contigo. Bendita tú eres entre todas las mujeres, y bendito es el fruto de tu vientre, Jesús.
4: Santa María, Madre de Dios, ruega por nosotros, pecadores, ahora y en la hora de nuestra muerte. Amén.
1: Dios te salve, María, llena eres de gracia, el Señor es contigo. Bendita tú eres entre todas las mujeres, y bendito es el fruto de tu vientre, Jesús.
4: Santa María, Madre de Dios, ruega por nosotros, pecadores, ahora y en la hora de nuestra muerte. Amén.
1: Dios te salve, María, llena eres de gracia, el Señor es contigo. Bendita tú eres entre todas las mujeres, y bendito es el fruto de tu vientre, Jesús.
4: Santa María, Madre de Dios, ruega por nosotros, pecadores, ahora y en la hora de nuestra muerte. Amén.
1: Dios te salve, María, llena eres de gracia, el Señor es contigo. Bendita tú eres entre todas las mujeres, y bendito es el fruto de tu vientre, Jesús.
4: Santa María, Madre de Dios, ruega por nosotros, pecadores, ahora y en la hora de nuestra muerte. Amén.
1: Dios te salve, María, llena eres de gracia, el Señor es contigo. Bendita tú eres entre todas las mujeres, y bendito es el fruto de tu vientre, Jesús.
4: Santa María, Madre de Dios, ruega por nosotros, pecadores, ahora y en la hora de nuestra muerte. Amén.
1: Gloria al Padre, y al Hijo, y al Espíritu Santo.
4: Como era en el principio, ahora y siempre, por los siglos de los siglos. Amén.
3: María, Madre de gracia, Madre de piedad y misericordia, defiéndenos del enemigo y ampáranos, ahora y en la hora de nuestra muerte. Amén. Oh Jesús mío, perdonad nuestros pecados, librarnos del fuego del infierno, llevad al cielo a todas las almas, especialmente a las más necesitadas de vuestra misericordia.
1: Segundo misterio: la autorrevelación de Cristo en las bodas de Caná. La madre de Jesús le dice: «No tienen vino». Su madre dice a los sirvientes: «Haced lo que él os diga». Jesús les dice: «Llenad las tinajas de agua». Y el mayordomo probó el agua convertida en vino sin saber de dónde venía. Padre nuestro que estás en el cielo, santificado sea tu nombre. Venga a nosotros tu reino, hágase tu voluntad en la tierra como en el cielo.
4: Danos hoy nuestro pan de cada día, perdona nuestras ofensas, como también nosotros perdonamos a los que nos ofenden. No nos dejes caer en la tentación y líbranos del mal. Amén.
1: Dios te salve, María, llena eres de gracia, el Señor es contigo. Bendita tú eres entre todas las mujeres, y bendito es el fruto de tu vientre, Jesús.
4: Santa María, Madre de Dios, ruega por nosotros, pecadores, ahora y en la hora de nuestra muerte. Amén.
1: Dios te salve, María, llena eres de gracia, el Señor es contigo. Bendita tú eres entre todas las mujeres, y bendito es el fruto de tu vientre, Jesús.
4: Santa María, Madre de Dios, ruega por nosotros, pecadores, ahora y en la hora de nuestra muerte. Amén.
1: Dios te salve, María, llena eres de gracia, el Señor es contigo. Bendita tú eres entre todas las mujeres, y bendito es el fruto de tu vientre, Jesús.
4: Santa María, Madre de Dios, ruega por nosotros, pecadores, ahora y en la hora de nuestra muerte. Amén.
1: Dios te salve, María, llena eres de gracia, el Señor es contigo. Bendita tú eres entre todas las mujeres, y bendito es el fruto de tu vientre, Jesús.
4: Santa María, Madre de Dios, ruega por nosotros, pecadores, ahora y en la hora de nuestra muerte. Amén.
1: Dios te salve, María, llena eres de gracia, el Señor es contigo. Bendita tú eres entre todas las mujeres, y bendito es el fruto de tu vientre, Jesús.
4: Santa María, Madre de Dios, ruega por nosotros, pecadores, ahora y en la hora de nuestra muerte. Amén.
1: Dios te salve, María, llena eres de gracia, el Señor es contigo. Bendita tú eres entre todas las mujeres, y bendito es el fruto de tu vientre, Jesús.
4: Santa María, Madre de Dios, ruega por nosotros pecadores, ahora y en la hora de nuestra muerte. Amén.
1: Dios te salve, María, llena eres de gracia, el Señor es contigo. Bendita tú eres entre todas las mujeres, y bendito es el fruto de tu vientre, Jesús.
4: Santa María, Madre de Dios, ruega por nosotros pecadores, ahora y en la hora de nuestra muerte. Amén.
1: Dios te salve, María, llena eres de gracia, el Señor es contigo. Bendita tú eres entre todas las mujeres, y bendito es el fruto de tu vientre, Jesús.
4: Santa María, Madre de Dios, ruega por nosotros pecadores, ahora y en la hora de nuestra muerte. Amén.
1: Dios te salve, María, llena eres de gracia, el Señor es contigo. Bendita tú eres entre todas las mujeres, y bendito es el fruto de tu vientre, Jesús.
4: Santa María, Madre de Dios, ruega por nosotros pecadores, ahora y en la hora de nuestra muerte. Amén.
1: Dios te salve, María, llena eres de gracia, el Señor es contigo. Bendita tú eres entre todas las mujeres, y bendito es el fruto de tu vientre, Jesús.
4: Santa María, Madre de Dios, ruega por nosotros pecadores, ahora y en la hora de nuestra muerte. Amén.
1: Gloria al Padre, y al Hijo, y al Espíritu Santo.
4: Como era en el principio, ahora y siempre, por los siglos de los siglos. Amén.
3: María, Madre de Gracia, Madre de Piedad y Misericordia, defiéndenos del enemigo y ampáranos, ahora y en la hora de nuestra muerte. Amén. Oh Jesús mío, perdonad nuestros pecados, libradnos del fuego del infierno, llevad al cielo a todas las almas, especialmente a las más necesitadas de vuestra misericordia.
1: Tercer misterio: el anuncio del reino de Dios invitando a la conversión. Entonces comenzó Jesús a predicar diciendo: «Convertíos, porque está cerca el reino de los cielos». Padre nuestro que estás en el cielo, santificado sea tu nombre, venga a nosotros tu reino, hágase tu voluntad en la tierra como en el cielo.
4: Danos hoy nuestro pan de cada día, perdona nuestras ofensas, como también nosotros perdonamos a los que nos ofenden. No nos dejes caer en la tentación y líbranos del mal. Amén.
1: Dios te salve, María, llena eres de gracia, el Señor es contigo. Bendita tú eres entre todas las mujeres, y bendito es el fruto de tu vientre, Jesús.
4: Santa María, Madre de Dios, ruega por nosotros pecadores, ahora y en la hora de nuestra muerte. Amén.
1: Dios te salve, María, llena eres de gracia, el Señor es contigo. Bendita tú eres entre todas las mujeres, y bendito es el fruto de tu vientre, Jesús.
4: Santa María, Madre de Dios, ruega por nosotros pecadores, ahora y en la hora de nuestra muerte. Amén.
1: Dios te salve, María, llena eres de gracia, el Señor es contigo. Bendita tú eres entre todas las mujeres, y bendito es el fruto de tu vientre, Jesús.
4: Santa María, Madre de Dios, ruega por nosotros pecadores, ahora y en la hora de nuestra muerte. Amén.
1: Dios te salve, María, llena eres de gracia, el Señor es contigo. Bendita tú eres entre todas las mujeres, y bendito es el fruto de tu vientre, Jesús.
4: Santa María, Madre de Dios, ruega por nosotros pecadores, ahora y en la hora de nuestra muerte. Amén.
1: Dios te salve, María, llena eres de gracia, el Señor es contigo. Bendita tú eres entre todas las mujeres, y bendito es el fruto de tu vientre, Jesús.
4: Santa María, Madre de Dios, ruega por nosotros pecadores, ahora y en la hora de nuestra muerte. Amén.
1: Dios te salve, María, llena eres de gracia, el Señor es contigo. Bendita tú eres entre todas las mujeres, y bendito es el fruto de tu vientre, Jesús.
4: Santa María, Madre de Dios, ruega por nosotros pecadores, ahora y en la hora de nuestra muerte. Amén.
1: Dios te salve, María, llena eres de gracia, el Señor es contigo. Bendita tú eres entre todas las mujeres, y bendito es el fruto de tu vientre, Jesús.
4: Santa María, Madre de Dios, ruega por nosotros pecadores, ahora y en la hora de nuestra muerte. Amén.
1: Dios te salve, María, llena eres de gracia, el Señor es contigo. Bendita tú eres entre todas las mujeres, y bendito es el fruto de tu vientre, Jesús.
4: Santa María, Madre de Dios, ruega por nosotros, pecadores, ahora y en la hora de nuestra muerte. Amén.
1: Dios te salve, María, llena eres de gracia, el Señor es contigo. Bendita tú eres entre todas las mujeres, y bendito es el fruto de tu vientre, Jesús.
4: Santa María, Madre de Dios, ruega por nosotros, pecadores, ahora y en la hora de nuestra muerte. Amén.
1: Dios te salve, María, llena eres de gracia, el Señor es contigo. Bendita tú eres entre todas las mujeres, y bendito es el fruto de tu vientre, Jesús.
4: Santa María, Madre de Dios, ruega por nosotros, pecadores, ahora y en la hora de nuestra muerte. Amén.
1: Gloria al Padre, y al Hijo, y a
4: la muerte. Amén.
1: Dios te salve, María, llena eres de gracia, el Señor es contigo. Bendita tú eres entre todas las mujeres, y bendito es el fruto

0: contigo y ampáranos, ahora y en la hora de nuestra muerte. Amén. Oh Jesús mío, perdonad nuestros pecados, librarnos del fuego del infierno, llevad al cielo a todas las almas, especialmente a las más necesitadas de vuestra misericordia.
1: Cuarto misterio: la transfiguración del Señor. 6 días más tarde, Jesús tomó consigo a Pedro, a Santiago y a su hermano Juan y subió con ellos aparte a un monte alto. Se transfiguró delante de ellos y su rostro resplandecía como el sol y sus vestidos se volvieron blancos como la luz. Padre nuestro que estás en el cielo, santificado sea tu nombre, venga a nosotros tu reino, hágase tu voluntad en la tierra como en el cielo.
2: Danos hoy nuestro pan de cada día, perdona nuestras ofensas, como también nosotros perdonamos a los que nos ofenden. No nos dejes caer en la tentación y líbranos del mal. Amén.
1: Dios te salve María, llena eres de gracia, el Señor es contigo. Bendita tú eres entre todas las mujeres y bendito es el fruto de tu vientre, Jesús.
2: Santa María, Madre de Dios, ruega por nosotros pecadores, ahora y en la hora de nuestra muerte. Amén.
1: Dios te salve, María, llena eres de gracia, el Señor es contigo. Bendita tú eres entre todas las mujeres y bendito es el fruto de tu vientre, Jesús.
2: Santa María, Madre de Dios, ruega por nosotros pecadores, ahora y en la hora de nuestra muerte. Amén.
1: Dios te salve, María, llena eres de gracia, el Señor es contigo. Bendita tú eres entre todas las mujeres, y bendito es el fruto de tu vientre, Jesús.
2: Santa María, Madre de Dios, ruega por nosotros pecadores, ahora y en la hora de nuestra muerte. Amén.
1: Dios te salve, María, llena eres de gracia, el Señor es contigo. Bendita tú eres entre todas las mujeres, y bendito es el fruto de tu vientre, Jesús.
2: Santa María, Madre de Dios, ruega por nosotros pecadores, ahora y en la hora de nuestra muerte. Amén.
1: Dios te salve, María, llena eres de gracia, el Señor es contigo. Bendita tú eres entre todas las mujeres, y bendito es el fruto de tu vientre, Jesús.
2: Santa María, Madre de Dios, ruega por nosotros pecadores, ahora y en la hora de nuestra muerte. Amén.
1: Dios te salve, María, llena eres de gracia, el Señor es contigo. Bendita tú eres entre todas las mujeres, y bendito es el fruto de tu vientre, Jesús.
2: Santa María, Madre de Dios, ruega por nosotros pecadores, ahora y en la hora de nuestra muerte. Amén.
1: Dios te salve, María, llena eres de gracia, el Señor es contigo. Bendita tú eres entre todas las mujeres, y bendito es el fruto de tu vientre, Jesús.
2: Santa María, Madre de Dios, ruega por nosotros pecadores, ahora y en la hora de nuestra muerte. Amén.
1: Dios te salve, María, llena eres de gracia, el Señor es contigo. Bendita tú eres entre todas las mujeres, y bendito es el fruto de tu vientre, Jesús.
2: Santa María, Madre de Dios, ruega por nosotros pecadores, ahora y en la hora de nuestra muerte. Amén.
1: Dios te salve, María, llena eres de gracia, el Señor es contigo. Bendita tú eres entre todas las mujeres, y bendito es el fruto de tu vientre, Jesús.
2: Santa María, Madre de Dios, ruega por nosotros pecadores, ahora y en la hora de nuestra muerte. Amén.
1: Dios te salve, María, llena eres de gracia, el Señor es contigo. Bendita tú eres entre todas las mujeres, y bendito es el fruto de tu vientre, Jesús.
2: Santa María, Madre de Dios, ruega por nosotros pecadores, ahora y en la hora de nuestra muerte. Amén.
1: Gloria al Padre, y al Hijo, y al Espíritu Santo.
2: Como era en el principio, ahora y siempre, por los siglos de los siglos. Amén.
3: María, Madre de gracia, Madre de piedad y misericordia, defiéndenos del enemigo y ampáranos, ahora y en la hora de nuestra muerte. Amén. Oh Jesús mío, perdonad nuestros pecados, librarnos del fuego del infierno, llevad al cielo a todas las almas, especialmente a las más necesitadas de vuestra misericordia.

0: nosotros.
1: Reina de los apóstoles,
0: ruega por nosotros.
1: Reina de los mártires,
0: ruega por nosotros.
1: Reina de los confesores,
0: ruega por nosotros.
1: Reina de las vírgenes,
0: ruega por nosotros.
1: Reina de todos los santos,
0: ruega por nosotros.
1: Reina concebida sin pecado original,
0: ruega por nosotros.
1: Reina asunta al cielo,
0: ruega por nosotros.
1: Reina del Santísimo Rosario,
0: ruega por nosotros.
1: Reina de la familia,
0: ruega por nosotros.
1: Reina de la paz,
0: ruega por nosotros.
1: Mediadora maternal de todas las gracias,
0: ruega por nosotros.
1: Nuestra Señora del Encuentro con Dios,
0: ruega por nosotros.
1: Cordero de Dios que quitas los pecados del mundo,
0: perdónanos, Señor.
1: Cordero de Dios que quitas los pecados del mundo,
0: escúchanos, Señor.
1: Cordero de Dios que quitas los pecados del mundo,
0: ten misericordia de nosotros.
1: Ruega por nosotros, Santa Madre de Dios,
0: para que seamos dignos de alcanzar las promesas de nuestro Señor Jesucristo.
1: Oremos. Te rogamos, Señor y Dios nuestro, que concedas a nosotros, tus siervos, gozar de perpetua salud de alma y cuerpo, y por la gloriosa intercesión de la bienaventurada siempre Virgen María, ser librados de la tristeza presente y disfrutar de la eterna alegría. Por Cristo nuestro Señor.
0: Amén.
1: Por las intenciones del Sumo Pontífice, para ganar las indulgencias concedidas. Padre nuestro que estás en el cielo, santificado sea tu nombre. Venga a nosotros tu reino, hágase tu voluntad en la tierra como en el cielo.
0: Danos hoy nuestro pan de cada día, perdona nuestras ofensas, como también nosotros perdonamos a los que nos ofenden. No nos dejes caer en la tentación, y líbranos del mal. Amén.
1: Dios te salve María, llena eres de gracia, el Señor es contigo. Bendita tú eres entre todas las mujeres, y bendito es el fruto de tu vientre, Jesús.
0: Santa María, Madre de Dios, ruega por nosotros pecadores, ahora y en la hora de nuestra muerte. Amén.
1: Gloria al Padre, y al Hijo, y al Espíritu Santo,
0: como era en el principio, ahora y siempre, por los siglos de los siglos. Amén.
1: Por las benditas almas del purgatorio. Padre nuestro que estás en el cielo, santificado sea tu nombre. Venga a nosotros tu reino, hágase tu voluntad en la tierra como en el cielo.
0: Danos hoy nuestro pan de cada día, perdona nuestras ofensas, como también nosotros perdonamos a los que nos ofenden. No nos dejes caer en la tentación, y líbranos del mal. Amén.
1: Dios te salve María, llena eres de gracia, el Señor es contigo. Bendita tú eres entre todas las mujeres, y bendito es el fruto de tu vientre, Jesús.
0: Santa María, Madre de Dios, ruega por nosotros pecadores, ahora y en la hora de nuestra muerte. Amén.
1: Gloria al Padre, y al Hijo, y al Espíritu Santo,
0: como era en el principio, ahora y siempre, por los siglos de los siglos. Amén.
1: Por las intenciones del reinado de María y sus miembros. Padre nuestro que estás en el cielo, santificado sea tu nombre. Venga a nosotros tu reino, hágase tu voluntad en la tierra como en el cielo.
0: Danos hoy nuestro pan de cada día, perdona nuestras ofensas, como también nosotros perdonamos a los que nos ofenden. No nos dejes caer en la tentación, y líbranos del mal. Amén.
1: Dios te salve María, llena eres de gracia, el Señor es contigo. Bendita tú eres entre todas las mujeres, y bendito es el fruto de tu vientre, Jesús.
0: Santa María, Madre de Dios, ruega por nosotros pecadores, ahora y en la hora de nuestra muerte. Amén.
1: Gloria al Padre, y al Hijo, y al Espíritu Santo,
0: como era en el principio, ahora y siempre, por los siglos de los siglos. Amén.
1: Una salve al Inmaculado Corazón de María.
0: Dios te salve, Reina y Madre de Misericordia, vida, dulzura y esperanza nuestra. Dios te salve, a ti llamamos los desterrados hijos de Eva, a ti suspiramos gimiendo y llorando en este valle de lágrimas. Ea pues, Señora abogada nuestra, vuelve a nosotros esos tus ojos misericordiosos, y después de este destierro, muéstranos a Jesús, fruto bendito de tu vientre. Oh clementísima, oh piadosa, oh dulce siempre Virgen María, ruega

0: nosotros, Santa Madre de Dios, para que seamos dignos de alcanzar las promesas de nuestro Señor Jesucristo. Amén.
1: Ave María Purísima,
2: sin pecado concebida.

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Bendito seas, Señor, por tu infinita bondad, porque pones con amor sobre espinas de dolor rosas de conformidad. Será el amor que viniere en buena hora recibido. Venga bien, pues Dios lo quiere. ¿Qué me importa haberme herido si es mi Dios el que me hiere? Saber sufrir y tener el alma recia y curtida es lo que importa saber. La ciencia del padecer es la ciencia de la vida. Él nos enseña a tener siempre el alma percibida, y a esperar y a no temer, y a dar su justo valer a las cosas de la vida. Por eso, Dios y Señor, porque con amor me hieres, porque con inmenso amor pruebas con mayor dolor a las almas que más quieres, porque sufrir es curar las llagas del corazón, porque sé que me has de dar consuelo y resignación a medida del pesar. Por tu bondad y tu amor, porque lo mandas y quieres, porque es tuyo mi dolor, bendita sea, Señor, la mano con que me hieres.

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Un cordialísimo saludo a todos ustedes, amigos oyentes. Bienvenidos a Unidos en la Verdad. Jorge Hernández les acompaña en la realización de este espacio bajo la dirección general de Nidia Alzate y con la programación de Gloria Ríos. Bien, recordarán que en el programa anterior, en este ciclo de programas sobre la espiritualidad cristiana, obviamente que ya vamos llegando casi que a su recta final, pero de este primer bloque que se refiere a la espiritualidad cristiana, porque el segundo bloque de programas de la espiritualidad se referirá a la vida interior. Tenemos que primero despertar, qué es esto de la espiritualidad, luego ir un poquito más adentro, que es la vida interior. Dedicaremos unos casi que la misma serie de programas, el mismo número, y posteriormente el ciclo completo lo terminaremos con ese grupo de programas que se refieran al camino de la perfección, ¿no? Entonces ahí están, espiritualidad cristiana, la vida interior y el camino de la perfección. Es lo que los clásicos lo han denominado las tres edades del alma, ¿cierto? Las tres edades del alma. Bien, eso es lo que vamos a hacer. Entonces, este primer grupo de programas referidos a la espiritualidad, que vamos avanzando, solo faltan dos, este y otro programa. Hoy lo vamos a dedicar a ese otro aspecto de los signos interiores, de vivir una espiritualidad auténtica. Hemos recordado que los signos interiores son aquellos que, aunque muchas veces exteriormente no se puedan percibir, sí que tienen que hacer parte del convencimiento y de lo específico de la vida de fe y de la centralidad de la fe en Jesucristo. Hemos dicho que se trata de conocer a Jesús, discernir su exigencia, optar fundamentalmente por él, y ahí fue donde dejamos en el programa anterior. Y hoy nos vamos a centrar en lo que sigue después de optar. Una vez que uno ha optado y que estos pasos se van dando simultáneamente, es decir, uno no conoce y dejó de conocer y luego discierne, no, no, uno no. Uno va, en la medida que va conociendo, va discerniendo y va madurando la opción, etcétera, etcétera. Y por eso este cuarto signo interior de la espiritualidad, es decir, que aunque muchas veces no se vea, tiene que hacer parte de nuestra identidad espiritual, es algo bien particular y es suplicar. ¿Cómo así? Sí, suplicar hace parte de, y porque es una acción del espíritu. Es decir, San Pablo dice en la carta a los Corintios que el espíritu se une a nuestro espíritu para clamar. ¿Ven? Qué interesante esa dialógica que propone el apóstol. El Espíritu Santo se une a nuestro espíritu, al que tenemos, para clamar a Dios Abba, Padre. Es decir, que es Dios mismo el que provoca en nosotros una súplica. ¿Y por qué es tan importante entonces la súplica para como un signo interior que caracterice nuestra espiritualidad? Precisamente por eso, porque cuando nosotros no hacemos o no integramos al Espíritu Santo en nuestro ser y quehacer de creyentes, entonces creemos lo que, no, lo que nosotros queremos creer, decimos lo que nosotros queremos decir y enseñamos lo que queremos enseñar. Entonces lo que realmente estamos haciendo es una obra humana. Cuando el creyente sabe que su arraigo está en Jesús y en el Espíritu que Él da, debe procurar manifestar interiormente, que eso también tendrá que ver después en el exterior, en los signos externos, pero fundamentalmente interiormente primero, es suplicar, que es al mismo tiempo un don y una virtud. Entonces, es un don por lo que les acabo de decir, suplicar en el creyente, es decir, este clamar permanentemente a Dios
su auxilio, su bondad, su gracia, su espíritu. Esto es precisamente un don, porque solo viene de Dios. El hombre por sí mismo no suplica, no, suplica sus propios intereses y se los suplica a sí mismo. Demos una mirada al mundo para que nos demos cuenta si eso es verdad o no. Cuando el hombre suplica los propios, entonces nos tecnificamos, nos economizamos, nos mundanizamos, destruimos el planeta, acabamos con las personas, no respetamos los principios, desvaloramos la vida de la virtud, desconsideramos la vida de la fe. Es decir, cuando el hombre hace su propia súplica sobre sus propias acciones e intereses, es terrenal y es meramente inmanencia, es decir, está apegado a esto y de aquí no pasará. Las mismas situaciones de la vida se encargan de aniquilarlo, de destruirlo y de enterrarlo. ¿Ya? Ese es el sinsentido de la vida. Ese es el sinsentido de la historia sin Dios. Pero cuando el creyente reconoce que de Dios viene algo que él da para poder clamar a él y esperar de él, eso se llama un don que Dios da gratuitamente. Lo da gratuitamente, pero para ponerlo en función de otros, ¿no? Que no nos pase lo de aquel empleado malvado que el Señor nos propone en el Evangelio, que el Señor le perdonó la deuda y cuando vino otro que le debía a él, lo metió a la cárcel porque le debía ni siquiera la décima parte de lo que le habían perdonado. Y nos volvemos así muchas veces con los dones. Recibimos de Dios un don como gracia y ahí se queda. No lo repartimos a los demás, no lo hacemos eficaz con los demás. Como también el ejemplo del talentoso que encontró, él les encargó 5 talentos, 5 a otro y uno, y el que uno vino y lo enterró igual. Eso está en la misma sintonía. Bien, entonces esta disposición interior que se llama suplicar hace parte de esos signos que uno debe mantener. El creyente que no suplica se terrenaliza y el creyente que no suplica termina obrando sus propios criterios de fe, que no serían de fe, serían de simple creencia, ¿no? No serían de fe. Es don porque viene de Dios, en primer lugar, es don porque viene de Dios, Él lo da, Él lo provoca, dice la carta a los Corintios en el capítulo 5, ¿qué tenemos nosotros que no hayamos recibido de Dios? ¿Qué tenemos nosotros que no hayamos recibido de Dios? Todo es don, decía el padre Larrañaga en sus conferencias. Todo es don, todo es gracia, todo es dádiva. Pues que el hombre tenga esa disposición, o sea, que usted y yo tengamos esa disposición de suplicar a Dios, de suplicar, eso hace parte de que estamos siendo guiados por el Espíritu, ¿ya? Esto es contrario a lo que nosotros podemos llamar la espontaneidad o la simple o la actuación arbitraria. Vamos obrando porque sí, vamos obrando porque sí. ¿Ve por qué esto? Ah, porque sí. Cuando el creyente es un hombre espiritual, sabe que algo hay en él, un don de Dios que le provoca, el Espíritu se une a su Espíritu para clamar. Y ya verán ustedes, y eso es lo que vamos a desarrollar a lo largo del programa, las distintas variantes, según los textos del Evangelio, cómo esa fue una de las características fundamentales de los discípulos. Jesús, el Señor, sembró en los discípulos ese deseo interior de permanentemente suplicar. Y esa fue la forma como ellos se convirtieron en su grupo base, en su grupo fundamento, en el origen de la comunidad que él, del reino que él vino a instaurar.
Eso no fue una invención después de la iglesia en su reflexión dogmática o teológica, no. Está arraigado en el mismo evangelio, en la misma predicación de Jesús, en el mismo testimonio de los evangelistas.

porque optaron por él. Porque optaron por él. Mire, yo a un señor cualquiera no le digo padre, ni le pido favores o acciones de padre. No. Yo me dirijo a, y con la expresión de padre, a aquel que realmente genera esa experiencia en mí y es verdaderamente el que tiene esa identidad de padre para mí. Por tanto, yo a un señor de la calle no le voy a decir, por favor, si fuera yo un pequeño, no le voy a decir, por favor, cómpreme unos zapatos. No. Yo no le voy a suplicar a alguien distinto de mi experiencia que me haga algo, ¿no? Es propiamente a aquel que reconozco como padre, a quien debo decirle, padre, si me acabaron los zapatos, por favor me regalas uno o cualquier cosa. Creo que el ejemplo me ayuda. Los discípulos suplican cuando ya han conocido a Jesús como verdaderamente el centro de sus vidas. Y aquí viene una interpelación muy fuerte para nosotros los creyentes antes de pasar a al primer aspecto de la súplica. Es que en la vida cristiana, como somos tan olímpicos y creemos que las cosas se dan así, como por arte de magia, como sacando algo de la caja de Pandora, resulta de que nosotros nos volvemos unos suplicadores de aquel a quien no conocemos. Nos volvemos unos mendigos, ¿ya? De aquel a quien no conocemos. Entonces le pedimos y le pedimos a Dios, le pedimos y le pedimos a Jesús, le suplicamos y le suplicamos, pero no hacemos experiencia profunda de encuentro con Él, de conocimiento de Él, de discernir su exigencia y de hacerlo el centro. Es decir, en definitiva, a Jesús, siendo y creyéndonos muy católicos, podemos tenerlo como un mero proveedor, ¿no? Lo que dicen en la teología, en la teología de las fronteras, eso se llama un Dios tapahuecos o tapagujeros. Lo busco cuando tengo este roto, lo busco cuando tengo este roto. Entonces le suplico cuándo, pero no hago de él una experiencia fundamental de opción. No lo conozco, no, no me interesa conocer su destino ni su exigencia, no. ¿Y qué cuento de optar? No, Él es misericordioso y nos mira a todos. Entonces, ¿para qué esforzarse? Pues no, porque Él también es exigente. Él también pide. Él también suplica en nosotros. Mire, ¿qué son las bienaventuranzas? Las bienaventuranzas, para que hagamos una pausa, queridos amigos oyentes. Si nosotros constantemente estamos suplicando a Dios bondad, misericordia, perdón, salud, empleo, bienestar económico, conversión, si nosotros constantemente estamos suplicando a Dios eso porque Él lo provoca en nosotros, resulta de que Dios también nos suplicó, ¿sí? Como lo oye. Las bienaventuranzas son la súplica de Jesús a los hombres. Léanla en esa clave y verá. Las bienaventuranzas son la súplica de Jesús a los hombres. Sean bien, sean puros, súplica. Sean pobres, sean humildes, sean sencillos, sean pacíficos, ¿ya? Sean verdaderos. Esas son las súplicas de Jesús a los hombres. Entonces mire que hay una relación dialógica en la que podemos comprender muy bien esto de la súplica como a una actitud interior que nos mueve a ser espirituales. Momento de una pausa, vamos a escuchar esta canción y ya regresamos.

Después de esta pausa, queridos amigos oyentes, vamos entonces a reflexionar sobre algunas de esas súplicas y me gustaría que ustedes tomaran nota porque son dos, cuatro, son algo más de cinco condiciones que yo he elegido, resumiendo, ¿no? Porque hay muchas, pero he querido como escoger cinco que identifiquen los rasgos fundamentales de por qué suplicar se convierte en un signo espiritual interior. Entonces, veamos algunos ejemplos y de ahí vamos, notándolo. En primer lugar, son expresiones que están en los evangelios. Fíjense en esta súplica de los discípulos a Jesús: Señor, enséñanos a orar. Ahí empezamos ya con los ejemplos en los evangelios de cómo suplica interiormente el creyente a Dios. Señor, enséñanos a orar. Ay, Dios mío. Cuando yo preparaba este programa, sintiéndome muy culpable y muy responsable de fallar también, como todos, pensaba, queridos amigos oyentes, que cuán soberbios somos a la hora de orar. Nos convertimos en unos maestros diciéndole a la gente qué debe orar, cuándo debe orar, cómo debe orar, cuáles son las fórmulas, que esto, que lo otro. Y realmente hemos partido mal. Porque la oración parte de una súplica, eso es lo que yo pensaba en esta reflexión. Y bueno, y leyendo también la explicación que nos daban los maestros de vida interior para a quienes estoy siguiendo para este programa. Mire, si la oración no parte de la necesidad de que no sabemos orar, no tiene eficacia. No sabemos. Es decir, el Señor es el que sabe cómo oramos. Él es el que nos enseña. Es decir, yo creo que cada día, uno nunca debiera decir, yo ya sé orar. No, uno nunca debiera decir eso. Porque si los discípulos, hombres que vieron a Jesús, hombres que escucharon su palabra, que tuvieron su presencia, que sintieron sus manos, que pudieron recostarse en su pecho, que se rieron con él, que lloraron con él. Si esos hombres, teniendo esa experiencia directa con Jesús, le suplicaron, enséñanos a orar, cuánto más nosotros, que 2000 años en el tiempo nos hemos cargado de tantas cosas que no son la oración. Y han salido pues muchas definiciones, la del santo cura de Ars, la de Santa Teresa de Jesús, la de los místicos, la de los padres del desierto, la de los grandes santos, todas muy valiosas, obviamente, porque cada uno ha hecho su experiencia de relación con Dios. Pero nada de eso es suficiente. Lo que es verdaderamente suficiente, pienso yo, es ponernos siempre en esta actitud de súplica. Señor, enséñanos a orar. Si yo cada mañana o cada día, porque no siempre se ora en la mañana, ¿no? Antes de empezar con mis fórmulas, mis lecturas, mis rezos, mis libros, los instrumentos que tengo, me quedo un rato en silencio, contemplando al Señor Pascual, y le digo, Señor, enséñame hoy, ahora, en este rato a orar, enséñame. Cuando a uno le enseñan, uno tiene que escuchar. Cuando a uno le enseñan, uno tiene que ver. Y cuando a uno le enseñan, querido amigo oyente, uno tiene que aprender. ¿Ya? ¿Y para cuándo me enseña el Señor oración? Para hoy. Ay, qué interesante. Mira que hasta la misma súplica me va haciendo humilde.
No me enseña ya como fórmula definitiva para hacer. Ay, hoy me he puesto delante del Señor y le he dicho, Señor, en este rato, en esta media hora que tengo, enséñame a orar, enséñame. Enséñame a orar. Como Juan enseñó a sus discípulos, enséñame tú a orar. Y esa es la actitud con la que el creyente va teniendo presente lo que dice el apóstol San Pablo, que es Jesús y lo que dice la iglesia en la ordenación general de la liturgia de las horas, que es un documentico muy chiquitico, pero muy rico, muy sabroso. En ese documentico dice que es Jesús el que ora en nuestro interior. A mí eso me parece tan espectacular. Que es Jesús el que ora en nuestro interior. Entonces, si yo me pongo en esta súplica diaria, y si tengo tres ratos de oración al día, tres ratos de oración al día debería empezar de la misma manera, Señor, para esta media horita que tengo. Enséñame a orar, enséñame. Dime qué debo decir, dime qué debo hacer, dime qué debo pensar. Pero no. Nosotros muchas veces vamos ya con lo nuestro, ya es que esto es lo mío. Es eso que usted hace, no, eso no le va a servir para nada. Pero esto que, así como yo lo tengo, así es que se ora. Hemos perdido la intención, porque si la oración nos hace soberbios, no ha sido oración. Ha sido un monólogo de usted con usted y solamente para envalentonarse. Pero si la oración ha partido de ahí, enséñame a orar, ya me hace humilde, porque así como el Señor me enseña a mí a orar, le enseña a usted y a mi tía y a mi hijo y a mi hermano y a mi amiga y a mi súbdito y a mi superior y al que sea, a cada uno le enseña. Es el Señor el maestro de la oración. Y los discípulos lo tuvieron claro y se hicieron apóstoles forjando una vida interior, una espiritualidad así, es suplicándole al Señor que nos enseñe. Y si no es orando, esta espiritualidad no fecunda. Por eso es el primer elemento de la súplica. Si no es a martillo, a forja de oración, y está diciendo oración como una relación íntima con el Señor, como un encuentro personal con Él. Aquí es donde viene todo lo que los santos han dicho. Coloquio de amor, diálogo afectivo y efectivo, encuentro silencioso, contemplación ardiente, todo lo que ustedes quieran, que lo han dicho los santos, y no lo tengo yo a la mano para repetirlo, pero se me viene a la cabeza. Aquí es donde tiene razón de ser todo eso. Eso viene a ser, eso sería ya, después de suplicar, eso sería, la gran enseñanza es que eso se convierte en eso, en diálogo fecundo, en contemplación ardiente, en silencio afectivo y efectivo, todo eso se traduce, se convierte en la oración, y eso es lo que te provoca el Señor a ti, y así es como el Señor te quiere unir a Él. Ese es un rasgo espiritual interno. ¿Quién lo ve? Puede que nadie lo vea. Yo estoy recordando una vez que, voy a contarlo breve, una vez que estando acompañando unos procesos de formación, se fue un chico del seminario, se fue. ¡Ay, se salió fulanito de tal! ¡Ay, hombre, qué pesar! Sí. Un día, en una reunión de evaluación de procesos. Bueno, qué bueno saber por qué se fue Julanito de tal. A él se le sugirió abandonar la comunidad porque él no oraba. Él no oraba. Pregunta, ¿cómo nos dábamos cuenta que no oraba? ¿Cómo nos dábamos cuenta que no oraba? Porque nunca lo veíamos en espacios de oración en la capilla, porque nunca lo veíamos, no asistía muchas veces, porque en los momentos personales no iba a la capilla. Segunda pregunta, ¿era razón suficiente para decir que no oraba?
No, bueno, vamos a una cosa. A ver, tenía comportamientos virtuosos, sí. Tenía comportamientos delicados cristianamente, sí. Tenía comportamientos caritativos que manifestaran algún signo de vocación, sí. Bueno, entonces, ¿cómo decimos que no oraba? Ven, ahí es donde nos equivocamos los cristianos. Ahí es donde nos equivocamos los cristianos. Entonces, primera súplica interior que caracteriza es enséñanos a orar. Todo debe partir de ahí, de esa relación, de ese diálogo permanente que los discípulos le dijeron al Señor, enséñanos a orar. Demos otro paso, que muy bonito todavía, que está como una consecuencia de esta primera ejemplo de súplica como una disposición de espiritualidad. Y es esta otra súplica que aparece en el Evangelio. Señor, es la que le dijo Felipe en el Evangelio de Juan al Señor. La anterior está en el Evangelio de San Lucas, en el capítulo 11. Esta está en el Evangelio de San Juan, en el capítulo 7. Y le dice Felipe al Señor, le dice, Señor, una súplica le dijo, muéstranos al Padre. Muéstranos al Padre. Y eso nos basta. Obviamente acuñó con esa expresión. Muéstranos al Padre. Qué súplica tan verdaderamente espiritual. Muéstranos al Padre. Y esto me hace pensar una vez en un curso de espiritualidad o de mística, yo no me acuerdo de cuál de tantos era. El maestro, un jesuita que nos estaba orientando, nos dijo que esta expresión de Felipe en el Evangelio revela la grandeza de Dios en Jesús. Oigan, pues, la grandeza de Dios en Jesús. Dios es tan grande, tan infinitamente grande, tan infinitamente amoroso, tan infinitamente poderoso, tan infinitamente bueno, santo, justo, verdadero, todo eso que usted y yo conocemos por los atributos de Santo Tomás, que Felipe reconoce que en Jesús, todavía no se ve patentemente al Padre. Es en el lado, digamos, como positivo. Pero Jesús, para no desinflar las expectativas de Felipe, para no desanimarlo en que eso no lo iba a alcanzar él por otro medio, le dice, Felipe, el que me ve a mí, ve al Padre. Entonces ahí Jesús ya vuelve y centra toda la atención del poder, de la santidad, de la justicia, de la belleza, de la bondad, del poder en él. Es decir, el que me ve a mí, ve al Padre, porque el Padre y yo somos uno. Y es que esto está latente en el corazón del hombre. Un hombre espiritual, una mujer espiritual, siempre tendrá un deseo grande. No se agotan las cosas, no se agotan las realidades, no se agotan las expresiones. Hay un deseo infinito de poder llegar a conocer, a vivir, a experimentar ese anhelo de que Dios, lo que dice San Pablo, Dios lo será todo en todos, pero Señor, ¿cuándo? ¿Cómo? Tú eres infinito, no hay cómo llegar a agotarte. Si el creyente vive suplicando conocer al Padre, permanentemente está en ese deseo de alcanzarlo, de crecer, de abarcar, de seguir, nunca de estancarse. Por eso todo parte de la oración que nos hace crear una relación, pero luego suplicamos algo más grande y es poder llegar a ver al Padre, porque el Padre es en definitiva el que nos da la plenitud de la santidad, ¿ya? En la casa de mi Padre hay muchas estancias, dijo Jesús. Por tanto, es el Padre eterno, el Padre de Jesús, el Abba, el que nos concede esa plenitud de la vida que tanto aspiramos,
Eso para lo que usted y yo tanto trabajamos, que es la salvación, que es la santidad, que es la vida eterna, que es la perfección. ¿Lo ven? Él lo tiene. Él lo tiene para nosotros. Por eso el creyente verdaderamente espiritual suplica desde dentro: yo quiero conocer al Padre, muéstranos al Padre, llévanos a Él. Aquí tiene razón de ser, queridos amigos oyentes, cuando ustedes se fijen bien en las liturgias de las Eucaristías que celebramos permanentemente, los prefacios, las plegarias, las oraciones, todas siempre están dirigidas al Padre, todas. Todas están dirigidas al Padre. Por eso todas esas oraciones, esos prefacios y esas plegarias terminan con esta expresión: por Jesucristo nuestro Señor. Es decir, siempre la acción es del Padre por Jesucristo. Qué interesante. Entonces aquí hay un deseo grande. El día que usted deje de aspirar, deje de suplicar, conocer a ese Padre, téngalo por seguro que usted está estancado espiritualmente. Está estancado. Se ha acabado el proyecto final. Pues bien, vamos a escuchar esta otra canción mientras hacemos una breve pausa y volvemos a Unidos en la Verdad.

Retornamos diciendo pues que es el segundo, la segunda súplica como consecuencia de la primera, que es enséñanos a orar, y esta segunda que es muéstranos al Padre. Avancemos, queridos amigos oyentes. Hay en los evangelios otra expresión que creo que se las dije en el programa pasado, que está en el capítulo 24 del Evangelio de San Lucas. Hermosísima esa aparición del Señor a los discípulos de Emaús, que se convierte en el gran itinerario de la vida de la fe. Es realmente un itinerario de fe, esa aparición de Jesús a los discípulos de Emaús. Y ahí, en ese relato que se los dije a ustedes a propósito de la opción fundamental por Jesús, hay una expresión, hay una súplica que cuando el creyente se ha centrado y ha acogido verdaderamente el don de Dios, ha comprendido que orar es la relación más íntima y fecunda con Dios para poder anhelar a ese Padre, el creyente suplica a Dios algo que está muy arraigado en nuestra experiencia cristiana, pero que no siempre la hacemos efectiva, ni para nosotros ni para otros. Los discípulos le suplican al Señor: quédate con nosotros, Señor. Qué interesante. Quédate con nosotros, Señor. Y yo creo que esa es la súplica más ardiente del corazón del hombre. La experiencia de la fe se basa en un deseo tan grande de Dios, en una necesidad tan grande de Dios, en una actitud de dependencia, podríamos decirlo, si se me lo permite, de dependencia de Dios, que esta tendría que ser la jaculatoria más repetida de un creyente en Cristo, si quiere vivir con Dios. En una actitud de dependencia, podríamos decirlo, si se me lo permite, de dependencia de Dios, que esta tendría que ser la jaculatoria más repetida de un creyente en Cristo, si quiere vivir con Él, si quiere experimentar su acción y su presencia, tiene que decirle por donde voltee, barriendo, trapeando, lavando trastes, yendo al trabajo, mientras está haciendo alguna tarea, que le susurre siempre en el interior del corazón esta expresión: quédate conmigo, Señor. Está en un plural, obviamente comunitario, porque son los discípulos de Emaús que representan a la comunidad cristiana. Pero yo lo hago personal. Quédate conmigo, Señor. Ahora, vamos a hacer un pequeño paréntesis, pero unido a esto. ¿Usted en estas relaciones tan humanas de carne, hermanos, padres, amigos, esposos, hijos, compañeros, etcétera, usted cuándo utiliza esta expresión, quédate otro ratico, no te vas todavía? Le dicen los padres a los hijos, le dicen los amigos a los amigos, ¿cierto? Le dicen, no sé, cualquiera, ¿me comprenden ustedes? ¿Cuándo dice usted eso? ¿Cuándo? ¿Cuándo le dice usted eso a alguien? ¿O te vas todavía? Quédate otro ratico, quédate amaneciendo, quédate un tiempo aquí. ¿Cuándo nos brota del corazón esa expresión quédate? ¿Cuándo? Cuando el otro representa para nosotros una felicidad, un gozo, una armonía. Amigos oyentes, si eso pasa en lo humano, si eso somos capaces de decirle a unos simples carnales como los hermanos, los padres, los hijos, los amigos, el novio, el esposo, el que sea, si eso somos capaces de decirlo porque nos arde el corazón para decirlo, diga usted
si esa no debería ser la súplica de un verdadero espiritual, de un hombre y una mujer del espíritu. Señor, quédate, no te vas, no pases de largo, no pases de largo. Se lo dijo Abraham a los visitantes en el encinar de Mamré, capítulo 18 del Génesis, léanlo por favor. Se lo dijo Abraham a los visitantes, donde cuando él en esos tres ángeles reconoció, en esos tres peregrinos reconoció la presencia de Dios y le dijo a Abraham, le dice a ellos, dice, si he hallado gracia ante ti, Señor, si he hallado gracia ante ti, no pases de largo frente a tu siervo, le dijo Abraham al Señor en el encinar de Mamré. Y el Señor se quedó en los peregrinos, tanto fue que Sara inmediatamente se aprestó para cocerles un pan, ¿no? Se quedó el Señor. Entonces, es la experiencia, miren cómo es la experiencia profunda de la fe la que le hace decir al hombre desde dentro, Señor, quédate, suplicar. Por eso la súplica se convierte en una característica espiritual. Señor, quédate con nosotros, quédate conmigo. Y si el Señor se queda, ¿no? Entonces, hombre, ya yo sé, yo no me voy a sentir solo, ni huérfano, ni desamparado, ni me voy a sentir decepcionado, ni desesperanzado, ni mucho menos triste, ni mucho menos acongojado. Si yo hago permanentemente esa súplica y el Señor verdaderamente se queda, yo nunca estoy solo. Esa es una verdadera disposición espiritual. El espiritual nunca se siente solo. Siempre está.

con el señor al que le está suplicando, quédate. Y si tú estás conmigo, Señor, como lo dijeron muchos santos, si tú estás conmigo, Señor, ¿qué me podrá faltar? ¿Qué podré yo temer? ¿Para qué el cielo? ¿Para qué el infierno? Decía Sor Isabel de la Trinidad. Si tú estás aquí conmigo, Señor, ¿para qué cielo? Ya estoy en el cielo. ¿Y para qué infierno? Si ya te tengo aquí. No quiero ir yo por allá si te tengo aquí. ¿Ven? Entonces, quédate, como anen obiscum dominum. Quédate con nosotros, Señor. Es una expresión muy típica de esa súplica de los espirituales. El que no suplique al Señor que se quede, fácilmente lo reemplaza por cosas y personas que decepcionan, que aburren, que engañan, que fatigan, que cansan. ¿Y cuántos creyentes hemos sustituido al Señor? En nuestra vida se ha quedado otras cosas y otras personas. Y el Señor, que venga cuando lo necesitamos, pero que venga, haga lo suyo y vuelve y se vaya. Esa es la vida del necio. Es la vida del necio. Pero no la de un hombre que ha asumido a Cristo verdaderamente en su interior. Aquí nos vamos encontrando, ciertamente, y voy a avanzar porque el programa también me exige poder avanzar. Una vez que el Señor, yo le pido al Señor que se quede, brota quizá la más repetida súplica en el Evangelio, la más repetida. Y esto tiene que pasar, porque si esto no pasa, uno no es espiritual. Esto que les voy a decir, queridos amigos oyentes, la otra súplica que caracteriza a los espirituales es la de muchos en el Evangelio, muchísimos. No les voy a decir una cita porque son innumerables. Señor, si quieres, puedes curarme. Eso es una súplica de un espiritual. Se lo dijo el ciego, se lo dijo el cojo, se lo dijo el leproso, se lo dijo la hemorroísa, se lo dijo la cananea, se lo dijo el centurión, se lo dijo el sordo, se lo dijeron las mujeres, se lo dijo la samaritana. No, es que son incontables. Entonces es verdad que el hombre necesita suplicarle al Señor, si quieres puedes curarme. Porque experimentamos que esta vida humana está llena de un montón de heridas que nosotros mismos nos hemos procurado por nuestra propia debilidad, por nuestro propio pecado, por nuestra propia fragilidad. Un montón de heridas. Y hay cristianos que no se creen heridos, que creen que el Señor no tiene nada que curarles, nada que perdonarles, nada que limpiarles, nada de dónde levantarlos, ninguna ceguera que curarles. Ninguna sordera del cual sacarlos, ninguna parálisis que restablecer. Hay gente así, queridos amigos oyentes. Y un verdadero espiritual es el que interiormente siempre le dice al Señor: Señor, hay muchas heridas en la vida mía, pero no tanto pensando la ofensa de aquella, la decepción de aquel otro, no, lo que yo he procurado como herida de la fe. Esas cosas por las cuales mi libertad me ha llevado a optar por acciones de mal, contrarias a su proyecto. Pues amigos oyentes, hay que suplicar. Hay que suplicar. Si quieres, puedes curarme. Y esa súplica que se convierte en una acción permanente. Entonces mire. Oro al Señor, anhelo al Padre, ¿no? Le pido que se quede y una vez que Jesús se queda, le pido que haga su acción, o sea, cúrame. Si quieres, puedes curarme. Y ahí la oración se hace más intensa porque me van a preguntar, Jorge, bueno, ¿de qué estás enfermo? Ay, Dios mío, me voy a quedar mudo porque, Jorge, ¿de qué estás enfermo? Me dice el Señor. Y le empiezo yo con mi lista a decirle de las heridas, quizá con muchas lágrimas como Pedro, a decirle al Señor cuántas heridas le he causado,
para que me cure, y me he causado a mí mismo y le he causado a otros para que el Señor le suplico, cúrame. Esa es una característica de un espiritual. Pedirle al Señor que lo cure. Y no solamente por sí mismo y como un afán meramente humano buscar cómo curarse, que es lo que mucha gente hace con el sacramento de la penitencia. Creer que allá lo lavan, le echan el límpido y quedó y ya. Y después venga y siga volviendo otra vez a mancharse. No, así no es. Es interiormente. Bueno, otras ejemplos de súplicas podríamos traer al programa, pero se nos agotó el tiempo. Sepan pues que suplicar es la cuarta actitud interior que identifica a los espirituales. Nos escucharemos en la próxima emisión de Unidos en la Verdad. Gracias por haber estado con nosotros y recuerde, quédese en casa.

15 minutos en compañía de Jesús sacramentado. Querido amigo, en la oración Jesús te habla. Él te dice: no es preciso, hijo mío, saber mucho para agradarme mucho. Basta que me ames con fervor. Háblame, pues, aquí sencillamente, como hablarías a tu madre, a tu hermano. ¿Necesitas hacerme en favor de alguien una súplica cualquiera? Dime su nombre, bien sea el de tus padres, bien el de tus hermanos y amigos. Dime enseguida qué quisieras que hiciese actualmente por ellos. Pide mucho, mucho, no vaciles en pedir. Me gustan los corazones generosos que llegan a olvidarse en cierto modo de sí mismos para atender a las necesidades ajenas. Háblame así, con sencillez, con llaneza, de los pobres a quienes quisieras consolar, de los enfermos a quienes ves padecer, de los extraviados que anhelas volver al buen camino, de los amigos ausentes que quisieras ver otra vez a tu lado. Dime por todos una palabra de amigo, palabra entrañable y fervorosa. Recuérdame que he prometido escuchar toda súplica que salga del corazón. Y ¿no ha de salir del corazón el ruego que me dirijas por aquellos que tu corazón especialmente ama? Y para ti, ¿no necesitas alguna gracia? Hazme, si quieres, una lista de tus necesidades y ven, léela en mi presencia. Dime francamente que sientes soberbia, amor a la sensualidad y al regalo, que eres tal vez egoísta, inconstante, negligente, y pídeme luego que venga en ayuda de los esfuerzos, pocos o muchos que haces, para quitar de ti tales miserias. Jesús sigue hablándote en la oración y te dice: no te avergüences, pobre alma. Hay en el cielo tantos justos, tantos santos de primer orden que tuvieron esos mismos defectos, pero rogaron con humildad y poco a poco se vieron libres de ellos. Ni menos vaciles en pedirme bienes espirituales y corporales: salud, memoria, éxito feliz en tus trabajos, negocios o estudios. Todo eso puedo darte y lo doy. Y deseo que me lo pidas en cuanto no se oponga, sino que antes favorezca y ayude a tu santificación. Hoy por hoy, ¿qué necesitas? ¿Qué puedo hacer por tu bien? Si supieras los deseos que tengo de favorecerte, ¿traes ahora mismo entre manos algún proyecto? Cuéntamelo todo minuciosamente. ¿Qué te preocupa? ¿Qué piensas? ¿Qué deseas? ¿Qué quieres que haga por tu hermano, por tu amigo, por tu superior? ¿Qué desearías hacer por ellos? ¿Y por mí? ¿No sientes deseos de mi gloria? ¿No quisieras poder hacer algún bien a tus prójimos, a tus amigos, a quienes amas mucho y que viven quizá olvidados de mí? Dime qué cosa llama hoy particularmente tu atención, qué anhelas más vivamente y con qué medios cuentas para conseguirlo. Dime si te sale mal tu empresa y yo te diré las causas del mal éxito. ¿No quisieras que me interesase algo en tu favor? Hijo mío, soy dueño de los corazones y dulcemente los llevo, sin perjuicio de su libertad, a donde me place. ¿Sientes acaso tristeza o mal humor? Cuéntame, cuéntame, alma desconsolada, tus tristezas con todos sus pormenores. ¿Quién te hirió? ¿Quién lastimó tu amor propio? ¿Quién te ha despreciado? Acércate a mi corazón, que tiene bálsamo eficaz para curar todas esas heridas del tuyo. Dame cuenta de todo y terminarás en breve por decirme que, a semejanza de mí, todo lo perdonas, todo lo olvidas. Y en pago,
recibirás mi consoladora bendición. ¿Temes por ventura? ¿Sientes en tu alma aquellas vagas melancolías que no por ser infundadas dejan de ser desgarradoras? Échate en brazos de mi providencia. Contigo estoy, aquí. A tu lado me tienes. Todo lo veo, todo lo oigo. Ni un momento te desamparo. ¿Sientes desvío de parte de personas que antes te quisieron bien y ahora olvidadas se alejan de ti sin que las hayas dado el menor motivo? Ruega por ellas y yo las volveré a tu lado si no han de ser obstáculo a tu santificación. ¿Y no tienes tal vez alegría alguna que comunicarme? ¿Por qué no me haces partícipe de ella a fuerza de buen amigo? Cuéntame lo que desde ayer, desde la última visita que me hiciste, ha consolado y hecho como sonreír tu corazón. Quizá has tenido agradables sorpresas, quizá has visto disipados negros recelos, quizá has recibido faustas noticias, alguna carta o muestra de cariño. ¿Has vencido alguna dificultad? ¿O salido de algún lance apurado? Obra mía es todo esto, y yo te lo he proporcionado. ¿Por qué no has de manifestarme por ello tu gratitud y decirme sencillamente como un hijo a su padre? Gracias, padre mío, gracias. El agradecimiento trae consigo nuevos beneficios, porque al bienhechor le gusta verse correspondido. ¿Tampoco tienes promesa alguna para hacerme? Leo, ya lo sabes, en el fondo de tu corazón. A los hombres se les engaña fácilmente. A Dios no. Háblame, pues, con toda sinceridad. ¿Tienes firme resolución de no exponerte ya más a aquella ocasión de pecado? ¿De privarte de aquel objeto que te dañó? ¿De no leer más aquel libro que exaltó tu imaginación? ¿De no tratar más a aquella persona que turbó la paz de tu alma? ¿Volverás a ser dulce, amable y condescendiente con aquella otra a quien, por haberte faltado, has mirado hasta hoy como enemiga? Ahora bien, hijo mío, vuelve a tus ocupaciones habituales, al taller, a la familia, al estudio, pero no olvides los 15 minutos de grata conversación que hemos tenido aquí los dos, en la soledad del santuario. Guarda en cuanto puedas silencio, modestia, recogimiento, resignación, caridad con el prójimo. Ama a mi madre, que lo es también tuya, la Virgen Santísima, y vuelve otra vez mañana con el corazón más amoroso, más entregado a mi servicio. Querido oyente, Jesús quiere decirte: en mi corazón encontrarás cada día nuevo amor, nuevos beneficios, nuevos consuelos.

Jesús afirmó: Yo estaré con vosotros todos los días hasta el fin del mundo. ¿Quieres experimentar esta presencia divina, real, entrañable, transformadora? El mismo Jesús se ha quedado presente en la Eucaristía, reservada en nuestros sagrarios. Para contemplarlo con más intensidad, los fieles católicos acostumbramos a adorarlo de forma más solemne cuando el Santísimo Sacramento está expuesto en la custodia a vista de todos. Dentro de unos momentos tendrá lugar la bendición por parte del sacerdote con la custodia entre sus manos. Es el mismo Cristo Jesús el que te va a bendecir. Prepárate para este momento y con fe viva adora al Hijo de Dios, tu Salvador. Traducimos la oración que va a cantar el sacerdote en latín. Oh Dios, que en este sacramento admirable nos dejaste el memorial de tu pasión, te pedimos nos concedas venerar de tal modo los sagrados misterios de tu cuerpo y de tu sangre, que experimentemos continuamente en nosotros los frutos de tu redención, tú que vives y reinas por los siglos de los siglos.

En este momento, Jesucristo nuestro Señor, que está presente en el Santísimo Sacramento de la Eucaristía, por manos del sacerdote te va a dar su bendición. Preséntate ante Él con toda tu humildad, con la misma fe de aquellos personajes del Evangelio que le decían: «No soy digno de que entres en mi casa, pero una palabra tuya bastará para sanarme». Oh Jesús, creo, adoro, espero y te amo. Puedes hacer tuyos los sentimientos de Santo Tomás de Aquino. Deja que tu ánimo se abra en esperanza a la contemplación de Cristo. Deja que tu corazón, sediento de alegría y de paz, le diga: «Buen pastor, pan verdadero, oh Jesús, piedad de nosotros, nútrenos y defiéndenos, llévanos a los bienes eternos en la tierra de los vivos. Tú que todo lo sabes y puedes, que nos alimentas en la tierra, conduce a tus hermanos a la mesa del cielo, a la alegría de tus santos».

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Es bueno que todos nos preparemos devotamente para escucharla y participar de esta Santa Misa en espíritu y de esta manera poder sacar el máximo fruto de ella. Jesús instituyó la Eucaristía para tres fines. Primero, para estar siempre presente con nosotros. Segundo, para ofrecerse por nosotros en el sacrificio del altar. Tercero, para darse como alimento espiritual en la Sagrada Comunión.

La misa es el sacrificio del cuerpo y la sangre de Cristo que se ofrece a Dios por ministerio del sacerdote en memoria y renovación del mismo sacrificio de la cruz. El sacrificio de la misa es el mismo sacrificio del Calvario. La única diferencia es que en la misa se da Jesús de forma incruenta y en el Calvario se dio de forma cruenta.

El sacrificio de la cruz bastó para redimirnos, porque es de valor infinito. Sin embargo, el sacrificio de la misa actualiza y perpetúa aquel sacrificio del Calvario, no para añadir eficacia al sacrificio de la cruz, sino para aplicarnos los méritos de la redención y los frutos del sacrificio del Calvario a nuestro tiempo de ahora.

Es Cristo quien actúa a través del sacerdote celebrante en la Santa Misa, y cuando éste pronuncia las palabras de la consagración, es el mismo Cristo quien las dice. Por eso están en primera persona.

Relatando la última cena, el evangelista San Juan en su capítulo 13 nos dice: viendo Jesús que llegaba su hora de pasar de este mundo al Padre, habiendo amado a los suyos, los amó hasta el extremo.

0: En el nombre del Padre, y del Hijo, y del Espíritu Santo.
1: Amén.
0: La gracia de nuestro Señor Jesucristo, el amor del Padre y la comunión del Espíritu Santo estén con ustedes.
1: Y con tu espíritu.
0: Hermanos, para celebrar dignamente estos sagrados misterios, reconozcamos nuestros pecados.

0: Yo confieso ante Dios Todopoderoso y ante ustedes, hermanos, que he pecado mucho de pensamiento, palabra, obra y omisión. Por mi gran culpa. Por eso ruego a Santa María, siempre Virgen, a los ángeles, a los santos y a ustedes, hermanos, que intercedan por mí ante Dios nuestro Señor. Dios Todopoderoso tenga misericordia de nosotros, perdone nuestros pecados y nos lleve a la vida eterna.
1: Amén.

0: Dios Todopoderoso y Eterno, que a San Cristóbal Magallanes, presbítero, y a sus compañeros los hiciste fieles a Cristo Rey hasta el martirio, concédenos por su intercesión que, perseverando en la confesión de la fe verdadera, podamos adherirnos siempre a los mandatos de tu amor. Por nuestro Señor Jesucristo, tu Hijo, que vive y reina contigo la unidad del Espíritu Santo y es Dios por los siglos de los siglos.
1: Amén.
2: Lectura del libro de los Hechos de los Apóstoles. En aquellos días, queriendo el tribuno conocer con certeza los motivos por los que los judíos acusaban a Pablo, mandó desatarlo. Ordenó que se reunieran los sumos sacerdotes y el Sanedrín en pleno, y bajando a Pablo, lo presentó ante ellos. Pablo sabía que una parte eran fariseos y otros saduceos. Gritó en el Sanedrín: «Hermanos, yo soy fariseo, hijo de fariseo, se me está juzgando por la esperanza en la resurrección de los muertos». Apenas dijo esto, se produjo un altercado entre fariseos y saduceos, y la asamblea quedó dividida. Los saduceos sostienen que no hay resurrección, ni ángeles ni espíritus, mientras que los fariseos admiten ambas cosas. Se armó un gran griterío y algunos escribas del partido fariseo se pusieron en pie porfiando: «No encontramos nada malo en este hombre, ¿y si se le ha hablado un espíritu o un ángel?». El altercado arreciaba, y el tribuno, temiendo que hicieran pedazos a Pablo, mandó bajar a la guarnición para sacarlo de allí y llevárselo al cuartel. La noche siguiente, el Señor se le presentó y le dijo: «Ánimo, lo mismo que has dado testimonio en Jerusalén de lo que a mí se refiere, tienes que darlo en Roma». Palabra de Dios.
1: Te alabamos, Señor.
2: Protégeme, Dios mío, que me refugio en ti.
1: Protégeme, Dios mío, que me refugio en ti.
2: Protégeme, Dios mío, que me refugio en ti. Yo digo al Señor: «Tú eres mi Dios. El Señor es el lote de mi heredad y mi copa. Mi suerte está en tu mano».
1: Protégeme, Dios mío, que me refugio en ti.
2: Bendeciré al Señor que me aconseja. Hasta de noche me instruye internamente. Tengo siempre presente al Señor. Con Él a mi derecha no vacilaré.
1: Protégeme, Dios mío, que me refugio en ti.
2: Por eso se me alegra el corazón, se gozan mis entrañas y mi carne descansa esperanzada, porque no me abandonarás en la región de los muertos, ni dejarás a tu fiel ver la corrupción.
1: Protégeme, Dios mío, que me refugio en ti.
2: Me enseñarás el sendero de la vida, me saciarás de gozo en tu presencia, de alegría perpetua a tu derecha.
1: Protégeme, Dios mío, que me refugio en ti.

0: El Señor esté con ustedes.
1: Y con tu espíritu.
0: Lectura del Santo Evangelio según San Juan.
1: Gloria a ti, Señor.
0: En aquel tiempo, Jesús, levantando los ojos al cielo, oró diciendo: No solo ruego por ellos, sino también por los que crean en mí por la palabra de ellos, para que todos sean uno, como tu Padre en mí y yo en ti, que ellos también sean uno en nosotros, para que el mundo crea que tú me has enviado. Yo les he dado la gloria que tú me diste, para que sean uno como nosotros somos uno, yo en ellos y tú en mí, para que sean completamente uno, de modo que el mundo sepa que tú me has enviado y que los has amado a ellos como me has amado a mí. Padre, este es mi deseo, que los que me has dado estén conmigo donde yo estoy y contemplen mi gloria, la que me diste porque me amabas antes de la fundación del mundo. Padre justo, si el mundo no te ha conocido, yo te he conocido, y estos han conocido que tú me enviaste. Les he dado a conocer y les daré a conocer tu nombre, para que el amor que me tenías esté en ellos y yo en ellos. Palabra del Señor.
1: Gloria a ti, Señor Jesús.
0: Muy queridos hermanos, en nuestro Señor y en nuestra Madre, la Virgen, hoy día celebramos a San Cristóbal Magallanes y varios mártires mexicanos que a lo largo de 1927 van a morir por ser católicos, por la fe. Ellos son mártires, eso es el mártir, el que pierde la vida porque quiere conservar su fe. Y estos mártires de reciente época para nosotros son todo un modelo, porque ellos no buscan, no están buscando luchas ni conflictos sociales. Lo que ellos buscan es vivir, ser fieles a Dios, amarle. Y por eso mismo también, cuando van a perder la vida, no mueren odiando a nadie, ni a sus propios verdugos. Mueren perdonando a esos que les asesinan. Y eso es de manera admirable como cumplen estas palabras de Cristo que hemos escuchado en el Evangelio. Padre, que todos sean uno. O sea, los santos como Jesucristo se mantienen unidos a Dios y también unidos a sus hermanos. Por eso no les ofenden. Los mártires no ofenden a sus enemigos, aunque ellos sí les ofendan de manera tan terrible que les quitan la vida. Por eso esta petición sublime que hace Jesús, y tan preciosa, porque Jesús dice aquí San Juan, levantando los ojos, es un gesto ya precioso, dice: Padre, no solo por ellos ruego. O sea, Jesús no solamente está rogando, pidiendo por los apóstoles que tiene delante, dice esto, sino también por aquellos que crean en mí por la palabra de ellos. Y hasta pensando en toda su iglesia, en todos nosotros. Está pidiendo por nosotros. Muchos van a creer. Te ruego por ellos, estamos ahí todos, para que todos sean uno. Y la imagen que pone impresiona, como tú, Padre, en mí y yo en ti. Tú en mí y yo en ti. No hay mayor unidad que la que hay en Dios. Son tres personas, una naturaleza, una voluntad, un entendimiento. Una maravilla lo que Jesús pide para el hombre, nosotros los hombres que somos tan tercos y no nos gusta la obediencia, la humildad. Pero aquí Jesús lo pide para su iglesia. Por eso esta unidad que pide el Señor, queridos hermanos, no debemos verla solamente en un plano superficial, superficial. La unidad de caerse bien, de ser simpáticos, de tratarnos bonito, porque eso no es solo lo que pide Jesús, no es esto. ¿Cuál es la unidad que tiene el Padre con el Hijo? ¿Bien? La unidad básica es la ausencia de pecado. Pues cuando estoy yo unido a Dios, cuando hay ausencia de pecado. Si en mí hay pecado es que no estoy unido a Dios. El pecado mortal rompe la unidad. El pecado venial la debilita. Y hay una unidad, pero relativa. Por eso, una sociedad, una pequeña, grande, familia, un grupo humano, donde se quiere vivir en el pecado mortal y de alguna manera se quiere amar a Dios, esa unidad no funciona. O sea, para Dios no va a funcionar, ya está rota. Y la unidad donde hay el pecado venial, se quiere vivir en el pecado venial, entonces anda muy, muy, muy débil, muy débil. Por eso aquí lo que nos toca pedir a nosotros a Dios es el don del temor, temor de Dios. El temor del mundo, es cuando temo quedar mal ante los demás y ofendo a Dios por quedar bien, por no recibir una, que sea a veces reprensión, digo una mentira, o cometo otros pecados. Incluso por eso mismo, los mártires, por temor, digamos, de perder la vida, podrían renegar de su fe. Y entonces, así salvan el pellejo. Pero ellos no temen perder la vida. Prefieren perder la vida temporal a perder la unión con Dios, o sea, el vivir, ser fieles a Dios. El mundo te dice no. Como a Santo Tomás Moro, cuando estaba para ser ejecutado, mucha gente le decía, pero es que mira, tienes tantos bienes, vas a perderlos, vas a perder tus hijos, van a sufrir tus hijos. Sí, pero eso no es Dios. Eso no me hace pecar. ¿Cuánta gente por conservar muchos bienes aquí, familia, dinero, salud, bienestar, prefieren perder a Dios por el pecado? Entonces, ese temor es del mundo, no es de Dios. No es de Dios. El temor de Dios, hay uno básico, que es el temor del castigo. Eso es bueno. Eso es bueno. No es lo mejor, pero es el temor. Es que por el pecado pierdo la gracia y hasta podría condenarme. Entonces, temor de condenarme es saludable. Ya San Ignacio de Loyola dice eso, si el amor no me mueve, a lo menos el temor. Perder la gracia y condenarme. Triste cosa, pero posible. Triste cosa, pero posible. Y condenarse. Entonces, por eso, vivir unido a Dios, vivir en su gracia, por el temor de condenarme, o la fealdad del pecado, bueno, por lo menos ya es un temor básico. Y ayuda. Ayuda a mantenerme unido a Dios. Es el temor servil, que se dice. Miro a Dios como un siervo, que si no me castiga o me hace perder, me hace ver feo, lo que hago me hace ser feo. Pero está el temor luego, que es el temor, verdadero temor de Dios, que es el temor de herir a quien sé me ama. Como un niño ama a sus padres, se sabe amado y teme causarle tristeza. Teme causarles tristeza, por eso no quiere hacer el mal. Y este es el verdadero temor. Y eso es lo que tienen los santos en grado pleno, porque aman a Dios y temen por eso ofenderle. No quieren ofenderle. ¿Cómo ofenderle? Si es el mayor bienhechor. Es el más bueno. No les entra en la cabeza ofenderle. No, no les entra. No pueden. Y son felices. Por eso los mártires mueren felices, porque dicen que no me atrevo yo a ofender a Dios. Perdería el mayor bien que tengo. ¿Cómo ofenderle a Él? Por eso hay que pedir al Señor horror, de ofender, es horror al pecado grave o al pecado venial también, porque es el mayor mal. Así Jesús dirá: no teman a los que matan el cuerpo, teman al que puede matar el alma. El cuerpo algún día se muere, nosotros nos morimos, pero lo que mata el alma, lo que mata la gracia, lo que nos hace realmente desgraciados es eso, perder a Dios por el pecado. Por eso el verdadero temor, el temor más, digamos, más puro, más noble, que más nos libera y nos hace más dichosos, siempre va unido al amor. Siempre. Porque ese es el temor perfecto. Amo a Dios. Lo veo como el temor más, digamos, más puro, más noble, que más nos libera y nos hace más dichosos, siempre va unido al amor. Siempre. Porque ese es el temor perfecto. Amo a Dios. Lo veo como bueno. Lo quiero. No me atrevo a ofenderle. Por eso hoy en día vivimos en un mundo donde hay poquísima fe. Por eso la gente, muchas veces el mundo nos induce a pecar y el mundo se burla del pecado y lo ve como diversión. Y el ofender a Dios no se ve, digamos, como no lo siente. Y si decimos del pecado mortal, ¿qué podemos decir del pecado venial? O sea, hoy en día te tachan de exagerado, raro, por singularidades. Y fíjate, Dios nos ama. Si entendiésemos realmente cómo Dios nos ama, nunca, no le atreveríamos a ofenderle. Por eso, en esta página que hemos escuchado de San Lucas, en los Hechos de los Apóstoles, también es muy emblemática. Fíjate cómo San Pablo es llevado a juicio, y entonces es muy simpático cómo se libera de sus enemigos. Le van a juzgar y entonces está delante de un grupo que le va a juzgar, que él sabe que este grupo son antagónicos en un aspecto, y es que un grupo cree en la resurrección de los muertos y otro grupo no cree en eso. Son realmente polos opuestos. ¿Y por qué? Porque él es fariseo también. Él era fariseo, San Pablo, y sabe cómo eran sus ideas, así de encontradas. Entonces San Pablo, que se ve juzgado por estos dos grupos, muy hábilmente y con mucha ironía, de repente, cuando ya le van a juzgar, San Pablo se levanta y dice: oigan, a mí me están juzgando porque yo espero, por la esperanza de la resurrección de los muertos. Y entonces los dos grupos se echaron a pelear, ¿no? Y entonces se armó un gran griterío, y entonces un grupo decía: no, este no le diga nada porque lo que cree está correcto, entonces no hay que castigarlo, no hay que juzgarlo. Y los otros: que no, que sí, que no. Y entonces los dos grupos se pelean y el tribuno manda un grupo de soldados que lo sacan a Pablo, porque si no lo van a linchar. Un episodio de San Pablo. San Pablo, modelo de todos los santos, es un hombre que ama a Dios. ¿Bien? Ama a Dios. Teme ofenderle. Pero también aquí hay un aspecto muy bonito. Como el apóstol tiene que colaborar. Tiene que sudar por servir a su Dios. Y eso también nos toca a nosotros. ¿Bien? A veces queremos, nuestro mundo nos quiere todo así, de rápido. Y así también nos puede pensar que es la santidad. Nos toca a veces pasarlo mal. Y fíjense cómo se sentiría el pobre apóstol que Jesús se le aparece. Dice, la noche siguiente el Señor se le presentó y le dijo, ánimo, ánimo, ánimo Pablo. San Pablo también, como decimos así popularmente, se bajoneaba. Ánimo, has dado de mí testimonio en Jerusalén, me has defendido, pues ahora también vas a darlo en Roma. Así que, Pablo, ese es el camino. Queridos hermanos, nos estamos preparando para Pentecostés. Solo una acción del Espíritu Santo

0: en nosotros fuerte, fuerte, puede sacarnos del falso, del temor falso, del errado, del temor del mundo, para llevarnos al temor de Dios. Y del temor de Dios servil, de ese temor de Dios servil que le servimos por como siervos, es el Espíritu Santo sobre todo el que nos hace pasar de ese temor al verdadero temor de Dios, el mejor. En hacer lo que Dios nos haga entender con el Espíritu Santo, cómo Dios es bueno y digno de ser servido más que nadie, más que nadie. Solo el Espíritu Santo. Eso no está en nuestras manos del todo. Muy poquito podemos hacer. Es el Espíritu Santo que tiene que activarlo en nosotros. Y esos son todos los mártires que prefieren perder todo antes que ofender a Dios por algún pecado. Que María, nuestra Madre, queridos hermanos, nos ayude a prepararnos a Pentecostés. Amén.
1: Reflexionamos brevemente sobre el Evangelio y la homilía que acabamos de escuchar.

0: En la conmemoración de San Cristóbal Magallanes y sus compañeros, mártires de Cristo, oremos a Dios nuestro Padre. Por la Iglesia, para que se sienta fortalecida con el testimonio de los mártires, roguemos al Señor.
1: Te lo pedimos, Señor.
0: Por los que sufren por el nombre de Cristo, vejaciones, injurias, humillaciones, torturas, para que la fuerza del Señor les dé valor en su tribulación, roguemos al Señor.
1: Te lo pedimos, Señor.
0: Por nosotros, para que el testimonio de los mártires nos reconforte en las pruebas de cada día, roguemos al Señor.
1: Te lo pedimos, Señor.
0: Por las intenciones y necesidades de los que guían a nuestras comunidades, roguemos al Señor.
1: Te lo pedimos, Señor.
0: Por nuestros bienhechores vivos y difuntos, roguemos al Señor.
1: Te lo pedimos, Señor.
0: Por nuestros difuntos y nuestros enfermos, roguemos al Señor.
1: Te lo pedimos, Señor.
0: Escucha, Señor, nuestras súplicas por la intercesión de San Cristóbal Magallanes y sus compañeros, cuya sangre derramada por Cristo clama a ti en nuestro favor, por Jesucristo nuestro Señor.
1: Amén.

0: bien, hermanos, para que este sacrificio mío y suyo sea agradable a Dios Padre Todopoderoso.
1: El Señor reciba de tus manos este sacrificio para alabanza y gloria de su nombre, para nuestro bien y el de toda su santa Iglesia.
0: Al celebrar el martirio de tus santos, San Cristóbal y compañeros, concédenos, Señor, por este sacrificio anunciar dignamente la muerte de tu unigénito, que no solo animó de palabra a los mártires, sino que los fortaleció con su ejemplo, por Jesucristo nuestro Señor.
1: Amén.
0: El Señor esté con ustedes.
1: Y con tu espíritu.
0: Levantemos el corazón.
1: Lo tenemos levantado hacia el Señor.
0: Demos gracias al Señor nuestro Dios.
1: Es justo y necesario.
0: En verdad, es justo y necesario, es nuestro deber y salvación, darte gracias siempre y en todo lugar, Señor Padre Santo, Dios Todopoderoso y Eterno, porque tú eres ensalzado en la alabanza de tus santos, y cuanto pertenece a su pasión es obra admirable de tu poder, tú bondadosamente otorgas el ardor de su fe, das firmeza en la perseverancia y concedes la victoria en el combate, por Cristo Señor nuestro. Por eso tus criaturas del cielo y de la tierra te adoran cantando un cántico nuevo, y también nosotros con todo el ejército de los ángeles te aclamamos por siempre diciendo:

Padre misericordioso, te pedimos humildemente por Jesucristo, tu Hijo, nuestro Señor, que aceptes y bendigas estos dones, este sacrificio santo y puro que te ofrecemos. Ante todo por tu Iglesia santa y católica, para que le concedas la paz, la protejas, la congregues en la unidad y la gobiernes en el mundo entero, con tu servidor el Papa León, con nuestro obispo Javier, con el obispo auxiliar Raúl y todos los demás obispos que, fieles a la verdad, promueven la fe católica y apostólica. Acuérdate, Señor, de tus hijos.

y de todos los aquí reunidos, cuya fe y entrega bien conoces. Por ellos y todos los suyos, por el perdón de sus pecados y la salvación que esperan, te ofrecemos, y ellos mismos te ofrecen, este sacrificio de alabanza a ti, eterno Dios vivo y verdadero. Reunidos en comunión con toda la Iglesia, veneramos la memoria ante todo de la gloriosa siempre Virgen María, Madre de Jesucristo nuestro Dios y Señor, la de su esposo San José, la de los santos apóstoles y mártires, Pedro y Pablo, Andrés, Santiago y Juan, Tomás, Santiago, Felipe, Bartolomé, Mateo, Simón y Tadeo, Lino, Cleto, Clemente, Sisto, Cornelio, Cipriano, Lorenzo, Crisógono, Juan y Pablo, Cosme y Damián, y la de todos los santos. Por sus méritos y oraciones, concédenos en todo tu protección, por Cristo nuestro Señor. Amén. Acepta, Señor, en tu bondad, esta ofrenda de tus siervos y de toda tu familia santa. Ordena en tu paz nuestros días, líbranos de la condenación eterna y cuéntanos entre tus elegidos. Por Cristo nuestro Señor. Amén. Bendice y santifica esta ofrenda, Padre, haciéndola perfecta, espiritual y digna de ti, que se convierta para nosotros en el cuerpo y la sangre de tu Hijo amado, Jesucristo nuestro Señor, el cual, la víspera de su pasión, tomó pan en sus santas y venerables manos, y elevando los ojos al cielo, hacia ti, Dios, Padre suyo todopoderoso, dando gracias, te bendijo, lo partió y lo dio a sus discípulos, diciendo: tomen y coman todos de él, porque esto es mi cuerpo, que será entregado por ustedes.

Del mismo modo, acabada la cena, tomó este cáliz glorioso en sus santas y venerables manos. Dando gracias, te bendijo y lo dio a sus discípulos diciendo: tomen y beban todos de él, porque este es el cáliz de mi sangre, sangre de la alianza nueva y eterna, que será derramada por ustedes y por muchos para el perdón de los pecados. Hagan esto en conmemoración mía.

0: Este es el misterio de la fe.
1: Anunciamos tu muerte, proclamamos tu resurrección. Ven, Señor Jesús.
0: Por eso, Padre, nosotros, tus siervos y todo tu pueblo santo, al celebrar este memorial de la muerte gloriosa de Jesucristo, tu Hijo nuestro Señor, de su santa resurrección del lugar de los muertos y de su admirable ascensión a los cielos, te ofrecemos, Dios de gloria y majestad, de los mismos bienes que nos has dado, el sacrificio puro, inmaculado y santo, pan de vida eterna y cáliz de eterna salvación. Mira con ojos de bondad esta ofrenda y acéptala, como aceptaste los dones del justo Abel, el sacrificio de Abraham, nuestro padre en la fe, y la oblación pura de tu sumo sacerdote, Melquisedec. Te pedimos humildemente, Dios Todopoderoso, que esta ofrenda sea llevada a tu presencia, hasta el altar del cielo por manos de tu ángel, para que cuanto recibimos, el cuerpo y la sangre de tu Hijo, al participar aquí de este altar, seamos colmados de gracia y bendición. Por Cristo nuestro Señor. Amén. Acuérdate también, Señor, de tus hijos, que nos han precedido con el signo de la fe y duermen ya el sueño de la paz.

0: A ellos, Señor, y a cuantos descansan en Cristo, concédeles el lugar del consuelo, de la luz y de la paz, por Cristo nuestro Señor. Amén. Y a nosotros, pecadores, siervos tuyos, que confiamos en tu infinita misericordia, admítenos en la asamblea de los santos apóstoles y mártires, Juan el Bautista, Esteban, Matías y Bernabé, Ignacio, Alejandro, Marcelino y Pedro, Felicidad y Perpetua, Águeda, Lucía, Inés, Cecilia, Anastasia y de todos los santos. Y acéptanos en su compañía, no por nuestros méritos, sino conforme a tu bondad. Por Cristo Señor nuestro, por quien sigues creando todos los bienes, los santificas, los llenas de vida, los bendices y los repartes entre nosotros. Por Cristo, con Él y en Él. A ti, Dios Padre Omnipotente, en la unidad del Espíritu Santo, todo honor y toda gloria, por los siglos de los siglos.
1: Amén.
0: Fieles a la recomendación del Salvador, y siguiendo su divina enseñanza, nos atrevemos a decir: Padre nuestro, que estás en el cielo, santificado sea tu nombre, venga a nosotros tu reino, hágase tu voluntad en la tierra como en el cielo. Danos hoy nuestro pan de cada día, perdona nuestras ofensas, como también nosotros perdonamos a los que nos ofenden. No nos dejes caer en la tentación y líbranos del mal. Líbranos de todos los males, Señor, y concédenos la paz en nuestros días, para que, ayudados por tu misericordia, vivamos siempre libres de pecado y protegidos de toda perturbación, mientras esperamos la gloriosa venida de nuestro Salvador Jesucristo.
1: Tuyo es el reino, tuyo el poder y la gloria por siempre, Señor.
0: Señor Jesucristo, que dijiste a tus apóstoles: la paz les dejo, mi paz les doy. No tengas en cuenta nuestros pecados, sino la fe de tu Iglesia. Y conforme a tu palabra, concédele la paz y la unidad, tú que vives y reinas por los siglos de los siglos.
1: Amén.
0: La paz del Señor esté siempre con ustedes.
1: Y con tu espíritu.
0: Dense fraternalmente la paz.

0: Este es el Cordero de Dios que quita el pecado del mundo. Dichosos los invitados a la cena del Señor.
1: Señor, no soy digno de que entres en mi casa, pero una palabra tuya bastará para sanarme.

En estos momentos en que obviamente no puedes comulgar de forma sacramental, sí lo puedes hacer de forma espiritual. La Iglesia nos estimula a multiplicar siempre que podamos estas comuniones espirituales que puedes hacer en estos términos o parecidos. Creo, Señor Jesús, que estás realmente presente en el Santísimo Sacramento del altar. Me pesa de verdad haberte ofendido. Te amo sobre todas las cosas y deseo con ardor recibirte. Pero ya que no puedo hacerlo ahora sacramentalmente, ven al menos espiritualmente a mi corazón. Quisiera recibirte con todo el amor, la pureza, la humildad y la fe que tuvo la Santísima Virgen María para recibirte. Quédate conmigo y no permitas que jamás me aparte de ti.

0: Oremos. Al celebrar en este banquete divino el triunfo celestial de los santos mártires, Cristóbal Magallanes y compañeros, concede, Señor, la victoria a quienes comen aquí el pan vivo y permite a los vencedores gustar del árbol de la vida en el paraíso. Por Jesucristo nuestro Señor.
1: Amén.
0: El Señor esté con ustedes.
1: Y con tu espíritu.
0: La bendición de Dios Todopoderoso, Padre, Hijo y Espíritu Santo, descienda sobre ustedes.
1: Amén.
0: Pueden ir en paz.
1: Demos gracias a Dios.
0: San Miguel Arcángel, defiéndenos en la batalla. Sé nuestro amparo contra la perversidad y acechanzas del demonio. Reprímale, Dios, pedimos suplicantes, y tú, príncipe de la milicia celestial, arroja al infierno con el divino poder a Satanás y a los otros espíritus malignos que andan dispersos por el mundo para la perdición de las almas. Amén.

Después de la Sagrada Comunión, la liturgia prescribe que haya un tiempo de acción de gracias por el inefable don recibido, que es el mismo Jesús. Después de comulgar, el Señor está realmente presente dentro de nosotros durante unos 20 minutos, que es el tiempo que tardan en disolverse las especies eucarísticas. Es el momento ideal para dar gracias al Señor por todos los beneficios recibidos, tanto materiales como espirituales. Pidamos al Señor nuestra conversión y la de nuestros familiares y amigos, por nuestra perseverancia en el camino del bien y todas aquellas gracias que más necesitamos y no sabemos pedir.

Oraciones de acción de gracias para después de la comunión. Tomad, Señor, y recibid toda mi libertad, mi memoria, mi entendimiento y toda mi voluntad, todo mi haber y mi poseer. Vos me lo disteis, a vos, Señor, lo torno. Todo es vuestro. Disponed de ello a toda vuestra voluntad. Dadme vuestro amor y vuestra gracia, que ésta me basta. Amén.

Oh buen Jesús, óyeme. Dentro de tus llagas escóndeme. No permitas que me aparte de ti. Del maligno enemigo defiéndeme. En la hora de mi muerte llámame y mándame ir a ti, para que con tus ángeles y santos te alabe y te bendiga por los siglos de los siglos. Amén.

Alma de Cristo, santifícame. Cuerpo de Cristo, sálvame. Sangre de Cristo, embriágame. Agua del costado de Cristo, lávame. Pasión de Cristo, confórtame.

Miradme, oh mi amado y buen Jesús, postrado ante vuestra santísima presencia. Os ruego con el mayor fervor, imprimáis en mi corazón vivos sentimientos de fe, esperanza y caridad. Verdadero dolor de mis pecados y propósito firmísimo de jamás ofenderos, mientras que yo, con todo el amor y compasión de que soy capaz, voy considerando vuestras cinco llagas, teniendo presente aquello que dijo de vos, oh buen Jesús, el santo profeta David. Han taladrado mis manos y mis pies, y se pueden contar todos mis huesos.

No me mueve mi Dios para quererte el cielo que me tienes prometido, ni me mueve el infierno tan temido para dejar por eso de ofenderte. Tú me mueves, Señor, muéveme el verte clavado en esa cruz y escarnecido. Muéveme el ver tu cuerpo tan herido. Muéveme tus afrentas y tu muerte. Muéveme al fin tu amor, y en tal manera que aunque no hubiera cielo yo te amara, y aunque no hubiera infierno te temiera. No me tienes que dar porque te quiera, pues aunque lo que espero no esperara, lo mismo que te quiero te quisiera. Amén.

0: Novena al Espíritu Santo. Por la señal de la Santa Cruz de nuestros enemigos, líbranos, Señor Dios nuestro. En el nombre del Padre, y del Hijo, y del Espíritu Santo.
1: Amén.
0: Acto de contrición.
2: Señor mío Jesucristo, Dios y hombre verdadero, Creador, Padre y Redentor mío, por ser vos quien sois bondad infinita, y porque os amo sobre todas las cosas, me pesa de todo corazón de haberos ofendido. También me pesa porque podéis castigarme con las penas del infierno. Ayudado de vuestra divina gracia, propongo firmemente nunca más pecar, confesarme y cumplir la penitencia que me fuere impuesta. Amén.
0: Ven, Espíritu Creador, visita nuestras almas, y pues tú las creaste, llénalas de tu gracia. Don de Dios Altísimo, Consolador te llaman, fuego, amor, viva fuente, suave unción del alma. Tú, dedo de Dios Padre, siete dones regalas. Tú, de Dios fiel promesa, inspiras las palabras. Tú, alumbra nuestra mente, tú, nuestro amor inflama, y con tu fuerza anima nuestra carne flaca. Ahuyenta al enemigo, infúndenos tu calma, dirige nuestros pasos y nuestro mal aparta. Enséñanos al Padre, y al Hijo nos declara, y en ti, de ambos espíritu, tenga fe nuestra alma. Gloria al Padre y al Hijo, que de la muerte se alza, con el divino Espíritu, que siempre reina y manda. Amén. Día sexto. Oh Maestro celestial, que sin ruido de palabras hinches la memoria de verdades e ilustras el entendimiento para que las conozca, de modo que la voluntad se aficione a ellas. Ven a visitar mi alma ruda, ignorante y olvidadiza. Y pues eres espíritu de verdad, enséñale toda verdad, desterrando de ella toda falsedad y mentira, asistiendo con ella para que conozca todo lo que ha de conocer y no se olvide de ello al tiempo de obrar. Ven, Espíritu Santo, consolador magnífico en las muchas penas de esta miserable vida, dígnate enviar sobre mí tus siete dones, como los enviaste sobre el Colegio Apostólico y María Santísima el día de Pentecostés. Gloria al Padre, y al Hijo, y al Espíritu Santo.
2: Como era en el principio, ahora y siempre, por los siglos de los siglos. Amén.
0: Ven, descanso en la fatiga, para que no nos cansemos de seguir el camino de la virtud. Te ruego me llenes de tu don de fortaleza, para perseverar con constancia y confianza en el camino de la perfección. Gloria al Padre, y al Hijo, y al Espíritu Santo.
2: Como era en el principio, ahora y siempre, por los siglos de los siglos. Amén.
0: Ven, Padre de los pobres, oh lumbre dichosísima, inunda de resplandores el corazón del fiel. Te ruego me llenes del don de ciencia y sabiduría, para que saboree cada día más con qué infinito amor soy amado, y así aumente mi caridad a Dios y al prójimo, actuando siempre movido por ella. Gloria al Padre, y al Hijo, y al Espíritu Santo.
2: Como era en el principio, ahora y siempre, por los siglos de los siglos. Amén.
0: Ven, luz de las almas, lava el corazón sórdido, riega el que está marchito, sana el que enfermo está. Te ruego me llenes del don de consejo y piedad, para obrar de continuo con prudencia y practicar con todos la justicia, dando a cada uno lo suyo, a Dios con gratitud y obediencia, a los hombres con generosidad y amabilidad. Gloria al Padre, y al Hijo, y al Espíritu Santo.
2: Como era en el principio, ahora y siempre, por los siglos de los siglos. Amén.
0: Ven, dador de tus dones, doblega al duro y rígido, inflama al tibio y rige al que extraviado va. Te ruego me llenes del don del entendimiento y temor de Dios, para penetrar las verdades reveladas y no dejarme llevar de las tentaciones de los sentidos, procediendo con templanza en el uso de las criaturas. Gloria al Padre, y al Hijo, y al Espíritu Santo.
2: Como era en el principio, ahora y siempre, por los siglos de los siglos. Amén.
0: Ven, Espíritu Santo, llena los corazones de tus fieles y enciende en ellos el fuego de tu amor. Envía, Señor, tu Espíritu para darnos nueva vida.
2: Y renovarás la faz de la tierra.
0: Oh Dios, que iluminaste los corazones de tus fieles con la luz del Espíritu Santo, concédenos saber qué está bien según el mismo Espíritu y gozar siempre de sus consuelos. Por Jesucristo nuestro Señor.
2: Amén.

0: Ven, Espíritu Santo,
1: y envía desde el cielo un rayo de tu luz.
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0: Novena a María Auxiliadora. Por la señal de la Santa Cruz de nuestros enemigos, líbranos, Señor Dios nuestro. En el nombre del Padre, y del Hijo, y del Espíritu Santo. Amén. Acto de contrición. Señor mío Jesucristo, Dios y hombre verdadero, Creador, Padre y Redentor mío, por ser vos quien sois bondad infinita, y porque os amo sobre todas las cosas, me pesa de todo corazón de haberos ofendido. También me pesa porque podéis castigarme con las penas del infierno. Ayudado de vuestra divina gracia, propongo firmemente nunca más pecar, confesarme y cumplir la penitencia que me fuera impuesta. Amén.
1: Oración para todos los días. Santísima Virgen María, Reina de todos los santos y Madre mía, designada por vuestro Hijo expirante en la cruz para salvar a todos los hombres, acudo a vos con amor y confianza, que sois abogada de los pecadores y auxilio de los cristianos. Alcanzadme, Señora mía, el perdón de mis culpas, un verdadero dolor de ellas, luz y acierto para conseguir la gracia de Dios y con vuestro auxilio mi eterna salvación. A este fin os ofrezco todos los obsequios de esta novena que consagro a vuestro honor. Recibidlos, mi buena madre, y haced que logre la gracia que me he propuesto pediros en el curso de esta novena. Si me conviene para el bien de mi alma, os pido la gracia.
0: Cada uno pide la gracia que le conviene.
1: Y deseo, Señora mía, que en todo se cumpla la voluntad de Dios, pero bien lo veis, mi buena madre, cuántas ansias y penas afligen mi corazón. Apresurad, pues, vuestro auxilio a tantas necesidades mías. Os lo pido por los méritos de vuestros dolores, que sufristeis al pie de la cruz, cuando vuestro Jesús os constituyó madre y auxilio de los cristianos. Amén.
0: Día sexto. Oh María, Reina de los Apóstoles, tomad bajo vuestra valiosa protección a los ministros del altar y a los miembros todos de la Iglesia Católica. Alcanzadles espíritu de unión, de perfecta obediencia al magisterio tradicional de la Iglesia, y de ardiente celo por la salvación de las almas. Especialmente os suplico que veléis con amorosa asistencia sobre los misioneros, a fin de que puedan llevar la fe de Jesucristo a todos los pueblos de la tierra y formar del mundo entero un solo rebaño que conozca por jefe a vuestro vicario, el Sumo Pontífice. Dios te salve María, llena eres de gracia, el Señor es contigo. Bendita tú eres entre todas las mujeres, y bendito es el fruto de tu vientre, Jesús.
1: Santa María, Madre de Dios, ruega por nosotros pecadores, ahora y en la hora de nuestra muerte. Amén.
0: Dios te salve María, llena eres de gracia, el Señor es contigo. Bendita tú eres entre todas las mujeres, y bendito es el fruto de tu vientre, Jesús.
1: Santa María, Madre de Dios, ruega por nosotros pecadores, ahora y en la hora de nuestra muerte. Amén.
0: Dios te salve María, llena eres de gracia, el Señor es contigo. Bendita tú eres entre todas las mujeres, y bendito es el fruto de tu vientre, Jesús.
1: Santa María, Madre de Dios, ruega por nosotros pecadores, ahora y en la hora de nuestra muerte. Amén.
0: Gloria al Padre, y al Hijo, y al Espíritu Santo.
1: Como era en el principio, ahora y siempre, por los siglos de los siglos. Amén.
0: Gozos a María Auxiliadora.
2: Consuelo del cristiano, María Auxiliadora, al alma que te implora, escucha con piedad.
0: A ti, cuya potencia del enemigo impío, venciendo el poderío, salvó la cristiandad, rogamos que hoy la salves del vicio y la mentira. De Dios calma la ira, destruye la maldad. La nave de San Pedro, en esta mar bravía, con mano fuerte guía al puerto hasta llegar. Sostén al gran piloto, protege al Padre Santo, sobre él tiende tu manto, que es manto tutelar.
2: Consuelo del cristiano, María auxiliadora, al alma que te implora, escucha con piedad.
1: Confunde a los malvados que dueños de la tierra a Cristo hacen la guerra siguiendo a Lucifer. Tu cetro poderoso derrote sus legiones, ondulen tus pendones triunfantes por doquier. Cual planta delicada que la corriente mece, en este mundo crece la tierna juventud. Oh madre, no permitas que se aje su belleza, concédele pureza y amor a la virtud.
2: Consuelo del cristiano, María auxiliadora, al alma que te implora, escucha con piedad.
0: Enséñale amorosa los místicos raudales de vida manantiales que brotan del altar. Condúcela al banquete de santidad eternal y guste del cordero que es celestial manjar. Acude en mi socorro, oh Virgen poderosa, si perfida me acosa maligna tentación. Ahuyenta del demonio el silbo traicionero. Servirte solo quiero, te doy mi corazón.
2: Consuelo del cristiano, María auxiliadora, al alma que te implora, escucha con piedad.
1: Alábante por siempre, auxilio del cristiano, la lengua del humano y el alto serafín. Tu nombre lo repiten los ecos del torrente. Y en las alas del ambiente resuene en el confín, inclínense los cielos al ver tu hermoso talle, la palma allá en el valle inclínese también, los hombres te saluden tres veces cada día y en grata melodía te den el parabién.
2: Consuelo del cristiano, María auxiliadora, al alma que te implora, escucha con piedad.
0: Las súplicas atiende de tus fieles devotos, despacha nuestros votos, oh Madre de bondad. La gracia que te imploro, otórgame clemente, de dones eres fuente y fuente de piedad. Jamás se oyó del mundo, en la extendida esfera, que alguno a ti acudiera sin ver tu compasión. Por eso hoy a tu trono me llego con confianza, pues sé que mi esperanza no encierra una ilusión.
2: Consuelo del cristiano, María auxiliadora, al alma que te implora, escucha con piedad.
1: Del cielo la vereda, enséñame cual faro, feliz bajo tu amparo, mi vida ha de pasar. Sin miedo a las borrascas, iré cual navecilla, en la celeste orilla tu rostro contemplar. Mas antes en el día de mi postrera hora, María auxiliadora, tu auxilio invocaré. Y entonces confiado, envuelto entre tu manto, con sueño dulce y santo, en paz me dormiré.
2: Consuelo del cristiano, María auxiliadora, al alma que te implora, escucha con piedad.
0: Oración final.
1: María Santísima, Madre de bondad y misericordia, quien a menudo con vuestro patrocinio librasteis al pueblo cristiano de los asaltos de los enemigos de la fe, libertad os suplicamos nuestras almas de las acometidas del demonio, del mundo y de la carne, y haced que podamos en todo tiempo alcanzar completa victoria sobre nuestros enemigos. Así sea.
0: María, auxilio de los cristianos,
1: ruega por nosotros.

0: Alégrate, Reina del Cielo, aleluya.
1: Porque el que mereciste llevar en tu seno, aleluya,
0: ha resucitado según predijo, aleluya.
1: Ruega por nosotros a Dios, aleluya.
0: Gózate y alégrate, Virgen María, aleluya.
1: Porque ha resucitado Dios verdaderamente, aleluya.
0: Oremos. Oh Dios, que por la resurrección de tu Hijo, nuestro Señor Jesucristo, te has dignado dar la alegría al mundo, concédenos que por su Madre, la Virgen María, alcancemos el gozo de la vida eterna. Por el mismo Jesucristo, nuestro Señor.
1: Amén.
0: Gloria al Padre, y al Hijo, y al Espíritu Santo.
1: Como era en el principio, ahora y siempre, por los siglos de los siglos. Amén.
0: Gloria al Padre, y al Hijo, y al Espíritu Santo.
1: Como era en el principio, ahora y siempre, por los siglos de los siglos. Amén.
0: Gloria al Padre, y al Hijo, y al Espíritu Santo.
1: Como era en el principio, ahora y siempre, por los siglos de los siglos. Amén.
0: Ave María Purísima,
1: sin

la cumbre espiritual de todo el Antiguo Testamento y también del Nuevo Testamento. Dios es para el salmista el todo. Desea el salmista destruir sistemáticamente toda falsa esperanza. Es lo que intentamos en este santo retiro. Destruir toda falsa esperanza. Engañosa esperanza. Porque rasgo fundamental del seguidor de Cristo, de la personalidad del santo, la profunda e inerradicable adhesión a Dios y a su evangelio. El hombre no debe buscar la voluntad de Dios y continúe en lo que te estaba diciendo. En el hombre, en sí, sino la voluntad de Dios en el mismo Dios, en la voluntad misma de Dios, porque tú estás destinado a identificar. Luego ya no puede haber distinción. Que una cosa sea buena desde el punto de vista de tu humanidad y otra desde el punto de vista de la divinidad. Es lo que hizo Cristo en la oración en el huerto. Padre mío, pase de mí este cáliz. Cristo quería una cosa buena, pero no se haga mi querer, sino el tuyo. Yo quiero el querer de mi humanidad, no visto desde lo que conviene a mi humanidad, sino visto desde lo que a tu divinidad le conviene que quiera mi humanidad. Aquí está la quinta esencia de la santidad. Ya no quiero lo bueno, sino lo bueno que Dios quiere que quiera. Esto es apoyarse en Dios. Porque es vano y está destinado al fracaso el apoyarse en sí, en lo bueno mío, en cuanto mío. Debemos apoyarnos solo en Dios, aunque percibido existencialmente en lo mío. Yo percibo a Dios en lo mío, pero no quiero eso percibido en lo mío, en cuanto mío, sino en cuanto de Dios. Las decepciones y quiebras y dolores por apoyarte en ti, en tus ideales, en tus intereses desviados, son sólo el primer descenso, el preparatorio del segundo descenso, la catástrofe definitiva de la pérdida de Dios en el infierno. Pecaré es sencillamente esto, sepultar toda esperanza. Sepultar toda esperanza. La ciencia ascética es la ciencia cuyo destino es socavar. Es el batallón de zapadores. Socavar toda esperanza en criatura alguna. En poder de criatura

excelencia de criatura, cariño de criatura, hermosura de criatura, para dejarme solo una esperanza, la esperanza en Dios, fundada en ese Dios que es roca de fidelidad. Esta es la única esperanza que tiene consistencia y es válida. Por eso, serás verdaderamente valiente cuando tu valentía sea la confianza que da el saber que estás haciendo la voluntad de Dios. ¡Qué gozo profundo, Daniel! Que es compaginable con lágrimas en los ojos. Triunfarás plenamente cuando quieras solo lo que Dios quiere. Averiguado después de un discernimiento indiferente, puesto en indiferencia activa, cuando tú veas que ya no hay nada que incline tu balanza, los platillos de tu balanza, sino el querer de Dios. Pero el querer de Dios crea historia siempre en y a través del querer del hombre. Tú eres Pedro, y en esta piedra voy a apoyar toda mi iglesia. Lo que tú digas será dicho en el cielo. Fíjense. Y al mismo tiempo, de Cristo, la humanidad de Cristo, dice la divinidad, este es mi Hijo, el amado. Escuchad, la humanidad hecha hija auténtica. Tú eres realmente, místicamente, Hijo de Dios. Místicamente no quiere decir de una manera aproximada, no. Quiere decir real, pero real, pero misterioso, que solo la conoceré cuando conozca existencialmente el poder de Dios. Eso es místico. Una cosa real, pero que ahora no puedo conocer. No tengo fuerza ni vigor intelectual suficiente para conocerla. Lo conoceré cuando mis ojos queden endinamizados el día que abierto el vientre del mundo caiga en el vientre infinito de Dios. De ahí la necesidad de someterse a la autoridad, la obediencia ciega. La obediencia ciega que han cultivado los santos no quiere decir ciega, no. Quiere decir que vas a dejar de ver con tus ojos para pasar a ver con los del superior. Vas a ver, pero no por tus ojos. Es como un niño de 5 años, de 6, que hace caso a sus papás, y por los ojos de sus papás. No está ciego, no ve con sus ojos, ve con los ojos de sus padres. Siempre que trabajes dentro de la voluntad de Dios, tendrás éxito. Pero la voluntad de Dios se realiza siempre ligada a la colaboración humana. Es Dios quien elige la autoridad.